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patinadoras, patinadores, bienvenidos, bienvenidas a una nueva entrega sonora y sensorial inspirada hoy en la mezcla musical, humana, mental, social y de todo tipo en una especie de crisol o melting pot. Saludos de Jesús Bombín, curador de la selección musical de A lo Loco y con Patines aquí en Radio 3, que hemos titulado como música ensalada bien aliñada. Todo el mundo sabe que es una ensalada, algo muy nuestro y perteneciente a la cultura gastronómica mediterránea. Una ensalada básicamente es un plato compuesto por una mezcla de alimentos, principalmente vegetales, hortalizas, crudos o cocinados, cortados así en trozos y aderezados fundamentalmente con sal, aceite y vinagre. Bueno, aunque la verdad es que lo acabamos echando de todo, una mezcolanza de sabores, texturas, de diferentes compuestos que dan una riqueza argumental y de saborío a este super platillo. Hoy, por supuesto, lo vamos a asociar a las canciones como si fuera un melting pot, es decir, un crisol de diferentes culturas y procedencias donde todo se mezcla y forma parte de un enriquecedor todo unitario. Vamos a arrancar con Jack Jay, un cantante y compositor de Vancouver, la British Columbia, un tema soleado, muy de pop, muy melting, con cajas de ritmos así ochenteras, que se llama If You Don't Know Why. Seguiremos con un compositor y cantante, Kenny Anderson, que forma parte de una banda o un colectivo de Fife, que es un condado que está en Escocia. El proyecto se llama King Creosote. Yo los conocí cuando estaban militando en ese sello que es caballo ganador, que se llama Domino. Vamos a escuchar un tema que lleva por nombre Lark's Long, de un disco de 2014 llamado Desde Escocia con Amor, que básicamente combina el folk con la electrónica vintage y los aromas escoceses que, si uno afina el oído, están muy, muy presentes. Y cerraremos con una canción que siempre me ha encandilado, que interpreta una banda británica con sede en Londres, que se llama The Invisible, que forman tres músicos que habían tocado antes en bandas como el colectivo Back in the Attic con Amy Winehouse en su época, tocaron también o con la irlandesa Roisin Murphy, que formó parte de Moloko, una banda nominada a los prestigiosos Mercury Prize, los premios de la industria fonográfica británica, y cuyas influencias musicales pues van desde, bueno, Sonic Youth, pasando por Shaggy Otis, Radiohead y un largo etcétera. Vamos a escuchar este London Girl, de su primer álbum homónimo, que fue producido por Matthew Herbert, ese productor también británico, al que hace poco pudimos ver actuar en Madrid, aquí en directo, junto a Momoko Jill, en un concierto que nos pareció francamente soberbio.

Y aquí que seguimos en esta segunda porción musical y sensorial en A lo loco con Patines en Radio 3, en un programa que hemos titulado Música ensalada y bien aliñada. Vamos a abrir con el magistral George Benson y un tema llamado Breathing, que aparece en un álbum de mismo nombre que publicó el guitarrista y compositor en 1976. En este disco, que está muy bien, se encuentra esta canción instrumental que tiene un riff de guitarra de esos que se repiten así como circularmente, hipnóticamente, que es un poco lo que vertebra la canción y con la que acabas desde luego entrando en bucle. Bissim. Seguiremos con una canción muy estupenda de Milton Nascimento, Milton Silva Campos Nascimento, ese cantante, compositor y guitarrista brasileño, un artista de mucho renombre, muy respetado dentro de la comunidad brasileña internacional, que poseía además un alto y peculiar rango vocal. Vamos a escuchar una canción llamada Cravo e Canela, Club and Cinnamon, compuesta por Ronaldo Bastos, ese compositor que formó parte del Club de la Esquina. Se publicó en 1976 y en la canción colabora Wayne Shorter, el pianista Herbie Hancock, Laudir de Oliveira a la percusión y está Toninho Horta a la guitarra y un largo etcétera de músicos brasileños e internacionales. Y cerraremos con una canción muy poderosa que siempre me ha gustado mucho, la interpreta Michael White, violinista, percusionista de jazz tejano que fue pionero en tocar el violín en el jazz de vanguardia, en el jazz espiritual, digamos. En los años 60 se adentró en los confines de eso que se llamó el rock fusión, pero pronto comenzó a colaborar con luminarias como Sun Ra, Pharoah Sanders, e incluso estuvo de gira junto a Stevie Wonder y un largo etcétera. Vamos a escuchar este tema que se llama The Blessing Zone, que publicó con el sello Impulse en 1972. Lo grabó en Los Ángeles y lo produjo Ed Mitchell, que es un productor que trabajó con Coltrane, con Chet Baker, con Miles Davis, en fin, para que se hagan una idea de este grandioso poderío de este productor.

música ensalada y bien aliñada en esta tercera porción musical y sensorial, hoy incluso gastronómica, aquí en A lo Loco y con Patines en Radio 3. Vamos a arrancar con una banda londinense llamada 07, dos ingenieros electrónicos y amantes de la música, que básicamente se caracterizan por reclutar conocidos músicos y vocalistas en sus canciones. También son reputados remezcladores, han trabajado pues con gente como Radiohead, entre otros. Toman su nombre prestado de un club de Honduras que solían frecuentar cuando pasaban temporadas en ese país de la América Central. Comenzaron a publicar discos en los 2000 y, bueno, se les incluyó en esa etiqueta de bandas que buceaban por la escena del downtempo y del trip hop. Una banda que de igual manera se acerca a las texturas más comerciales o a las más abstractas. Vamos a escuchar un tema llamado Swing, que me trae a la cabeza esa estupendísima banda británica que es The Stranglers. Seguiremos con un tema peculiar, facturado por Simon Raymond, conocido por ser el bajista de la banda escocesa Cocteau Twins. Simon es el líder de este proyecto que se llama Lost Horizons. Lo que vamos a escuchar es un tema llamado Red Class, temerario, que tiene diferentes colaboraciones. Por un lado destacamos al baterista Richie Thomas y por otro lado está a la voz el vocalista londinense Obaro Ejimigwe, conocido por sus proyectos como Ghost Poet. Y cerraremos con un artista del hip hop británico que comenzó con mucha fuerza y yo creo que por circunstancias se ha diluido un poco, o por lo menos en el resto, digamos, de Europa. Spitz the Bell, poeta, cantante, rapero underground del sur de Londres. Vamos a escuchar una pieza que pertenece al primer álbum que publicó, Speech Therapy, que está editado por el sello Big Dada, un poderoso sello que es una especie de satélite o label subsidiario de Ninja Tune, aunque, bueno, no sé yo cómo estarán los acuerdos de contratos en estos momentos. Ya saben que las discográficas se fusionan, compran y venden a un ritmo vertiginoso. Vamos a escuchar Spinning. Colabora en el tema Roots Manuva, el rapero de Stonewall, al sur de Londres, y la londinense Mikachu.

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momento de poner punto final por hoy aquí en A lo Loco y con Patines en Radio 3. Me voy a despedir con Double Exposure, la banda de disco music de Filadelfia que grabaron para el sello Salt Salt. Bueno, primero estuvieron en el sello Stax, con un rollo menos disco, digamos más funk, pero luego ya explotaron con las cadencias disco. Grabaron en sus canciones con músicos que venían de bandas como MFSB, y estuvieron también bajo la producción de Gamble & Huff y de gente que trabajaba para el sonido Filadelfia y sellos afines. Vamos a escuchar este himno de baile que se llama Everyman y cerraremos con Stanley Turrentine, estadounidense, saxofonista tenor de jazz que militó en muchas escenas, en el hard bop, en el jazz fusión y en otros estilos y disciplinas musicales. Estuvo casada con Shirley Scott, organista, y bueno, hizo muy buenas migas con otro legendario organista también, Jimmy Smith, al que acompañaría en numerosos discos. Vamos a escuchar Return of the Prodigal Son, un clásico de jazz que, bueno, versionó gente como Freddie Hubbard o el propio Turrentine. Espero que esta música ensalada y siempre bien alineada sea de su agrado. Cuídense mucho. Salud y pesetas.

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¿Qué tal? Muy buenas a todos. Tenemos la suerte de contar con una segunda nueva flamante sesión de nuestro querido Sebe Funk, como siempre tan elegante. A partir de ese nombre de guerra, amplía miras a campos como el del soul, el del disco boogie o el hip hop, todo con una elegancia y con una exuberancia impresionantes. De las 12 piezas yo solo conozco el de Battle, de Jill Scott Heron, pero en una remezcla que vas a flipar, impresionante. Con todos ustedes, Sebe Funk, exclusiva sesión para Satelli 3, con Ian Martínez en el puente de mando.

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1: Bienvenida, bienvenida Sin Distancias, el espacio de la UNED en Radio 3. Dicen que el arte, la tecnología y la ciencia son, en el fondo, lenguajes universales diseñados para intentar comprender nuestra propia naturaleza. Por eso hoy te proponemos una travesía en la que escucharemos los ecos de la literatura escondidos en los cuadros, buscaremos el rastro del alma humana en las frías entrañas de la inteligencia artificial y cruzaremos el mundo para diseñar un planeta más verde. Pero antes de desgranar nuestra hoja de ruta de hoy, quiero presentarte a la tripulación. Para que todo este engranaje sonoro funcione con la precisión de un reloj, en la realización técnica y al mando de los controles te acompañan Álvaro Flores y Margo Orozco. Y a este lado del micrófono, dispuesto a guiarte por este viaje, te saluda Aitor Fernández. Acomódate, que empezamos. Nuestra primera parada nos invita a afinar la mirada y a abrir los oídos. Cruzamos las puertas del Museo Nacional Thyssen-Bornemisza en Madrid para realizar un viaje absolutamente inmersivo. Un recorrido fascinante donde los colores de los lienzos estadounidenses de los siglos XIX y XX se funden con la tinta de las grandes novelas de su literatura. Guiados por los profesores de la UNED, Cristina Garrigós y Didac Llorens, descubriremos cómo esta brillante alianza entre el museo y la universidad nos regala una experiencia estética sin precedentes. Y de los paisajes pintados al óleo saltamos a la arquitectura de los datos. A las máquinas hay que saber darle las instrucciones correctas, los famosos prompts, para que funcionen bien. Pero en nuestra segunda entrega de la serie sobre trabajo social en la era de los algoritmos, nos hacemos una pregunta vital. Cuando la materia prima no son números, sino la vulnerabilidad y el bienestar de las personas, ¿dónde reside la frontera entre la lógica artificial y el corazón de la inteligencia natural? De lo más profundo de los algoritmos, pasamos a los desafíos de nuestro entorno físico. Imagina tener en tus manos la enorme responsabilidad de diseñar las ciudades y las infraestructuras del mañana en una de las zonas donde el cambio climático golpea con más crudeza, el sudeste asiático. Hoy nos colamos en el corazón del proyecto internacional Green Gecko. Te contaremos cómo la UNED, en este programa europeo coordinado desde Montpellier, está jugando un papel fundamental para formar a los ingenieros del siglo XXI de Tailandia y de Filipinas con una importante misión: alcanzar la anhelada neutralidad en carbono. Los lienzos que se leen en el Thyssen, el inmenso reto de enseñarle empatía a un algoritmo y los ingenieros que salvarán el clima en Asia. Tres destinos, tres formas de entender el mundo y un solo billete para viajar con nosotros durante los próximos minutos. Arrancamos, porque el conocimiento aquí, en la UNED, se vive sin distancias.

0: Imagina tener uno de los museos más importantes del mundo solo para ti. Imagina el eco de tus propios pasos cruzando sus pasillos antes de que abra las puertas al público, mientras los cuadros aún duermen. Hoy te invito a dar un paseo radiofónico que, estoy seguro, no te va a dejar indiferente. Estamos en Madrid, en el Paseo del Prado. Vamos a cruzar las puertas del Museo Nacional Thyssen-Bornemisza para hacer un viaje inmersivo. Un recorrido que funde los colores de los lienzos estadounidenses de los siglos XIX y XX con la tinta de las grandes novelas de su literatura. Contamos con dos cicerones de auténtico lujo. Ellos son Cristina Garrigós, directora del proyecto, y Didac Llorens, encargado de su coordinación. Ambos son profesores de literatura norteamericana en la Facultad de Filología de la UNED y artífices de este recorrido. Una iniciativa brillante que nace como fruto de un contrato de transferencia entre la universidad y el propio museo, y en cuyos textos ha participado de forma coral un equipo docente compuesto por María García Lorenzo, Teresa Gibert, Adriana Kitkowski, Inés Ordiz y Ana Isabel Zamorano. Una ambiciosa alianza académica que no habría visto la luz sin la complicidad y el impulso fundamental de Juan Ángel López Manzanares, conservador y responsable de contenidos del Museo Nacional Thyssen-Bornemisza, a quien desde aquí queremos transmitirle nuestro más sincero agradecimiento por hacer posible este viaje. El objetivo de este proyecto es tan ambicioso como hermoso: acercarnos a la colección de pintura a través de las letras para enriquecer la interpretación de ambas disciplinas creativas y regalarnos una experiencia estética muchísimo más gratificante. Con el museo aún en silencio, Didac y Cristina nos reciben en el inmenso hall de entrada.
1: Entonces organizamos en el 2022 un congreso de la Asociación Europea de Estudio Americano y coincidió que el Museo Thyssen tenía una exposición de arte americano. Entonces participó en el congreso, hubo una visita guiada a la exposición y nos pusimos en conversación, en contacto para hacer algo, porque estaban interesados pues, en una perspectiva literaria, en poner las obras del museo en diálogo con obras literarias. Y bueno, pues a raíz de ahí pues empezamos a hablar y organizamos este recorrido.
0: Un recorrido coordinado por los equipos docentes de la UNED que nos exige cambiar nuestra forma de mirar y de leer.
1: Pues yo creo un poco las dos, ¿no? Yo creo que es establecer conexiones con la literatura, la pintura, o sea...
2: Sí, que vengan sin ideas preconcebidas y con esa predisposición a relacionar el arte con la literatura, ¿no?

0: Con los ojos abiertos y la mente dispuesta, comenzamos a caminar. Nos detenemos frente a la primera obra. Lejos de la imagen de los rascacielos modernos, el lienzo nos escupe tierra, polvo y frontera. Es El rastro perdido de Charles Widmark, la imagen icónica de los nativos americanos.
1: Sí, bueno, es interesante que este sea, bueno, pues el primer cuadro del recorrido, ¿no?, de Charles Widmark, El rastro perdido, por esta representación de los nativos americanos, ¿no?, que en el recorrido se ha relacionado pues con la novela, la más famosa, ¿no?, del último mohicano, de James Fenimore Cooper, y cómo se representaba pues eso, a los pueblos originarios con esta visión un poco romántica, ¿no?, en el siglo XIX, ¿no?
2: Es una visión idealizada también. Seguramente la mayoría de gente tiene esta visión a través de la cultura popular, ¿no?, de los westerns, por ejemplo. Pero Cristina hablaba del último mohicano, de Fenimore Cooper. Ahí también está la naturaleza muy presente como escenario, ¿no?, como telón de fondo de episodios clave de la novela, ¿no?, de batallas, ¿no?, de luchas. Y también volvemos a la idea de lo sublime, que en este siglo es clave, ¿no?
0: Ese mundo de frontera giraba en torno a un elemento vital, el caballo. Cristina nos señala otro lienzo espectacular que tenemos al lado. Piegans preparándose para robar caballos a los Crows, de Charles Marion Russell. Una escena de tensión que cabalga directa hacia las páginas de Faulkner.
1: Sí, luego también en el recorrido se ha incluido otro cuadro, que hay una representación también de nativo americano, que es la de los Piegans preparándose para robar caballos a los Crows, ¿no?, de Charles Marion Russell. Pues ahí también vemos un poco esta idea de robar caballos, pero como con la propiedad tan importante que eran los caballos para ellos y lo que significaba, ¿no?, tener caballos. Y bueno, pues en la literatura también Faulkner habla de eso en su novela Una fábula, y también Sherman Alexie, también un escritor nativo americano contemporáneo, él ha escrito sobre el tema de robar caballos, ¿no? Tiene un poema que robaría caballos por ti, ¿no? Pero esta idea de los caballos como una importante propiedad, ¿no?, que bueno, pero luego se sustituye por los coches, ¿no? Robaría un coche por ti, robaría un banco por ti o algo así, pero lo importante que eran, ¿no?
0: De la supervivencia en las llanuras pasamos a la grandiosidad absoluta del paisaje. Nos ponemos frente a los lienzos de la mítica escuela del río Hudson. Thomas Cole con su expulsión y Frederick Edwin Charles con su cruz en la naturaleza salvaje. Ida Llorens nos invita a mirar la luz dorada de estas obras, donde el ser humano es apenas una anécdota frente a la creación.
2: Son dos cuadros esencialmente románticos, dos cuadros de mediados del siglo XIX, en los que vemos esa conexión típicamente romántica entre la naturaleza y la espiritualidad, la idea de lo sublime también, que hace referencia a esa grandiosidad de la naturaleza que nos recuerda que hay algo superior, ¿no?, esa naturaleza majestuosa que nos supera en cierta manera. Lo vemos en la luz de estos cuadros. También es interesante que no hay ninguna figura humana.
1: La grandeza también, ¿no?
2: Sí, precisamente. Yo creo que esa idea de romántica de lo sublime encuentra en el paisaje norteamericano algo nuevo, ¿no?, en cierta manera, ¿no? Y hay esa sensación, como decía, de asombro al descubrirlo.
0: Un asombro visual que encontró, en las letras, su eco perfecto en los pensadores que se refugiaron en los bosques para poder entender su lugar en el mundo.
2: Sí, los podríamos relacionar quizás con autores del siglo XIX como Emerson, como Thoreau, ¿no?, que buscan en la naturaleza como una manera de redefinir el humanismo, ¿no? Es un humanismo nuevo, muy americano, en el que la naturaleza, sobre todo en la obra de Emerson, es como la medida de todas las cosas. Y si vemos ese deseo o ese intento de integración con la naturaleza, de conocimiento íntimo también a través de la naturaleza, ¿no? Yo creo que eso lo vemos también en estos cuadros de Edwin Church y de Cole, dos de los grandes pintores de la escuela del río Hudson.
0: Caminamos unos metros y la pincelada nos cambia directamente de continente. Estamos frente a la vendedora veneciana de cebollas, de John Singer Sargent. ¿Qué hace el retrato de una mujer humilde en Italia dentro de una colección estadounidense? Didac nos descubre ese complejo de fascinación y exotismo que el Nuevo Mundo sentía por la vieja Europa.
2: Sí, y en el recorrido lo hemos relacionado con Henry James, ¿no? Con uno de los grandes oradores norteamericanos del 19. Y muchas de las novelas de James también nos ofrecen esa visión de Europa un poco desde el exterior, ¿no? Desde esa perspectiva norteamericana y esa fascinación por la cultura europea, por la tradición. También es un retrato de una persona muy humilde, ¿no? Que es muy significativo.
0: Un cuadro que, como nos detalla Cristina, es un bofetón de realismo que adelantó a la propia literatura de la época.
1: En ese momento, además, era una realidad. O sea, quiero decir, esta vendedora estaba por las calles vendiendo cebolla, pero claro, la cuestión del pintor de traerla a primer plano, ¿no? Ella en la oscuridad, digamos, con esa claridad ahí de Venecia, ¿no? Brillante, ¿no? Y ese contraste entre la opulencia y la pobreza de esta mujer, ¿no? Entonces, bueno, pues yo creo que también es interesante y eso sí se ve en la obra de Henry James, sobre todo la parte del cuadro también, sí. ¿No? O sea, la parte opulenta, digamos, de la sociedad.

0: Con las puertas del museo ya abiertas, subimos las escaleras del Thyssen y, a mitad de camino, el museo nos regala un juego de espejos. En el rellano nos asalta el griego de Esmirna.
1: Al final de la escalera vemos un cuadro de Kitai que se llama El griego de Esmirna, en el que vemos otra escalera, ¿no? Es un cuadro que en cierta manera alude al poema de Wasteland, de Eliot. El mercader de Esmirna es una figura emblemática de ese poema. Vemos en el cuadro otro poeta, Nikos Stangos. Al final de la escalera también vemos al pintor, a Kitai, y está hablando al pie de la escalera con una prostituta. Es un cuadro muy interesante también por la alusión literaria. Y a mí me gusta mucho cuando llego al Thyssen verlo al final de esta escalera, ¿no?

0: Entramos en la sala 45, una de las joyas de la corona de la colección. Nos detenemos en seco y se hace el silencio. Ante nosotros, la archiconocida habitación de hotel de Edward Hopper. Una mujer sola, en ropa interior, sentada al borde de una cama leyendo un papel. Un cuadro que es la primera página de un millón de posibles novelas.
1: Es una mujer en una habitación de hotel, como indica el título de la pintura, y está pues sola, está en ropa interior, está leyendo una nota. Dicen que es un horario de trenes. También hay gente que ha dicho que sí era una carta, que le había dejado un amante. Quiero decir, como lo vemos que está en blanco, pues es lo que tiene, ¿no? Que tiene interpretaciones posibles todas las que quieras. Lo que tiene este cuadro realmente es que te abre posibilidades a tu imaginación para que tú pienses que le ha ocurrido a ella, ¿no? Le ha ocurrido y le va a ocurrir. Vemos esta cara que está en la sombra, tiene una expresión triste, los hombros inclinados, como preocupada, ¿no? Preocupada como tal. Pero bueno, en la literatura pues ha dado mucho juego, ¿no?
0: Un magnetismo del que no han podido escapar decenas de escritores y poetas contemporáneos.
1: Pues ha habido escritoras contemporáneas como Victoria Chang o Chris Nelcott que han escrito sobre este cuadro. Y luego, pues, John Updike, por ejemplo, escribió un poema que poniendo en diálogo este cuadro con otro que está aquí mismo, en la pared de enfrente, también de Hopper, que es muchacha cosiendo a máquina. Y entonces, lo que te plantea, aparte de la importancia de la luz y del color, es eso, es que está muy abierto a la interpretación y que pone a los espectadores y espectadoras en papel activo, porque nos planteamos qué le ha ocurrido, ¿no? ¿Cuál es su historia? ¿Por qué está en ese hotel? ¿Qué llevan esas maletas? ¿Qué está leyendo? ¿No? Esto Paul Auster también. En el recorrido hablábamos de su trilogía, ¿no? De Nueva York, que tiene ahí un libro, Fantasmas, Ghost, en el que pues, hay un personaje que desde lejos intenta ver o imaginar qué hace, qué está leyendo otro personaje. Entonces, bueno, pues son todo este tipo de interacciones, ¿no? De diálogos.
0: Son los detalles mínimos, las maletas cerradas en el suelo, los que construyen la soledad moderna de Hopper.
1: Que bueno, Hopper es un grande de la pintura de Estados Unidos y culturalmente ha sido muy importante, tanto en el cine, hay muchísimos cineastas que están muy influidos por esta estética, como en la literatura, ¿no? Que hay libros escritos sobre la influencia de Hopper en la literatura norteamericana, ¿no?

0: de la narración abierta y figurativa de Hooper, giramos la vista hacia un homenaje directo a las vanguardias de París, un cuadro de 1928 de Charles de Mood, donde la palabra love, amor, se repite 3 veces.
1: El cuadro se llama Love, Love, Love, pero también se llama Homenaje a Gertrude Stein, ¿no?, que es una de las grandes autoras del modernismo norteamericano. Y vemos en el cuadro la palabra love 3 veces, aunque solo está entera una de ellas. Nos recuerda un poco a la escritura de Stein, ¿no?, también el estilo de Stein, que es como el modernismo, ¿no?, llevado al extremo, en cierta manera. Podríamos añadir que Gertrude Stein fue una escritora muy vinculada a las vanguardias artísticas, vivió en París y muy asociada a todo ese mundo, ¿no? Amiga de Picasso, en fin.
0: Y de repente, la explosión. Nos plantamos en el corazón del siglo XX. Es 1951 y la Segunda Guerra Mundial lo ha cambiado todo. Frente a nosotros, una maraña gigante de pintura lanzada con furia sobre el lienzo. Es Jackson Pollock. Cristina Garrigó nos detalla cómo el expresionismo abstracto hizo saltar por los aires el relato clásico.
2: Pues aquí lo que tú dices, ¿no?, esto del expresionismo abstracto, pues aquí vemos estas manchas, ¿no?, esta abstracción tan reconocible, ¿no?, que tú ves un cuadro de Pollock y ya inmediatamente sabes que es suyo, muy propio de la época, ¿no?, después de la Segunda Guerra Mundial, y tiene mucha relación con la literatura posmoderna que empezaba en esa época, esta ruptura, digamos, de un relato verosímil, del realismo, pues como aquí lo que hay una representación, digamos, que va en contra de una representación fiel de la realidad. Hemos visto hasta ahora pues los retratos del siglo XIX o incluso pues el realismo, pues hemos visto también el homenaje a Gertrude Stein, pero esto es una ruptura ya total, ¿no?, con un retrato, pues eso, realista de la realidad y que tiene que ver mucho pues con el contexto histórico en el que se desarrolla, ¿no?, esta sensación también de libertad y expansión, pero por otro lado de control también en muchos aspectos. Entonces, bueno, pues yo creo que todo eso se puede ver en la obra de Pollock y que se relaciona mucho con literaturas posmodernistas, ¿no?
0: Una ruptura que, como apuntan nuestros fantásticos guías en este paseo, empuja definitivamente la puerta entre el modernismo y el posmodernismo literario.
1: Yo creo que es interesante también el año, ¿no? 1951. El cuadro del que hablábamos de Hopper, Una habitación de hotel, era 1931 y vemos cómo en solo 20 años un cuadro totalmente distinto. O sea, esto lo situaría un poco en esa zona un poco de frontera, ¿no?, entre el modernismo y el posmodernismo, que muchas veces en literatura, y me imagino que en el arte también, cuanto más pensamos, intentamos diferenciar los dos, más nos cuesta, porque, claro, no hay una ruptura clara, ¿no? Hay muchas discontinuidades, pero muchas continuidades también. Y me parece interesantísimo que este cuadro sea del 51.
2: Bueno, siempre hay un diálogo también, o sea, hay una continuidad con la cosa entre modernismo y posmodernismo. Pues siempre hay gente que dicen que es ruptura, pero a la vez también hay conexiones y herencias y muchas similitudes también de muchas cosas, ¿no?
0: Dejamos atrás a Pollock y nos encontramos un banco de madera. Nos sentamos en él y miramos de frente. 2 inmensos bloques rectangulares flotan en la pared, verde sobre morado. Es Marrotko y su silencio infinito.
2: Pues aquí nosotros lo que hemos hecho en el recorrido es ponerlo en diálogo con la obra de Don DeLillo, porque Don DeLillo menciona explícitamente la obra de Rothko en sus novelas, en varias ocasiones, en Cosmópolis, en Underworld, y creo que tienen muchas cosas en común, un poco sobre todo la idea de que el arte te tiene que hacer sentir vivo, que estás teniendo sentimientos, que estás vivo y que hay algo más allá. O sea, esta idea del arte como inefable, como que te transmite cuestiones importantes. Yo creo que esto es una constante en la obra de DeLillo, la preocupación por la muerte, y también en la obra de Rothko. También, bueno, está muy bien que este banco esté aquí, enfrente del cuadro, porque yo creo que, igual que en la capilla Rothko, está la idea de la contemplación, de la meditación.
0: Si el arte cuenta historias, la abstracción de Rothko apela a lo inefable. Una crítica feroz al capitalismo y al consumismo que conecta de lleno con genes de la literatura como don del hilo.
2: Y del arte como no algo comercial. Eso es una crítica que hacen tanto del hilo como Rothko, uno en literatura y otro en pintura, ¿no? Y como capaz de llegar a cosas que van más allá de lo racional. Esto me parece que lo transmite muy bien este cuadro. En la obra de Delillo, bueno, pues ahí ya digo referencias a cuadros de Rothko, de Pollock, que hemos visto también, ¿no? Pero yo creo que de Rothko es uno de sus favoritos.
0: Y aquí la literatura no explica la obra. La literatura directamente la observa. Es lo que Didac denomina éfrasis.
1: A propósito de lo que nos ha estado diciendo Cristina sobre este cuadro, también sobre el de Hopper y el de Pollock, y hemos visto en el recorrido que hay muchas o bastantes alusiones en la literatura norteamericana moderna, alusiones directas a obras literarias, en novelas, en poemas también. Está el concepto de ekphrasis, ¿no?, que es esa relación que establece un texto literario con una obra artística, ¿no? Y hemos descubierto con este recorrido que hay muchos ejemplos en la literatura norteamericana, quizás más que en otras literaturas.
2: Hay en la literatura norteamericana muchísimos ejemplos de referencias más o menos explícitas, ¿no?, a pintores, a escultores, a arquitectos, a, bueno, todo tipo de artistas.
0: Nos levantamos del banco de Rothko y viajamos a 1967. Lo que vemos ante nosotros es hiperrealismo en vena. Cabinas telefónicas de Richard Estes. Cuatro cabinas de acero y cristal, cuatro personas de espaldas hablando por teléfono. Juntas, pero brutalmente solas.
2: Se intuyen las formas, parecen dos mujeres y dos hombres. Hay un juego de reflejos, el metal de las cabinas, y es un ejemplo de hiperrealismo, ¿no? A mí me gusta mucho porque las cabinas son muy sugerentes, ¿no? Tú te metes ahí, estás encerrada y hay una sensación de secretismo, ¿no?, de que estás hablando de algo importante, además por la postura, ¿no? Parece como que hay una conversación importante, y esto, bueno, pues sale mucho en la literatura, ¿no? Todas estas referencias que hay, pues en la obras pues, de Updike, de Raymond Carver, de Salinger, El guardián entre centeno, por ejemplo, ¿no?, esta obsesión por las llamadas y esta idea de conectar con la gente, ¿no?, que hoy en día pues han desaparecido las cabinas porque ya estamos todos con los móviles a cuesta y la idea del secretismo ha cambiado también un poco, ¿no? Pero bueno, esta idea un poco de aislarte para comunicarte con una persona verbalmente, pues yo lo encuentro muy interesante y a mí me resulta muy sugerente y, no, bueno, ya digo, no solo a mí, porque hay muchos ejemplos en literatura.
0: La frialdad del metal frente al calor de una conversación secreta. Didac desgrana ese aislamiento urbano tan típico de las novelas de la época.
1: Sí, yo creo que enlaza también con otras cosas que hemos estado diciendo, ¿no? Es una escena urbana moderna, ¿no? Como decía Cristina, nos transmite esa idea de aislamiento, de impersonalidad, quizás que es también muy de la literatura del periodo, ¿no?
0: Y justo antes de abandonar las salas del museo, el arte y la literatura se dan el último abrazo de forma completamente explícita. Didac nos detiene ante un lienzo en tonos grises llamado Una visita a Londres. Quienes nos miran desde el óleo no son paisajes ni formas abstractas, son poetas.
1: Es otro cuadro de Kitai y en realidad es un retrato doble de dos grandes poetas norteamericanos del siglo XX, Robert Creeley y Robert Duncan, con los que Kitai tuvo una cierta amistad. Es curioso porque, como decía, son como dos retratos superpuestos. El cuadro se llama Una visita a Londres porque Kitai, en ese sentido, me recuerda a Eliot, ¿no?, porque es uno de esos americanos que vivieron en Londres. Y para mí este cuadro es como un resumen o una representación de la poesía moderna, posmoderna norteamericana, ¿no?
0: Termina nuestro recorrido y salimos de nuevo a la luz del Paseo del Prado. Después de contemplar caballos salvajes en la frontera, hoteles solitarios y lienzos manchados de abstracción, la idea que muchos tenemos de los Estados Unidos empieza a resquebrajarse para mostrarnos algo inmenso.
2: Realmente nuestra intención era poner, pues como te dijimos, ¿no?, en diálogo las artes y mostrar diálogos dentro de la cultura de los Estados Unidos, que es una cultura muy rica, que ha influido mucho, yo creo, sobre todo al mundo occidental. Y nos lo planteamos como algo artístico realmente y como algo que pudiera abrir mentes, digamos.
1: Para lo que nosotros esperamos que este recorrido sea útil es para cuestionar una visión monolítica, ¿no?, o compacta de la cultura norteamericana. Y creo que tenemos suerte de tener un museo como el Thyssen, que tiene en su colección todas estas obras de arte norteamericana. Yo creo que es un caso único en España y que nos pueden hacernos cuestionar pues esas ideas preconcebidas que tenemos. También esa visión un poco de superioridad que a veces tenemos desde Europa sobre los Estados Unidos. Y aquí vemos una cultura que en ciertas cosas enlaza con la cultura europea, en otras rompe, en otras adopta posturas de vanguardia y bueno, creo que es muy interesante ver todo eso en una mañana o en una tarde en este museo.
0: Para entender esa intensidad antes de venir al museo a vivir este recorrido, les pedimos a nuestros guías que nos receten literatura.
1: No sé si para empezar, pero yo antes he pensado, cuando hablábamos de Gertrude Stein, que no se asuste la gente porque voy a recomendar algo de Stein, pero su biografía de Picasso es muy interesante y muy leíble. Por ejemplo, podría ser una sugerencia. Picasso de Gertrude Stein.

0: del 19 y del 20.
1: Y bueno, nosotros hemos hecho una selección de unos cuadros, pero el museo tiene una grandísima colección de arte americano de los siglos 19 y 20. Y bueno, y la literatura de los Estados Unidos es muy, muy rica. Entonces yo creo que si con este pequeño recorrido esto pues deja posibilidades de ampliar, digamos, porque siempre las conexiones entre la literatura y la pintura son infinitas, ¿no? Entonces, bueno, pues siempre que salgan de aquí pensando en estas cosas, ¿no?
2: Pensar, conectar, mirar un cuadro y leer una novela, leer un poema y escuchar lo que nos dice el lienzo. Ese es el verdadero regalo que la UNED y el Museo Thyssen nos ofrecen con este proyecto. Una demostración brillante de que la universidad, cuando traspasa sus muros, nos ayuda a entender el mundo mucho mejor. A los profesores Cristina Garrigós y Didac Llorens les damos las gracias por hacernos de guías en este fascinante viaje. Con Margo Orozco en la técnica de este museo radiofónico y quien te ha acompañado en el paseo, Aitor Fernández, al otro lado, nos despedimos de ti, no sin antes darte las gracias por acompañarnos.

0: Dicen que a las máquinas hay que saber darles las instrucciones correctas para que funcionen bien. A esas instrucciones hoy les llamamos prompts. Pero cuando la materia prima con la que trabajamos no son números, sino que es el bienestar de las personas, ¿cómo se le programa la empatía a un algoritmo? Bienvenida, bienvenido. Estás escuchando el segundo programa de la serie donde cruzamos los caminos del trabajo social y la inteligencia artificial. Hoy queremos poner la lupa en el cuidado, en la perspectiva crítica y en cómo hacer que la IA trabaje para nosotros sin perder nuestra humanidad. Para ello nos acompañan Miguel Urra Canales e Inés Martínez Herrero, profesores de trabajo social en la UNED. Inés, Miguel, bienvenidos.
1: Buenas, ¿qué tal?
0: Miguel, empiezo contigo, si te parece. Estamos deslumbrados por la tecnología, pero desde el trabajo social es vital mantener esa perspectiva crítica. En esta era donde conviven lo que llamamos inteligencias naturales con los algoritmos, ¿qué riesgos corremos si nos dejamos llevar solo por la eficiencia de la máquina y olvidamos pues la ética, el cuidado, etcétera?
1: Pues mira, yo te voy a contar una anécdota muy sencilla. Yo era muy creyente en estos temas de la IA hasta que leí una noticia que en el Museo del Prado historiadores del arte estaban programando una IA para explicar los cuadros. Algo tan objetivo y tan simple como un cuadro o un objeto.
0: Fuera los conservadores ya,
1: sí,
0: ya
1: sí,
0: de
1: sí,
0: museos.
1: Y decían, hombre, pues si lo programas bien, cualquier visitante puede hacer preguntas, le responde, le interpreta el cuadro, genial. Pero habían decidido rechazar el uso de la IA para eso porque cometía muchos errores. Por ejemplo, en Felipe IV a caballo decía que está, puede ser un caballo o puede ser un unicornio, o confundía el nombre de los reyes, o confundía los personajes, o se inventaba historia. Entonces los historiadores del arte para cuadros dijeron, uy, no es preciso, hay que tener ciertos cuidados. Entonces dije, joder, pues para nosotros que trabajamos con personas, pues también tendremos que tener nuestros cuidados, ¿no?
0: Lo de Velázquez pintando unicornio no me lo veía venir.
1: Claro, claro. O sea, dices, hombre, si tú no eres capaz de dejar en manos de la IA al 100% la explicación de un cuadro, pues cómo vas a dejar en manos de la IA al 80% el atender una persona que tiene una situación complicada, que tiene un problema, pues como que no encaja bien, ¿no? Entonces, en el Departamento de Trabajo Social, yo creo que estamos dando este debate de cómo encajar la IA en el trabajo social. Hay perspectivas muy optimistas y muy en favor de la tecnología y nosotros pues hacemos un poco ahí el pepito grillo, ¿no? Decir sí, pero con cuidado, sí, pero tenemos que ver esto para dónde va y sí, pero con algunas condiciones que yo creo que hablaremos ahora seguro de ellas.
0: Sí, conjugar todos esos factores que es importante, Inés, precisamente sobre ese cuidado. La intervención social requiere pues piel, cercanía, intuición. ¿Cómo ponemos en valor esta perspectiva humanista cuando parece que todo se quiere automatizar ni medir con datos fríos?
2: Yo creo que hay corrientes, hay un gran impulso por intentar humanizar más y más las propias máquinas, ¿no? Que se parezcan, que hablen como nosotros y nosotras, si son robots, que se muevan de forma humana. Pero yo, con esa perspectiva, estoy en gran medida en desacuerdo. Depende de qué máquinas y para qué, ¿no? Puede ser muy, muy gracioso que en un restaurante te atienda un robot que parezca humano. Yo creo que la clave está en que, aunque convivamos con la IA, aunque

0: hagan cosas de manera parecida a las personas, pero que la persona siga presente o disponible. No tiene por qué estar presente. A lo mejor hay tareas que las puede hacer en un 80% una IA, sabes que estás hablando con una IA, pero efectivamente el saber que hay una persona que si necesitas auxilio inmediato, si ves que la IA no te está dando la respuesta que necesitas, esté ahí.
1: Sí, a fin de cuentas, tratar de humanizar y sobre todo cuando alguien tiene un problema, que haya una voz humana de un igual a igual que sepa pues darle respuesta a eso. Vamos a la práctica, Inés. En este sexto seminario internacional, que recordemos el nombre es Participación Ciudadana, Trabajo Social y Servicios Sociales en Tiempo de Inteligencia Artificial, Retos, Perspectivas y Buenas Prácticas, habéis diseñado un taller que a mí personalmente me parece fascinante, trabajando con inteligencia artificial, prompts y estrategias prácticas de intervención. ¿Cómo usa un trabajador social un prompt en su día a día para ayudar a una persona o a una comunidad en concreto?
0: Pues sí, la verdad que es un taller que nosotros estamos muy entusiasmados y además como que le seguimos viendo aristas y tenemos ganas de hacerlo, de repetirlo. Yo creo que a día de hoy no se utiliza de forma profesional, de manera muy generalizada, o cuando se hace un poco casi que en secreto, cada cual con su ordenador. Sin embargo, yo creo que precisamente el factor humano entra en gran medida en esos prompts. Yo creo que este taller además es un ejemplo, ¿no?, de cómo se puede utilizar al servicio de la profesión, de una profesión como el trabajo social y de las personas con las que trabajamos. Lo que hacemos en este taller es presentar un caso práctico, una situación compleja que nos encontraríamos en servicios sociales, en una entidad donde se atienda a personas en una situación social complicada, familias, con distintos miembros, grupos implicados. Y lo que hacemos es preguntar a la IA cómo solucionaría el problema. Podemos hacerlo con una IA, con distintas IAs, a ver qué respuesta nos da. A la vez preguntamos a las personas asistentes, donde habrá desde estudiantes hasta profesionales, compañeros, cómo lo resolverían. Lo que anticipamos es que la IA va a dar unas respuestas bastante chapuceras, ¿no? Incluso problemáticas desde la perspectiva del trabajo social.
1: ¿En qué sentido? Porque puede que haya un ganador o ganadora y un perdedor, en vez de buscar un consenso o una solución que mejore un poco la vida de todas las partes.
0: Sí, en cuanto a que la IA, las fuentes de conocimiento de las que bebe son conocimiento generalizado. Y quizás es el futuro, ¿no? Desarrollar unas bases de conocimiento propias del trabajo social que incorporen la ética del trabajo social, que incorporen esa manera de entender y de diagnosticar una situación que tenemos los profesionales que no te la encuentras en la red. De hecho, en la red lo que encuentras con los colectivos con los que trabajamos, muchos prejuicios, muchos bulos. A veces la IA también te sorprende y te da respuestas que incluso te hacen pensar de una manera menos opresiva, menos prejuiciosa, ¿no? Pero en principio esta primera capa entendemos que va a dar una respuesta muy generalista, muy de cómo te respondería la vecina o cualquier amigo o amiga que no sea trabajador social. Ahí podemos tomar las dos perspectivas, ¿no? Preguntas un poquito más prejuiciosas, más traviesillas, a ver cómo responde la IA, porque tiende a darnos la razón, ¿no? Entonces, si el caso que vamos a tratar es una familia que son inmigrantes, llevan 3 años en el país, pues a lo mejor le puedes decir a la IA, ¿y no sería mejor que dadas las circunstancias se vuelvan a su país en vez de tener que invertir recursos desde España, ¿no? Y la IA, pues, generalmente tiende a darte la razón. Pues es cierto, ¿qué tal? Ahí puedes darle otro prompt. Y bueno, pero pensando en la perspectiva de derechos de ciudadanía, en la perspectiva de derechos humanos, esa respuesta no sería la más adecuada, ¿no? O acorde con la ética del trabajo social. Y ahí te diría, bueno, es cierto. Y ahí quizá te dé una respuesta mejor. Y esa sería como una primera capa, ¿no? Aquí además podemos incorporar a participantes online o presenciales con un Kahoot que nos hagan preguntas. Podemos preguntar lo que queramos. Podemos provocar a la IA, picar y a ver cómo nos responde.
1: Unas preguntas llamarán a otras y...
0: Eso es. Pero luego hay otra segunda parte clave en la que ya le introducimos a la IA ciertos documentos que son claves para ese hacer profesional y para ese intervenir profesional. Por ejemplo, se le puede meter el código ético del trabajo social, que ya determina que la persona debe participar, tiene el derecho a la autodeterminación, cómo debemos escuchar, qué legislación debemos tener en cuenta, temas de derechos humanos. Podemos introducir también documentos sobre teorías que usamos en trabajo social. podemos introducir documentos críticos que cuestionen las estructuras sociales, la manera de intervenir de los servicios sociales, y ahí pues ver qué ocurre, ¿no? Y ya esas respuestas se pueden debatir con el grupo. Y lo interesante aquí quizá es ver cómo entre la IA, las preguntas, los documentos que le metemos, que al final es el conocimiento y los principios del trabajo social, en combinación con todo lo que ya saben los asistentes, pues podemos llegar posiblemente a una mejor resolución, ¿no? Podemos llegar a una resolución de la IA, debatirla, e incluso visualizar un modelo más futurista donde se puedan debatir los casos con una IA adelante, ver qué propone la IA, poderlo criticar, poderlo preguntar de otra manera, de una manera colectiva, que eso también es muy importante en trabajo social. Trabajamos mucho en equipo, en profesional, interprofesional.
1: Modelo futurista, porque realmente esto que estáis haciendo es algo que las grandes empresas también están haciendo, Miguel, en el sentido de que están formando a las IAs, también humanizándolas, porque claro, si las máquinas son quienes van a sacar el trabajo adelante, alguien tendrá que saber hacer, enseñar a pensar a las máquinas.
2: Claro, esto es muy interesante. Tenemos incluso algún compañero muy cercano que ya está trabajando como consultor en empresas de tecnología y su función es ser el trabajador social que entrena a una IA social, ¿no? Entonces, bueno, lo que nos estaba contando Inés a mí me recuerda cuando Kasparov en el ajedrez luchaba contra distintas máquinas y unas le ganaban y él ganaba unas, esa pelea a ver quién es más inteligente, ¿no? Aquí lo ha explicado muy bien Inés, no es tanto quién es más inteligente, quién tiene la mejor idea de primera, sino cómo entrenamos a esa IA, qué documento le facilitamos, qué documento le cargamos, incluso nuestra metodología de atención personal, cómo puede evolucionar también algo más consensuado, algo más de debate, algo más de equipo. Y ahí sería clave que si va a haber inteligencias artificiales que van a realizar labores, así sean labores muy operativas, que hoy está realizando un trabajador social, tiene que haber trabajadores sociales que hayan entrenado, diseñado, incluso me atrevería a decir, programado esa IA desde el origen, desde el principio. Porque sabemos que, lo decía muy bien también Inés, ¿no? La IA te da la razón y también reproduce muchas veces los prejuicios de la persona que lo ha podido programar.
1: Los famosos sesgos, sí, claro.
2: Claro, entonces eso es muy importante que haya un poco, nosotros para, lo voy a decir también en estos términos, ¿no? Para sentarte delante de una persona y poder comprender su caso y ofrecerle soluciones, tienes que estudiar 4 años de carrera, tienes que hacer unas prácticas, tienes que saber de método de caso, grupo y comunidad, tienes que saber teorías del comportamiento humano, tienes que saber un poquito de psicología, un poquito de sociología. Entonces, lo que un humano logra en 4 años, pues no le podemos pedir a la IA que nos lo resuelva en un minuto, ¿no? Entonces, ese entrenamiento de una IA para que juegue un papel importante en servicios sociales es fundamental, más otra condición, que es que siempre estas inteligencias artificiales estén al servicio del profesional y del usuario o de la usuaria, y no al contrario, que no terminemos nosotros estando al servicio de la IA, haciendo caso a lo que nos recomienda la IA o limitando a lo mejor algunas soluciones porque la IA no nos las reconoce o no nos la da como bueno. Entonces, esos serían los dos requisitos. Una IA formada, por así decirlo, una IA entrenada desde el trabajo social y no para el trabajo social, que esto es muy importante, y el otro requisito sería una IA entrenada y una IA al servicio de los profesionales y no al revés.
1: Y en eso estáis, Inés.
0: Sí, no, yo el añadir que la parte que viene con eso es la importancia de que los profesionales retengamos la responsabilidad, ¿no? No dejemos nunca la responsabilidad de las decisiones en una máquina. En el taller, pues al final la decisión de si es correcto o incorrecto lo que plantea la IA la tendría quienes se supone entendemos del tema.
1: Me gustaría preguntaros también a los dos, ya que estamos haciendo un trabajo casi un juego de futuristas, ¿qué habilidades creéis que va a desarrollar el trabajador social del mañana para dominar la IA en lugar de ser dominado? Más o menos habéis ido desgranando, dando pistas, pero bueno, vamos a continuar jugando a esto del futurismo.
2: Bueno, yo diría una competencia fundamental que es no perder el espíritu crítico, como el ser recursivos, es decir, no quedarte con la primera respuesta, que yo creo que eso es una competencia fundamental de un buen trabajador social y buena trabajadora social, tanto en caso como en grupo, con comunidad, que nosotros tenemos esos 3 métodos, y el ser recursivos, el no quedarte con lo obvio, el no quedarte con la respuesta muchas veces más fácil, el profundizar un poquito, se llama técnicamente, muchas veces hacemos inducción a la demanda, que una persona te dice, oye, yo tengo un problema de ingresos, pero luego hablas con ella y te das cuenta que el problema no es de ingresos, que el problema es otro, ¿no? Entonces, no perder un poco esa magia de intentar comprender la situación que tienes delante y no quedarte solo en lo superficial, que yo creo que ahí la IA le va a costar mucho llegar y, como muy bien decía Inés antes, siempre tiene que haber una supervisión humana para apretar un poquito más los tornillos y poner un poco, confrontar un poco esas respuestas que pueden ser muchas veces muy obvias.
1: Claro, Inés, porque ese análisis lo tiene que hacer un trabajador social o alguien con formación para poder tener un poco la solución a todos esos problemas o al menos ponerles el carril para que sigan su camino.
0: Sí, sobre todo las personas que se encuentran en la situación. Yo creo que eso es una habilidad, un principio clave que hay que todavía seguir mejorando y avanzando en trabajo social, el hecho de que las situaciones con las que tratamos, independientemente de la IA, son tan complejas, son cada una totalmente, están atravesadas por tantas variables diferentes que no hay un trabajador social o trabajadora social que por mucho que haya estudiado vaya a saber hacer un diagnóstico, sino conoce la situación desde todos sus ángulos y sobre todo desde la perspectiva de las personas que se encuentran en ellas. Entonces yo creo que ahí el retener la voz y la voz con experta, ¿no? La voz de, bueno, ya he cumplido con el requisito ético de escucharte, ¿no? Sino respetando a la persona en la situación como un experto a tu nivel, aunque venga desde otro plano o con otro tipo de conocimiento.
1: Porque vuestro campo, a diferencia de otros, ocurre precisamente eso, que muchas veces el caso es muy específico y hay muchas pequeñas cosas que lo hacen más complejo, que no se pueden equiparar a otros con los que se haya trabajado anteriormente, Miguel.
2: Claro, ¿no? Y sobre todo que nosotros no vamos a tener, es decir, no somos los únicos que vamos a utilizar la IA en nuestro ámbito profesional. Los usuarios individuales, grupales o comunitarios también. Yo, a lo mejor esto que voy a decir es un poco gamberro, pero es que en estas gamberradas aprendemos también, ¿no? Si yo tuviera que ir a servicios sociales a solicitar una ayuda, que creo que me viene bien, yo también le puedo preguntar a mi IA, oye, voy a ir a servicios sociales, voy a pedir esta ayuda, ¿cómo le tengo que contestar al trabajador social para que me la otorguen sin liarme mucho? Entonces, también tenemos que tener en cuenta que el trabajo social no es lineal. Yo creo que hace ya mucho tiempo huimos de algo que se llama la necesidad-respuesta, la necesidad-recurso, ¿no? Tú tienes una necesidad, me la dices y yo te otorgo un recurso y ya. Eso no es el trabajo social. El trabajo social es mucho más dialógico, ¿no? Hay que hacer un diálogo alrededor de esas necesidades y hay que construir juntos las respuestas. Entonces, para un trabajo social lineal, pues a lo mejor la IA nos puede servir, pero yo creo que debemos huir un poco de ese modelo, intentar hacerlo un poquito más complejo, un poquito más dialogado y un poquito más comprensivo. No llevamos 40 años con la pelea teórica de la interseccionalidad, de escuchar y empoderar al usuario, para decir, pues todo lo que venimos luchando y trabajando no sirve, le damos a un botón y lo que nos digan está bien.
1: Sí, Inés.
0: Sí, no, y también se vuelve todavía más central todos los temas de la confidencialidad, de la información, el manejo de los datos, incluso la responsabilidad de alimentar esas inteligencias artificiales, esos, pues ya sean aplicaciones, como, bueno, en el soporte que lleven, ¿no? Pero alimentarla de información variada, rigurosa y también crítica, ¿no? Siempre va a tener que ser una información con sus matices y que, como tal, la IA sí lo sepa transmitir, ¿no? No es toda persona que ha sufrido una dependencia. Si es una persona que ha sufrido una dependencia a sustancias, es altamente probable que vuelva a recaer, ¿no? Es probable que vuelva a recaer en X circunstancias y dependiendo de una serie de factores y que te ayude a ambas partes, ¿no? A la propia persona y a los trabajadores y trabajadoras sociales a entender mejor la situación y cuáles son los riesgos reales.
1: Sí, porque
0: y tomar decisiones.
1: En ese caso concreto, probablemente la IA no entre a los detalles pequeños que donde está el matiz, la diferencia. La verdad es que es muy interesante todo esto que nos contáis. El plato que enseñáis es muy interesante y sobre todo es muy variado cómo lo estáis construyendo. Así que bueno, animamos a los oyentes, a las oyentes, a que sigan atentos a todo este proyecto, a este seminario internacional de trabajo social. Miguel Urra, Inés Martínez, muchísimas gracias por demostrarnos que la mejor tecnología siempre debe estar al servicio del corazón humano.
2: Me encanta esa frase, la frase perfecta para terminar.
1: Muchas gracias a los dos, de verdad, y nada, os esperamos en la próxima. En la próxima y última entrega hablaremos de co-creación, territorio y de cómo la escucha activa transforma la intervención. Pero a ti que nos escuchas, te invitamos a quedarte y a seguir abrazando el conocimiento aquí, en Sin Distancias.

0: ¿Sabes que en la UNED hay un servicio, el Centro de Orientación y Empleo, que puede ayudarte a decidir tu futuro académico y profesional? Hoy nos lo presentan Laura Mesa López y Paula Ferrer Sama. Son técnicas de orientación académica y orientación profesional del COIE. Empezamos por ti, Laura. ¿Qué es exactamente el COIE?
1: El COIE es un servicio dependiente del Vicerrectorado de Estudiantes e Inclusión. Y es un servicio sobre todo para ayudar al diferente colectivo UNED a su mejor integración en nuestra universidad, facilitando asesoramiento y ayuda pues, en aquellos momentos que lo necesitan.
0: ¿Y esa ayuda a qué tipo de personas se presta?
1: Pues esa ayuda se presta a todo tipo de colectivos UNED, es decir, personal de administración y servicios, personal docente investigador.
0: O sea, no solo estudiantes.
1: Claro, a cualquier persona, a cualquier colectivo de nuestra universidad que necesite ayuda. De hecho, hay personas en nuestra universidad que trabajan, por ejemplo, en el personal de administración y servicios y quieren promocionar o están estudiando una carrera y quieren cambiar su rumbo profesional. Les damos servicio a todo el colectivo UNED. Y, por supuesto, a los que van a ser futuros estudiantes, los que son estudiantes y los que también son egresados.
0: ¿Y qué servicios concretos ofrece el COIE a quienes están decidiendo su futuro académico o laboral?
1: Pues ofrecemos servicio, como decía, tanto académica como profesionalmente. Académica, pues ayudamos en todo lo que va a ser su elección de carrera, lo que va a ser la ayuda en técnicas de estudio, mejora en los hábitos de estudio, planificación, en autorregulación. Y luego, por supuesto, orientación profesional en la ayuda de toma de decisiones, en inserción laboral, intermediando a través de bolsa de empleo. Y también contamos con un observatorio de empleabilidad y empleo, donde pueden disponer de diferentes informes de trayectorias y vidas laborales.
0: Te voy a pedir ejemplos ahora. ¿Cuáles son los errores más comunes que cometen los estudiantes a la hora de planificar su carrera profesional?
1: Suelen ser en la elección de asignaturas. La mayoría de ellos empiezan con muchas ganas y eligen a lo mejor un número elevado de asignaturas. Entonces, en el COIE prestamos un servicio de ayuda a, vamos a ser realistas, ¿qué es lo que puedo asumir y cómo y de qué manera? Entonces, en función de eso, pues elegimos las asignaturas que son más acordes en función del tiempo disponible. Y esto pues contribuye a un éxito académico y al no abandono, que es al final lo que intentamos desde nuestro servicio ayudar y promover.
0: Claro, porque una persona quizá cuando empieza a estudiar no tenga esa foto completa que le ayuda a imaginarse lo difícil o lo
1: eso
0: que le va a costar.
1: Eso es. Entonces, una vez que empieza con una forma más o menos realista, pues hacemos una planificación acorde a lo que tú consideras. Es como un año de prueba, ¿no? De ensayo. Si funciona, pues seguimos una metodología similar y si no, pues intentamos reducir el número de asignaturas o incluso aumentar, porque a lo mejor nos ha ido muy bien el primer año y decimos, pues mira, puedo asumir alguna asignatura más, pero siempre con esa cierta precaución. Es uno de los errores mayores que ocurren. Y luego también a veces no utilizar redes de apoyo institucionales, es decir, centrarse mucho en redes no institucionales que a veces facilitan información no del todo fiel.
0: ¿Qué necesario es contar con los servicios de la universidad a la hora de planificar los estudios? Paula, te pregunto a ti, ¿qué es lo primero que debería hacer un estudiante de la UNED que quiera orientación profesional?
2: Pues lo primero que tiene que hacer es pedirnos una cita de orientación, porque lo que queremos es tener una entrevista con él, poder dedicarle un tiempo para conocerle, conocer su trayectoria laboral y que nos envíe también su currículum. Tenemos un portal de empleo donde ellos pueden subir pues, toda su historia laboral, hacer un test de competencias también. Pero bueno, creo que el valor añadido que ofrecemos es que estamos mano a mano con la persona, ya sea por una cita presencial en nuestras oficinas de Bravo Murillo o de otros centros asociados, o virtual a través de videoconferencia. Entonces, nos tienen que pedir una cita. Eso es lo primero, subir su currículum a la aplicación, el test de competencias y luego tener una entrevista con nosotras.
0: Ya lo sabes, si estudias en la UNED o estás pensando en hacerlo, el COIE puede ser tu mejor aliado para planificar tu camino. Consulta sus recursos.

0: Imagina por un momento que tienes en tus manos la responsabilidad de diseñar las ciudades, las fábricas y las infraestructuras del futuro. Ahora añádele un reto mayúsculo: hacerlo en una de las zonas del planeta donde el cambio climático golpea con más fuerza, el sudeste asiático. ¿Cómo se forman los ingenieros que van a tener que lidiar con todo esto? Te doy la bienvenida a un nuevo espacio de UNED Sin Fronteras. Hoy nos colamos en las entrañas del proyecto internacional Green Gecko, un programa Erasmus coordinado por la Universidad de Montpellier en el que la UNED juega un papel fundamental para formar a los ingenieros del siglo XXI de Tailandia y Filipinas con un objetivo vital: alcanzar la neutralidad en carbono. Para entender este puzzle tenemos que viajar al origen, y nuestra guía va a ser Pilar Rodríguez Arancón, profesora de la UNED, una de las coordinadoras del proyecto, y junto a su compañero del Departamento de Filologías Extranjeras y sus lingüísticas, José Javier Ávila Cabrera, cicerone de nuestros invitados durante su estancia en nuestra universidad. Pilar nos cuenta que este reto nace tras detectar una carencia muy grave en la industria asiática.
1: En ese momento notamos también que, bueno, con el cambio climático y después de la pandemia, pues ya se hizo bastante obvio que se necesitaba una forma de implementar cosas nuevas para adaptarse a lo que nos estaba pasando. Uno de los problemas que nos decían antes desde Tailandia, la Universidad de Burapa, han notado que incluso los ingenieros que terminan su formación y ya llevan bastantes años trabajando, no tienen una formación en cosas relacionadas con el cambio climático. Entonces, para ellos, para una segunda formación les viene bien.
0: Y es que el contexto lo es todo. Tailandia, por ejemplo, es uno de los grandes motores industriales de la región y sus ingenieros tienen que mirar obligatoriamente hacia las normativas de Europa. Así nos lo explica Nayot Kurukitkoson, decano de la Facultad de Ingeniería de la Universidad de Burapa, en Tailandia.
2: Tailandia es un país basado en la manufactura. Producimos y exportamos bienes, especialmente a Europa. Por eso queremos cumplir con los más altos estándares y de ahí que la educación en ingeniería verde sea tan importante para nosotros.
0: Llegados a este punto, puede que te estés haciendo una pregunta muy lógica. ¿Qué hace el Departamento de Filologías Extranjeras de la UNED metido de lleno en un proyecto de ingeniería y cambio climático? Pilar Rodríguez nos saca de dudas. Su papel no es el qué se enseña, sino el cómo.
1: Lo hacemos más desde el punto de vista de la forma en que nosotros enseñamos. Estamos acostumbrados a enseñar a muchos estudiantes en línea, crear contenido que sea fácilmente asimilable, y entonces lo que nos aseguramos es pues el tipo de cosas que hacemos en la UNED, tener unas guías que son muy instructivas y muy claras, asegurarnos de que el estudiante sabe desde el comienzo qué es lo que tiene que aprender, qué es lo que se requiere, cuánto tiempo tiene que dedicarle. Todas esas cosas que para nosotros son obvias desde nuestra institución, porque es lo que hacemos todos los días, pero no son tan obvias cuando tú estás en una universidad presencial.
0: Enseñar bien en línea es todo un arte, pero de nada sirve una formación excelente si la universidad y las empresas viven de espaldas. Green Gecko busca precisamente conectar esos dos mundos. Brian Alamani, del Departamento de Ingeniería Química de la Universidad de Filipinas, tiene clarísimo por qué esta formación tiene que integrarse directamente en el ADN de las compañías.
2: La forma más práctica es que las empresas trabajen eficazmente para promover la sostenibilidad y asegurar que sean capaces de aplicarla desde el principio. Que la práctica sostenible no sea solo una obligación, sino que forme parte de la cultura y la actitud de los ingenieros que van a contratar.
0: Para que todas estas ideas no se queden flotando en la nube, a veces hay que verse las caras. Durante una semana, la UNED ha acogido en Madrid un study tour, un encuentro presencial con todos los socios asiáticos y europeos del consorcio. Pilar, que se han llevado los socios internacionales de esta visita a nuestra universidad.
1: Hemos hablado con especialistas en cambio climático, que hay un máster especial que se acaba de empezar este año en la UNED, y hemos visto sobre todo la parte de evaluación, cómo están llevando a cabo la evaluación y las prácticas en este máster, que es la parte en la que nosotros contribuimos más. Un poco de todo. Estamos intentando ver todo lo más que podemos de todas las zonas. También vamos a visitar la biblioteca, porque también tiene un repositorio digital impresionante. Y nos gustaría que se viera en otras universidades que son presenciales cómo podemos atender las necesidades de tantísimos estudiantes a la vez.
0: El proyecto avanza con paso firme, pero sus creadores no se resignan a formar a un puñado de estudiantes. El objetivo, como apunta Eliot Cholet, coordinador del proyecto desde la Universidad de Montpellier, es transformar el sistema desde la raíz.
2: Creo que lo que podemos esperar y nuestro objetivo final sería expandir estos resultados a todas las universidades en ambos países, lo cual supondría realmente un gran logro.
3: Un gran logro que lleva, de forma indudable, el sello de nuestra universidad. Para cerrar este viaje, le pedimos a Pilar Rodríguez una última reflexión. Más allá de la tecnología y los datos, ¿qué huella espera dejar la UNED de los futuros ingenieros de Tailandia y Filipinas?
1: Yo creo que sobre todo, al final, lo que siempre intentamos es llenarlos de ilusión y darles un poco de esperanza de que todo esto se puede hacer en línea, intentar sacar lo mejor de un profesor en una clase de manera que se pueda disfrutar en línea y llegue a muchísimas más personas. Nos entusiasma también que vengan a la UNED, porque como parece a veces que solo funcionamos en línea y que no hay nadie aquí al otro lado de la radio, ¿no? Del micrófono, pues eso, que nos vean, que vean cómo trabajamos. Y también eso, porque nos hace mucha ilusión el participar en proyectos como este, y un poco pues dar nuestro granito de arena, contribuir a que se mejore la enseñanza en otros sitios. Si podemos ayudar en cualquier forma, pues nos parece muy interesante.
3: Contribuir, ayudar e inspirar cruzando fronteras y océanos. Así es el proyecto Green Gecko. A Pilar Rodríguez Arancón, a José Javier Ávila y a todos los socios internacionales que han pasado por Madrid, muchísimas gracias por su labor. Con esta mirada hacia la ingeniería sostenible y el futuro de nuestro planeta, cerramos este reportaje de UNED Sin Fronteras. Gracias por tu compañía y hasta pronto.

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¿No te parece que aunque está amaneciendo todavía, hay una luz mucho más fuerte, más intensa? Es porque estaban sonando The Sins con Know Your Onion. Es la canción con la que te damos los buenos días y la bienvenida a este Na Na Na de hoy. Es viernes y es, si quieres, el último viernes de la primavera o la antesala al primer fin de semana del verano. Y por eso estas tres horas que te esperan por delante aquí en Radio 3 van a tener una vibra especial, porque no hay nada que nos guste más que comience el verano, que probablemente llenarlo de canciones que tienen de alguna manera esa sonoridad, que te hacen sentir todas las posibilidades que se abren con esta estación y también su calidez y su confort y su descanso. Bueno, lo próximo espero que te haga sentir parecido. Lo conoces bien, forma parte de Blitz, un álbum que descubrimos el año pasado y que ha sido uno de nuestros imprescindibles en 2025, el de Wednesday. Esto es Townies.

Espero que a estas alturas reconozcas esta voz, esta creación, esta escritura, la de Carly Hartzman, la mujer que lidera Wednesday, los estadounidenses que son ahora mismo emblema de ese sonido en el que se mezcla algo de country alternativo, un poco de shoegaze y también algo de grunge. En 2025 han publicado Blitz, un disco con el que han reinado, y ha sido un álbum complejo porque una de las patas también de ese proyecto, como sabes, es MJ Lenderman, que era pareja sentimental de Carly Hartzman. ¿Qué pasa con las parejas? Que se rompen. ¿Y con las bandas? Pues que a veces sacas un disco, pero luego cuando lo sacas de gira, pues ya no te soportas y no salís juntos. Así que ha sido un álbum y un año complicado, pero les ha salido muy bien a Wednesday. Escuchabas Tonys, oye, Nanana de Radio 3, justo antes de abrir el primer disco, o el homónimo para Wet Leg, por este Your Mama.

ser el otro o la otra en una relación, eso siempre complicado. No lleva a ningún sitio bueno a ninguna de las partes de esa ecuación y todos al final o en algún momento intermedio van a salir heridos de ese invento. Thom Yorke hizo su retrato de ese desastre aquí en House of Cards, en el icónico In Rainbows de Radiohead. Hemos empezado esta primera hora de Na Na Na hablando de cómo íbamos a buscar la luz en las canciones que sonaran hasta las 7 de la mañana, porque el verano aparece ya en el horizonte. Este domingo comenzará el verano, pero es verdad que el verano en Inglaterra quizás tiene una luz un poco más difusa, menos intensa, desde luego, la que mostrarán Radiohead o la que se infiltra a través de las letras de Mark William Lewis.

Este londinense, Mark William Lewis, ha conseguido en un par de discos y realmente en un año como tal de atención intensa, algo que muchos buscan durante toda una carrera, y es tener este sello inmediatamente reconocible por la calma en esas melodías, por la cadencia de su voz, por la tenue luz que desprende y también por el misterio que rodea a todo este proyecto y a él mismo. Es una especie de King Krul, pero menos tirado, como más elegante. Así suena en un álbum homónimo del que hoy escuchábamos Skeleton's Coupling en Nanana de Radio 3, justo antes de irnos al final del todo, al cierre de la versión extendida de Women in Music Part 3. Ese trabajo de Haim se cierra con Summer Girl.

Te voy a contar un secreto que ni siquiera es un secreto, simplemente es un aprendizaje de muchos años buscando canciones bonitas. Podrías ir con los ojos cerrados, entrar en la discografía de The Radio Department, buscar una canción al azar, así, con el dedo, si quieres, con el cursor, desde tu aplicación de streaming favorita, y darías con una canción bonita, porque es justo lo que saben hacer. Así que, casi al azar, no, es mentira, buscándola mucho hemos recordado ese World Damage Isn't Already Done. Es una de las canciones de, bueno, te iba a decir casi el que creo que es un mejor disco, pero es que tampoco podría elegir. Este era Lesser Matters en 2004, el álbum de The Radio Department. Les elegíamos para escucharlos esta mañana y para acompañarte, despertándote en esta primera hora de Nanana aquí en Radio 3, ahora con más de esas guitarras sucias que al final sí que muestran un rayo de luz.

canción es todo lo que podría pedirle al verano. Un mar inmenso, días de playa, paseos de vuelta cubiertos en sal y arena, mucha música y también, ¿por qué no?, un amor fugaz, de esos que disfrutas como cuando coges una buena ola, pero que tarde o temprano te tira porque el verano se acaba, que es lo que van cantando hacia el final de este Cali Ride. Es una de las canciones que hemos elegido para ti este viernes de Na Na Na en esta previa al verano de 2026 que inauguraremos este fin de semana. Lo próximo lleva la firma de Japanese Breakfast. En 2016 publicaba Psycho Pump, un disco fantástico en el que encuentras Everybody Wants to Love You.

Shakira MC no escondía nada, era directo y era sencillo desde su portada. Es el álbum brillante, melódico y emocional de Arctic Monkeys que hemos abierto por Love is a Laser Quest. Esta la conocías bien. Nanana sonando en Radio 3 ahora con otra muestra de esa sencillez en la que reside la belleza más pura. Es la que siempre encuentra alguien que parece un patán, pero que en el fondo es una persona muy compleja. Te hablo de Mac DeMarco. Y esto es My Kind of Woman.

el año pasado y un poco también el anterior, esta fue nuestra canción del verano, lo que pudimos bailar este bikini, este día de playa un tanto sexy que proponía Nick León con el apoyo en esa parte vocal de Erika de Casie. También propuso algunas canciones para nuestro baile veraniego, sin duda Nati Peluso en su incursión en los ritmos más latinos. Lo hizo desde Grasa, que después se reconvirtió en Club Grasa, añadiéndole baile e intensidad a su propuesta. Menina es una canción de Nati Peluso junto a Lua de Santana que escuchas en la remezcla de

Club Grasa hacía confluir las escenas electrónicas underground de América Latina y de Europa. Es el EP de remixes que amplía la vida de Grasa, ese álbum de Nati Peluso en el que estaba la versión original de este Menina que se acercaba al fan carioca de la mano de Lua de Santana, pero que escuchabas en la remezcla de ese Club Grasa para Muramasa. Otra alianza, esta la de Rusowski con ese sampleo a Las Ketchup en Johnny Glamour.

0: que no te falte a ti tu canción de Parcels en una playlist que intenta emular lo que debe de ser el verano, porque lo de Parcels te vale para tomarte un cóctel o para desayunar, que es lo que estamos haciendo por ahora aquí en Nanana de Radio 3. Nuestra propuesta de hoy era ese Games of Luck y una más para llegar a las 7 de la mañana con Baxter Dury poniendo su voz a este tema de la primera era de Fred Again. Es este Baxter, These Are My Friends, con el que llegas a las 7 de la mañana hoy en Nanana de Radio 3.
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Y hola de nuevo, 7 en punto de la mañana, 6 si estás en Canarias. Bienvenido, bienvenida a la segunda hora de Nanana, ese programa de canciones bonitas en Radio 3, que ya es una forma diferente y única de darte los buenos días.

tiempos buenos del indie, en el que la música era mucho más feliz. Así, en general, una de las bandas que llenaron nuestros oídos fueron ellos, fueron Mystery Jets. Lo hicieron más o menos por esta época en la que sonaba este Three Doors Down, con el que hoy te damos los buenos días y la bienvenida a esta segunda hora de Na Na Na en Radio 3. Este álbum fue 21 en 2008. Mystery Jets están de vuelta ahora y se reactivan de cara al verano porque tendrán un nuevo disco. Red Eye.

Diligia es una de las canciones de The Crux, ese disco que en 2025 publicaba Joe Keery, ya no en su faceta, obviamente, como actor al que conoces por participar en Stranger Things, sino como artista, como Joe, que es como le conocemos en su faceta musical, sorprendentemente interesante. Ese The Crux es uno de los discos interesantes del año pasado. ¿Y qué te voy a decir de este? De este Getting Killed the Kiss. Esto que ya empiezas a escuchar en Nanana de Radio 3 es Cobra.

este verano. Empieza este mismo domingo. Igual lo odias, pero he de decirte que no odias en realidad el verano. Lo que odias es el calor. No estoy de acuerdo con ello, pero lo respeto. Y para eso tengo algunas canciones que son como una limonada fresquita, como un refresco. Es todo lo que están enseñando de Avalanche, estando un cuarto disco que tiene una pinta espectacular, empezando por ese Every Single Weekend junto a Jamie XX. 7 y 13 de la mañana, 6 y 13. Si estás en Canarias, escuchas Radio 3, escuchas Na Na Na, ahora con Becky Q, Starry Night.

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1: ¿Qué estás desayunando?
2: Mi comida favorita del día es el desayuno, sin duda ninguna. Entonces suelo ser fruta, café, una tostada con cosas, pero bueno, a veces hay variaciones, pero ya te digo que es mi comida favorita y me gusta variarla.
1: ¿Qué canción, película o libro te ha incomodado?
2: La película Despertar en el Infierno es una película del año 71, australiana, me produjo una incomodidad brutal. O sea, es una de las películas más incómodas que he visto en mi vida.
1: ¿De qué iría tu charla TED?
2: Mi charla TED yo creo que iría del tiempo y de cómo resistirse al discurso de que no tenemos tiempo. Creo que nos están todo el rato repitiendo esto y creo que se está convirtiendo en un problema más grande del que es.
1: ¿Cuál consideras que es la palabra de este año?
2: Ni idea, la verdad. Yo te diría que la mía es tangolotino. Tangolotino es alguien que es como medio, bueno, que está ahí un poco zángano, pero es un poco más suave. O sea, es alguien que está ahí como, bueno, entreteniéndose un poco así.
1: ¿Con qué sonido te despiertas?
2: Pues con el de la alarma, pero la verdad que no me hace falta, diría que el 90% del tiempo, porque me suelo despertar antes.
1: ¿Con qué ismo te identificas?
2: Pues la verdad que con ningún ismo en particular. Te diría que con el movimiento de Oulipo, que bueno, es este movimiento en el que estaban, pues, Cono, Pejec, etcétera, que, bueno, jugaban con restricciones a la hora de escribir, ¿no? Jugaban con las palabras, las retorcían y hacían esta especie de trampas mentales, rollo convertirse casi en una rata, en un laberinto intentando salir. Me identifico mucho con eso porque yo juego mucho a estas cosas como de hacerme jueguitos mentales y más con las palabras. El Oulipo es verdad que a veces se ha relacionado con el surrealismo y con el dadaísmo, pero bueno, acabaron saliéndose de ese tipo de movimientos, entonces diría que con Oulipo.
1: ¿De qué eres incapaz?
2: Muchísimas cosas. Voy a decirte solo dos. Una es de comerme un huevo duro sin tener arcadas. Y la otra es de plegar y desplegar un carrito de la compra de esos que son plegables. O sea, creo que tengo uno y cada vez que lo uso, no es una exageración, tengo que ponerme el mismo tutorial de YouTube porque soy absolutamente incapaz de volverlo a poner como estaba y de no sé, hay algo ahí que en mi cabeza no...
1: ¿Qué titular cultural te gustaría leer?
2: Me gustaría leer que las salas de cine están a reventar, la verdad. Sería mi sueño total.
1: ¿Para un concierto, pista o grada?
2: Pues la verdad que depende mucho del concierto y de la sala. Hay algunos que prefiero estar en pista y hay otros que la verdad que prefiero estar sentada cómodamente.
1: ¿A quién le harías estas preguntas?
2: Diría que a Elena López Riera. Me interesaría mucho saber qué es lo que contestaría a todo esto.
1: ¿Qué canción podría sonar en tu funeral?
2: Pues creo que Dress Sexy at My Funeral de Bill Callahan. Dress sexy at my funeral, my good wife. Soy Blanca Lacasa, soy escritora y periodista y, bueno, soy autora de bastantes libros infantiles y del ensayo Las hijas horribles y de la novela El accidente.

veces ocurren estas cosas. En el peor momento de tu vida se alumbra una luz, porque en el peor momento de tu vida es cuando necesitas un cambio, necesitas mirarte al espejo y pensar que si las cosas no han funcionado hasta el momento es que las cosas tienen que cambiar. Y lo más fácil es empezar por uno mismo en lugar de intentar cambiar todo lo demás. Ángel Olsen se miró en All Mirrors y cambió su sonido, incluyendo este trabajo con cuerdas y una producción electrónica. Y nació el que sigue siendo, creo, su mejor disco hasta la fecha. Y ahí está esa trotona Summer, que habla precisamente de ese momento en el que te levantas por la mañana, te miras en el espejo y dices, hasta aquí. Y además se titula Summer, que es un título perfecto para empezar a dar la bienvenida al verano 2026, también este, Spring Summer, de Smerdo.

El hedonismo trágico de New Order, exactamente la razón por la que les adoramos. Escuchas Vanishing Point en Nanana de Radio 3. Y ahora tengo un plan para ti. ¿Qué haces este fin de semana? Yo te invito a hacer algo juntos. Vamos a vivir el primer fin de semana del verano 2026 celebrando la música en el que es su día. Y lo vamos a hacer con música en directo, claro, aquí en Radio 3, esta misma noche y la de mañana, celebrando el Día Europeo de la Música 2026 desde Matadero, Madrid, que te ofrece Radio 3 en directo a partir de las 10 de la noche, con una programación de esas que no te puedes perder. María Arnal, Rita Payés y Lucía Fumero, Ángeles Toledano, Gatsy en DJ Set, Alice, Pablo, Acacie y Depresión Sonora. Que canta esto, que no es verdad, que dice que ya no hay verano. ¿Cómo que no? Si no ha empezado todavía.

¿Puede ser esta la mejor canción sobre perder a alguien y sobre decir adiós que se ha escrito nunca? Es mucho de decir, pero esta sí podría ser una buena canción de funeral. Este Someone Great, del genio James Murphy, en Sound of Silver, ese segundo disco para LCD Sound System, un álbum tan difícil de encajar en un único género que creo que ha sido su escape, su carta de libertad y su valía al final para sobrellevar el paso del tiempo y seguir siendo un auténtico clásico. Ya sabes que el trabajo de LCD Sound System está en la base, en la inspiración y también en la aspiración de lo que Harry Styles ha hecho en su regreso este año, en ese Kiss All The Time disco Occasionally.

en la época disfrutona de Harry Styles, esa en la que se iba a correr por Nueva York y al día siguiente estaba en Roma viendo al Papa, también estuvo en Madrid viendo a LCD Sound System en la edición 2024 del Festival Calorama. Para todos ocurrió en IFEMA, en Madrid. Para Harry Styles ocurrió en un parking. Contado así parecía una rave, pero en realidad era un recinto ferial. Bueno, Harry Styles vio ese concierto de LCD Sound System y lo impresionó tanto que está en la base, en la inspiración del disco que ha publicado en este 2026, uno de los álbumes importantes del año, ese Kiss All The Time, disco Occasionally, que comparte cierta esencia de lo propuesto por LCD Sound System, especialmente ese tono introspectivo, pero también bailable, que ha intentado llevar incluso a su apertura, que es obviamente ese Aperture que hoy escuchabas en Nanana de Radio 3. Turno ya para Balú Brigada. Ellos firman So Cold.

So Cold, desde el debut de Balu Brigada, que es Portal. Es un muy buen disco, si echas de menos cómo sonaba el indie en 2010 o en 2009. O venga, directamente, si echas de menos, a Phoenix. Con este lazo llegamos a las 8 de la mañana hoy en Nanana de Radio 3.

8 de la mañana, 7 de la mañana, si estás en Canarias, Nanana sonando en Radio 3, un despertar cálido que es un radar preciso de la hora de la música.

yo qué sé, de pronto todo el mundo está reivindicando a The Cure y yo me pregunto, pero es que hay que reivindicarlos, ¿no habíamos acordado todos que compartir parte de nuestra vida, espacio y tiempo con The Cure es una de las mejores cosas que nos puede pasar? Pues al parecer no estábamos todos de acuerdo y vuelve una nueva generación a reivindicar a Robert Smith y a The Cure, así que, ¿por qué no reivindicarle también en este Not In Love, una de las canciones originales de Crystal Castles, que luego él aportó vocales y convirtió en esta versión con la que hoy te damos los buenos días en Nanana de Radio 3, 8 y 4, 7 y 4, si estás en Canarias. Llega ya de la mano Dua Lipa y Tanya Hall, Two Hearts.

lo de Zara Larsson no tiene ningún sentido. La viralidad inesperada de una canción que en realidad se publicó hace más de una década la ha rescatado del cementerio de las estrellas pop. El año pasado publicó Midnight Sun, un álbum con el que aprovechaba esa ola y ahora invita a sus amigas a este viaje hacia la relevancia en un disco de remezclas en el que participan desde Robin a Shakira, pasando por Pink Panthers, que aparece en esa, su corte titular, Midnight Sun, Girls Trip, es el título de este álbum de remixes que promete un verano en rosa con olor after sun, porque si alguien ha capitalizado el verano y toda su parafernalia, esa es Zara Larsson.

Un verano de guitarritas también es un buen verano. Aquí tienes una canción perfecta para esto. Es Satisfy, es una de las que encuentras ya en Wired. Es el primer disco en 8 años para Basement, que parece que se han, no sé, reseteado o han tardado todo este tiempo en perfeccionar un sonido, pero sin duda este es uno de los discos más disfrutables de lo que llevamos de 2026. El verano también va a ser seguramente de estos otros, de Westside Cowboy, porque van a debutar en pleno verano y son una de las formaciones a las que le tenemos muchas ganas para ver qué tienen preparado. Esto viene del pasado, esto es All Right, All Right, All Right.

Están pasando cosas con esta banda, con Westside Cowboy, que están echando papeletas para ser una de nuestras bandas favoritas de este verano. Van a debutar el 21 de agosto con It Goes On, y esta es una de las razones por las que les seguimos la pista, ese alright, alright, alright. Escuchas Radio 3, esto es Na Na Na, Who's Your Boyfriend, Roger Batis.

0: Siento que la forma en la que nos encontramos fue muy orgánica. Creo que es la única forma en la que las cosas salen bien. Es mejor cuando las cosas suceden de forma orgánica en tu vida. Y obviamente he sido una gran admiradora de la música de Tom. He sido muy fan de The Chemical Brothers, de la banda sonora de Tom también para la película Hannah, que es una de mis bandas sonoras favoritas de la historia del cine. Y luego me envió un correo electrónico en el año 2017 preguntándome si quería componer algo de música para el próximo disco de The Chemical Brothers. Pensé, ¿de verdad pueden pasar estas cosas? ¡Qué maravilla! Entonces esperé una semana para responder y Tom pensó que no me interesaba, pero esperé unos días porque quería responder con serenidad, con un poco de elegancia, porque habría sonado demasiado emocional si hubiera respondido enseguida. Así que pensé darme una semana para calmarme y luego decirle, sí, sí, lo que quieras. Y luego me acerqué a él un día en el avión y la primera canción que hicimos fue Eve of Destruction y fue muy divertido.
1: Eve of Destruction, and we were like, okay, this is really fun.
2: The Eve of Destruction.
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0: quedé allí en su estudio unos días y volví a casa sintiéndome muy bien por dentro, y Tom también se sentía muy bien. Luego pasaron muchos años y hace justo 2 pensamos que queríamos volver a sentirnos así. Así que Tom volvió a ponerse en contacto conmigo y yo le dije que me encantaría escribir, sin barreras, sin ningún nombre en mente. Queríamos tener un nombre nuevo para este mundo, y luego Tomora también se creó de forma bastante orgánica y se convirtió en una banda porque nos dimos cuenta de que nuestra música quería tener su propio nombre. Así que fue como sucedió, lo sentimos como un viaje muy hermoso y muy largo hasta llegar a donde estamos ahora, que es lo realmente bonito.
1: Journey to become where we are now, which is really nice.

0: Tom also sings.
1: Sí, Tom también canta en una canción. De hecho, canta en dos canciones, en Wavelengths y en My Baby. Nunca llegué a verlo cantar. Siempre tiene que hacerlo solo.
2: He always has to do it alone.
3: Sí, en una habitación a oscuras con una sábana sobre la cabeza.
1: Escribimos juntos las letras y las historias y producimos todo juntos. Creo que por eso Tomorrow suena como suena, porque realmente confiamos en que el otro aporta tanto a la música como uno mismo, lo cual puede ser difícil de conseguir, pero con nosotros es muy fácil abrirse y permitir que ambos hagamos lo que queramos en el mundo de Tomorrow. El mundo de Tomorrow es muy divertido.
3: Y es genial, porque eso también se refleja en cómo tocamos cuando actuamos en directo. Creo que lo que Aurora quiere decir es lo importante que es la confianza entre nosotros. Es como si ambos nos respetáramos mutuamente y respetáramos lo que hace el otro. Es seguir una idea y hasta dónde llegamos, cómo acabamos, como si fuéramos en un avión y dijéramos, confío en el piloto.
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1: Rinde Alarm me gusta mucho por su picardía, como suele decir Tom, ya sabes, esa travesura de pulsar el botón solo para provocar el caos. ¿Lo pulsas solo para asustar a la gente sin motivo, como suele hacerse también en nuestro mundo, en la propaganda de crear miedo? ¿O estamos evitando pulsar un botón que sabemos que tenemos que pulsar, porque están pasando cosas realmente demenciales y tenemos que darle para que las cosas sucedan y hacer sonar esa alarma? Ya sabes, puede ser por el medio ambiente, por el problema social o simplemente por ser atrevidos o irreverentes. Y creo que el concepto del botón de alarma es realmente interesante porque parece que suena en los momentos menos oportunos.

0: Para los dos es como crear nuestro espacio y transformarlo para que el oyente vea qué significa para él. Todo esto, toda la letra y todo lo demás está conectado a este ritmo tan impulsivo en el que simplemente te dejas llevar y es como no saber lo que estás haciendo, bailando a tu bajado a lo largo de la producción.
1: El concepto de acercarse, ven más cerca, me pareció muy interesante con este tipo de música porque se puede sentir, puedes tener una sensación muy clara cuando la compones. Y cuando Tom y yo hablamos de las historias es porque escuchamos un sonido, como por ejemplo en la canción I Dream the Light, que era como si sonara la luz sobre la cresta de las olas en el agua. Ya sabes, cuando miras el agua y parece que se mueve y hierve bajo la superficie y pensamos, así es como suena.
2: We were like, oh, that's how that sounds. Okay, so...

0: Se trata de eso. Siempre es lo mismo. La idea de que el significado es fijo, aunque luego cambia, pero es lo genial de la música, ¿no? Depende de cómo te la tomes cada día. Una canción puede impactarte de una forma diferente o una letra puede resonar en ti de otra manera. Creo que nuestra sensación con el disco es que trata de gente que busca conexión y que lo buscas a través de la música. La música proporciona conexión y sonidos, y los sonidos son importantes, al igual que las palabras, porque te hacen sentir algo. Se trata simplemente de comunicar un sentimiento. Eso es lo que queremos transmitir, un sentimiento emocional. La emoción en el sonido, en la música.
1: Feeling in the sound, in the music.

0: because the sound kind of is weird, it's really remarkable to me.
1: Porque el sonido es lo que realmente destaca cuando compones música con tantos elementos sonoros en el estudio, ya que a menudo compongo en mi piano, en mi casa, e imagino cómo quiero que se produzca. Pero cuando componemos para Tomorrah, es muy interesante componer con todos los sonidos de la sala al mismo tiempo. Es algo muy nuevo para mí. Me sentí muy versátil mientras interpretaba las canciones, porque la mujer de Have You Seen Me Dance es muy diferente a la de Ring the Alarm y, de nuevo, muy diferente a la de Come Closer. Así que es muy divertido que hayamos estado explorando todos estos aspectos versátiles de lo que significa ser humano.
0: The versatile sides of being a human, I guess.

0: The song Somewhere Else was an idea that
1: La canción Somewhere Else era una idea cuya progresión de acordes básica llevaba guardada desde hacía unos 10 años o así. Era una idea a la que siempre volvía, porque Somewhere Else tiene algo mágico, pero nunca me atreví a intentarlo y nunca conseguía desarrollar la idea. Y se la toqué un día a Aurora. Y sí, en menos de un minuto ya estaba cantando esa preciosa melodía. Dios mío, yo estaba como, lo siento mucho, no sabía que llevaba una llave en el bolsillo todo este tiempo. Debería habértela dado antes. Me sentía así, como si hubiera podido resolver el rompecabezas. Ella tenía la pieza del rompecabezas, tenía la imagen del rompecabezas, mientras que yo solo tenía un montón de bloques sin imagen.
0: So yeah, and the song, it's a beauty.

0: Esto, Mora, no es solo algo compartido, es un proyecto simbiótico que nace de la libertad y de la complicidad entre Tom Rowlands, de The Chemical Brothers, y Aurora. Lo escuchabas en esta entrevista de Na Na Na, esa complicidad se nota mucho en sus respuestas también. Ellos se han fusionado en Tomorrow y su primer álbum es Come Close, en un disco que traerán en directo a España el 8 de julio. Tomorrow estarán en Madrid en las noches del Botánico y el 10 de julio en la segunda jornada del Bilbao BBK Live.
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¿Cómo funciona esta electrónica de baile algo vintage, algo eufórica, algo sensual de Jada G en este Both of Us? 8:35, 7:35 si estás en Canarias. Lo próximo viene a medias entre Confidence Man y DJ Senfeld. Y es este The Right.

Cuando salió este disco, Kali Uchis dijo que podría escribir un pop muy facilón y triunfar, pero que ella no era ese tipo de artista, y con los años hemos podido confirmar que esa advertencia era verdad y que aún así ha triunfado. Es una creadora que busca siempre ese algo más en su sonido, también a través de sus colaboraciones. Los nombres de Damon Albarn, Kevin Parker o Thundercat aparecen en los créditos de Isolation, este álbum de 2018 del que hoy en Na Na Na de Radio 3 escuchabas Death to Me. Y hoy es viernes y es día de novedades. Y hoy se publica completo Brigado, el nuevo disco de la Fuente.

0: Desde este viernes, Brigado es el nuevo álbum de De La Fuente, uno de los artistas más importantes de la escena nacional. Está buscando dar respuesta a una pregunta que en realidad le persigue durante toda su carrera: ¿qué es la música popular en el presente? Ese camino le ha llevado a la mezcla, la de la rumba, la salsa y los códigos urbanos en canciones como este Caravaggio. Es algo de lo que ya conocías desde un álbum que ya tienes completo y en el que De La Fuente además presenta un nuevo alter ego, Enoch, porque en este disco no hay colaboraciones, sino esta asociación consigo mismo, porque Enoch es la representación de esa exploración de los sonidos más experimentales en la música de La Fuente. 8:47, 7:47 en Canarias, escuchas Radio 3, escuchas Na Na Na, y ahora Zetangana.
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Simplemente es una delicia. Todas las alabanzas, toda la atención hacia este disco son merecidas. Este álbum es The Art of Loving de Olivia Dean y esto lo conoces muy bien. So easy to fall in love. Escuchas Na Na Na ahora con la música de Jelly Jaja en este Bounce House.

el pop es tan importante como el humor en la apuesta de Jelly Jaja, y no está la vida como para rechazar una oportunidad de pasarlo bien, de liberarse de prejuicios, de bailar y de emocionarse. Es todo lo que ella propone y es todo lo que le pedimos al verano de 2026, y también de paso a pasarlo contigo aquí en Radio 3. Una más, una de una hora trío y antes dúo, que tienen la receta perfecta para una música tórrida como un verano. Ellos son Jungle, la última de Na Na Na. Hoy es Good Times.

0: Son las 9, las 8 en Canarias.
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0: Buenos días, oyentes. Buenos días, cuadrilla.
1: Buenos días.
0: Vamos a por ese último viernes de primavera.
2: Sí.
0: Último fin de semana. Ya sabéis que este fin de semana empieza el verano.
1: Con todo su calor.
0: Y lo recibiremos, eso es. Con toda la energía y refrescos a mano que podamos.
3: Solsticio.
0: Por sugerir. ¿Qué cositas han pasado en nuestras redes, Libertad y Alicia?
1: Abraham Boba, que siempre les encanta. Por ejemplo, por aquí Paco Jiménez dice: cada semana me enseñas un nuevo libro para comprar. Está bien, pero voy todo loco.
0: Eso que es poesía, que se supone que tarda menos en leerlo.
3: Poesía, pensé que decías que era poesía, no, mensaje.
4: Porque la poesía se saborea, se interioriza, se siente. Entonces eso va como más de a poquito.
0: Son como los dulces turcos y todo esto, que son pequeños, pero que tardan mogollón en comértelos.
4: Tengo un amigo que lo comparaba como con el whisky bueno, que tienes que ir dando pequeños sorbitos y dejando que vaya cogiendo el sabor en la boca. A mí tampoco, pero él lo comparaba y hacía, bueno, parecía muy poético, la verdad, lo que decía.
1: Eso iba a decir yo, porque es que un buen libro de poemas puede llevarte un poco menos o puede llevarte más, que luego la gente también le busca muchas interpretaciones.
0: Si alguien se lo perdió, ya sabéis que está todo disponible en el podcast. ¿Algo más que comentar de las redes, además de nuestro concurso? Sí. De notas, tenemos evaluación en el que está todo.
1: Exactamente, nosotros también somos con fin de curso, tenemos boletín
0: somos de
1: notas.
0: Secundaria.
1: En poquito lo publicaremos en Instagram y lo único que tienen que hacer es decirnos cuál ha sido su sección o su contenido favorito de esta temporada 2025-2026.
0: Bueno. Este viernes es todo lo bueno.
1: Todo lo bueno.
0: El viernes que viene será todo lo malo. O sea, dejamos los suspensos para el viernes que viene.
1: Claro, de momento solo los favoritos.
0: Todo lo bueno. Y luego ya sabéis que seréis galardonados con algún libro.
4: No debería ser al revés.
3: No me parece buena idea.
4: Claro.
3: O sea, te vas a ir a las vacaciones con deberes para septiembre, ¿tú?
0: Pero así garantizamos que volvemos, porque imagínate que,
2: se limita a una estrategia de supervivencia básica.
0: Claro, a la recuperación merecemos una oportunidad más. Claro,
5: claro, que sí. Bueno, es que depende del estudiante que hayas sido, porque si vais a septiembre, como me pasaba a mí, pues...
0: ¿Qué te pasaba a ti?
5: Hombre, siempre acababa en septiembre.
2: ¿Tú eras metido hasta recreo o qué?
5: Sí.
0: ¿En serio?
5: Yo soy chica de septiembre.
0: ¿Eras malota? ¿Eras de la malota de la clase?
1: ¿De las del fondo?
4: No,
5: malota,
4: de las dejadas.
5: Pero como dice, estaba ahí.
4: Estaba ahí. ¿Cuáles suspendías sobre todo?
5: No sé, muchas.
1: No puedo elegir, tengo tantas.
2: Bueno, bueno, normal en Radio 3.
0: Otra vez.
2: Qué
0: joder,
2: macho.
0: Oye, tú no. Mejor de cada casa, somos.
4: Oye, has ido mejorando meteóricamente. Sí.
5: No, pero porque el sistema educativo está bien para un tipo de alumnos y para otros.
4: No
5: es que sea tonta.
0: Afortunadamente ya no rige la ley de vagos y maleantes.
5: Claro.
0: O sea, estamos todos súper tranquilos. Por lo que respecta a hoy, ¿a quiénes vamos a tener en el programa?
2: Voy a seguir dándole vueltas a eso de los poemarios, porque nadie está pensando en la cantidad de papel que se desperdicia. ¿Has visto poemarios que tienen hasta un solo verso en una página?
3: Ya está.
2: El resto está vacío.
0: ¿Qué le ha pasado a este hombre?
4: ¿Trabajas en Radio 3, Radio de la Cultura?
2: Claro que sí, pero la cultura también hay que ponerla en el foco en algún momento. No va a ser todo palmadas en el hombro.
0: ¿Qué le ha pasado a este hombre?
2: Está bien fatal.
0: Está bien agrado.
2: Está bien la lumbar ahí, crocante, es lo que le saca mi ira. Bueno, comenzamos el programa.
0: La semana que viene se va de vacaciones, más vale.
2: Sí, sí, por eso aprovecho, que son cuando vienen los cates. Recalamos en Concéntrico, el Festival Internacional de Arquitectura y de Diseño que se está celebrando en Logroño desde ayer. Es su duodécima edición, se va a prolongar hasta el martes de la semana que viene, y para conocer su programación y las actividades que esperan a los visitantes, hablaremos con su director, con Javier Peña. No hay viernes que valga sin los vivos de Bombín. En este caso invita a Pedro Pastor, que como su propio apellido indica, es hijo del legendario Luis Pastor y también hijo de Lourdes Guerra, hermana de Pedro Guerra, vamos, que de casta le viene al galgo y que la música es el camino más natural de este artista.
0: ¿Tendrá algo que ver con nuestro oyente Julián el Pastor, que de vez en cuando nos manda mensajes?
2: Buena pregunta.
4: Bueno, se lo preguntarás.
0: ¿A Julián o a Pedro?
1: No, Julián Pastor.
0: No, el pastor. Tenemos un pastor de ovejas
4: profesión.
0: Y de profesión que nos suele escribir bastante. O sea, nos suele mandar mensajes de voz abundantemente.
4: A ver qué nota nos pone, Julián.
2: Y las Sprenger Things, que brotan de Natalia Sprenger, que en este caso versan About...
4: About los 50 años de la democracia.
2: ¡Oh!
4: Que, ni más ni menos, así de sólida vengo. Con un festival que se llama Tachán y que se va a inaugurar este viernes. Es sobre artes vivas.
0: Sí.
4: Cinco obras de teatro que van a... Bueno, de teatro y de todo, de danza, de performance,
0: Rodrigo
4: de DJs,
0: García,
4: de todo.
0: Volubles,
4: sí,
0: un montón de
4: sí,
0: gente.
4: Rodrigo. Y vamos a tener aquí a la comisaria Marta García Miranda de este festival y a los Voluble, que serán parte de la que han preparado para celebrar
0: nada
4: la
0: más y nada menos.
2: yo tengo una pregunta. No, tranquila, que no va de la democracia.
0: Para usted.
2: Tranquila, que no nos van a cancelar ya tan deprisa. ¿Qué habrá pasado ayer con el oyente Javier y su amada Andrea en el cumpleaños? Es decir,
4: habrán tenido una buena noche.
2: ¿Le habrá cerrado ya la puerta?
0: ¿A qué?
3: Al amor,
2: a los lugares comunes.
5: Bueno, a lo mejor nos ha dejado un comentario, ¿no?
0: Os deseamos que hayas tenido una muy buena jornada, tanta como los suizos frente a Bosnia, que era uno de esos partidos por lo que no damos un duro. Y la verdad es que fue un partidazo que yo me traje por lo menos en parte.
3: Y los canadienses metiéndose goles. Hay cosas que. Bueno,
0: cosas locas.
4: Lo que pasa, ¿qué lo mundo, que pasa tú? En el mundial, sí.
0: Mejores cosas pasan aquí, porque tenemos a María Bengozar y a Rosa Frasquet en el equipo, a Juan Orejudo en el control de sonido y una canción de uno que va a sonar mogollón la semana que viene.

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8: Hay mucho asunto relacionado con el Sonar, con la próxima fiesta del Día Europeo de la Música. Son noticias que puedes tanto ver como disfrutar a través de la web de Radio 3 por esos especiales que estamos realizando. Y ojo que en Radio 3 Extra sale Extra Sí, Viaje por el Sonido Máquina, con su primera entrega también. Y además de todo eso, Cris,
9: pues ¿qué? Además de pasarse por la web de Radio 3 o la aplicación exclusiva, pues también podemos pasar por el Congreso y por el cine. Vamos a hablar hoy de la ley del cine porque parece que, ha recibido los apoyos para su aprobación antes de fin de año con el sí de Junts y tras superar el veto de PP y Vox, así lo cuentan el día de hoy las secciones de cultura de los periódicos. El ministro de Cultura ha anunciado pues una elevación de los incentivos fiscales al máximo permitido por la Unión Europea. En el recorrido parlamentario se pulirá la definición de productor independiente, que es uno de los de las grandes cuestiones en el sector. Eso, al final han conseguido el apoyo de Junts y lo han hecho tras ceder el gobierno pues nuevas competencias a la Generalitat, cerrar una protección al catalán con un porcentaje de recursos del Fondo de Fomento del Cine y del Audiovisual y un incentivo extra a las salas que programen un mayor número de películas en catalán. El Ministerio de Cultura ha confirmado a El País, que es de donde tomamos esta información, que esa protección se va a aplicar también a todas las lenguas oficiales, no solo al catalán, y que su intención es acelerar en la medida de lo posible el trámite de aceptación y estudio de las enmiendas parciales, donde entrarán así las últimas medidas. Se pulirá la definición, como decíamos, de productor independiente y
8: con esa ley del audiovisual que lleva años vigente y que se decía que se iba a corregir con esta ley del cine, por esa definición que alarmó tanto a mucha gente del sector, sobre todo de la producción independiente, claro.
9: Y la Academia de Cine mañana tiene elecciones a la presidencia, se va a celebrar este sábado la que puede ser la reelección de Fernando Méndez Leite, pero no se sabe, claro. Mañana se va a
8: pero va es la única candidatura, ¿no?
9: En el
8: que sí que saldrá.
9: Pero sí, pues se supone que sí. Así que ahí estarán en esta ocasión con el productor Félix Tusell como vicepresidente primero y la actriz Ángela Cervantes como vicepresidenta segunda. Luego hay estrenos de cine, ya que hemos comenzado con el cine. Viva de Aina Clotet, Dreams de Michel Franco con Jessica Chastain, Caso 137 de Dominique Moll o 15 pruebas de amor, el debut de la francesa Alice Douart en los cines, que por cierto, uno de los titulares de esta mañana es que Cinesa, la empresa de proyección de cine, inicia un nuevo sistema de precios según la posición de las butacas en sus cines.
8: Ah, interesante.
9: Es una iniciativa que ha comenzado en Madrid, Asturias y Castellón, con entradas más baratas si los asientos están cerca de la pantalla o en los laterales del patio. No son los cines más baratos de España, ni mucho menos, pero es una medida similar al teatro a los conciertos,
8: sí,
9: que recuerdan los diarios, ya hace décadas se producía.
8: Sí, pero sorprende que en el cine nunca había pasado y ahora sí, oye.
9: Y ahí está. Ahí están los precios para que los que quiera consultar. Luego hay muchos nombres propios en esta mañana. Por un lado, por ejemplo, los de Lola Herrera y Daniel Guzmán, actores y directores. En el caso de Daniel, pues dentro de la muestra de corto social de la Plataforma del Voluntariado de España, les van a reconocer con los premios Danzaire 2026, que les entregarán el próximo viernes 26 de junio durante la celebración de la muestra de corto social, que es un proyecto que se realiza con el apoyo del Ministerio de Derechos Sociales y Agenda 2030 con el propósito de impulsar el valor de la solidaridad a través del cine, y así se lo reconocen al autor de a cambio de nada, Daniel Guzmán.
8: O la deuda, sí.
9: Y de Lola Herrera por sus trabajos también, respecto especialmente eso, a figuras más vulnerables dentro de la sociedad, a representarlas. Luego, Jacobo García se ha llevado el premio Anagrama de Crónica 2026. El corresponsal, deja el titular, el corresponsal en zonas complicadas es un constructor de democracia, ya que hemos mencionado a la democracia en el programa de hoy. El periodista es el ganador de esa sexta edición por su primer libro, Años Luz, una recopilación de su experiencia como corresponsal en Latinoamérica entre 2000 y 2023. Y bueno, pues el jurado está ni más ni menos Martín Caparrós, Carlo Feltrinelli, Leila Guerriero, Juan Villoro o Silvina Sese. Así que bueno, pues muy agradecido de ese premio. También aparece otra premiada, Unsuk Chin, la compositora creadora afincada en Berlín, que ha recibido en Bilbao el premio Fronteras del Conocimiento de la Fundación BBVA y que reivindica una música libre de etiquetas. Siempre se ha negado a que la encasillen como compositora coreana. Y bueno, pues ahí está Unsuk Chin dentro de los titulares. Otros dentro de la música, estos breves. Bad Bunny, que se convierte en el primer artista latino en recaudar $1,000,000,000 en giras. Quevedo, que amplía 16 conciertos su nueva gira y agota todas las entradas en 8 horas. Patti Smith, declarando su amor por Rosalía otra vez, conquistó un corazón que ya estaba conquistado, lo dice después de verla en el Madison Square Garden. Y Miguel Ríos, que ha sufrido un pequeño accidente doméstico y ha cancelado sus próximos conciertos por un leve traumatismo craneal. Entre las noticias también de los juzgados, juicio a El Hincho, la fiscalía pide 13 años de cárcel para el rapero por violar a una menor en un hotel de Valencia tras un concierto. Y a nivel internacional también hay otro nombre propio. El de la cantante Parasto Ahmadi. Un tribunal iraní la ha condenado a 74 latigazos y 2 años sin cantar por emitir un concierto en línea en el que aparecía sin velo a finales del año 2024, lo que desafiaba las leyes de la República Islámica. Y bueno, también otras 8 personas del equipo y músicos presentes en ese concierto han sido condenados. Así que bueno, pues esas lamentables noticias que sí, sí. Nos llegan de nuevo, desgraciadamente, desde
2: 74 Irán. Latigazos de carácter correctivo.
9: Y 2 años de prohibición de salida del país y 2 años de inhabilitación para ejercer actividades artísticas. Y bueno, hemos conocido la muerte de Robert Thurman, padre de la actriz Uma Thurman, a los 84 años. Y por ejemplo, hemos encontrado el nombre de Milan Kundera. Porque Milan Kundera y su esposa han recibido sepultura en Brno, la ciudad natal del escritor checo. Bueno, pues ya había fallecido
2: en París,
9: Sí, a los 94 años en 2023, fue incinerado, su mujer guardó las cenizas hasta su muerte, que fue en 2024, y ahora pues desde el ayuntamiento han trasladado esas cenizas por deseo de la pareja, por supuesto. Y por otro lado, en Estados Unidos, el monumento a Lincoln, uno de los lugares más emblemáticos de Washington, de la capital estadounidense, abrirá el próximo 25 de junio por primera vez al público el espacio subterráneo situado bajo la estructura, con un nuevo museo que hará que los visitantes puedan descubrir los cimientos e historia de su construcción. Son unos 1.400 metros cuadrados, se encuentran bajo ese monumento del año 1922 y bueno, va a mostrar exposiciones por supuesto sobre la figura de Abraham Lincoln, réplicas de la estructura y evidencias sobre el significado histórico del lugar. Y cerramos, mira, pues porque Brasil ha hecho un censo demográfico de etnias y lenguas indígenas y se han contabilizado pues 1,7 millones de indígenas de 391 etnias que hablan 295 lenguas.
2: Madre.
9: Pues bueno, uno de los países con mayor diversidad cultural del planeta, Brasil, también presente en las secciones de cultura de hoy.
2: Gracias, Cris.
9: Chao, buen fin de...
2: Buen fin de...

Clapping Hand es el primer adelanto de lo que va a ser el nuevo disco de Mark Oliver Everett, es decir, Eels, una canción que va a ir incluida en Cookie Happened, el 16º álbum de estudio del artista de Virginia, cuya salida está programada para mediados del próximo mes de octubre. Lo siguiente lo firma Johnny Marr, nada más y nada menos, cantante y guitarrista que ya sabes que en su día estuvo en los Smiths, anuncia el lanzamiento de un nuevo disco en su carrera como solista. Un álbum grabado en Manchester que va a salir en octubre también bajo el título de The Age of Everything y que va a contar con canciones como esta, Spin.

0: De lunes a viernes.
1: Hay como un escape de la... un intento de escape de la realidad y refugiarse en la ficción.
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1: O sea, me gusta mucho pensar que cuando aparece esta frase de "y si toda mi vida ha sido una equivocación", que está pensando en lo que ha vivido hasta ahora, pero a la vez está pensando en lo que le queda.
0: 8 a 10 en Canarias.
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1: Que al final son cosas que de alguna manera nos han tocado a todos o nos tocan a todos, y otras que quizá no te tocan, pero que
0: Radio
1: puede ser que te toquen. Entonces,
2: un significante, es decir, un nombre, suele estar asociado a un significado, el contenido. Vamos, que te dicen blanco y solo con esa palabra a ti se te viene a la mente, pues, ese color blanco.

0: Día experimental llena de arquitecturas imposibles. Es decir, las plazas van a cambiar de forma y la ciudad va a entrar en modo experimento. Todo esto tiene un objetivo, pero también un responsable, que es el caso de Javier Peña, el director de Concéntrico, el Festival Internacional de Arquitectura y Diseño que se va a desplegar en Logroño desde el 18 hasta el 23, es decir, que empezó ayer y terminará el martes que viene. Y es la 12ª edición, es decir, que ya tiene experiencia. Javier, buenos días, bienvenido a Radio 3.
1: Buenos días, ¿qué tal por ahí? Muy bien.
0: Bien. Javier, ¿cómo se sigue convenciendo después de tantos años a una ciudad entera de que acepte esta idea que parece un poco loca, pero muy divertida? ¿Y cuántas veces defiendes que no son solamente cosas raras puestas en mitad de la calle, como el circo, que en realidad no va a ser un circo, sino una especie de cine donde van a proyectar una película?
1: A ver, yo creo que el proyecto sigue adelante porque tiene la confianza de tantas personas, sobre todo los ciudadanos de la ciudad de Logroño, pero también todos los visitantes que vienen de todos los puntos del mundo y que contribuyen a generar este contenido, esta imagen, esta experiencia que al final es, ¿no? Yo creo que hay una creencia a entenderlo, a experimentarlo y a entender que al final el espacio público es el lugar donde conectamos con otras personas y en la que al final nos dejamos llevar, ¿no? También y creamos, ¿no? Ese sentimiento de pertenencia a un lugar. Yo creo que eso al final es muy enriquecedor, ¿no? Y lo vemos todos estos años, pero también estos días, ¿no? Desde ayer en la inauguración, cómo al final, bueno, la gente hace suyo todos los proyectos.
0: Me gusta que digas lo del sentimiento de pertenencia, pero yo te pregunto, si tuvieras que explicarle a algún turista que esos días anda por Logroño durante estos días justamente, ¿qué le dirías que es Concéntrico?
1: Bueno, Concéntrico es un laboratorio de innovación sobre la ciudad, pero más que sobre la ciudad es sobre las personas, porque al final es un proyecto que tiene mucho que ver con la sociología, con hasta la antropología, ¿no? Y que permite pensar en la psicología urbana de alguna forma, ¿no? Porque al final lo que comentaba antes, ¿no? Del sentimiento de pertenencia viene vinculado a una relación con la identidad, con el ritual, ¿no? Y ayer que estábamos inaugurando delante del Arco de San Bernabé, creo que quedó totalmente claro, ¿no? Esa simbología vinculada, por ejemplo, hasta a los trajes regionales, ¿no? O hacia lo textil, ¿no? Y yo creo que, bueno, hay como un sentimiento tan positivo que creo que cualquier persona que vea a las otras personas utilizando va a sentirse implicado e invitado a ser parte también. Entonces, yo creo que no hay ese sentimiento de extrañeza, sino un sentimiento de compartir, ¿no? Y de colaborar, que es lo que intentamos buscar y cada vez, año a año, ¿no? Se ha construido, ¿no? Esta gran familia que lleva a cabo el proyecto y que lo transmite de la misma forma.
2: Claro. Oye, Javier, los oyentes que estén viendo el video streaming dirán, bueno, pues el director de Concéntrico no está mal porque te sales a tu super patio lleno de palmeras a atender la conversación con Radio 3. ¿Dónde te encuentras en este momento?
1: Es el patio del Colegio Oficial de Arquitectos de La Rioja, que es la Fundación Cultural de los Arquitectos quien organiza el proyecto, ¿no? Y entonces, bueno, me parecía que justo con la pieza de Agua en Astas, que es un equipo que viene desde Palestina, que está aquí atrás, que es esta, voy a girar un poco para que la veáis, está hacia aquí, que es hacia el otro lado, que es esta pieza, ¿no? De piedra, sí. Este gran tótem, ¿no? Que han construido aquí. Y me parecía como interesante, porque ya que estamos en la radio, ¿no? Es una pieza sonora, ¿no? Que tiene 12 clips sonoros que acompañan esta catedral para uno, todas las experiencias estos días aquí. Con lo cual, bueno, creo que era el lugar perfecto, ¿no? Para que podáis verme y podáis aún pensar en escaparos hasta Logroño, sí. Hasta este martes que viene, para poder acompañar y vivir la experiencia en primera persona.
2: Os ha salido una mañana muy buena, desde luego, y tiene buena pinta esa instalación, ese monumento pétreo, ¿verdad? Que tiene que ver con el sonido también y que nos agrada tanto. ¿Qué más piezas has visto por ahí, Libertad, en la programación del Concéntrico que te hayan llamado la atención?
0: Mira, pues este año, que me interesa, se ha comentado mucho en el festival lo de la ecología urbana con proyectos como The Library Garden, Un Tercio de Vida, Sage, Brace and Cooling. Y me interesaría preguntarte, ¿crees que en un tiempo construir ciudades que sean refugios climáticos en el futuro o que vayan en contra del calor extremo va a tener más peso en la arquitectura que ser bonito? ¿Cómo se pasa de lo bonito a lo funcional para una ciudad?
1: Yo creo que es fundamental, ¿no? Abordamos la ecología urbana desde diferentes estrategias, desde diferentes formas de intentar explicar, entender, ¿no? Hay proyectos que despavimentan, como The Library Garden, que ha quitado, ¿no?, una serie de suelos para crear un suelo mucho más permeable, más habitable. Ayer había una plantación colectiva de ese

0: parterre, ¿no? Que vas a formar parte del barrio de Madre de Dios, ¿no? Con una nueva realidad. Pero también hay otras estrategias como terroir, ¿no? Que veíamos ayer también cómo la tierra también puede ser material de construcción, ¿no? Y que tiene unas grandes capacidades, ¿no? Climáticas también. Con lo cual yo creo que intentamos abordar desde un abanico de soluciones, porque al final hay un compromiso real, ¿no? Con entender cómo tenemos que transformar las ciudades, no solo por una necesidad, sino para generar espacios que tengan más confort para las personas, que al final es el objetivo final, ¿no? Que tengamos un entorno agradable en este fin de semana que nos llega una ola de calor. Creo que va a ser una prueba real in situ de todas las experiencias que hemos incorporado en esta edición sobre este tema.
1: A propósito de esto, Javier, he visto que una de las propuestas del Festival Concéntrico, Arquitectura Efímera desde Logroño, estamos hablando con su director en Radio 3 en Hoy Empieza Todo, es una instalación llamada Shade Bridge Cooling, es decir, aspersores y zonas de sombra de las de toda la vida instaladas en la Gran Vía, ¿no?
0: Ese es una prueba piloto, ¿no? Que hicimos con el Ayuntamiento de Logroño, de hecho, porque ellos tenían un informe que detectaba 19 puntos críticos en la ciudad para tenían que intervenir. Entonces, este proyecto lo que ha hecho es testar uno de los lugares, la Gran Vía con la calle San Antón, un espacio muy céntrico de la ciudad, para intentar entender cómo, de una forma rápida, casi como una arquitectura de guerrilla, muy, muy, muy funcional, puede alterar y mejorar una esquina crítica, de alguna forma, ¿no? En la cuestión climática, ¿no? Nos parecía interesante construirlo desde esta lógica, casi así como de guerrilla, que decía, ¿no? Porque queremos hacer ese proyecto que pueda ser un sistema replicable, modificable, ampliable, ¿no? Y que se pueda adaptar a cualquiera de los puntos en los que haya esta necesidad, tanto en Logroño como en todas las ciudades que como desgraciadamente, ¿no? Padecen, ¿no? Estas olas de calor.
2: Javier, con este hilo ecológico y sostenible hay proyectos también como Terroir que usan tierra compactada y barricas reutilizadas, y aquí me gustaría que nos contases un poco esa filosofía de que cuanto más avanzamos al final, más volvemos también a nuestras raíces, ¿no?
0: Ayer contaban en la presentación, ¿no? Que hicieron de esa pieza de terroir que al final esa arquitectura construida en tierra tiene mucho que ver con las formas tradicionales de la construcción, ¿no? En España, ¿no? Con adobes, con tapiales, ¿no? Y al final, bueno, es volver un poco a las técnicas tradicionales con una innovación obviamente tecnológica, en el que al final la verdad es que todo es una pieza exquisita, ¿no? Que tiene una técnica y una precisión increíble, ¿no? Y cualquier persona que la vea hasta el martes puede detectar, ¿no? Cómo al final bebe de la tradición, pero innova, evoluciona, transforma, ¿no? Y es para nosotros muy interesante, ¿no? Cómo desde Suiza han venido a Logroño, ¿no? Para hacer real este proyecto y para testar y avanzar, ¿no? En una dinámica, ¿no? En la que todos tenemos que movernos, ¿no? Todo claro. Tiene que ir a través del pensamiento sobre los materiales.
1: Que los suizos han llegado encantados a Logroño porque además estabais en plenas fiestas de San Bernabé, ¿no? Entiendo. Entonces era un caramelo
0: hace
1: que no podían
0: hace
1: perder.
0: Hasta hace tres días.
1: Pero esto ya es que el cole, esto es como la post-party, digamos. Y por eso sabéis montado en el Arco de San Bernabé, que es ese arco que todos los meses de junio pues se monta, ¿verdad?, para celebrar las fiestas de la ciudad, os habéis montado la Serrana de San Bernabé, lo habéis vestido con unas faldas, y aunque las fiestas ya hayan terminado, de alguna forma estáis ahí con ese resaquilla posterior, ¿no?, que tiene siempre, pues bueno, pues más gusto el hecho de pasearse por la ciudad cuando se ha vivido un momento climático tan importante, ¿no?, en cuanto al clima emocional me refiero.
0: Claro, claro. Matilde Casani, que es la autora de ese proyecto, la verdad es que ha creado una pieza increíble, ¿no? Ha vestido el arco que al final es un arco conmemorativo que nos identifica, que nos vincula a todos, independientemente de dónde vengamos, ¿no? Nos parece interesante transformarlo de alguna forma para contemporaneizar también su significado, ¿no? Y ella, que bueno, el traje regional de La Rioja, ¿no? Que es que tiene la falda característica en rojo o verde con unas franjas negras. Ella ha inspirado en esa pieza, en ese textil, ¿no? Ha creado una pieza que viste de alguna forma ese arco, ¿no? Con esa nueva connotación que además, ¿no? Intentamos, ¿no? Desvelar de una forma más clara con una jota, ¿no? que cantaban ayer justo desde el balcón del Instituto de Estudios Riojanos para explicar, ¿no? Cómo al final todos esos símbolos que nos vinculan y que al final lo decía también el presidente de La Rioja, ¿no? La simbología, el símbolo no existe si no es compartido, si no es común, si no es grupal, ¿no? Con lo cual yo creo que hay muchos proyectos, ¿no? que hablan de lo simbólico, ¿no? Y por ejemplo también, ¿no? el martes, ¿no? que vamos a clausurar la edición con Smilian Radic, el reciente premio Pritzker, bajo su circo, ¿no? El circo que ha viajado desde Chile,
1: ¿no? El itinerante, que... ¿no? Ese circo además se describe como circo pobre, ¿no? El circo pobre chileno, ligero, plegable y construido con telas plásticas industriales, y eso está en un solar directamente, ¿no? De Logroño.
0: Claro, Smilian, que después justo fue ganador del premio Pritzker, que es como el premio Nobel de Arquitectura, vino a Logroño y quería al final establecer ese circo que ha sido confeccionado a la madera tradicional en Chile. Es un circo en el que vincula mucho a la memoria, ¿no? A la infancia, ¿no? A lo colectivo, ¿no? Y dentro se proyecta una pequeña película, ¿no? que muestra eso directamente en Valparaíso, en Chile. Y cuando la ves, en realidad tiene muchas connotaciones muy similares a lo que hemos podido vivir todos en España, ¿no? Con lo cual es muy claro, ¿no? Ese viaje cultural, ¿no? Esa forma de trasladarnos a otro lugar estando en un espacio, en este solar que eligió él directamente porque quería al final reengrandecer de alguna forma con esta arquitectura textil, con esta arquitectura frágil, ¿no? Pero de alguna forma tan potente en su conformación, en su plástica, en su iluminación, es rojo y blanco, ilumina diferente las sombras que van creando, ¿no? Y es una pieza en la que, de hecho, haremos la clausura el próximo martes 23 con el propio Smilian Radic dentro de su circo, ¿no? Para explicar todas esas capas. Su arquitectura es muy interesante, ¿no? Porque pone el mismo valor, ¿no? Estas arquitecturas temporales que tienen mucho que ver con lo que hacemos en Concéntrico desde hace 12 años.
2: Javier, nos estás hablando de proyectos muy artesanos, muy pensados para ser sociales, aunque sean con un poco de marca de autor. Y a mí me gustaría preguntarte, porque vivimos en la época de la inteligencia artificial y el diseño digital, ¿cómo se consigue que el arquitecto salga desde su mesa de escritorio a la calle y haga estas cosas?
0: Pues lo pensaba hace unos días, porque desde que empezamos en 2015 he visto una evolución clara en la práctica de la arquitectura, del diseño, del arte, ¿no? Porque no solo arquitectos participan, sino que es como muy multidisciplinar el intento que presentamos en Logroño. Y es cierto que creo que cada vez hay más implicación de todas las prácticas en cuestiones sociales. Creo que nos ha tocado un momento vital en el mundo, en la sociedad, ¿no? Que creo que cada uno tiene cercano entender que tiene que poner su granito de arena para intentar mejorar a las personas que tiene cerca, para intentar traducir sus intereses en proyectos y en propuestas que mejoren y que seduzcan de alguna forma los lugares en los que viven. Y creo que eso es algo radicalmente muy importante, ¿no? Porque no era algo que yo, la verdad, percibiera cuando empezamos a hacer Concéntrico, ¿no? Y que ahora veo cada vez más, ¿no? Esa implicación social, esa implicación, ¿no? Por no solo, obviamente, tener una línea de trabajo, ¿no? En la que tengas beneficios económicos, sino un beneficio también en la que, bueno, contribuyas a un bien común, ¿no? Y a un bien social, ¿no? Que intente, ¿no? Dejar un mundo mejor del que nos encontramos.
2: Y se relaciona un poco con lo que decíamos anteriormente del sentido de pertenencia, es decir, pues un arte social para todos y un poco por todos. Pero esta muestra de arte de la que nos estás hablando es efímera, va a desaparecer el martes, el día 23. Se desmontará y no quedará nada, es decir, que las calles de Logroño van a recuperar ese significado de calle en el sentido más estricto. ¿Cómo se encuadra este arte efímero, Javier, en una sociedad que ahora vivimos un poco hiperacelerada y desentendida?
0: Bueno, yo creo que al final la temporalidad, ¿no? Lo temporal es algo que nos ha estado presente siempre, desde esto que decían los circos, pero también los mercados, ¿no? O estas arquitecturas como el arco que decíamos antes, que nos hace conmemorar, ¿no? Se monta y se desmonta en 7 días ese arco y nadie lo llama un arco efímero de San Bernabé, es el arco de San Bernabé, que tiene un uso concreto. Creo que hay muchos proyectos que tienen usos concretos, ¿no? Que nos permite, bueno, entender que las ciudades pueden ser de otra forma. Pero hay proyectos que continúan. Abríamos de nuevo el jardín, ¿no? El pequeño jardín en la calle Mayor, ¿no? Un jardín que plantaron el equipo finlandés y que se ha mantenido durante todo un año sin ningún tipo de mantenimiento a nivel de riegos, nada, sino que ha sido un experimento en el que las plantas que se incorporaron a ese jardín intentamos entender cuáles eran las que tenían más capacidad de sobrevivir, ¿no? En este momento, ¿no? Y que pudiera entender cómo pueden ser otro tipo de espacios verdes también, ¿no? Entonces yo creo que hay diferentes formas de permanecer y para nosotros, bueno, al final contribuimos en un conocimiento, ¿no? Compartido que, bueno, año a año va creciendo y va ampliándose, sobre todo con todas las entidades, colegios, ¿no? Centros educativos que participan. Ahora están jugando en el Parque de Gallarza en una propuesta, ¿no? De, por ejemplo, cambiar el tipo de juego que se hace en los patios de los colegios. Al final hay muchos proyectos que entienden que la arquitectura también puede ser una herramienta para transformar cómo nos relacionamos. Y yo creo que eso al final es lo más importante, más que lo físico, ¿no? Que permanece casi como en un espacio concreto.
1: Plantáis esas semillas en forma de ideas, como el intercambio de semillas que también se realiza dentro de esta edición del Festival Concéntrico. Hemos estado hablando de él con su director, con Javier Peña. Recordamos que se celebra en Logroño hasta este próximo martes y os deseamos que tengáis un buen transcurso de festival estos días, Javier.
0: Muchas gracias. Estáis todos y todas invitadísimos a venir para experimentar, para divertirse y para entender, ¿no? Que al final mejorar las sociedades nos mejora a nosotros y nos da un gran confort también.
1: Gracias, Javier. Buen día.
0: Yeah.

Pues ahí está este tema que firma Lorena Álvarez y que sale hoy mismo en el marco del Día Mundial, del Día Europeo de la Música, que se celebra el 21 de junio. Ya sabes que hay dos fiestas en dos conciertos, tanto hoy como mañana, en Radio 3, en la web tienes más información. El caso es que Lorena Álvarez ha publicado esta nueva versión de Personas que encontrábamos en el disco Colección de Canciones Sencillas del año 2019. Y en esta nueva versión está acompañada por 13 músicos del Prat de Llobregat que forman parte de esa iniciativa de creación musical llamada Al meu ritme. Continuamos con otro que no puede parar. Conocíamos hace poco ese disco No hay nada que hacer por el romanticismo de Joaquín Pascual y ya anda enredando Joaquín con canciones nuevas como esta. En realidad son versiones de algunos temas que le han acompañado durante toda su vida. Buddy Holly, Roy Orbison, Simon y Garfunkel o Leonard Cohen, que es el autor de este I Can't Forget, que lo ha titulado así, No puedo olvidar. Es parte de La vida mix, su nuevo EP.

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Hoy no quiero, es como se titula esta canción que firma Miz Maya, esta banda cántabra que ha coproducido el disco junto a Brian Hunt. Ya Brian Hunt lo conoces por haber trabajado con Russian Red y Templeton, entre otros. Seguimos en esa cornisa porque nos vamos hasta Bilbao para escuchar a este cuarteto llamado SSS, que acaban de publicar Thunk, un nuevo single, primer adelanto de su próximo disco, que relata un accidentado paseo junto a dos perros. Y lo digo porque precisamente ese título, Thunk, es el ladrido, la onomatopeya en euskera. ¡Wow! El caso es que los SSS tienen unas cuantas actuaciones previstas. El 24 de junio estarán en Hernani, el 27 en Balboa, en León, y después en julio se les verá por Extremadura, San Vicente de Alcántara y también Oviedo.

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7: Pues estamos casi cerrando la temporada. Jesús Bombín, buenos días.
8: Buenos días, Marta.
7: Y yo diría que ha pasado todo tipo de estilos por estos vivos de Bombín, incluido el ska.
8: Se ha intentado.
7: Nos ha faltado algún baile regional, quizá.
8: Oye, ¿eh? todo se andará así.
7: Es verdad, Bueno, pues ¿a quién nos presentas hoy?
8: Bueno, hoy nos acompaña Pedro Pastor, con el cual vamos a hablar de su último disco publicado, 10 años Locos Descalzos, del cual nos va a interpretar algunas canciones en formato acústico y ha venido acompañado además de Álvaro Navarro. Buenos días, Pedro. Y Álvaro, buenos días, ¿cómo estáis?
9: Buenos días.
10: Buenos días.
7: Bienvenidos a Radio 3.
9: Agradecido por el espacio siempre.
8: Álvaro, tú eres uno de los originales de los descalzos, ¿no? Los locos descalzos. ¿Estás desde el principio en la formación?
10: Eso es.
8: O sea, ¿os acordáis cómo surgió el nombre de la banda o por qué surgió?
9: Porque había que ponerle uno. Yo era solista, yo vengo de la escuela de la canción, yo era cantautor solista. Y cuando con 20 años... Bueno, tenía una banda de músicos más mayores que en un momento dado como que no... Hubo un concierto... Bueno, íbamos a tener a Fiti Fiti Paldis en Adeje, en Tenerife, y no les cuadraba las condiciones y me tocó buscar una banda para la ocasión. Y Álvaro y yo nos conocemos desde que yo era fan suyo. Cuando tenía 11 años, él tenía una banda en Rivas, en nuestro barrio, y yo era su fan y nos conocíamos de toda la vida. Y le llamé, le dije, Alvarito, ¿por qué no llamas a Nico y Alan, que era con los músicos con los que él tocaba, y hacemos una banda los cuatro? Yo estaba en Argentina, de hecho, haciendo una gira. Ensayaron sin mí, llegué y pegamos un par de ensayos y nos fuimos al campo de fútbol, la dejé abrir a Fito. Y fue tan bonita, fue tanta la comunión y la hermandad y el goce que vivimos, que desde entonces nunca hemos dejado de tocar juntos.
7: Bueno. Tú vienes con sandalia, él viene con zapato y calcetín, o sea, siempre hay alguien que ejerce un poco de casi descalzo, ¿no? Aunque no sea ya requisito imprescindible.
9: Mira, es requisito indispensable del verano en la chola, llámalo sandalia si quieres, en peninsular. Yo como canario te digo la chola.
7: La chola.
9: La chola es un imprescindible el verano, los pies tienen que respirar.
7: Claro. ¿Pero la chola tiene que ser así? ¿Es ese modelo exactamente?
9: La chola de hecho es más de dedo. Esto es una chola.
7: También se considera chola. Aceptamos chola
9: como animal de compañía.
8: Qué bueno. Oye, Pedro, tú lo mismo tocas en un estadio que en un teatro, que en un club pequeñito. Imagino que cada escenario, de hecho, es un mundo. Pero, ¿dónde te sientes más cómodo en realidad? ¿Cuál es el sitio donde le sacas más partido a tu repertorio? ¿O como digo, cada espacio es una historia?
9: En realidad no creo que dependa tanto del espacio, sino un poco del día y del estado de ánimo y de cómo hayas dormido esa noche y de cómo tenga la autoestima ese día, porque al final un proyecto como el nuestro tan personal requiere de estar muy entero cuando uno se sube al escenario. E incluso depende de si es tu público, si es el público de otro artista, si es un festival más de tu especie o de otra especie, ¿no? Entonces creo que depende más de eso que de otra cosa, porque claro, tocar en un estadio es increíble, tocar para muchísima gente es increíble, tocar para menos gente pues no tiene toda esa energía, pero a lo mejor tiene más la mirada, tiene más el poder cantarle a la cara a la gente y poder transmitirle más individualmente a cada persona que esté ahí. Entonces, ¿qué te iba a decir? Un teatro pues suena mejor, se ve más bonito, pero la gente tiene butacas y no puede bailar, y a nosotros nos gusta también ofrecer una parte de música de baile. Entonces, yo creo que depende más eso, ¿no? De cómo estés tú descentrado ese día en tu cuerpo y en tu corazón ahí bien, bien caliente.
7: ¿Y hoy cómo estáis?
9: Yo he dormido regular, no os voy a engañar. Llevamos este año una gira muy, muy intensa, la más intensa de nuestra vida. 2 o 3 todas las semanas, y la semana pasada fue el primer fin de sin conciertos desde que empezamos la temporada. Entonces yo de repente como que he desconectado tanto la semana que se me había olvidado lo que era madrugar.
7: Sí.
9: Entonces anoche he dormido regular, como del, ¿sabes?, del run run de tengo que despertarme en breve, ¿no?
7: Ajá. ¿Tú, Álvaro, qué?
3: Yo bien, ¿no? Bueno, vengo un poco lesionado, pero...
7: Es verdad, decías antes, sí.
3: Pero bien.
7: ¿Te ha dado por peregrinar a Santiago?
3: Sí, me ha dado por peregrinar y bueno... No lo he hecho del todo bien.
7: Bueno, pues es lo que tiene recompensa, además de en tu espíritu, luego en tu, sí, no sé, concentración mental. Pues, ¿qué hacemos? ¿Empezamos ya a escuchar canciones?
8: Vamos,
7: sí,
8: con
7: Pedro
8: ella.
7: Pastor en directo con Álvaro Navarro. Vamos a empezar a escuchar temas y luego ya seguimos hablando, si queréis, en esta mesa.
9: Nos está hablando la pedalera, sí, de Álvaro, está emitiendo sonidos.
7: Ha sido tu tobillo, hemos hablado de cómo te
9: extraterrestres.
7: Sientes. Bueno, cuando queráis.
9: Vamos a empezar con Quererte, que es... En la versión de este disco está con Silvio Rodríguez, que es, bueno, mi ídolo. Posiblemente el mayor regalo que me ha hecho la música hasta ahora. Y la vamos a tocar en la versión en que nació, así en acústico, a dos guitarras, Quererte.

0: Pues ahí está esta versión en acústico de Quererte, de Pedro Pastor, invitado en Hoy Empieza Todo, con Álvaro Navarro, para presentar las canciones de este último disco, 10 locos años descalzos. Esta la encontráis con el acompañamiento de Silvio Rodríguez, que está en plenísima forma. Hace poco se acaba su primer rock and roll con Alejo Stivel.
1: Muy interesante.
0: Sí, sí, sí, aquello que hicieron queda, hace un par de meses,
1: le queda,
0: ¿verdad?
1: Muy bien el rock and roll de repente, sí, a Silvio, ¿no?
0: Sí, sí, sí. ¿Qué le queda mal, ¿no? Sí, bueno, no sabemos, yo qué sé.
1: La verdad que...
0: Igual le da por el tecno y también se le da bien al hombre.
1: ¿Te imaginas? Oye,
0: cosa verdes, amigos.
1: Bueno,
0: Sancho,
1: pues igual habría que
0: picarle ahí, ¿no?
1: Porque no se pincha, sino habría que hacer una buena versión ahí tecno, algún temita de una mujer con sombrero versión tecno, puede ser
0: muy
1: interesante.
0: Lola Flores hizo un rap, pues Silvio Rodríguez también puede probar a andar los caminos que se le pongan por delante. ¿Cuál va a ser vuestro siguiente sendero? ¿Qué vais a hacer ahora?
1: Bueno, Pedro, yo creo que como lo nuestro es tan ecléctico, y así, si se eligen poquitas, pues yo creo que hay que traer algo radicalmente opuesto.
0: Vale.
1: Para que se entienda un poco como que en nuestro universo pasan muchas cosas musicalmente hablando. Hay muchos géneros, muchos ritmos distintos. Esto nace en Santa Clara, esta canción que vamos a cantar en un autobús. Estábamos yendo a tocar a Longina, al Festival de Trova Internacional de Santa Clara. Y estaba yo sin internet. En esa época no había red móvil en Cuba, nada más que las tarjetitas de Texas. Y estaba escuchando sin parar un disco que tenía descargado, que era un disco de los vallenatos de Escalona, que es un vallenatero colombiano que me encanta, Escalona. Y escuchándole me inspiró mucho una frase que le decía a la madre, que estaba muy flaquito, ¿no? Y entonces yo me acordaba de mi abuela, que yo soy muy flaco. Y entonces mi abuela me dice que yo soy muy espigado, me dice que yo me parezco un fideo siempre cuando me ve mi abuela. Y pensando en eso, escribí esta canción, que es la primera vez que yo escribo una canción, que hago la melodía de una canción sin el instrumento. La grabé ahí con la nota de voz y luego ya en el hotel en Santa Clara le puse la música. Y es casi un son vallenato, pero bueno, rumbero, porque lo de aquí también siempre nos influye. Bueno, es una mezcolanza ahí curiosa. Ahí va, se llama Vueltas.
0: Cuando queráis.
1: Dos.

0: Bueno, pues siempre hay un momento, imagino, que la gente ajena a la música os preguntará, oye, ¿y eso de ser músico cómo es? Pues le cargas la letra de esta canción y dices, ya está, o estoy de gira o ceno.
1: Efectivamente.
0: ¿No? No hay más. Y siempre doy vueltas, me quedo muy poco, me lo dicen los amigos, me lo dicen las amigas.
1: Yo creo que es interesante porque además no es algo que se haya puesto tanto en la palestra, ¿no? Que no hemos hablado tanto de este tema en las canciones, pero yo nombro el privilegio porque ser músico es un privilegio. O sea, dedicarse a lo que uno ama es un privilegio.
0: Sí, vivir de ello, ¿verdad?
1: Y además vivir de tus propias canciones, de tus propias creencias, de tus propias ideas, ¿no? Pero es un mundo, por lo menos, cuanto menos curioso. Es una vida muy distinta a la mayoría de los trabajos que los oficios que conocemos habitualmente. Y tiene las dos caras de la moneda,
0: ¿no? Las dietas de ayuno se inventaron con vosotros, Pedro. O sea, está clarísimo. La de la cachofa no lo sé, pero es
1: sí,
0: así.
1: Tiene esas dos caras y a mí me parece muy interesante visibilizar. Y esa movida de, claro, es que tú conoces todo el mundo. Y dices, sí, conozco todo el mundo, pero paso por encima de los lugares. Porque en realidad irse de gira, sí, he hecho una gira por todo el continente. Ya, ¿cuántas noches has estado en cada ciudad? ¿Cuánto has profundizado los territorios, ¿no? Entonces creo que es interesante también como hablar de eso, ¿no? De la superficialidad de la vida moderna y de esos viajes express que hacemos a los lugares que no nos permiten profundizar y conocer las raíces, que es donde está la esencia y supongo que la verdad, ¿no?
0: Pues aquí nos gusta conoceros un poco más a través de vuestras canciones en directo, en Los Vivos de Bombín. Hoy empieza todo en Radio 3, en directo, por supuesto, pero también a través de vuestra conversación. Así que, si queréis, hacéis la última y luego charlamos un ratito, ¿os parece?
1: A mí me encanta el palique, o sea que sí, claro.
0: Venga, todo bien, cuando
1: queráis.
0: Mira,
1: para terminar, vamos a hacer Los Olvidados. Los Olvidados es una canción, es nuestra parte más humana, que también creo que es algo que nosotros profundizamos mucho en eso, en ser cronistas de nuestros tiempos, de tratar de ver con claridad el mundo que nos rodea y tratar de poder llevarlo a la música y al arte, ¿no? Los Olvidados es un homenaje a tantísima gente ninguneada por la historia de nuestro país, amnésico y desmemoriado, este país nuestro, resquebrajado por ese dolor que tenemos por la falta de memoria, y este es nuestro homenaje, se llama Los Olvidados.

0: Ahí están los olvidados o los coros. En vez de Rosalén, estaba ahí Álvaro, ¿verdad? Haciendo el tema. Mira, vamos a poneros aquí un par de sillas para que os sentéis.
1: Alvarito.
0: Y hablemos de estas canciones.
1: Suple a todos los invitados del
0: claro
1: disco.
0: Que sí, lo que haga falta, claro, lo que haga que falta. Sí. Bueno, pues vamos a.
2: Pero bueno, esta canción con Rosalén, que es uno de los grandes regalos de nuestra generación, sí, sí, sin sí. lugar a dudas, ¿no?
0: Hay un montón de colaboraciones en el disco. La verdad es que sí. regalos has tenido, vamos.
2: Pero digo que todos estamos de acuerdo en que Rosalén, digo, ella misma, su persona es uno de los grandes regalos que tenemos en la música.
0: Como talento musical, sí, y por como, esa bonomía
2: y
0: también
2: como
0: que desprende la tía.
2: Sí, sí. Comprometida, ¿no?
0: La conozcas más o menos, la verdad es que dan ganas de dejarle las llaves de tu casa, ¿no? Cuando te vas fuera, y las cartillas de ahorro, si es que siguen existiendo todavía.
2: Todo el mundo claro concuerda sí. en eso, sí.
0: Sí, sí.
3: Bueno, como dice Marta, 10 locos años descalzos es una especie de revisión, ¿no? De alguna de las mejores canciones de gusto del repertorio, con invitados de lujo, ¿no? Está Chico César, está Iseo, de Iseo Ando Sound, está Rosalén, Silvio Rodríguez. Cuando oías tus canciones, ¿pensabas inmediatamente quién podía ser la voz que poseyera esa canción?
2: No, ¿no? Fíjate que en mis cinco discos anteriores he tenido muy pocas colaboraciones. Y vivimos en la década de los featuring, ¿no? De las colaboraciones. Pero yo siempre colaboré con mis amigos y con mis amigas. Por suerte, si hay algo que me ha regalado la música, son grandes amistades. Es uno de los regalos más bonitos que la música siempre nos ofrece. Y he tenido suerte también de que amigos de la música, amiga de la música, sea gente con muchísimo talento, incluso con mucho reconocimiento. En este disco, por primera vez, nos hemos saltado esa regla y hemos querido llamar a la puerta también de algunas personas que admirábamos verdaderamente y que no habíamos tenido el gusto de conocer, o si las hemos conocido había sido una más y pues muy por encima. Y tenía un par claras, pero luego las otras han ido surgiendo en el estudio. También ha habido muchos noes, por supuesto. En un disco de colaboraciones también hay muchos noes. Cada vez más, yo creo que cada vez somos más individualistas en el mundo de la música y nos cuesta más encontrar en nuestros calendarios un espacio para la música de las demás, naturalmente. Entonces, bueno, ha sido un ejercicio. Ha sido varios ejercicios en un disco, ¿no? Primero, bueno, el baño de humildad, que es que te diga muchas veces que no. Lo importante que es aprender a recibir el rechazo, ¿no? A convivir con eso. Luego, los regalos que me llevo a la tumba, como que Silvio Rodríguez o Chico César hayan grabado en mi disco. Y tres, yo creo el reencontrarme con algunas canciones que me había aburrido de ellas porque no había dado con la tecla en su día. Yo empecé muy joven y no tenía un criterio establecido a la hora de producir un disco, de cómo me gustaría que sonara una mezcla, cómo me gustaría que sonara mi voz, y poder darle una segunda oportunidad a esas canciones me parecía justo, ¿no? Me parecía justo para con ellas, ¿no? Para con las canciones.
0: Hablando de todas estas colaboraciones y de ese tener la fortuna de que tus amigos y la gente de tu entorno sea gente de tremendo talento, como estos nombres que decimos, a los oyentes nos pasará desapercibido Pedro Pastor, hijo de Luis Pastor, también emparentado con Pedro Guerra. Bueno, a estas alturas ya de la vida, Pedro, tú no tienes que justificar nada ni que explicar nada, pero entiendo que siempre habrá habido momentos, sobre todo en el arranque de tu carrera, en el que por un lado te veías absolutamente predestinado a ser músico, uh-huh. O sea, no podía ser otra cosa, como a un destino, no voy a decir fatal, pero sí irrevocable, y a la vez por otro te sentías o notabas que podías sentirte cuestionado precisamente por dedicarte a la música, ¿no? Dentro de ese ambiente en el que has crecido. Yo creo que tiene que haber sido una ambivalencia extraña dentro de tu cabeza, habiendo empezado muy joven, además.
2: Es
0: te pilla con una madurez mayor y quizá lo llevas de otra manera, pero no lo sé.
2: Creo que al contrario. Creo que si hubiera empezado de mayor me hubiera sentido cuestionado. Empecé tan joven y era una fuerza tan natural la mía. O sea, yo sabía que... O sea, yo con 15 años le dije a mi madre que yo iba a dejar la ESO. Que yo era músico. Quiero decir, lo mío era una fuerza tan de la naturaleza que y tenía además la soberbia de la juventud que ni se me pasaba por la cabeza el cuestionamiento. Yo había nacido para eso y yo sentía que era bueno. Además, luego con los años no, con los años te das cuenta de que te queda mucho camino por recorrer, pero con la juventud esa también es la parte buena. Por eso también no hay que ir a la universidad si uno es músico, tiene que ser músico y tirarse a la calle y vivir la vida del músico, ¿no? Porque en la juventud tenemos aún algo que es puro, que es virgen. que es inocente y que es soberbio a la vez. Entonces, yo no he vivido la experiencia de sentirme cuestionado por ser hijo de, porque yo he labrado mi carrera, me fui de mi casa muy temprano, tocaba en los bares, me pagaban 50 euros, si no me escuchaban, tocaba versiones de los delincuentes, si me escuchaban, les trataba de embaucar, como siempre ha hecho mi padre, a través de la mirada, a través de, ¿no?, de la intimidad. Entonces, claro, a mí no me dio tiempo, ¿no? Es que estaba tan ocupado en desarrollar mi carrera a toda costa y sobre todo como en realidad separándome un poco de mis padres, porque yo en esa época también naturalmente quise separarme, ¿no?, y hacer mi propia senda. Ahora,
0: como
2: no,
0: buen adolescente.
2: Claro, ahora todo lo que puedo cantar con ellos lo hago, porque es un regalo de la vida poder cantar con tus padres. Es un milagro ponerte de acuerdo profundamente con tus padres un ratito cada día para cantar. Es de las cosas más bonitas que me han pasado en la vida. Entonces ahora ya quiero volver y quiero volver a ese abrazo paterno, materno y cantar con ellos, pero en ese momento yo quería distanciarme. Entonces, fíjate, nunca sufrí ese cuestionamiento. Lo que sí sufrí son las bondades y los beneficios de que tu padre y tu músico, o sea, tu padre y tu tío sean músicos y sean cantautores, y no solo por los contactos, sino por la experiencia previa que ellos te pueden narrar, por los pasos en falso que te ahorras. Con 19 años me llama la Warner, me pasan un contrato leonino. Si yo no tengo a mi madre, igual a lo mejor hoy no estoy aquí. A lo mejor firmo, paso a ser la última seat de Warner y me ahogo en eso, ¿no? En esa desesperanza, en esa tristeza. Entonces también creo que ese ejemplo de cómo me gustaría hacer las cosas, tenerlo tan cerca en casa, para mí ha sido de vital importancia para desarrollar una carrera a largo plazo. Claro, y poquito a poquito ahí picando la piedra, llamando a la puerta.
3: Estaba imaginando rodeado de Luis Pastor, de Lourdes Guerra, de Pedro, en tu casa, vamos, cualquier celebración y tal, todo el mundo sacaba la guitarra, os montabais una fiesta.
2: Tú sabes cómo es eso, ¿no? Que en casa herrero cuchara palo, ¿no?
3: Sí, eso, pero no.
2: Pero en mi casa había muchas reuniones musicales. En esa época, en mi casa, mis padres se mudaron a Rivas cuando yo tenía 4 años, y en Rivas venía mucha gente, venía mucho Martirio, venía mucho Miguel Ríos, venía mucho Usía. Mis padres tenían un grupo de amigos músicos que les gustaba cantar en la sobremesa. Y Usía siempre me cuenta, cuando a Usía la veo, cantamos juntas ahora de adultas, y a Usía me ve y me dice: tú de niño estabas ahí pendientísimo de lo que estaba pasando. Yo no me acuerdo, pero ella me lo recuerda, ¿no? Y supongo que, claro, que eso alimentó muchísimo mi ser musical, tener esa gente de tanto talento. Eso, como puede ser la Martirio o puede ser Miguel Ríos cantándote en el salón de casa, es algo... O sea, es un auténtico privilegio, o sea, eso está claro. Bueno, o yo que sé, José Saramago era muy amigo de mi padre. Claro, José Saramago venía a casa, ¿no? Y yo pues no dimensionaba, pero yo cuando he leído luego toda la obra de José, porque soy muy admirador suyo, he dicho: hostia, que tenía un premio Nobel sentado en mi sillón. También hay que entender, la dimensión, claro que sí, soy un privilegiado.
3: Álvaro, tú, aparte de Los Locos Descalzos, eres productor, has trabajado con varias bandas. ¿Te deja tiempo la banda para seguir produciendo?
1: Bueno, estamos a full, no paramos de tocar y de girar y grabar, entonces no tengo tiempo para muchas más cosas, pero de vez en cuando sí me salen algunos trabajos de producción con gente que conozco y en eso estoy.
3: Qué bueno. Oye, me preguntaba si las canciones del disco, las colaboraciones, ¿las sugeriste tú o fueron ellos los que les apetecía atacar determinada canción?
2: No, fue una sugerencia nuestra también. Eso lo he hecho mucho con Alvarito. Teníamos una nota ahí compartida en el móvil y íbamos poniendo como todas las ideas que se nos iban ocurriendo alrededor de las canciones. Y siempre la propuesta nace de nosotros hacia otros artistas, claro.
3: Vamos a hablar de las libretas de Pedro Pastor. Me han dicho que te gustan mucho las libretas, que escribes tus textos, tus canciones. ¿Alguna libreta especial? ¿De cuadritos? ¿Página
2: sí,
3: en blanco?
2: Sí, ¿tienes
3: página
2: algún? Blanco, ¿tienes tu... papel grueso.
3: Ah, mira tú.
0: ¿Para que ¿Tipo no? Moleskine con goma o no? De estas que van como con goma para cerrar, ¿no?
2: No, con
0: sí, anilla. Sí, espiral, ¿no?
2: De
0: sí.
2: Anilla, tapadura, bueno, tapa semirrígida. ¿Sí? Y papel grueso.
3: ¿Las guardas entonces? Por los
2: claro,
3: años.
2: Yo tengo,
3: sí,
2: yo tengo, tengo un pedazo de mi biblioteca, un pedazo de libretas, porque yo llevo escribiendo desde que soy muy pequeño. Yo con 12 años escribía un poema cada día. Yo tenía una agenda que me le dieron una agenda. Y entonces cada día yo ponía el día, yo escribía ahí mi poemita, y si me ocupaba página y media, pues todavía me comía la página del día siguiente, pero eso lo hacía ya con 12 años. Entonces, claro, o sea, hay que ejercitar la escritura. O sea, si uno quiere ser escritor o si no quiere ser músico, tiene que escribir muchos malos poemas y muchas malas canciones para hacer una buena, ¿no? Y yo soy de esa escuela de toda la vida. Yo tengo canciones pero para enterrarnos a todos, que no existen, que no están grabadas, uh-huh. que no han pasado al final el filtro para llegar a ser uh-huh. una canción con la que yo me sienta cómodo cantándotela aquí, ahora
0: sí,
2: mismo,
0: como ¿no? ejercicio, como bocetos, ¿no? Como esos
2: pintores, ¿no? Como el que va al gimnasio y quiere estar en forma, va todos los días al gimnasio, uh-huh. si quieres ser escritor, tienes que escribir muy a menudo y tienes que leer muy a menudo y tienes que estar muy conectado también al mundo real. No puedes estar encerrado en tu casa, tienes que estar en el mundo.
3: Total, en septiembre os vais a Latinoamérica, 8 fechas en 6 países. Es un poco tu segunda casa, de alguna manera, ¿no? Vas todo lo que puedes. Sí. ¿Algún país especial
2: sí,
3: que te sulibelle en demasía sin desmerecer a los otros, ¿eh? Venga,
2: mira,
3: príngate.
2: Este año, te digo algo, este año como ha parecido que hemos hecho carrera en América y parece que a ratos no la hemos hecho aquí, este año hemos dicho, mira, de 10 meses de gira vamos a estar 9 en España.

0: no voy a ir por el momento, pero yo creo que al final los ciudadanos, aunque sí que son responsables de lo que votan, por supuesto, porque para eso están las democracias, hay que responsabilizarse y ser adulto, democráticamente hablando, al final yo creo que la gente no tiene la culpa de las barbaridades y las atrocidades que cometen sus gobiernos y nosotros vamos a cantarle a la gente, ¿no? Por supuesto. Pero va a ser un momento muy raro para ir y muy convulso. También vamos a llevar, yo creo, una experiencia de vida muy, muy profunda y muy poderosa en ese sentido. Y mi país favorito, volviendo a la pregunta, perdón, que me voy por las ramas, mi país favorito de Latinoamérica es sin duda Colombia.
1: Que se va Natalia, para allá.
0: Sí,
1: de vacaciones.
0: Pero bueno, nos gusta mucho Uruguay también, Alvarito también. Hemos ido mucho juntos, hemos estado temporadas muy largas ahí recorriendo el continente. Y la última vez fuimos 5 meses así enteros sin volver a casa. Fuente de inspiración para nuestra obra, para nuestras canciones, para los ritmos, la profundidad, las luchas de los territorios, como la manera que tienen de vivir el continente, que muchas veces en España les miramos por encima del hombro. Y yo te diría que en realidad debería ser hasta al revés, aunque hay que mirarse a los ojos y no mirar por encima del hombro a nadie, pero hay muchas cosas en las que nos pasan por la izquierda, por la derecha, por arriba y por abajo. Luego, por supuesto, hay otras en las que no. Colombia es un país que a mí me ha dado muchísima inspiración vital, social, política y musical. Es un país que brota, que respira música. Yo soy muy amante de la salsa, soy muy amante del vallenato, como os he nombrado. Y bueno, yo, claro, he recorrido el país durante prácticamente un año de mi vida y joder, pues claro. Imagínate, ¿no? El vínculo, ¿no? Es mi segunda casa.
1: Luego te van a saetear a preguntas, seguro, que visitar en Colombia. Tenemos que ir ya recogiendo. Venga, Jesús.
2: Rápidamente, o sea que ¿alguna pauta o rutina que tengáis como banda o individual antes de salir al escenario? Que creo que hay una buena.
0: Nosotros hacemos un pedazo de ritual que si nos ve de fuera y dice, esta secta, ¿dónde ha salido? Nosotros, es muy importante, sea como fuere, colectivamente, tener un momento colectivo. Porque cuando tú subes al escenario con otros músicos, nosotros que vamos sin claqueta, porque hay bandas que van con sí, clic, con secuencia, que incluso por los in-ears escuchan 1, 2, 3, nos vamos al estribillo. Esa gente a lo mejor no lo necesita, pero nosotros que tenemos que tocar sin clic, tenemos que respirar al mismo tiempo. Es muy importante que estemos verdaderamente conectados. Entonces nosotros antes de salir nos miramos, nos decimos unas palabras de aliento cuando estamos cansados, de humor cuando necesitamos reírnos, de tristeza cuando necesitamos sacar algo. Nos miramos, hacemos un círculo y hacemos una especie de unas respiraciones y una especie de om, así una buena jipiada, que ya digo, si lo ves de fuera, si lo ves, algún promotor se ha asustado cuando ha venido al camerino a decir
1: hay que
0: salir, eso es ahí. Y luego otras respiraciones finales y una especie de arenga así como de baloncesto, ¿no?
1: Sí.
0: Y salimos todo lo conectados posibles, porque es verdaderamente importante, ya te digo, respirar al mismo tiempo con los músicos que te acompañan si tocas sin clic, porque cada uno tiene su historia, cada uno te carga su mochila, cada uno tiene su estado de ánimo, cada uno tiene su autoestima, cada uno ha dormido bien, otro mal. Es importante como que estemos ahí todos juntos y que la experiencia que se lleve el público sea algo ritualístico.
1: Y para terminar, Jesús, última cuestión.
2: Bueno, si se os da bien la cocina, si sois buenos los fogones, es vuestro arte.
3: Bueno, hay comida vegetariana.
2: ¿Se te da bien?
3: Sí, por cosas de la vida, Pedrito es vegetariano.
0: Hace muchos años, sí.
3: Mi pareja también, entonces, bueno.
2: Sí, hacéis unos buenos sándwiches de cebolla.
0: La comida vegetariana tiene unos cajones que los no vegetarianos no habéis abierto aún.
3: Claro, risotto de aguacate, por ejemplo.
2: Bien, ahí va yo.
0: A mí me gusta cocinar. O sea, no es algo que me apasione, pero me da pereza, pero cuando le pongo cariño, ¿no? Y yo llevo, coño, yo me fui de casa con 18 años, pues recién cumplido, pues llevo toda la vida autoabasteciéndome. Aunque te tengo que decir que los músicos comemos mucho fuera casa.
2: Sí,
0: eso es una realidad, ¿eh? Nosotros hemos catado demasiado menú del día, y mucho bar de carretera y mucha tortilla
1: y mucho
0: de papa, mucha tortilla de papa con huevina. Sí. Sí. Y mucho kebab. Wow, kebab. Esa te la contamos otro día, la gira de los kebabs,
1: ¿no?
0: Sí, la gira acabamos siempre tarde, solo podíamos cenar kebab y ya nuestro estómago no podía permitirse más duro un falafel.
1: Bendito sean por estar abiertos cuando alguien lo necesita también.
0: Porque estoy de gira o ceno.
1: Eso, estás de gira o cenas. Pedro Pastor, Álvaro Navarro, gracias por haber venido a Radio 3. Recordad este disco, Jesús, del que hemos estado hablando, 10 locos años descalzos. ¿Y con qué tema nos despedíamos?
2: Bueno, habíais escogido uno para terminar, ¿no es así?
1: Sí. El lugar mejor era.
0: Claro,
1: lugar mejor.
0: Es el único tema inédito del disco, el único tema nuevo. Además, está mal que lo diga, pero es una pedazo de salsa. Y también es un poco como creo que hacia donde nos gustaría de alguna manera dirigirnos, siempre con esa versatilidad, con ese eclecticismo, pero también nos estamos como yendo hacia esos páramos.
1: Bueno, pues lo dicho, gracias y hasta la próxima.
0: A ustedes.
1: Adiós, chao, Lumi. Chao. La semana que viene despedimos ya los vivos.
2: Muy bien.
1: Chao.

0: Natalia Sprenger, ¿a qué vicio o filia le damos esta semana?
1: A la democracia.
0: ¿Cómo? Qué grandilocuente todo.
1: ¿Has visto que vengo con... o sí. me das vacaciones o de aquí para arriba, ¿eh?
0: Sí, yo soy muy de la democracia,
1: ¿no? Yo también. Sí. Bueno, tanto que es la Sprenger Thing de hoy. La democracia y, por supuesto, las artes escénicas también son las Sprenger Things de hoy. Son combinables, lo vas a comprobar, querido oyente. Os traigo el Festival de Artes Vivas Tachán. Se celebra este viernes 19 de junio, también el sábado y el domingo, en la nave de fomento del Museo del Ferrocarril de Madrid a partir de las 8:30 de la tarde. La entrada es gratuita, aunque ya está todo agotado, y se trata de un festival creado ad hoc que reúne danza, música, teatro y performance y que está impulsado por la celebración de España en libertad. ¿Con quién vamos a hablar para conocer todo esto mejor? Pues con la periodista cultural y comisaria de este festival creado para la efeméride que nos atañe, Marta García Miranda. Buenos días, ¿cómo estás?
2: Buenos días, Natalia.
0: Bienvenida a Radio 3.
2: Gracias.
1: Bueno, una de las preguntas sobre las que se cimienta esta convocatoria de Artes Vivas que te han encargado a ti organizar es ¿qué cuerpos, qué memorias y qué silencios se han quedado en el camino de esa democracia, ¿no? En estos 50 años que llevamos disfrutándola? Por lo tanto, entiendo que el enfoque es un posicionamiento bastante crítico y de bastante perspectiva, ¿no?
2: Sí, bueno, a ver, nosotros no queríamos hacer un festival en torno a la idea de democracia, que pensara la democracia como un monumento, como un símbolo o como un sistema al que no poder contestar, al que no poder preguntar, al que no poder exigirle también cuentas. Entonces, bueno, sí, todas las piezas tienen una mirada política, porque los artistas que forman parte del festival tienen una mirada política sobre el presente colectivo y sobre la sociedad en la que vivimos. Son piezas que todas ellas, desde distintos lenguajes, desde distintos códigos, formulan una conversación en presente, desde el presente, también mirando al futuro, pero sin olvidar las luchas colectivas, las heridas, las violencias y los duelos que viven también bajo la superficie de ese relato democrático hegemónico que ha perdurado durante mucho tiempo.
1: Esos artistas que forman el cartel de este festival, que solo durará 3 días, estas 3 noches del fin de, son Rodrigo García, Los Bárbaros, que es el colectivo formado por Miguel Rojo y María Jerez, Ben Atia, Los Voluble y los bailarines y coreógrafos Juan Luis Matilla, Paula Quintana, Teresa Garzón y Laura Morales. Rodrigo García sí había nacido antes de que muriese Franco, aunque en Argentina. Creo que el resto son todos nacidos en democracia.
2: Sí, son todos nacidos en democracia, a excepción de Rodrigo García, que nació en los años 60 y pico en Argentina. Rodrigo vivió siendo un adolescente en la dictadura de Videla y luego en los años 80 se vino para España. Pero el resto sí, el resto son creadores nacidos en democracia. A mí me interesaba esa figura de creador que no ha vivido la dictadura, aunque es verdad que esa memoria de la dictadura la hemos heredado todos, aunque no la hayamos vivido directamente. Y bueno, quería hablar de cómo se relacionan con la idea de democracia después de casi de más de 50 años, ¿no?, de recorrido democrático, quienes no han vivido la dictadura, en un momento también en el que, bueno, no tenemos a Franco en el poder, pero tenemos crisis climáticas, tenemos precariedad, tenemos una dificultad enorme de acceso a la violencia, tenemos un ascenso del fascismo y de la ultraderecha enorme. Bueno, quería ver cómo conversaban esos artistas con la democracia que tenemos y con la democracia que queremos también.
0: Y que en estos 50 años en libertad, que ese es el lema de toda esta comisión, sí ha habido muchos sucesos relacionados con las artes escénicas, de censura, de autocensura y de todo tipo. O sea, me refiero que no es algo que decir, ya estamos en democracia, cada uno se expresa como le parece y todo bien. Bueno, pues ahí está la ley, que en muchas cosas en su aplicación pues ha originado algunas situaciones pues bastante sorprendentes, ¿no? Yo no sé si tú, Marta, te has sorprendido también respecto al enfoque que le han dado a sus propias obras. Decimos que son artistas nacidos ya en la era democrática. ¿Han tenido que documentarse mucho para esos episodios de los que hablan o los conocían? Porque también hay una especie como de sensación de que no hay un recuerdo fresco, sobre todo en generaciones posteriores a la dictadura, de lo que han sido los años, no solo del franquismo, sino también los de la transición.
2: A ver, el festival no tiene una vocación historicista. O sea, no tratamos de recuperar episodios relacionados con la transición o con la historia democrática de España. Cada artista ha elegido un lugar al que mirar y un lenguaje que utilizar para mirar a ese lugar, ¿no? Por ejemplo, Los Bárbaros piensa la democracia como alguien, como una persona o como algo que está viviendo una crisis de la mediana edad. Por eso es un poco más de 50 años, ¿no? ¿Qué sucede cuando uno está en ese momento de la vida, en torno a esos 50 años, que ya tiene bastante claro lo que ha vivido y lo que no, pero aún se pregunta qué le queda por hacer? Rodrigo García, por ejemplo, se detiene en la figura del votante y construye una pieza en la que convoca a Darwin y la teoría de la evolución y a Jorge Luis Borges, a partir de una entrevista que hizo con Soler Serrano hace muchos años, en la que él manifiesta unas opiniones como bastante peculiares sobre la idea de democracia. Luego Benatía, en una pieza que se llama Isabel, él explora la idea de la construcción de la identidad nacional y de todas esas trayectorias migrantes que hoy la atraviesan. Es una pieza que nació durante un laboratorio, un taller con jóvenes migrantes magrebíes y subsaharianos que decidieron utilizar la figura de Isabel I de Castilla, de Isabel la Católica, para articular una pieza. Y luego Los Voluble. Pues Los Voluble lo que hacen es partir de la memoria audiovisual que conforma ese relato hegemónico de la democracia y la transición, y entonces lo que ellos hacen es recuperar otros cuerpos, otras luchas, otras heridas que subyacen bajo esa superficie. Es una pieza que propone una disputa por las imágenes y por los relatos. Y ahí es donde están Laura Morales, Teresa Garzón, Paula Quintana y Juan Luis Matilla. Y una cosa, un matiz, solo una corrección: Los Bárbaros es una compañía formada por Javier Hernando, Miguel Rojo y Rocío Bello. Vale, no María Jerez, que es una artista estupenda, pero no forma parte de Los Bárbaros.
0: La hemos hecho bárbara de buenas a primeras.
1: En un momento. Otro nombre que también sería importante para entender este festival de alguna manera es el de Francisco Casabella, porque el nombre de Tachán viene inspirado en esa novela de El secreto de las fieras. Vete por ahí a echarle un ojo, querido oyente, y así entenderás un poco por qué esto se llama así. Pero ya para terminar, porque queremos hablar con uno de los artistas que participarán esta noche en este festival Tachán, ¿cómo es esto de que de una obra a otra no va a haber ni pausas ni transiciones? Es decir, cada uno ha creado lo suyo y todo va a ir ocurriendo de forma seguida. Entiendo que ha habido algún tipo de consenso, decisiones democráticas entre los artistas para crear un todo de manera individual y conjunta.
2: A ver, yo cuando me encargan desde el comisionado de los 50 años de España Libertad que diseñe una programación escénica para el comisionado y para la celebración, yo diseño un festival y entonces en ese momento pienso, bueno, ya que vamos a hacer algo, hagamos algo que no se haya hecho antes o que no sea muy habitual. Entonces el formato habitual de los festivales es que se prolongan durante una semana, durante un mes, y tú a lo largo del día vas viendo una obra, dos o tres como mucho. Pero yo pensé, ¿es posible concentrar un festival en 2 horas y media? ¿Es posible hacer una especie de grave teatral, escénica? Bueno, es posible. Eso por un lado. Y luego detrás de eso también hay una decisión política. Vale, la idea es que los creadores no crearan y no estrenaran sus obras como si cada pieza fuera una isla independiente, sino, bueno, yo quería probar si era posible trabajar de forma comunitaria y colectiva en el proceso de levantar el festival y de crear el festival. Entonces, de ahí que las piezas vayan una detrás de otra, que no haya transición, que no haya descanso, que no haya intermedio, porque la idea es crear una gran pieza final colectiva. Eso tiene que ver también con el proceso de creación del festival, porque nosotros hemos tomado muchas decisiones en común. Todos los artistas han estado atentos y pendientes a las obras del resto de creadores que participan en el festival. Hemos conversado mucho todos juntos, hemos tomado decisiones juntos sobre el espacio escénico, sobre los recursos, sobre los medios técnicos. O sea, yo quería probar si la democracia, a pesar de ser, podía ser, a pesar de, más allá del leitmotiv del festival, claro, si podría ser algo real también en el proceso de creación y de trabajo.
0: Pues este fin de semana se va a concretar todo eso en la nave de fomento del Museo del Ferrocarril de Madrid. Marta García Miranda, comisaria de este festival, Tachán, gracias por atendernos. Nos vamos a quedar estos últimos minutos de programa, si te parece, con unos de los participantes en esta edición del Tachán. Gracias y buen fin de, que os vaya muy bien.
2: Gracias a vosotras. Un beso.
3: El jefe del Estado, generalísimo Franco, llega a Barcelona, donde es recibido con gran entusiasmo por la población que abarrotaba las calles de la ciudad condal.

0: libertades están mucho más recortadas, la represión se agudiza cada vez más.
1: Menuda concentración de slogans y lemas, eso solo en sonido, porque en imágenes ni te cuento también lo que se ve mientras se escucha esto. ¿Qué es, Natalia?
2: Ya te digo, esto es el tráiler de lo que veréis esta noche los que vayáis al Festival Tachán en la parte realizada por Los Volubles, que por alusiones Pedro y Benito Jiménez. Buenos días, ¿queréis aportar algo a lo que ha contado Marta? ¿Cómo estáis?
3: Buenos días.
2: Buenos días.
1: ¿Habéis tenido que ver mucha imagen? Eso.
2: Bueno, que pues, si queréis aportar algo, quiero decir, vosotros habéis preparado un espectáculo llamado Democracia Total. En este tráiler veíamos, si se ven, son 55 segundos de montaje de imágenes, que es lo que soléis hacer, una agitación artística y audiovisual muy potente.
1: Muy concentrada
2: y
1: también.
2: Muy concentrada. ¿Hasta dónde lo vais a llevar en esta ocasión y para hablar de estos temas?
3: Bueno, un poco Marta ha hecho una presentación de la pieza muy sintéticamente. Básicamente lo que nosotros estamos planteando es como desvelar de alguna forma o volver a poner de otra forma todas esas imágenes que seguramente muchas de las personas que vengan a vernos tengan sobre la transición y sobre todo intentar encontrar otras que vayan más allá de las habituales, ¿no? Es decir, que la transición siempre se ha construido desde un canon muy de hombre enchaquetado o hombre en la calle, golpes de la policía y tal. Eso ha estado siempre, pero hay muchos otros cuerpos que no estaban presentes, al menos en los imaginarios más tradicionales, ¿no? Entonces, bueno, aparecen algunas veces esos hombres no tachán para darle mucho más espacio a toda la a todo lo que es pasarlo a ese lugar de otros cuerpos y también intentar construir a partir desde nuestra forma de hacer, que es con la música electrónica, con bailar, con generar espacios de fiesta y resistencia.
1: De todas formas, el título ya, Democracia Total, suena un poco apocalipsis, ¿no?
4: Sí.
1: Una cosa que te va a caer encima y te va a aplastar.
4: Claro, sí, ahí son muchos juegos de palabras en realidad. En el diseño hay un juego en torno a un homenaje a los recuperatorios de Máquina Total, del boom, etcétera, etcétera. También esta idea de la democracia, si es total o es totalitaria, si... Entonces ahí hay muchos juegos que en nuestro lenguaje es lo que nos gusta dar distintas capas de lectura y que cada uno se busque la que más le interesa.
2: En esas capas de lectura suele haber también humor, a la crítica política le va bien la ironía. Supongo que no faltará un poco de descaro, denuncia, desfase, delirio, ¿qué más cosas?
3: Bueno, yo creo que hay, o sea, es muy difícil porque son solo 30 minutos, digamos, ¿no? Y es muy difícil estar todo el rato pensando en ¿habrá algo que no se nos esté escapando que sea relevante, ¿no? Nosotros nos hacemos nuestra pequeña escaleta de qué temas queremos tratar y también sin tener ese punto historicista que mencionaba antes Marta, ¿cuándo empieza la transición y cuándo termina, ¿no? Es decir, que porque si celebramos solo los 50 años, no podríamos decir ni siquiera que celebramos 50 años de democracia, porque la muerte de Franco no supuso automáticamente la llegada de una constitución, ¿no? Eso pasará el 50 aniversario de la constitución española, si ese es el epítome de la democracia, es el año que viene, ¿no? Entonces jugamos un poco en esa mirada hacia adelante, hacia atrás, hacia cosas que resuenan. Escuchábamos antes lo de la OTAN, ¿no? Que más cuando empezamos no pensábamos que iba a ser tan relevante la posición, por ejemplo, que hay ahora mismo en torno al debate,
1: claro,
3: de si hay que seguir estando en la OTAN o no, ¿no? Pues un poco en ese juego de historias hacia adelante y hacia atrás lo que se va a encontrar el público.
2: Sí, sí, y en ese revisar y también ver si hay una fecha concreta o si es imposible ponerla tal y como se intenta, está por ejemplo un archivo en blanco y negro que vosotros utilizáis, bueno, distintas imágenes de tres acontecimientos que ocurrieron en el 76, 77 y 78 con la policía interviniendo de manera brutal y violenta y causando la muerte de varias personas, centenares de heridos. Sobre esas imágenes se escucha estas grabaciones de la radio de la propia policía.
5: Paso cero para J1, cambio.
6: Esto ya es bastante más considerable. Los gritos arrecian, asesinos, cobardes, escupe, cambio.
5: ¿Pero cómo se puede seguir consintiendo toda esta manifestación y todos estos?
7: de pasar muy pronto porque por el gobierno ya ha pasado la cola.
8: Esto es indispensable y no se pase el avión. Y repeler lo que nos están haciendo. Estos 200 o 300 hijos de la gran puta que están aquí.
9: Hay un cartel puesto en la pared en el que pone el pueblo unido contra la oligarquía, digo yo, ¿verdad?
10: Aquí tenemos grupos pequeños, no muy numerosos, pero que nos traen jaque continuamente. Hemos venido a los bloques de Chihuahua.
2: Bueno, estos son ejemplos de lo que entre la policía se comentaba por la radio en la matanza de Vitoria del 3 de marzo de 1976 o, por ejemplo, lo que ocurrió en los Sanfermines de 1978. Esto también ocurrirá esta noche, ¿no? Forma parte de esa democracia total con todos los significados, significantes y supongo que también reflexiones a los que queréis invitar a base, como decíais, de fiesta y resistencia.
4: Sí, nosotros hemos hecho un más mix de aberraciones de la policía. Creemos que podría ser divertido si alguien zapea y ve de pronto Radio 3 y escucha las intervenciones de la policía, a lo mejor se le da un poquito.
1: Parecemos una pieza de los volubles ahora mismo, ¿no?
4: podría ser algo de ayer, ¿sabes? Entonces, aunque suene a palabras de señores mayores, más o menos podría pasar. Pero bueno, nosotros siempre, esto que hablabas del humor, de la ironía y del activismo político, creemos que es una necesidad cada vez que nos subimos a un escenario, y creemos que poner esto encima de la mesa también es una manera de no olvidarnos y de tampoco olvidarnos que podemos estar bailando mientras nos quejamos y quejarnos durante el sistema, que no tenemos esta cosa cristiana de fustigarnos porque estamos cagándonos en el sistema, ¿no? Podemos pasárnoslo bien y tenemos todo el derecho del mundo a pasárnoslo bien.
2: Y bailar, sobre todo, van a bailar seguro Juan Luis Matilla, Paula Quintana, Teresa Garzón y Laura Morales. Van a participar en este espectáculo mientras vosotros pincháis y remezcláis música e imágenes. ¿Qué han preparado? ¿Cómo hacéis vosotros para crear espectáculos en los que a la vez están pasando cosas de escénicas, ¿no? De danza.
11: Bueno, precisamente quizás hemos colaborado con otra gente en el contexto de la danza, pero como que nos llaman para colaborar, pero esta es la primera pieza en la que en cierto modo somos nosotros quien llamamos a gente a que venga a bailar con nosotras. Entonces, ha sido un proceso muy interesante porque hemos pensado un poco también en cómo estar ellas dentro de la escena, dentro de la pantalla, ¿no? Es decir, con cámara en directo.
1: Vamos a tener también, que dejarlo aquí. Nos quedan 10 segundos de programa. Ya lo siento, Pedro y Benito, pero llega Virginia Díaz 180 grados. Se os ve esta noche en el Festival Tachán. Que tengáis buen fin de semana. Hasta el lunes.
2: Gracias.
4: Tachán.
11: Tachán.
2: Tachán.
12: Son las 11, las 10 en Canarias.
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Hola, ¿qué tal? ¿Cómo estás? Recibe un saludo de Alfonso Saiz y de quien te habla, Virginia Díaz, y bienvenida, bienvenido a 180 grados de Radio 3. Hoy repasamos contigo lo mejor de la semana y lo mejor de la semana comienza así.

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Y empezamos con este estado de espera, este stand-by de Extremoduro, porque hoy se reedita Grandes Éxitos y Fracasos, episodio segundo de Extremoduro, un disco que se publicó en 2004, que incluye la portada del día de hoy y también esto otro.

Solamente el principio de esta canción ya es una genialidad. Comienza diciendo, me acuerdo de ti, me cago en tus muertos. El recurso onomatopéyico es el título de esta canción, Bri Bri Bli Bli, entre paréntesis, en el más sucio rincón de mi negro corazón. Robe Iniesta usa esto casi sin sentido, literal, para expresar euforia, locura, un estado de exaltación y también desinhibición. Y dejamos a Extremo Duro con la reedición de este disco y vamos con uno de los homenajes más bonitos que le han hecho a Robe, sobre todo en el estribillo de esta canción que tiene un título precioso. Pide un deseo por mí, de parte de 21.

Bueno, estamos escuchando ahora algo que acaba de publicarse y que desde luego nos parece que forma parte de lo mejor de esta última semana. Es On Your Mind de FKA Twigs junto a Lil Yachty, que es una canción que celebra el final de la gira de FKA Twigs. Y sobre esta canción increíble, ella ha dicho lo siguiente en su perfil de Instagram. Escribí esta canción con Yachty por la noche, después de un largo ensayo de baile, cuando me enteré de que mi anterior manager y equipo de producción no me habían conseguido visa a tiempo para ir a Coachella y completar mi gira titular Usexua USA. Me quedé hasta tarde en el estudio de danza practicando con la esperanza de que la noticia no fuera cierta y negando de que de alguna manera todavía cruzaría el mar para actuar para mis increíbles y leales fans si practicaba un poco más. Nunca deja de sorprenderme cómo el dolor puede manifestarse en los sonidos más duros y eufóricos. Creo que hacer canciones como esta me mantiene alerta y me recuerda que no tengo el control. Estoy contando esta historia porque después de completar mi primera gira de arenas por los Estados Unidos y la Unión Europea, se siente como el momento perfecto para lanzarla en celebración de lo que como artistas podemos superar cuando creemos en nosotros mismos, en nosotras mismas, y otras personas creen en nosotras y en nosotros. Me siento tan llena. Gracias por venir a ver la gira Body High, gracias por seguir creciendo conmigo, gracias por lo que estamos construyendo a continuación. Todo pasa por una razón y mi razón para hacer música y arte siempre serás tú. Bueno, desde luego, como te decía antes, la canción es increíble. On Your Mind de FKA Twigs junto a Lil Yachty. Y ahora aquí en 180 grados de Radio 3, Boris Kaner de Yuchiara.

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1: Dice Yuch y Ara que en Body Scanner se sitúan en un espacio entre la entrega y el control. Suspendida en algún punto entre una terminal de aeropuerto y una discoteca. Esta canción te invita a perderte absolutamente a través de su atmósfera extraña, seductora, muy tentadora, magnética, también un poco hipnótica. Por eso te contábamos ayer que la austriaca multiinstrumentista que vive en Berlín dice que lo que más le gusta de esta canción es precisamente su ambigüedad. Bueno, sigues aquí en 180 grados de Radio 3 y ahora te vamos a llevar directamente al Sonar 2026. Con esto que no necesita presentación, es de parte de Prodigy.

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Seguimos con lo mejor de la semana en 180 grados y tenemos que compartir contigo de nuevo esto que se llama Power y que llega de parte de esta cantante y, ojo, abogada de oficio, que responde al nombre de Daniel Ponder.

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Mejor mañana, estás escuchando la primera canción del que será el próximo disco de Alba Reche. Cercana, nos parece por aquí, a los pasajes más íntimos y personales de Billie Eilish. En este momento, Alba te sitúa en un lugar de contención y de cercanía donde todo sucede sin estridencias y la intensidad se encuentra, su espacio en lo mínimo. Preciosa canción, Mejor Mañana, de Alba Reche. Y ahora, Gara Durán con Barry B en esto que se titula Una casa en el Teide.

Entre un vals y una nana comienza una casa en el Teide que te mece con un piano precioso y con la deliciosa voz de Gara Durán, que ha llamado a Barry B para acompañarla en esta ocasión. Parte de una melodía muy inocente para conducirte al deseo más humano de todos, que el amor de quien quieres sea eterno y que el miedo no exista. Eso es Una casa en el Teide, lo nuevo de Gara Durán junto a Barry B. Una canción que ahora da paso a esta otra que se llama Side On y que llega de parte de...

Sospechamos que, por lo que sea, has notado que Side on the Eve nos encanta en 180 grados de Radio 3. Pero ahora queremos recordarte que tienes otra cita con la mejor emisora del mundo esta misma noche y mañana sábado a partir de las 10, porque nos vamos a la Plaza de Matadero, Madrid, para celebrar contigo el Día Europeo de la Música 2026. Toma nota. Esta noche, a partir de las 10, con los conciertos de María Arnal, Rita Payés y Lucía Fumero, Ángeles Toledano y Gachi DJ Set, y mañana con Depresión Sonora, Pablo, también Akatsi DJ Set y también nuestro siguiente invitado, Alice. Por cierto, te lo contarán Nacho Álvaro y Libertad Mález en Radio 3.

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Es el miedo lo que nos hace guiarnos por lo que dicen los demás. Con lo que para tener una vida auténtica hay que ser valiente y coger las riendas de tu propia vida, uniéndote a los tuyos y tomando tus propias decisiones. Palabras de Ultraligera a propósito de la canción que acaban de publicar, que ha salido hoy mismo, que se titula Alguna Película, que tiene una epicidad que nos lleva a pensar, por ejemplo, en otra de nuestras bandas, por ejemplo, esta. Sí, lo es. Esto se llama Regu.

Regus y Loé en uno de los momentos más héroes del silencio de Terrorismo Emocional, el disco que acaban de publicar y que mañana repasaremos con ellos como guía en el típico programa de Radio 3. Hablaremos de héroes, por supuesto, de Bunbury, de todas las refes de este disco, de los Easter Eggs que esconden las canciones, de curiosidades, de anécdotas, de su encuentro con el Papa y de todo un poco. Y por supuesto van a tocar tres de sus nuevas canciones en directo mañana en Radio 3 a partir de las 10 de la mañana. Y ahora aquí, en 180 grados, recurrimos, recordamos, recuperamos una de las mejores canciones de Muse, Plucking Baby, porque ayer cumplió años el disco que la contiene. Si quieres, por cierto, puedes buscar en los conciertos de Radio 3 el directo con el que Muse presentó este disco, Plucking Baby, en 180 grados, en Radio 3.

Y terminamos esta sesión con lo mejor de la semana en 180 grados de Radio 3, de la mano de Baby Rose y su Let Me Go. Y de la mano de Eels y la maravillosa Cup in Hand.

Ha sido un placer, como siempre. Pasa un feliz fin de semana y hazlo con la compañía de la mejor emisora del mundo, Radio 3. Ahora de la mano de Gustavo Iglesias y su bandeja de entrada. Hasta el lunes.

0: Son las 12, las 11 en Canarias.
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verdad que como buen viernes vuelve a refrescarse con una nueva tanda de nuevos álbumes que hoy han visto la luz, quizá no tantos como en otros momentos del año, pero es lo que tiene la inminente llegada del verano, que comenzará oficialmente este domingo y que, aparte de otras cosas, es habitual que traiga consigo un dramático descenso en la actividad discográfica, pero a pesar de ello, descuida que de momento venimos suficientemente bien provistos de nuevas músicas para compartirlas contigo durante esta próxima hora, como siempre, en Radio 3, y algunas de ellas localizadas en algunos de esos poquitos álbumes destacados que acaban de publicarse. Sin ir más lejos, este álbum con el que arrancamos ya, y por cortesía además de un músico absolutamente legendario, el productor canadiense Daniel Lanois. Hombre que ha sido responsable del sonido de montones de discos de artistas históricos como U2, Peter Gabriel, Robbie Robertson, Neil Young, Bob Dylan, por citar solo unos pocos, y también compositor y solista genial por derecho propio, que este viernes publica este nuevo trabajo propio llamado Belladonna Nocturne, en el que vuelve a plasmar su faceta más ambiental y crepuscular en temas como este, que llevamos escuchando ya desde hace unos segunditos, titulado Steel Mill, Daniel Lanois.

Mill, aparte de para anunciarte la publicación de ese nuevo disco, Belladonna Nocturne, un tema que nos sirve para comentarte que mañana sábado le vamos a dedicar a su autor, Daniel Lanois, nuestro otro programa de Radio 3, Memoria Selectiva, con una selección de algunas de sus más destacadas producciones y de sus propios y muy reivindicables trabajos como solista. Así que ahí queda la invitación. Mañana sábado por la mañana, Daniel Lanois en Memoria Selectiva en Radio 3. Y por lo que respecta a esta bandeja de entrada, directamente otro de los discos destacados que han visto a la luz este mismo viernes, Terrestrials, el 11º álbum de los australianos Pond.

la canción con la que se abre por todo lo alto Terrestrials, ese nuevo álbum de Pond, del que se nos venía avisando, y así se confirma con el disco entero ya publicado, que la banda de Perth se había arrimado en él al sonido clásico de bandas de onda New Wave y post-punk de los 80, por poner unos ejemplos, y sin salirnos de Australia, bandas como The Church o como Midnight Oil. Y la verdad es que no podemos sino elogiarles el gusto y la manera en la que han asimilado y proyectado esas nobles influencias en temas como el que te acabamos de poner, o como este otro que nos traen las olas por aquí a continuación, The Fatal Shore.

The Fatal Shore y la recomendación para todo este nuevo álbum de Pond, Terrestrials, desde esta bandeja de entrada en la que, ya que estamos, vamos con otra ilustre banda australiana, uno de cuyos componentes, por cierto, cuando tuvimos ocasión de charlar con él hace unos añitos, también nos habló de su admiración por grupos clásicos nueva oleros de su país, muy específicamente Midnight Oil, y un grupo que se supone que también tendrá nuevo disco propio en algún momento de este 2026, aunque lo cierto es que no hemos vuelto a tener muchas noticias de ellos desde que el pasado febrero publicaron este single Sunburned in London, que recuperamos pues un poco a modo de invocación, a ver si prontito se sueltan con nuevas noticias y más nuevas canciones. Ellos son Rolling Blackouts Coastal Fever y están sonando ya en bandeja de entrada de Radio 3.

entrada. Radio 3 y otra canción, esta Long Live Love, que se publicó hace unos mesecitos, el pasado invierno, pero que vuelve a sonar hoy con mucha intención, ya que sus autores, el grupo estadounidense Sugar, actúan esta noche en el Askena Rock Festival de Vitoria, en la única parada que tendrá en nuestro país su gira de reunión, 30 años después de la disolución de la banda, que liderara en los 90 el mítico Bob Mould, componente también en los 80 de otro grupo histórico del rock alternativo americano, Husker Du. En definitiva, uno de los platos fuertes de la edición de este año de la Askena, de la que, como siempre, estaremos muy pendientes desde Radio 3 y por la que ya debe de andar. El festival debe estar ya por ahí desde ayer jueves. Nuestro compañero Juanma Corona, de El Vuelo del Fénix, tomando muy buena nota de lo que allí esté ocurriendo de cara a un programa especial con algunas de las mejores actuaciones de una cita que también, como siempre, presenta este año un atractivísimo cartel lleno de grandes nombres de la escena rock, entendido en un sentido muy amplio y heterogéneo, tanto a nivel nacional como internacional, pudiendo ir de Alice Cooper a Alcalá Norte, pasando por Social Distortion, Sleaford Mods, Superchunk, Jason Isbell, Evaristo o Los Caballeros, que suenan a continuación con su nuevo single recién salido del horno, Los Enemigos.

Miss Dinamarca, el título de la canción, la segunda que conocemos de cara a ese nuevo disco de Los Enemigos, Canciones Chulas, previsto para el próximo mes de octubre, aunque es muy probable que ya esta misma noche José L. Santiago y compañía se suelten con algunos de sus temas en su actuación en el Askena Rock Festival de Vitoria, en el que, por cierto, coincidirán con la banda que vamos a escuchar en los próximos minutos de nuestra bandeja de entrada de Radio 3, y esto sí que sí, con nuevo álbum ya publicado este mismo viernes. Dilly Child Early Mornings, el cuarto para Black.

Y al final, a pesar de lo que comentábamos antes, inevitablemente han terminado atronando las guitarras marca de la casa en este tema, Hans Tired, de Black Maracas, dentro de su flamante nuevo álbum, Dilly Child Early Mornings, tras el cual otros rockeros de pro, también con un cuarto disco en ciernes, previsto para después del verano, Corizonas. Y uno de los singles de avance que se han desvelado de ese próximo trabajo para ellos, una y otra vez. Corizonas, en bandeja de entrada de Radio

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seguimos en bandeja de entrada con este tema que tiene ya algún tiempito. Me va la vida en esto de depresión sonora, pero que recuperamos, aparte de para disfrutarlo, lógicamente, para recordarte esa cita que tenemos contigo este fin de semana en Radio 3 con la retransmisión en directo de los conciertos que van a tener lugar hoy viernes y mañana sábado en el Matadero de Madrid como parte de las celebraciones del Día Europeo de la Música. Conciertos como precisamente el de Depresión Sonora, que actuará en la jornada de mañana junto a Liz, Pablo y Akasi. Y en cuanto a la de este viernes por la noche, pues tampoco está nada mal el cartel. Rita Payés y Lucía Fumero, Ángeles Toledano, Gatsby y la mujer que escuchamos en este instante, María Arnal.

Gizco, otra canción que seguro que conoces bien, uno de los temas estrellas de Ama, el último disco de María Arnal, a la que será un auténtico placer, como siempre, volver a escuchar en directo esta noche en su concierto del Matadero de Madrid, dentro de la programación del Día Europeo de la Música, que compartiremos contigo tanto hoy viernes como mañana sábado a partir de las 10:09 en Canarias en Radio 3. Y entrando en los minutos finales de nuestra bandeja de entrada, la última de esta semana, vamos con una canción totalmente nueva que de hecho acaba de ver la luz este mismo viernes de parte de otra artista nacional querida y admirada, a la que como María Arnal la conocimos como componente de un dúo, en su caso fue el Fandango, pero que en este 2026 se va a estrenar como solista. Te estamos hablando, por supuesto que sí, de Nita. Y este es el segundo avance de ese próximo trabajo suyo, como el anterior, con la producción de Bronquio. La canción se llama Azul, no me olvides, lo nuevo de Nita.

francamente bien, este Azul, No me olvides, el nuevo single de Nita, para quien volveremos a ser todo oídos y corazón de cara a ese próximo, esperemos que no muy lejano, debut como solista. Y después de Nita, y también lógicamente de Bronquio, pues ya vamos a seguir así hasta el final, a muy buen ritmo, un ritmo, eso sí, fino y elegante, como el que marca el paso al tema, que está empezando ya a tomar forma. Me and You, el nuevo single del productor británico Simon Green, el mundialmente conocido como Bonobo.

Me and You, Bonobo y ya para terminar otro par de afamados DJs y productores británicos. Los hermanos Ed y Tom Russell, es decir, Over Mono. Y también con un nuevo single para ellos, este Even Angels Ghost, para cerrar nuestra bandeja de entrada y para dar paso a Paula Quintana y su Alta Gama en Radio 3. Nada más por aquí. Saludos de Gustavo Iglesias. Ha sido un placer. Muchas gracias por compartirlo y feliz fin de semana.

0: Es la una, las 12 en Canarias.
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Hoy con Rubén de Felipe, Paula Quintana y la nueva música publicada por Aiko, el grupo Vera Fauna Regrabados o también Belle and Sebastian. Pero vamos a arrancar nuestro viernes de alta gama con la música de la reina Kelis, que sale de su granja en Kenia para venir a verte a Barcelona.

Antes de ti toda mi vida era a capela y ahora la única canción que canto es una sinfonía. Que Elise, estrella rebelde del R&B desde su debut en los 2000 y gran cabeza de cartel del Festival Sonar, donde actúa esta tarde a partir de las 8:15. La neoyorquina que Elise, con la promesa de publicar nueva música en el futuro próximo y lista para cantarte hoy algunos de los grandes hits de su carrera, entre ellos a capela.

Nancy Boy, una de las grandes canciones del disco debut de Placebo, que hoy se ha vuelto a publicar con esas versiones recreadas, Placebo Recreated. Son las grabaciones originales de 1996, masterizadas de nuevo con sonido de 2026. Y el lanzamiento de este álbum forma parte de las celebraciones por los 30 años de Placebo, la banda de Brian Molko, que nos visitará con su gira 30 aniversario en dos fechas, el 1 de octubre en Madrid, Movistar Arena, y el 3 de octubre, Placebo en Barcelona, en Sant Jordi Club. Y hay otro disco muy importante que también está de aniversario, el primero que publicaron juntas, Keys Lang Beers, que nos acaban de regalar esta canción, Accidental Tattoo.

Tatuaje accidental, Accidental Tattoo, una canción que grabaron juntas Neko Case, Katie Lang y Laura Beers hace un par de años, pero que acaban de hacer pública. Este nuevo tema coincide con el anuncio del lanzamiento de una edición especial del álbum conjunto que grabaron estas tres grandes compositoras y voces de las últimas décadas, Case, Lang, Beers, el álbum que llevaba sus apellidos como título y que se publicó originalmente hace ahora justo 10 años, en junio de 2016. Y esta canción también cumple una década y por eso la han vuelto a grabar sus autores originales. Desde Sevilla, Vera Fauna, con Quiebro y Nada.

9.6, la bien querida sonando en Radio 3 con su disco debut publicado en 2009, Romancero. Y ahora vamos con otra canción que habla del amor, pero cuando se termina. Es el nuevo single de Aiko, el grupo, Oda a la muerte de nuestro amor.

Muy bien, dicen. Aplausos para Aiko el grupo, sonando muy a The Last Dinner Party y muy a Aiko a la vez en esta canción. Este trío, formado en Madrid con orígenes en el sur y en el norte, Aiko el grupo, tienen listo un nuevo disco del que acaban de enseñarnos esta, Oda a la muerte de nuestro amor. Una canción que dicen es su rapsodia. Próximas oportunidades para ver a las Aiko en concierto: 19 de julio en Atlantic Fest en Villa García de Arousa y 31 de julio en Low Festival.

Tu nueva banda favorita ha debutado en este 2026 con un primer disco largo en el que miran a los años 80. Acabas de escuchar el synth pop que hace el dúo de Los Ángeles, Hat and Freddy, con una canción titulada Sophie. Componen esta banda Michelle Buzz y Lance Shipp, que formaron el grupo en 2024, año en el que por lo menos publicaron su single debut. Ahora, el pasado mes de marzo, debutaron con su primer disco largo, Big Disgrace, con el sello Atlantic Records. Era la música de Hot and Freddy. Pero ahora vamos con otra banda que, lejos de debutar este año, sí que ha regresado en 2026, años después de su anterior lanzamiento discográfico. Hablamos de los estadounidenses American Football, a los que escuchas ya en alta gama, con Patron, Saint of Pale.

No me gustan las drogas, pero yo sí les gusto a ellas. Marilyn Manson, que eligió en su día el nombre de una estrella del cine y el apellido de un asesino. Sonando hoy en Radio 3 con este I don't like the drugs, but the drugs like me. Y este verano va a haber un nuevo álbum de Marilyn Manson. Se va a llamar One Assassination and the God Chapter 2. Se va a publicar el 14 de agosto y antes pasará de gira por España. El 4 de julio en Resurrection Fest en Viveiro y el 6 de julio en Icónica Fest en Sevilla. Aunque hoy has oído a Marilyn Manson desde su disco Mechanical Animals, publicado en 1998. El año en el que se publicó el que probablemente sea el disco más redondo en la extensa carrera de Madonna. Se llamó Ray of Light, igual que esta canción de alta gama.

Ray of Light de Madonna, el gran álbum producido junto a William Orbit, el último que sacó en los 90 y el primero después de haber sido madre de su primera hija Lola, a la que dedica una canción en el disco. Entre las guitarras y la pista de baile, Ray of Light de Madonna, la reina del pop, que en solo dos semanas va a publicar un nuevo álbum, Confessions 2, que tiene como fecha de publicación el 3 de julio. Y julio será el mes en el que recibamos de vuelta a Belle and Sebastian en España. Con paradas en el Festival Far en Valencia, las noches del Botánico en Madrid, BBK o el Pobla Español en Barcelona.

The Boy with the Arab Strap, la canción que da título al disco del mismo nombre, publicado en el año 98 por los escoceses Belan Sebastian. ¿Qué van a pasar? El 10 de julio por el BBK Live, el 16 en Madrid, Noches del Botánico, 17 de julio en Barts Festival Barcelona, 18 en Far Valencia y el 19 de julio, última fecha de la gira de Belan Sebastian por España en la Sala Mamba en Murcia. Esto era The Boy with the Arab Strap y ahora para ti vamos a seguir con el nuevo single de Margaret Glaspie, que se llama Michigan.

Michigan es la última canción publicada por Margaret Glaspie, artista californiana con base en Nueva York. Es una de las canciones del que va a ser su próximo disco, más cercano al folk, que va a publicar el próximo mes de agosto. El 7 de agosto va a ser el cuarto álbum de Margaret Glaspie. Se va a titular I Am Both y lo va a estar presentando en una gira que la va a traer por Europa en el mes de octubre. Va a pasar por lugares como Berlín, Bruselas, París, Londres, Glasgow o Cork en Irlanda y muchas más. Así que elige la ciudad y vamos a ver a Margaret Glaspie. Pero ahora es la hora de decirte buen fin de semana, buen viaje y nos vemos el lunes.

0: Son las 2, la 1 en Canarias.
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Es un brasileño, compositor, guitarrista y cantante que vive en Londres y se llama Marcelo Frota, aunque se le conoce con el nombre artístico de Momo.

con este disco, su octavo disco, Tum Tum Tum, el Trotamundos. Momo conmemora sus 20 años en la música y lo hace contando con Marcos Valle para esta canción de Marcelo Frota, Marcelo Camelo y del propio Marcos Valle, Morena.

Hoy mismo se publica en el Reino Unido, en Agogo Records, este disco de Marcelo Frota, Momo, titulado Tum Tum Tum, el que ha contribuido en Canto di Aldea, Nina Miranda.

La voz de Smoke City, Nina Miranda, en este disco de Momo, Tum Tum Tum, que tiene influencias que van de la tropicalia, del tropicalismo y la psicodelia, al afrobeat o el folk rock.

con la voz de Liana Flores, Midnight Lullaby, canción de cuna de medianoche en este disco de Muca Beleza, que firma con Roberto Menescal, el octogenario Menescal, autor de algunos clásicos de la bossa nova.

Embeleza es el título de este disco de Mucca y Roberto Menescal, en el que han participado, poniendo voz a sus guitarras y a las canciones de Mucca, entre otras Anaïs en Playing on the Loose Fields e Ilesi en Embeleza d'Isère.

ha tomat Diawara, la cantante, compositora y guitarrista de Mali, Fatoumata Diawara, acaba de publicar Massa, su nuevo disco.

0: As mãos. 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
1: Y nos despedimos con la trompetista Erel Besson y el acordeonista Lionel Suárez tocando Olé con leche de Pat Metheny y Lyle Mays en Radio 3, por supuesto, cuando los elefantes sueñan con la música.

0: Son las 3, las 2 en Canarias.
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0: Bienvenidas, bienvenidos, oyentes, habitantes, visitantes de Territorio 9, la hora diaria que le dedicamos a los fanzines, a los cómics, los tatuajes, el arte urbano, la ilustración y la animación. De 3 a 4, de lunes a viernes, una hora menos si eres de esos afortunados que nos escuchan desde Canarias, siempre en podcast, el app de Radio 3 y en la emisión, como siempre, de 3 a 4 aquí en Radio 3. Lo primero, una noticia de última hora que nos ha contado Verónica Álvarez hace un momento, la gran autora de Ericornias. Ha habido un par de cambios en la convocatoria de las subvenciones para la creación de cómic. Se amplía 5 días la entrega, o sea, tenéis hasta el 2 de julio para poder entregar vuestros proyectos, y además han cambiado una de las normas que estaba generando un poquito de polémica. Se va a permitir la venta de derechos en el extranjero de la obra, de las obras que sean subvencionadas, eso sí, una vez después de que sean publicadas en España. Ya sabéis que durante los primeros años solo se puede publicar en España, después ya se podría buscar cualquier publicación en cualquier otro país, pero si conseguís publicar el cómic en España, bueno, pues vais a poder también vender la licencia fuera. Y como decimos, sobre todo, lo más importante, ha ampliado el plazo hasta el 2 de julio. Vamos ya con lo de hoy. Ganaron el premio al mejor diseño de álbum por su trabajo en el disco gigante de Leiva, por su caja de madera, y dijimos de entrevistarles a los responsables, a Boa Mistura, y ya aprovechamos y conocemos a este colectivo que nació a principios de los 2000 y que lleva más de 20 años cambiando la estética de ciudades y barrios en el mundo entero. En un ratito vamos a charlar con uno de ellos, con Pablo Purón. Y después cogemos el cohete para viajar a la galaxia fanzinera de Andrea Galaxina. En 9 días se cumple el 57 aniversario de los disturbios de Stonewall en Nueva York, los disturbios que dieron pie a las manifestaciones y las celebraciones del Día del Orgullo. Y en este contexto, Andrea nos va a hablar de las publicaciones de fanzines relacionados con el colectivo LGTBIQ+. Ya sabéis, como decíamos antes, que siempre que queráis estamos en podcast, en la app exclusiva de Radio 3. Tenemos redes sociales, Instagram, Twitter, Blue Sky, TikTok, un correo electrónico para que nos mandéis lo que queráis a territorio9@rtv.es. Nos podéis ver en streaming de vídeo en radio3.es/vídeo, gracias al trabajo de Ramón Martínez, de Esther Martínez, de Pepe Pérez, Irene Rivas, Bruno Freire. Al sonido está Rubén de Felipe. Abrimos la trastienda.
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0: Abrimos la trastienda que hoy, Pepe Pérez, buenas tardes.
2: Buenas tardes.
0: Viene cargadita.
2: Viene cargadita. Estamos hasta arriba de cosas de las que hay que estar muy pendiente.
0: Venga, pues vamos a empezar. Lo primero, la Feria del Libro de Gijón, que tiene cosas comiqueras.
2: Sí, sí, sí, efectivamente. Empezamos en el norte. Ya nos gustaría estar en lugares tan frescos.
0: Ya te digo.
2: Ahora mismo, hasta el domingo, vecinos y vecinas de Gijón y todo aquel que pase por allí se puede pasar por la Feria del Libro, que celebra su 10ª edición, con 92 casetas y 98 expositores. Va a haber muchísimas firmas durante estos días de todo tipo de autores y también diferentes actividades con charlas muy interesantes, como la que va a tener María Badía, la ilustradora de Lorquiana, que estuvo aquí en Territorio 9, la podéis volver a escuchar en el podcast. Va a hablar de cómo es volver a contar historias asentadas, como lo que hace ella en el cómic junto a Salva Rubio. Será a las 5 y media hora después también hay charla del ilustrador Tomás Hijo, hablando de fantasía, y a las 8 está Raquel Rivarrosi con la última entrega de su cómic Lola Vendetta. Así que tarde completita. Un último apunte, un poco friki, como fans que somos de los jueguitos de palabras y esas cosas, me ha molado que el acrónimo que usan para este evento es Félix. Uh-huh. Feria, Libro, Sillón.
0: Anda.
2: Félix.
0: Bueno, oye, pues está muy bonito esto de la Félix. Feria del Libro de Sillón.
2: Sí.
0: Muy bonito. Oye, venga, de Gijón a Zaragoza. ¿Tienes presentación y aniversario?
2: Sí, porque esta tarde los historietistas Carlos Azagra y Encarna Revuelta hacen una presentación de sus cosas. No lo digo yo, así lo han puesto ellos mismos en el cartel y en la convocatoria. Presentan sus cosas y también aprovechan el evento para celebrar el 40 aniversario de la Chunta Aragonesista. Ya se han celebrado otros eventos con esta temática y en esta ocasión lo hacen con autores aragoneses. Es que tienen mucho humor, mucha retranca, con personajes como Pedro Pico y Pico Vena, que han reflejado pues esos personajes o diferentes cuestiones de su tierra en trabajos previos, como sus cómics biográficos de La Bordeta, por ejemplo.
0: Claro.
2: Y bueno, las citas a las 7 de esta tarde en la calle Predicadores número 28 en Zaragoza.
0: Venga, precisamente muchos de esos cómics están más editados por GP Ediciones, que ya sabéis que está pasando problemillas, meteos en la web y comprad sus TVOs,
2: sí,
0: está
2: sí,
0: muy
2: sí,
0: bien.
2: Sí, sí.
0: Decíamos, nos quedamos en Zaragoza porque hay una cita muy chula para los amantes de la cultura japonesa.
2: Empieza allí España Potaku, que están de gira por España y durante todo este fin de semana estarán en la capital aragonesa. Allí podéis encontrar pues videojuegos, cosplay de todo tipo, juegos de mesa, zonas de combate de varios tipos y muchos talleres, sobre todo relacionados con el manga. Está destinado a todas las edades, o sea que es una oportunidad chula para introducir a chavales y chavalas en el mundillo de las viñetas. Como decía, ya ha empezado, han abierto las puertas a la una, así que vais tarde y va a estar abierto hasta el domingo, o sea que tenéis tiempo todavía.
0: Vais tarde, pero todavía hay tiempo.
2: Sí. Mañana y pasado abren ya a las 10 de la mañana, por si sois muy agonía y queréis ir con la tostada en la boca ya directamente, recién desayunado. Se celebra en la sala multiuso del Auditorio de Zaragoza y en la propia página de Spotaku podéis ver cómo conseguir las entradas.
0: Venga, eso para los otakus aragoneses. Si sois otakus del sur, no os preocupéis que este finde también tenéis Sarao en Sevilla.
2: Efectivamente. Mañana empieza el Manga Fest Summer Edition, que va a contar con una amplia oferta para toda la familia. La programación incluye, pues eso, también talleres infantiles, espectáculos, juegos, actividades creativas de todo tipo, pintacaras, castillos hinchables, además espacios dedicados a videojuegos, música, literatura, gastronomía, arte y la cultura asiática, sobre todo. Además, han incluido también una zona acuática.
0: Ah, se agradece.
2: Va a haber guerra de globos de agua, que este fin de semana se va a agradecer en Sevilla. Seguramente en esta época del año lo más bonito que puedes hacer por un sevillano es tirarle un globo de agua.
0: O un cubo directamente.
2: Mientras no tenga hielo no hay ningún problema. El evento es en FIBE, que es el Palacio de Exposiciones y Congresos. Y un apuntito más, en la capital de Andalucía, cita mucho más pequeña pero también chula y para echar la tarde del viernes está estupenda. De 5 a 9 de esta tarde el espacio vecinal Karma Chacón acoge un taller de juegos de mesa. Uh-huh. La entrada es gratuita, seguro que se va a estar fresquito también y es una oportunidad para echar unas partidillas o para conocer juegos nuevos que nunca está de más porque fuera del Catán también hay vida.
0: Sí, eso debería aplicármelo yo, que el del Catán y el Carcasón no se me saca.
2: Están
0: no
2: muy
0: me
2: chulos,
0: saca.
2: Pero hay más por ahí.
0: Venga, de primero Gijón, luego Sevilla, nos venimos a Madrid para hablar de arte urbano.
2: Efectivamente. Recordamos que el 5 de julio ya mismito acaba el plazo para inscribirse en el noveno certamen de arte urbano Juan Carlos Argüello Muelle. Está convocado por la Junta Municipal de Distrito Latina. Puede participar cualquier persona, sólidos requisitos, que reside en España y que tenga al menos 14 años. El objetivo del certamen busca transformar el paisaje urbano del barrio, rindiendo homenaje al mítico Muelle, por supuesto, por eso tiene el nombre de este artista en el certamen. Y si queréis participar, os recordamos que tenéis que enviar un boceto del graffiti que queréis hacer, que quieren que vayáis con las ideas ya claras. Efectivamente, el primer puesto se va a llevar 800 euros y va a hacer un graffiti en una pared del Centro Deportivo Municipal Gallur. El segundo se va a llevar 400 euros y el tercero 300.
0: El Centro Deportivo Municipal de Gallur, que además es donde se hacen los campeonatos de España de atletismo y tal, o sea que es un sitio bien, bien chulo. Recordamos, el 5 de julio acaba el plazo para inscribirse en este certamen de homenaje al Muelle. Oye, Pepe, vale, lo de Gijón, lo de Sevilla, lo de Madrid lo entiendo, pero ¿Lituania?
2: Lituania. Sí. Allí es donde se va a desarrollar la nueva edición de Women Graph.
0: ¡Que viva Lituania! Que decía, ¿cómo se llamaban estos? Los mamaladilla, ¿eh?
2: Sí, es verdad. Que yo en Lituania sé que hay baloncestistas y poco más realmente.
0: Yo estoy un par de veces, es un país bonito.
2: Sí, bueno,
0: muy bonito.
2: Algo tiene que tener, digo yo.
0: Tiene muchas cosas bonitas.
2: Seguro. Y seguro que hace mejor tiempo que aquí ahora mismo también.
0: También, seguro.
2: Que bueno, está organizada, como decía, la nueva edición del Women Graph, la organiza Roll Up Graffiti. Las dos primeras ediciones se celebraron en Madrid, Zaragoza, y ahora se han liado la manta a la cabeza, van a llenar las maletas con sus sprays y se van ahí bien lejos, hasta Lituania, como decíamos. ¿En qué consiste esta aventura? Quieren formar un grupo de mujeres grafiteras, muralistas o ilustradoras para hacer un intercambio cultural de dos semanas en tierras lituanas, en Antelieptė, espero haberlo pronunciado bien, no tengo ni idea.
0: Yo tampoco.
2: Mi lituano está un poco
0: oxidado. Me sacas de Vilna y de Kaunas y ya. No...
2: En esta tierra, en Antelieptė, está el Innovators Valley, que es un lugar idílico en mitad del bosque para hacer actividades culturales y artísticas. Es como un campamento para artistas, pero a lo bestia. Muy, muy chulo, la verdad. El viaje va con todo pagado, vuelos, alojamiento y comida. La convocatoria está abierta a mujeres de entre 18 y 30 años y el resto de requisitos los tenéis en la página de Roll Up Graffiti. El viaje se va a desarrollar del 23 de julio al 5 de agosto y es un auténtico planazo.
0: Hombre,
2: totalmente chulísimo. Si queréis formar parte de él, tenéis que saber que el plazo para inscribirse acaba el 23 de junio.
0: 24.
2: Sí, lo tengo aquí delante.
0: No, yo lo pone ahí, por eso digo, yo no es que...
2: Me lo he inventado. 24 de junio, el miércoles que viene, 24-2-4. Así que si eres muralista, grafitera o ilustradora de entre 18 y 30 años, poneros las pilas porque te puedes ir a Lituania a vivir una experiencia que tiene una pinta espectacular.
0: Te metes ahí en la página de Roll Up Graffiti y ahí encuentras todas las bases para participar hasta el día 24 de junio. ¿Algo más? ¿Tienes algo de estrenos o algo?
2: Pues a ver, ver, nada.
0: ¿Qué viernes?
2: No. Nada me gustaría más que llevarte al cine a ver alguna película de animación, pero es un viernes muy raro.
0: Claro.
2: Porque la única película de animación que llega esta semana a las carteleras españolas se estrenó el miércoles, ya hablamos de ella, en la trastienda, que es Toy Story 5, y además es un estreno mastodóntico que reúne unas características muy concretas, que es de Disney y pertenece a una saga de éxito para así copar la mayoría de las salas, así que no hay mucho más hueco para cosas nuevas ahora mismo. Con tanta sala copada están haciendo mucha taquilla, todo hay que decirlo, pero bueno, a ver si la semana que viene podemos ver alguna cosita nueva, aunque sea.
0: Pues tendremos que esperar. De momento podéis ir al cine a ver Toy Story 5, que ya me ha llegado alguna reseña por ahí, a la gente parece que le está gustando mucho. Venga, pues cerramos la trastienda y vamos a darle un poquito de color a las calles.
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0: Y lo decíamos, en Territorio 9 volvemos a salir a la calle, a los muros y a los callejones de todo el mundo, desde Madrid hasta las favelas de Sao Paulo. Hay un colectivo que lleva un cuarto de siglo demostrando que el color, Bruno Freire, puede ser una herramienta política, afectiva y comunitaria.
4: Así es, muy buenas tardes, Javi. Hablamos del colectivo Boa Mistura, Buena Mezcla, que creado a principios de los 2000 pintando grafitis en un barrio de las afueras de Madrid. Y que con el tiempo, pues ese juego adolescente se convirtió en un trabajo de largo recorrido. Intervenciones en Sudáfrica, Brasil, México, Georgia, Kenia, Estados Unidos, y siempre con una idea en la cabeza: que el arte en el espacio público pueda cambiar la forma en la que miramos y habitamos nuestros barrios.
0: Hoy, en representación de Boa Mistura, recibimos en Territorio 9 en Radio 3 a Pablo Purone para hablar de raíces, de procesos comunitarios, de periferias y de cómo se cuida un trabajo que está constantemente en la calle y expuesto a todo, a la gente, al clima, a todo, a algunas autoridades también. Bueno, Pablo, gracias por venir a Territorio 9, a Radio 3, aunque sabemos que estáis en pleno proceso creativo por ahí, por un pueblo de Guadalajara, que de hecho ha hecho que no pueda venir en persona porque hay un atascazo que ha pasado algo en la 2, información del servicio público también, si vais a coger la 2, cuidadito, porque hay un atasco tremendo. Pablo no ha podido llegar, pero está por teléfono. ¿Qué tal, cómo estás, Pablo?
5: ¿Qué tal? ¿Cómo estás, Javier? Muy buenas. Sí, tenía otros planes para mí, el tráfico de Madrid.
0: No ha querido que tengamos a Pablo Purón de Boa Mistura aquí con nosotros, pero bueno, podemos escucharle y prometemos que antes o después volverán a estar por aquí seguro. Oye, Pablo, Boa Mistura nace en el año 2001, lo decía Bruno, ¿no?, como un grupo de amigos de barrio. ¿Qué queda hoy de aquellos chavales que pintaban, que escribían graffiti en trenes y en muros?
5: Bueno, a ver, yo creo que mantenemos... En esencia, mantenemos el gusto por estar en la calle, por el espacio público, por ese lugar que es de todos y que no es de nadie, ¿no? Y que al final, pues es donde nos relacionamos con todo el mundo, ¿no? Y es verdad que cada vez las ciudades tienden más a ser más individualistas, ¿no?, y vivir más de puertas para adentro, pero a nosotros ese contacto con la calle que nos lo dio el graffiti, pues nos... Pues algo que mantenemos y que es la parte de nuestro trabajo, a pesar de que lo hemos diversificado, ¿no?, y hemos picado de muchas otras maneras de crear, pero el estar en la calle sigue siendo lo que más nos gusta, ¿no? Y pues ciertas maneras de trabajar creo que también nos las mantenemos todavía el graffiti.
4: ¿Y de aquellas primeras pintadas queda algo en vuestra forma de trabajar actualmente?
5: Sí. O sea, realmente el graffiti, a día de hoy, aunque la forma de nuestro trabajo haya cambiado, haya mutado, ¿no?, y se aleje quizás del lo que uno tiene en la cabeza cuando piensa en el graffiti, nuestra metodología, nuestra manera de entender lo que hacemos, sigue bebiendo mucho del graffiti porque nos ha otorgado muchas herramientas, ¿no? Al final el graffiti es algo que uno hace porque quiere, es lo más pasional que existe, el graffiti, porque te juegas tu tiempo, o sea, pones tu tiempo, te juegas tu dinero, inviertes en algo que lo único que te puede traer al final a nivel legal son disgustos muchas veces.
4: Y multas.
5: Pero es algo visceral, ¿no?, que sale, que lo haces porque es una necesidad casi innata, ¿no? Entonces, creo que eso todavía pues sigue en nuestro ADN, y de hecho muchos de nuestros proyectos siguen siendo ilegales, ¿no? Aunque quizás uno lo vea y no piensa que eso puede ser un proyecto ilegal, seguimos manteniendo un poco esa manera de entender que nuestra manera de estar en el mundo es relacionándonos con la calle, y que hay veces pues que son diálogos que iniciamos nosotros con el espacio público sin que nadie nos los haya pedido, ¿no? Entonces, bueno, pues sí que mantenemos un poco ese vínculo con la manera del graffiti, ¿no? Las formas del graffiti.
0: Oye, Pablo, ¿qué cambió en 2010? Fue cuando acabasteis las carreras, empezasteis a dedicaros profesionalmente a esto, ¿y cómo afectaron vuestros estudios? En Bellas Artes, en diseño, en ilustración, en arquitectura, ¿no? ¿Cómo se organiza el trabajo dentro del colectivo? Y si no sé si hay roles claros o todo es orgánico y se mistura, nunca mejor dicho, según el proyecto. ¿Cómo cambió todo y cómo os organizasteis a partir de vuestros conocimientos adquiridos durante la universidad?
5: Bueno, realmente fue una cosa totalmente, no fue buscado para nada. Esa multidisciplinaridad que nos ha dado los estudios de cada uno no fueron buscados. Fue una manera de proyectarnos en el futuro de manera individual, porque en aquel entonces, estamos hablando del 2009, estábamos terminando la carrera, pero cuando decidimos que íbamos a estudiar cada uno, pues 2004, 2003, no había, o sea, era impensable que se pudiera vivir del arte urbano. O sea, era una utopía, ¿no? A día de hoy es verdad, pues, que ya existen trayectorias, hay muchos organismos, hay muchos apoyos, justo habéis hablado ahora de un montón de propuestas que apoyan el graffiti. Eso no existía entonces. Entonces, claro, cada uno pensamos que el graffiti podía seguir siendo un hobby, pero no nos proyectábamos viviendo de pintar murales ni nada parecido. Entonces los estudios fueron una decisión personal de cada uno pensando en el futuro. ¿Qué pasa? Que cuando en 2010 terminamos las carreras...
0: Que la cabra vuelve al monte.
5: Un poco, ¿no? Lo que pasaba es que ya nosotros pues ya teníamos, pues habíamos forjado esa amistad, que fue lo que realmente nos unió como colectivo, fue la amistad, y el hecho de pintar en la calle pues nos conectó como amigos, y ya en 2010, que llevábamos pues ya 10 años, más de 10 años pintando juntos, 13, 14 años, cuando acabamos las carreras dijimos, joder, si es que lo que más nos gusta hacer es esto, vamos a intentar ver si hay una manera de hacer una vida de pintar. Y lo que hicimos fue alquilar un espacio en el centro de Madrid, una antigua jamonería, y ahí íbamos todos los días, sin que nadie nos llamara, sin que nadie nos pidiera nada, pero pues íbamos ahí, salíamos a pintar, y bueno, pues poco a poco como que nos creímos, ¿no?, que podía ser una manera de ganarnos la vida, de mal ganarla. Al final, pues sobrevivimos muchos años, ¿no? De hecho, a día de hoy, pues todavía hay veces, es un equilibrio el que hay que mantener. Pero no nos sentamos nunca alrededor de una mesa a decir, tú estudia esto, tú esto, porque vamos a formar un colectivo. Lo que ha ocurrido, es verdad que a la larga y con el tiempo, con la proyección del tiempo, sí que los puntos de vista o los estudios universitarios de cada uno han enriquecido el colectivo y han dado diferentes puntos de vista que nos han hecho entender las cosas pues desde muchos prismas distintos y llevar nuestro trabajo como desde muchas miradas diferentes, ¿no? Y eso ha enriquecido el colectivo, pero no fue una decisión para nada consensuada. O sea, fue lo que cada uno nos proyectábamos a futuro.
4: Vamos a hablar ahora, si te parece, Pablo, un poquito de vuestra metodología de trabajo, porque una de las cosas que más nos ha llamado la atención es que cuando se os encarga un proyecto, no llegáis, pintáis y os vais. Hay toda una metodología detrás, casi más cercana, podríamos decir, a la educación popular o la mediación comunitaria. ¿Cómo es vuestro protocolo de actuación cuando trabajáis en un barrio que no conocéis? ¿Qué pasos dais desde que os invitan hasta que aparece la primera palabra en la pared?
5: Pues bueno, esto es un proceso que también hemos ido aprendiendo de manera empírica y fallando, acertando y con ciertas intuiciones que a veces son buenas y a veces no son tan buenas. Pero bueno, esto tiene un germen, ¿no?, que fue en 2011, fue... Soy malísimo para las fechas. Y con el calor que me ha pegado hoy, tengo el cerebro. Que no, pero parece que fue en 2011, sí. Hicimos una residencia artística en Sudáfrica. Y fue la primera vez que nos vimos en un contexto de periferia. Además, era un barrio con unas complejidades sociales muy grandes, con muchísima violencia de bandas. Entonces, el hecho de salir a la calle a pintar, que era nuestro lugar, era ya un hecho arriesgado, ¿no? Entonces, la única manera que teníamos de poder pintar en la calle era que los vecinos nos conocieran, hablando con ellos, conversando, y que nos aceptaran como vecinos y que supieran lo que íbamos a hacer. Entonces, esto que fue una mera supervivencia para poder pintar, que es lo que habíamos ido a hacer a Sudáfrica con nuestros escasos ahorros que teníamos, se convirtió en... nos dio unas claves, ¿no? Uh-huh. Y es que los vecinos nos decían, lo que vais a hacer aquí, os voy a dar permiso para pintar mi pared, porque puede tener un impacto sobre todo en los chavales que están aquí jugando en la calle todos los días, ¿no? Y puede tener impacto a futuro, ¿no? Entonces empezamos a entender que el hecho de trabajar en la calle teníamos cierta responsabilidad social con el lugar. Entonces, a partir de ahí, como que empezamos a tener más en cuenta el lugar. Veníamos del graffiti, de poner tu nombre una y otra vez, nos dimos cuenta pues que en según qué contextos a nadie le importa tu nombre, pero en cambio el que tú estés interviniendo en el espacio público sí que puede generar algún otro tipo de relación o de diálogo con quien convive con la pieza, ¿no? Entonces, a partir de ahí, pues empezamos a añadir capas a nuestro trabajo, ¿no? Y a buscar la participación de las personas que de verdad van a convivir con las piezas. Entonces, pues el punto clave para nosotros al final es no llegar a los sitios con una propuesta hecha, ¿no? Y que sea el lugar, y sobre todo entenderlo a través de los ojos de quien vive allí y de las conversaciones, el que nos diga un poco qué tipo de pieza o qué obra pues tendría sentido ahí, ¿no? Luego, en diferentes fases pues también sometemos a votación a veces las propuestas. En la fase de ejecución, pues siempre que es posible, invitamos a pintar a quien vive en el lugar, ¿no? Para que se convierta también en una transformación que cada uno hace, no que viene alguien y te la hace, sino que participa pues todo el que quiera participar de ella. Entonces, bueno, como que es una metodología que, bueno, no, igual que lo que te comentaba, ¿no? De los estudios universitarios, no la hemos trazado teóricamente.
0: Ha ido naciendo,
5: sí. También ha nacido mucho fruto del error, ¿no? Ha habido veces que hemos llegado con una propuesta desde Madrid a Bogotá, por ejemplo.
0: Y son dos ciudades completamente diferentes y dos culturas
5: Claro, y ahí nadie la ha entendido y hemos tenido que romper el papel y empezar de cero. Entonces, bueno, pues a base de este tipo de aprendizajes pues hemos ido haciendo pues una manera de trabajar que también a nosotros nos resulta muy enriquecedora, por otro lado. Entonces, bueno, pues sí intentamos siempre aplicar este tipo de relación con el lugar.
0: Hablas de Sudáfrica, Bogotá, ha sido también muy importante los proyectos en Brasil y otros cruces de caminos, otros crossroads. Si te parece, Pablo, vamos a entrar un poquito en ellos.

0: Pablo, cuando intervenís en un barrio estigmatizado, o en un barrio muy periférico, un barrio problemático, o lo que sea, ¿cómo negociáis con las instituciones, las marcas o los festivales para que el proyecto no se quede en una foto bonita para el dossier y tenga un impacto real para la gente que vive allí? Ese impacto que decías, que te decía la gente de Sudáfrica, ¿no?, que podía tener en los niños. ¿Cómo se negocia eso con los que ponen la pasta al final?
1: Bueno, hay como dos caminos ahí. Nosotros siempre además nos movemos un poco en ese equilibrio, ¿no? Están los proyectos en los que existe una contraparte, ya sea pues un mecenas, alguien que pone los recursos para que sea el proyecto. Y nosotros también, pues hay otro tipo de proyectos que hacemos autofinanciados y autoencargados, por así decirlo, ¿no? Entonces, bueno, pues como que son proyectos que unos aupan a los otros y que caminan siempre juntos, pero tienen como maneras de ser un poco distintas, tampoco muchos. Para nosotros partimos de una base que también es algo, mira, que hemos heredado del graffiti, y es que sabemos que nuestra obra es efímera, por naturaleza, porque lo comentabas al principio, ¿no? Está expuesto a todo tipo de inclemencias, a ayuntamientos que lo borran, al impacto de otros grafiteros. Al final, el estar en la calle lo convierten en algo que es efímero. Pero vamos, como todo en la vida, nosotros somos efímeros, todo es efímero. Entonces, vivimos totalmente en paz con esa condición efímera de nuestro trabajo. No tenemos ningún problema, incluso nos parece bonito, ¿no?
0: Tiene su punto
1: y nos ayuda también, de alguna manera, a quitar presión a lo que hacemos, ¿no? Sabemos que es algo que muchas veces responde además a un contexto concreto, a un momento concreto, y quizás no tendría sentido dentro de 20 años que eso siguiera estando ahí, o nos sacaría muchísimo los colores. Entonces, partiendo de eso, por eso también le intentamos dar mucha importancia al proceso, ¿no? Porque luego es lo que realmente queda, y la memoria que queda en los lugares, muchas veces, eso ya lo hemos vivido, es el proceso. Ponías el ejemplo de Brasil. Nosotros tuvimos la oportunidad, después de 2012, que fue cuando hicimos este proyecto en Vila Brasilândia, en la favela de San Paulo, volvimos 10 años después y nos encontramos, obviamente, las obras. Hicimos 5 obras en la favela. Habían desaparecido prácticamente en su totalidad, algunas se mantenían un poco ahí más o menos, pero bueno, no estaban prácticamente desaparecidas. Pero en cambio, chavales que en su momento igual tenían 3-4 años o 5, que habían pintado con nosotros, se acercaban y nos reconocieron y dijeron: vosotros, yo estuve pintando con vosotros hace 10 años, y lo recordaban como una experiencia de infancia.
0: Y eso es para siempre.
1: Y eso se queda, claro, la pieza ha desaparecido, pero eso queda, ¿no? Entonces, por eso intentamos que el proceso sea lo más estable y lo más sólido posible, porque entendemos que el resto del trabajo es efímero y desaparece.
0: Oye, además, Pablo, de estos proyectos de los que estamos hablando, realizáis otro tipo de trabajos, como fue el diseño en madera del disco gigante de Leiva, con el que ganasteis el premio a mejor diseño de álbum en la última edición de los premios de la Academia de la Música. De hecho, esa fue la noticia que nos dio la idea de proponeros venir al programa.

0: pedazo.
1: Además de este galardón, habéis acumulado otros, ¿eh? Otros premios, nominaciones y reconocimientos. ¿Qué peso tienen estos premios en un colectivo que trabaja tanto lo social y lo artístico, que no sé si lo ponéis mucho en valor o le dais mucha importancia?
2: A ver, no voy a decirte ahora la de no nos importan los premios. Porque
1: hombre, gustar siempre gustan.
2: Realmente, sobre todo además, siendo un trabajo que nosotros hacemos como con cuentagotas, ¿no? El trabajo de diseño, pues prácticamente pues es con Leiva, porque nos cose una amistad de toda la vida, del barrio. Y es una manera como que tenemos de entender mutuamente nuestro trabajo, ¿no? Y que se completan. Pero no es, digamos que no es nuestro día a día. Entonces, de pronto que reconozcan algo, pues gente, personas, ¿no? Que votan y que de verdad sí que están metidas en este mundo, que lo reconozcan como algo bueno, pues joder, siempre es una satisfacción, ¿no? Luego nuestra vitrina de trabajos está en el baño del estudio, ahí puesta. Pero bueno, sí que de verdad que no sé, siempre tienes como dudas de las cosas que haces, sobre todo porque nos enfrentamos a estos proyectos de una forma totalmente libre. Pues como piezas artísticas, y nunca sabes cómo va a caer eso dentro de pues de un mundo como es el de la música, pues que pueda estar más estandarizado, y bueno, pues un reconocimiento siempre está bien, ¿no?
1: Oye, hablando de otros proyectos, ahora mismo tenéis abierta la exposición Cartografía del Ego, cuéntanos qué se puede ver en ella y qué otros proyectos tenéis ahora mismo que se puedan visitar, para la gente que diga, oye, quiero ver algo de Boa Mistura en persona, más allá de buscarlo en internet, ¿dónde pueden ver cosas vuestras?
2: Pues bueno, el proyecto Cartografía del Ego es un experimento que hemos hecho, en verdad, es un proyecto de estos propios que hacemos. Está ahora en la Galería Ponce Mas Robles, en la calle Alameda 5, con motivo de Foto España, hasta el 17 de julio.
1: En Madrid, ¿no?
2: Es en Madrid, efectivamente.
1: Hasta el 17 de julio.
3: O 27. Sí. ¿Puede ser 27, Pablo?
2: Pues puede ser, ya te digo.
3: Es que yo creo que lo están mirando, creo que sí, que es hasta el 27 de julio.
2: Bueno, hasta finales de julio vamos a dejar. Pero bueno, es un proyecto que nosotros, mira, en este proyecto recuperamos un poco también la manera de trabajar del graffiti y recuperar el muro como unidad mínima, ladrillo, y lo que hicimos fue construir un muro en un espacio interior. Luego dividirlo en fragmentos, que son los ladrillos, 520 ladrillos, que luego fuimos instalando en ruinas. Uh-huh. En las entradas, en los accesos a las 6 nacionales que dan acceso a Madrid, a la Comunidad de Madrid. Entonces, un proyecto eminentemente fotográfico, porque son fotografías de estos espacios con las obras instaladas, pero luego pues tiene una instalación en la galería de uno de los muros, información técnica, bueno, es un vídeo también. Sí, es un proyecto, es más, sí, documental.
1: Expositivo, ¿no? Más que...
2: Sí, más que obras propias. Y luego, pues trabajo, en verdad nuestra página web, en cada proyecto, están las coordenadas de dónde están cada uno de esas.
1: Pues el que quiera, que busque ahí Boa Mistura, la página web, y ahí va a poder encontrar las coordenadas de todos los trabajos de Boa Mistura que pueden encontrar por ahí.
3: Que es fascinante, sí, además.
2: Voy a decir
3: web.
2: Alguno y va a estar igual salido ya hace un rato. Prefiero no ser yo el que manda a nadie a ningún sitio.
1: Oye, Pablo, para ir terminando, lleváis más de 2 décadas trabajando juntos, habéis crecido, cambiado, viajado, algunos miembros ya no están en el día a día del colectivo, y el mundo también ha cambiado mucho desde aquellos primeros grafitis en las afueras de Madrid. ¿Cómo se cuida un colectivo para no quemarse, para que no se convierta solo en una marca? ¿Qué hay que alimentar?
2: Pues yo creo que al final es, retomando lo que decíamos al principio, ¿no? Es entenderlo como lo mismo que hacíamos cuando pintábamos graffiti, ¿no? Pues con esa pasión intentando hacer lo que más te gusta hacer, ser honestos con el trabajo, ¿no? Es verdad que al final del día pues cometemos muchísimos errores, hay proyectos que son más acertados, proyectos que son menos, pero siempre los enfrentamos pues desde hacerlos de la manera más honesta posible y disfrutándolos y divirtiéndote. Entonces, bueno, pues creo que la clave está en entenderlo también como un juego. Siempre lo decimos, ¿no? Que al final nuestro trabajo, por suerte, no hay vidas que dependan de él. No somos cirujanos, no somos bomberos, no somos educadoras. Al final nuestro trabajo pues es algo que accede a unos lugares distintos del ser humano, ¿no? Por ahí, por el alma. Y bueno, pues por suerte no tenemos esa presión y lo podemos entender como un juego. Entonces yo creo que eso puede ser un poco la clave.
1: No tenéis presión, pero es un arte también y un trabajo muy necesario, ¿eh? Que ponerle color a las cosas, ponerle arte, que queden bonitas, que entren conversaciones, que hagan sentir cosas, que hagan reflexionar. Es también muy importante, ¿eh? Evidentemente, a lo mejor no es tan necesario de primera necesidad como un médico, ¿no? Pero sí que es muy importante y muy necesario el trabajo artístico, claro que sí. Oye, Pablo, ya la última. ¿Hay algún proyecto a futuro que se pueda contar, alguna cosa que se pueda saber, no sé si hay alguna exposición nueva preparada, algo a futuro del colectivo Boa Mistura?
2: Pues, a ver, mira, este año hacemos 25 años y estamos empezando a poner las primeras piedras de una publicación, pues un libro un poco que recoja pues todo lo que ha pasado en estos 25 años, no todo, porque sería infumable, pero bueno, sí, intentar poner orden también es un proyecto nuestro casi terapéutico, ¿no? Como de mirar atrás, intentar ordenar todo lo que hemos hecho, ponerle cabeza y ver qué sentido tiene, ¿no? Y bueno, pues recogerlo en una publicación, yo creo que sería algo que para principios, medias del año que viene nos gustaría tener. Estaremos trabajando en ello seguramente en esta segunda mitad del año, más tranquilitos por el estudio.
3: Pues te tomamos nota. Hombre, habrá que presentarlo y nos tendrás que hacer además el dibujo que nos has prometido en nuestro cuaderno de
1: visitas. Sí. Que eso no lo sabe mucha gente. Eso lo contaremos a final de temporada. Tenemos un cuaderno de visitas que es una auténtica maravilla y queremos tener a Boa Mistura. Y Pablo, queda dicho, cuando salga ese libro, os venís aquí todos los que podáis y celebramos aquí el 25 aniversario del colectivo. Os damos la enhorabuena y hablamos un poco de esa trayectoria que es fantástica. Pablo Purón, muchísimas gracias por esta conversación. Muchísimas gracias por atendernos al teléfono en un día tan complicado, con tanto calor y con tanto atasco. Nada, en unos meses volvemos a hablar y seguro que os podemos invitar aquí a los estudios de Radio 3, en la Casa de la Radio en Madrid, para hablar de arte urbano con la gente de Boa Mistura. Pablo Purón, muchísimas gracias.
2: Venga, vosotros, muchísimas gracias por todo. Un abrazo.
0: También hay dos tipos de trayectorias típicas de gente que se dedica a los fanzines, que es el que empieza en el fanzine pero no puede publicar en cualquier otro sitio. Luego hay gente como yo que no podemos estar sin hacer fanzines. Cuando hay algo que no me encaja en nada de lo que hago normalmente, un cómic no voy a hacer un fanzine porque ya publico en muchos sitios. Pero tengo ahí unos collages rarísimos que no sé cómo sacarlos y para que los vean los amigos me hago un fanzine.
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0: Aterrizamos el cohete de Territorio 9 en la galaxia fancinera de Andrea Galaxina, que cierra hoy temporada. Ha sido la última en llegar, pero ¿cómo ha llegado Andrea Galaxina a Territorio 9 Radio 3? ¿Cómo estás, Andrea?
1: Pues muy bien, siempre feliz de estar aquí con vosotros.
0: Oye, me gusta mucho porque aquí históricamente hemos hecho siempre programas especiales cuando llega el orgullo, aunque realmente hablamos de cómic y de arte LGTBIQ+, todas las semanas, uh-huh, y con una normalidad como la que tendría que haber en otros sitios, pero bueno, siempre está bien poner el acento en estas fechas para recordar que hay que seguir reivindicando y luchando por los derechos del colectivo. Y eso querías hacer un poco, ¿no? Hablarnos de algo de fanzines, de publicaciones que tienen que ver con esto.
1: Exacto. Como dentro de muy poquitos días se celebra el Día del Orgullo, el 28 de junio, celebrando pues estos disturbios de Stonewall que sucedieron en Nueva York, que es un poco lo que pone la piedra.
0: En el 69.
1: Exacto, que pone un poco el origen de todas las marchas y manifestaciones que va a haber a lo largo y ancho más o menos del mundo.
0: Sí, pues, en menos sitios de los que nos gustaría, porque nos gustaría que fueran todos,
1: sí,
0: pero bueno, por lo menos en muchos.
1: Bueno, hasta que nos dejen.
0: Sí, no lo digamos muy alto.
1: De momento, bueno, seguimos conmemorando esta fecha tan importante y bueno, pues aprovechando la circunstancia, pues sí, he querido hacer un poco de memoria, que creo que también es importante mirar al pasado para seguir adelante y hablar de un fanzine que yo cuando lo descubrí me volví completamente loca, que es probablemente el primer fanzine de lesbianas de la historia. Un fanzine que se llamaba Viceversa. Ahora vamos a explicar por qué se llamaba así, quién lo hace, quién lo hizo, etcétera. Y bueno, es a lo que voy a dedicar hoy la galaxia fanzinera.
0: Qué guay, porque a veces además, como luego somos también muy machirulos en general, incluso cuando hablamos de colectivo LGTBIQ+.
1: No seré yo quien lo diga.
0: Ya lo estoy diciendo yo. A veces hablamos solo de gays, hablamos de homosexuales hombres. Uh-huh. Y muchas veces dejamos de lado a las lesbianas, ya no te digo bisexuales y tal, uh-huh, por supuesto, ¿no? Pero es que ha sido un colectivo también que históricamente ha sido potentísimo, ha trabajado, ha luchado, uh-huh, y parece que a veces cuando celebramos el Día del Orgullo celebramos solo el del orgullo gay. Y no, es mucho más que eso.
1: Sí, claro, el colectivo, pues todas las siglas,
0: claro,
1: que lo puede. Plan,
0: pero
1: pues
0: a veces el patriarcado llega hasta ahí, ¿eh?
1: Siempre el patriarcado, por
0: ahí,
1: desgracia, nos llega,
0: sí, sí,
1: a todas las esquinas
0: sí,
1: de la vida.
0: Pero bueno, pues está bien también que hagamos este ejercicio.
1: Sí, yo quería pues eso, hablar un poco de este fanzine porque ya os digo que cuando lo descubrí me sorprendió mucho porque se acerca muchísimo a las maneras de hacer de los fanzines de hoy en día. Y estamos hablando de un fanzine, y apuntaros la fecha, que se publica entre el año 1947 y 1948. Hace pues 80 años va a hacer, muchísimo tiempo, y en un contexto además que pues vivir tu sexualidad, tu identidad, de una manera tranquila, pues era bastante complicado, como ahora contaremos.
0: En todas partes, no solo
1: en todas
0: los
1: las
0: países,
1: partes de todo el mundo, de todo el planeta Tierra. Hay que decir que es verdad que desde el siglo XIX ya sabemos que existieron publicaciones ligadas al mundo homosexual, sobre todo en el contexto alemán. La primera publicación de la que tenemos constancia se llamó Uranus y se publica en 1870. Luego va a haber otras, como por ejemplo de Eigenet. Bueno, yo alemán no hablo nada. Busqué en Google Translate cómo se pronunciaban estos nombres, pues nada que ver con cómo lo pronuncio
0: Eigenet,
1: yo.
0: Der Eigenet.
1: Exacto, que fue pues probablemente la publicación más antigua con más recorrido, porque bueno, estas publicaciones tenían una vida bastante corta. La República de Weimar en Alemania va a ser un momento en el que va a haber pues este paréntesis de libertad, sobre todo en lo relacionado con la sexualidad, que luego pues va a desaparecer de un plumazo con el ascenso de los nazis. Y bueno, todas estas revistas es verdad que tenían un carácter un poco más comercial. A mí lo que me interesa del fanzine del que voy a hablar hoy es que es un fanzine, porque está hecho pues desde el entusiasmo, desde la necesidad de conocer a otras personas, sintiéndote la única persona así en todo el mundo, o al menos en la ciudad donde se va a realizar este fanzine, que es en Los Ángeles. Y esta idea y esta manera de hacer, esta manera de producirse, pues es lo que me ha llevado a querer hablar hoy de...
0: O sea, que digamos que los fanzines estos alemanes eran... más panfletos, ¿no? Pero es una cosa así más buscando la comercialización.
1: Sí,
0: buscando...
1: eran publicaciones más industrializadas, claro, por decirlo así. Es verdad que también el contexto concreto de la República de Weimar permitía que hubiese una cierta, entre comillas, visibilidad.
0: Que no se le quite el valor, ¿eh?
1: Exacto.
0: Que sean a finales del siglo XIX publicaciones de abierto carácter homosexual.
1: Aprovecho para decirlo, para

0: Deciros que el día 25 de junio se inaugura en Madrid, en el Archivo Arqué, que está en Lavapiés, una exposición con publicaciones de esta época. El Archivo Arqué está ligado, es un archivo que lo que hace es recopilar elementos de la comunidad LGTBIQ+. La exposición se llama Weimar, la República del Tercer Sexo, de 1919 a 1933, y os recomiendo que os pasáis por Lavapiés, por Doctor Fourquet, a ver esta expo, porque van a estar estas publicaciones y otras muchas cosas.
1: Archivo Arqué, en Madrid, desde el 25 de junio. Esa exposición. La República del Tercer Sexo, 1919-1933.
0: Y ahí pues va a haber muchas de esas cosas. Pero hoy quiero hablar de Viceversa. Viceversa, que fue un fanzine que tenía como subtítulo America's Gayest Magazine. O sea, el magazine, la revista más gay de América. A lo mejor es que era la única, también hay que decir. No lo sabemos.
1: Pero por lo menos se decían que eran los más gays.
0: Pero desde luego que
1: más gays.
0: En el propio subtítulo ya estaban haciendo un statement claro de qué iba el tema, ¿no? Como digo, se publica entre el 47 y el 48, su vida es muy cortita, solo publican 9 números, y lo firmaba una misteriosa Lisaben. Lisaben es un seudónimo, es un anagrama, es decir, que si le mueves las letras, pues te sale la palabra lesbian. Porque aquí,
1: además, tampoco, oye, hay que mover muchas.
0: No hay que mover muchas, no hay que mover muchas. Esta misteriosa Lisaben, en realidad, su nombre real era Edith Eide, y era una secretaria que trabajaba en un estudio cinematográfico de Los Ángeles, y como no tenía mucho trabajo, y su jefe le dijo, mira tú, con tal de que parezca que estás trabajando, haz lo que tú quieras. Pues ella aprovechó para utilizar la máquina de escribir para poder mecanografiar pues este fanzine Viceversa. ¿Por qué se llama Viceversa? Bueno, pues ella explica que el nombre Viceversa viene de dos de las cuestiones que ya le interesaba tratar en el fanzine. Por un lado, la homosexualidad, que en la época era considerada un vicio, vice, y por otro lado, el estilo de vida lésbico, que era lo opuesto, inversa a lo que la mayoría de las personas pues consideraban lo, exacto, deseable.
1: Algo así como el vicio opuesto, ¿no? Podría,
0: exacto,
1: ser.
0: Y de ahí pues crea este fanzine, que era un fanzine realmente muy sencillo, una hoja. Estaba formado entre 9 y 20 páginas, mecanografiada, sin imágenes, sin nada más que despistase la lectura que el propio texto que Lisaben mecanografiaba. Y me interesa mucho contar cómo lo mecanografiaba, porque también era un trabajo bastante, bueno, no sé si arduo, pero desde luego que no era tan fácil como darle al botón de imprimir y que saliesen los fanzines, sino que ella lo que hacía era mecanografiaba cada número dos veces. Y cada vez que mecanografiaba, utilizaba el papel carbón para poder
1: hacer
0: pues unas 5 o 6 copias de cada número. En total, pues claro, la tirada era pues de unas 12 copias nada más. Muy poca cosa, pero bueno, muy bien para...
1: ¿Se conserva mucho de esto?
0: Se conserva algunas cosas, luego hablaremos de dónde se conservan. Y estos fanzines los enviaba, en principio los enviaba por correo, luego dejó de enviarlo por correo porque en Estados Unidos estaba vigente y sigue estando vigente una ley, la ley Comstock, que penaba cualquier distribución por vía postal de material obsceno. ¿Qué pasaba? Que la homosexualidad en los años 40... era obscena, dijeses lo que dijeses.
1: ¿Y eso sigue vigente?
0: Y es no ya con la homosexualidad,
1: ah, claro,
0: pero con otro
1: decir,
0: tipo,
1: digo,
0: no, con la homosexualidad ya no. Tampoco te creas que esto desapareció.
1: Lo mismo vuelve porque esto,
0: pero
1: esto,
0: sí que era pues peligroso distribuir cualquier cosa que mencionase, incluso la homosexualidad, porque corrías el riesgo de acabar encarcelada. Así que lo que hacía era pues utilizar la vieja técnica de pasarlo de mano en mano entre amigas y conocidas, y también dejarlo en algunos bares clandestinos frecuentados por lesbianas de Los Ángeles. Ella contaba, les decía a las chicas, cuando lo termines no lo tires, pásaselo a otra colega gay. De esta manera Viceversa iría pasando de amiga en amiga. Un poco esta idea también de seguridad,
1: exacto,
0: para que pues evitar problemas con, claro, la justicia.
1: Y que estuviera
0: algo...
1: siempre en un círculo de gente conocida,
0: exacto,
1: que supieses que iba a cuidar esto,
0: exacto,
1: que le interesaba, que lo iba a pasar a gente que le iba a interesar.
0: Hay que tener en cuenta que bueno, que en los años 40, por supuesto, la homosexualidad era ilegal, existían leyes que penaban desde la forma de vestir hasta bailar con una persona de tu mismo sexo estaba prohibido. Es decir, que estamos hablando de un contexto, hacer esto era...
1: Era jugártela.
0: Era tener realmente unas ganas importantes de pues querer conectar con otras personas que probablemente se sentían como tú. Como digo, ella hacía mecanografiaba cada número, entre 9 y 20 páginas según el número del fanzine. Ella lo escribía casi todo, hacía reseñas de pelis, de libros, escribía poemas, pequeños ensayos, historias de ficción, hablaba sobre qué, cómo era ser lesbiana, todo esto utilizando, claro, mucho eufemismo y mucha cosa así como nosotras que somos así, ¿no? Ese tipo de eufemismos que se han utilizado durante muchos momentos de la historia.
1: Las amigas y conocidas.
0: También es verdad que recibía algunas cartas de lectoras, siempre con mucho cuidado de no decir nada que pudiese comprometerla o comprometerlas, utilizando seudónimos, etc. Como he dicho, la estética del fanzine era súper sencilla, folios mecanografiados, nada de imágenes, nada que, como digo, pudiese llevarle a tener un problema con la ley.
1: Bueno, y que además imagino que tenía los materiales que tenía, una máquina de
0: claro,
1: escribir.
0: Claro, materiales
1: y
0: de oficina.
1: Si quería meterle imagen y tal, imagino que
0: era mucho más complicado.
1: Mucho más complicado.
0: No contaba con mimeógrafo.
1: Estamos hablando finales de los años 40.
0: Sí, era, bueno, pues contaba con un material muy de primera,
1: de
0: uso de oficina. Y eso, pues ella lo aprovechaba y el tiempo libre que tenía en los estudios, pues los aprovechaba muy bien haciendo este fanzine. La cosa es que podemos pensar, ¿por qué haces una publicación sobre y para lesbianas siendo tan peligroso? Pues ella lo va a explicar en la editorial del primer número, que os leo un pequeño fragmento. ¿Te has parado alguna vez a enumerar la gran variedad de publicaciones que se encuentran en los kioscos? Hay publicaciones para personas de todas las razas y creencias. Sin embargo, existe un tipo de publicación que, estoy segura, resultaría muy atractiva para cierto grupo de gente. Tal publicación jamás la encontrarás en los kioscos. Los kioscos que venden revistas vulgares serían duramente censurados si tuviesen este otro tipo de publicaciones. ¿Por qué? Porque así lo dicta la sociedad. De ahí surge Viceversa, una revista dedicada a quienes nunca lograremos adaptarnos del todo a las férreas normas de lo convencional. En estas circunstancias, la circulación de esta publicación debe ser muy limitada, destinada únicamente a quienes, se cree, disfrutarán genuinamente de una revista de este tipo. Esta pequeña publicación, actualmente gratuita, se reeditará siempre que haya suficiente material adecuado para justificar una nueva edición. Esta es tu revista. Aquí tienes la oportunidad de canalizar tu creatividad a través de la literatura. Viceversa pretende ser un medio para expresar nuestros pensamientos, sentimientos y opiniones. Bueno, esto decía Lisa Ben,
1: claro,
0: el editorial.
1: Que te puedes encontrar en el kiosco cualquier publicación hacia cualquier colectivo, pero hacia este no, porque como estaban criminalizados.
0: Exacto.
1: Y me hace gracia lo de actualmente gratuita.
0: Claro, porque por un lado ya dice en algunas entrevistas, yo no me he gastado nada de dinero en hacer este fanzine, así que me parecía un poco mal cobrar por él.
1: Pero no se cerraba la puerta en algún momento a poder sacar unos dólares.
0: Exacto, pero bueno, nunca lo saco. Tenemos que decir que esta es una historia cerrada y que nunca lo sacó. La vida de Viceversa, como digo, fue bastante cortita. En febrero de 1948 publica el noveno y último número. Lo deja de publicar porque se cambia de trabajo y en el nuevo trabajo que consigue, en otro lugar como secretaria, pues ahí ya tenía que trabajar. Fíjate. De verdad, y ya no podía estar a mecanografiar fanzines. ¿A quién no le ha pasado?
1: La precariedad absoluta, ¿no? Sí, yo en mi trabajo utilizaba la fotocopiadora o la impresora.
0: Exacto.
1: Para sacarlo y ahora no puedo.
0: ¿A quién no le ha pasado? Bueno, muchos fanzines han acabado por estas mismas circunstancias, no es una cosa de la contemporaneidad, pero es verdad que aunque su historia fue bastante cortita, lo cierto es que sí creemos que consiguió lo que pretendía, uno de los objetivos que pretendía, que era pues conectar a otras mujeres lesbianas y darles voz propia. Y os voy a leer una pequeña carta que recibe, que publica en el número 6 del fanzine y a la que Elizabeth responde. La lectora le dice, entre otras cosas, yo personalmente he sentido esa sensación tan buscada de pertenecer a un grupo en algún lugar en la sociedad mientras lo leía. A lo que Elizabeth le responde, aunque las lectoras tal vez nunca lleguen a conocerse entre sí, encontrarán una especie de comunión espiritual a través de esta pequeña revista, escrita por y para aquellas con nuestras inclinaciones. Mientras sepa que mis amigas disfrutan leyendo Viceversa, intentaré seguir publicándola.
1: Es que esto que ahora nos parece tan fácil, ¿no? Lo de encontrar una comunidad, porque enseguida pones en internet, yo qué sé, cosas muy ridículas, esto es muy importante.
0: Lesbis.
1: Cosas muy ridículas, sí, pero
0: lesbis
1: incluso
0: en Madrid.
1: Jugadores de cartas de Pokémon, de no sé qué, y te aparecen 527 grupos. Esto antes era muy complicado.
0: Era muy complicado.
1: Primero porque era ilegal, porque estaba criminalizado, y después, bueno, pues porque había todavía muchos complejos, había muchas problemáticas, era muy difícil.
0: Sí, era realmente peligroso. De hecho, Elizabeth, en entrevistas que da, dice que ella una vez sufrió una redada, que era algo bastante común, por no decir muy muy común. De hecho, los disturbios de Stonewall se inician por una redada en un bar Stonewall en Nueva York. Ella sufrió una redada y eso le dio tantísimo miedo que decidió pues también vivir un poco. El fanzine era el espacio donde ella podía expresar estas inclinaciones, ¿no? Entre comillas, como dicen en la carta, pero que tenía muchísimo miedo y que no quería, no quería visibilizarse más allá de en este pequeño espacio, ¿no?
1: No es que te pusiesen una multita, es que te metieran
0: en la cárcel.
1: Y lo que podía pasar en una cárcel,
0: exacto,
1: en los años 50.
0: Y por no hablar también pues del estigma social que había.
1: Claro,
0: es
1: claro,
0: más,
1: bueno,
0: cuando sufrías una redada y te detenían, lo normal era que después se publicase en los periódicos locales el nombre de las personas detenidas.
1: Claro. Ya no es que te quisiesen detener, a fastidiarte la vida, porque
0: a
1: como tí, estaba tan mal
0: claro,
1: visto, pues
0: a
1: ya.
0: Y a tu familia te podían echar del trabajo. O sea,
1: marcaban,
0: que había una serie de circunstancias que hacían realmente muy difícil visibilizarse y es que este fanzine existiese. Y este deseo tan poderoso de querer conectar con otras, pues realmente yo creo que hace que Viceversa sea un fanzine, pues que sea un ejemplo también de esta capacidad un poco de resistencia y de existencia del colectivo LGTBIQ+. Una cosa también importante es el hecho de que las lesbianas en concreto, las personas homosexuales, las personas queer, sean representadas de una manera positiva,
1: claro,
0: en las hojas de este fanzine. Porque es verdad que en la prensa, las pocas veces, las puntualísimas veces que se hablaba de personas queer,
1: era para demonizarlas,
0: siempre era desde el invertido, el psicópata,
1: el vicioso,
0: el criminal, exacto, que siempre había una caricaturización de las personas del colectivo LGTBIQ+. Entonces, que existiesen representaciones positivas, pues también era algo realmente importante, ¿no? Bueno, Elizabeth se muere en el año 2015,
1: bueno,
0: con 94 años. Ser lesbiana es que alarga mucho la vida, tengo que decir.
1: Yo me alegro de que falleciese mayor, porque pudo ver muchos cambios.
0: Sí,
1: siempre lo pienso,
0: sí,
1: ¿no? Que cuando
0: sí,
1: que personas que han sufrido la represión, que han vivido teniendo que ocultarse, yo siempre lo pienso. Ayer, es que justo ayer estuve por Chueca y vi a dos señoras muy mayores paseando la mano y dije yo, joder, qué guay que hayan podido llegar a vivir esto, ¿no? Cuando han tenido que vivir cosas tan jodidas en los 50, los 60, los 40, que ahora puedan vivir así, pues me alegro. Que muriese en 2015, bueno, pues pudo ver muchos avances.
0: Claro, importante, pues de pasar de que te metan a la cárcel a poder estar haciendo cosas alegremente,
1: en
0: o más o menos
1: sitio,
0: alegremente,
1: sin...
0: pues realmente sí que es algo que reconforta. Reconforta un poco,
1: me alegro,
0: ¿no?
1: Me alegro un poquito.
0: Reconforta.
1: Sí.
0: Hay que decir que Viceversa realmente es algo, este fanzine, es algo que se ha descubierto, que se ha recuperado y que se ha reivindicado desde hace relativamente poco tiempo, gracias al trabajo de un archivo que está en Estados Unidos, que es el One National Gay and Lesbian Archives, que es uno de estos archivos ligados a la revista One, que es una revista muy importante del colectivo queer, y que en este archivo se conservan copias. Es relativamente fácil encontrarlas en internet, así que si alguien tiene curiosidad, pues con poner Viceversa fanzine cine Elisaben, les van a salir por lo menos para ver esta estética, que también me parece como muy, muy chula, porque es una estética de la emergencia, que eso es algo que también es muy interesante de los fanzines, ¿no? Como que lo haces porque lo necesitas y
1: con
0: tampoco
1: lo que tienes,
0: con lo que tienes
1: lo que
0: y que esto
1: y te preocupa
0: fluya.
1: Un poco la estética,
0: exacto,
1: lo que te preocupa es el mensaje.
0: Exacto. Y además en 2020 una editorial parisina que se llama Nest Books publica un volumen muy interesante con todos los números de Viceversa. Es una especie
1: sospecho
0: de...
1: Sospecho que en francés o en inglés.
0: En inglés, porque es como el facsímil, realmente.
1: No lo tradujo, son
0: las copias tal cual de la revista, remecanografiadas, pero con la misma estética que tenía originalmente el fanzine. Y es un libro pues muy chulo, más o menos complicado de encontrar aquí, pero bueno, si lo buscas a lo mejor en algún lugar lo encuentras. Es muy interesante ver y leer sobre todo los textos, muy naif, por otro lado, ¿no? También pues era todo pues desde una inocencia. Hay que
1: claro,
0: decir que Elizabeth, cuando hace este fanzine, tenía solo 20 años.
1: Era una cría.
0: Era muy joven y también pues tenía pues esa inocencia un poco de querer algo y de hacerlo así como un poco con la inocencia que te dan los 20 años. Y bueno, después de Viceversa, de este importantísimo fanzine, sobre todo después de los disturbios de Stonewall, a partir de los años 70, pues ya se empiezan a multiplicar las publicaciones y los fanzines ligados al colectivo, por decir algunos, The Ladder, Come Out, Lesbian Tide, Transbestia. Va a haber infinidad de fanzines ligados sobre todo como a este activismo político, también en España, por ejemplo, a partir de los años 70, muy a principios de los años 70, como Agois o La Pluma, que es, además también de La Pluma se ha publicado una especie de recopilatorio con todos los números del Ayuntamiento de Barcelona. Va a haber muchas publicaciones, igual en otro momento podemos hablar de algunas de estas, y también que van muy en relación con los diferentes momentos que el colectivo ha ido experimentando en toda nuestra historia, que ha habido también momentos muy complicados y bueno, pues un poco los fanzines han sido un reflejo también pues de existir en el margen, igual que existen los fanzines en el margen, pues la existencia de muchas personas que estábamos ahí, o que estaban ahí resistiendo y existiendo, y que
1: sí,
0: ahora
1: la
0: creo...
1: La diferencia es que el fanzine busca estar en esos márgenes,
0: sí.
1: Al colectivo se le ha obligado durante mucho
0: obligado.
1: Tiempo a estar en esos
0: sí,
1: márgenes.
0: Sí, pero es verdad que es un refugio también el
1: sí,
0: fanzine, ¿no? Como para
1: claro.
0: Estar ahí, un espacio seguro, sobre todo en los momentos más complicados. Y bueno, simplemente así como último statement que quiero hacer es que en estos momentos que además estamos oyendo cosas realmente difíciles de escuchar, ¿no? Como esta vuelta a la idea de la patologización, de la criminalización, del estigma, que parece que son discursos que vuelven a tener cierta cabida en ciertos lugares, pues creo que es necesario, que es más necesario que nunca, estos ejercicios de memoria para ver también que en circunstancias muy chungas se ha estado resistiendo, se ha tenido una capacidad de resiliencia que creo que pocos colectivos como el colectivo LGTBIQ+ ha tenido nunca, y que hemos existido siempre, que siempre vamos a seguir existiendo a que se intenta borrar lo que hay, y que lo vamos a seguir contando en los fanzines o donde nos dejen.
1: Y a mí me gustaría remarcar una cosa. Has dicho en la historia del colectivo es la historia de la humanidad, porque
0: sí.
1: Desde los inicios de la humanidad han existido personas gays, lesbianas, bisexuales, con cualquier tipo de gusto, de apetencia, de deseo, y es que lo que hemos hecho ha sido taparlo históricamente, pero eso ha existido siempre, con lo cual...
0: Y seguirá existiendo. O sea, ya te lo digo yo. Que
1: no,
0: seguir.
1: No, total, pero además es que lo que debería es salir de los márgenes y que por fin le dejemos brillar y ver la luz como cualquier otra persona. Andrea, ¿cómo te lo has pasado?
0: Pues súper bien, estoy deseando volver en septiembre.
1: Pues nada, en septiembre coge vacas, que además como buena profe,
0: coge buenas vacaciones. Yo ya me voy de vacaciones y
1: descansar,
0: me meto
1: que...
0: en la cama, no salgo hasta septiembre.
1: Pero bueno, en septiembre volveremos a coger el cohete para
0: sí.
1: Ir a la galaxia fanzinera Andrea.
0: Exacto.
1: Galaxina. Ha sido un gustazo tenerte estos
0: pues
1: meses
0: igualmente
1: aquí.
0: Una suerte, un gusto charlar contigo los viernes, y nada, pues un saludo para toda la gente que nos escucha.
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1: Bueno, Bruno, ¿cómo acaba? No, esto no es un mashup, porque queremos acabar con cosas del sonar, porque sigue la programación especial de Radio 3. En un ratito estarán nuestros compañeros de generación ya desde la Fira Gran Vía del Hospitalet. ¿Qué es esto, tío?
3: Pues esta es DJ Aya, es una artista afincada en Berlín y que este año hace su estreno en el sonar, en concreto esta noche. Para los más trasnochadores, de 3:30 hasta las 6 de la mañana en el escenario Sonar Park estará haciendo una sesión. He encontrado esta canción que la ha lanzado hace nada, apenas unos meses, y es una canción cortita, pero ella lo que hace son sesiones, y esta noche hace una sesión de las largas.
1: Bien larga, 2:30, de 3:30 a 6. Ahora nada, le dejamos los mandos de la nave de Radio 3 a Costan Sotoca y todo el equipo de generación ya, desde el Sonar, desde la Fira Gran Vía del Hospitalet, ahí dando bien de caña, que
3: este fin de semana
1: hay bien de música y de electrónica en Barcelona, y lo podéis vivir aquí, en Radio 3. Nosotros volvemos el lunes a las 3 para seguir hablando de TVOs.

0: Son las 4. Las 3 en Canarias.
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0: Muy buenas tardes, aquí arrancamos una nueva edición de Generación ya de Radio 3. Hoy viernes, segunda jornada de Sonar. Ayer ya te contamos muchos de los detalles de esta nueva edición del festival y por supuesto también nos lo pasamos muy pero que muy bien viendo un montón de actuaciones en directo. Irene Valiente, buenas tardes.
1: ¿Qué tal? Buenas tardes. Yo entiendo, Constan, que el gran atractivo de este festival es esa parte industrial y oscura del tecno a las 2 de la mañana en esta Fira Gran Vía del Hospitalet, en la que nos encontramos, pero tengo que decirte que a mí lo que más me gustó fue el Sonar Village al aire libre, cuando todavía había un poquito de sol y disfrutamos mucho de la pinchada de Lady Shaka y Tash LC, ahí back to back.
0: Fue increíble.
1: La verdad que una gran pinchada.
0: Súper divertida además. Mola mucho el concepto este año que se han unificado Sonar Día y Sonar Noche, porque tienes esa parte del Sonar Village, que para quien no haya estado por aquí en la fira, pues es un escenario al descubierto, con césped artificial, con una vibra súper veraniega, súper buen rollera, ¿no? Que evoca un poco incluso como a Ibiza y por supuesto a toda esa esencia que tuvo el Sonar Día. Y de repente tienes el tecno berlinés en la siguiente nave, pura oscuridad entre luces estroboscópicas, con humo, la gente bailando sola como si fuera un ritual místico. Y yo creo que esa es una de las grandezas de este festival, la propuesta tan variada y la oferta tan grande que tienen para todo tipo de públicos y para todos los gustos.
1: Efectivamente, nosotros hemos comentado que nos gustó Lady Shaka y Tash LC, pero ayer estuvieron, por ejemplo, Cabaret Voltaire, que son unas leyendas que estuvieron aquí pinchando entre esa oscuridad de la que os estábamos hablando y que seguramente os ofrezcamos un pequeño resumen de todo lo que fue la actuación de Cabaret Voltaire, pero eso será más adelante porque ahora tenemos que saludar a la gente que nos está acompañando en el control de sonido. Constan, Alejo del Peral y Joan Melero y Rubén de Felipe desde Madrid.
0: Efectivamente, y luego también tenemos en la locha de Mar, que es donde se encuentra el espacio de el Sonar más de a Enric Martí y a Martín Romero también, que se está ocupando, entre otras cosas, de grabar parte de los conciertos que vamos a poder escuchar hoy.
1: Pero lo más importante es que allí tenemos a la Rosalía.
0: Efectivamente, a nuestra querida Rosalía. Buenas tardes, Patra. Rosalía.
2: Buena tarde, Constan.
1: Bueno, la gallega se ha metido ya en el papel.
0: Es medio catalana, en realidad.
1: Sí.
2: Sí, en verdad, sí. Bueno, ¿qué tal? Veo que por allí la cosa no para. Aquí en la Llotja de Mar tampoco nos quedamos atrás. Yo me encuentro de nuevo dentro de este maravilloso espacio con la asistencia técnica de Enric Martí. Y hoy encaramos la segunda jornada del Sonar Más D con las pilas cargadísimas y el radar bien puesto en todo lo que está pasando en este cruce entre creatividad e inteligencia artificial y cultura digital. El goteo de los asistentes por aquí es incesante y para el programa de hoy he fichado a unos perfiles que seguro nos vuelven a sorprender con sus proyectos. Yo ya lo tengo todo listo por aquí, así que os devuelvo el micro por ahora y enseguida nos escuchamos con la primera invitada.
0: Fenomenal, Rosalía, muchísimas gracias. Enseguida volvemos contigo. Estábamos contando un poco algunos detalles de lo que fue la primera jornada del Sonar de ayer y de hecho, como ya hemos dicho, ofreceremos algunos extractos de algunos de los conciertos, pero en lo musical, si nos centramos en el presente, en la jornada de hoy, sin lugar a dudas, uno de los grandes platos fuertes del día va a ser el show de Sammy Virgil, el DJ y productor británico, una de las grandes referencias del UK Garage, que llega a Barcelona además presentando nuevo disco, Same Day Cleaning, con temas como Cops and Robbers, con el que hemos comenzado, en el que además comparte canción con el gran Skepta, otra de las grandes figuras de la música británica y otro de los grandes protagonistas de la jornada de hoy, Irene.
1: Efectivamente, porque el mayor icono del grime, Skepta, se va a pasar por aquí, por el Sonar de Barcelona, a las 10 de la noche, un poquito antes, que es Sammy Virgil, pero de momento nosotros vamos a ir abriendo boca aquí en Generación ya de Radio 3 con este Shutdown de su disco de 2016 con Ichigua.
3: Man's never been in marquee when it's shut down, eh? Trust me, daddy.

0: Link up, daddy.
1: All right.
0: Yo, tomorrow I'm gonna come scoop you, eh? We'll go to business.
2: Yeah, for sure.
0: All right. Done, no?
3: Aquí teníamos este shutdown de Skepta, que va a ser uno de los protagonistas de esta noche en el Sonar de Barcelona, desde donde te estamos retransmitiendo el programa de Generación Ya de hoy. Estamos a viernes 19 de junio, pero constan ayer en la jornada inaugural, en esta nueva edición, en este nuevo formato del Sonar de Barcelona, en este formato en el que han juntado el día y la noche en la Fira Gran Vía del Hospitalet de Llobregat, pudimos ver la actuación de unos grandes de la música electrónica. Estaban celebrando los 50 años desde su primer concierto en 1975, que terminó ahí con una trifulquilla y con uno de ellos en el hospital. Pero bueno, los dos miembros que aún siguen vivos van a ofrecer una serie de conciertos, entre los que estaba el Sonar de Barcelona ayer por la noche.
4: Efectivamente, fue uno de los grandes, una de las grandes citas de la primera jornada del Sonar, y yo creo que Irene, qué mejor que para quien se lo perdió, ofrecerle un pequeño fragmento, un pequeño extracto de lo que fue ese concierto de Cabaret Voltaire celebrando sus 50 años en directo. Así que vamos a escuchar cómo sonó anoche en el Sonar de Barcelona Cabaret Voltaire.

0: Así sonó ayer Cabaret Voltaire desde el Sonar, uno de los grandes platos fuertes de la primera jornada de esta nueva edición del Festival de Barcelona, que por supuesto cuenta con una parte musical muy atractiva, pero como quizá ya sabes, también hay un espacio dedicado a la creatividad y la innovación tecnológica. Ese espacio es el Sonar Más Day. Por allí tenemos a nuestra compañera Rosalía, que creo que tiene ya a alguno de los protagonistas de esta edición. Rosalía, buenas tardes, estás por ahí.
1: ¿Qué tal? Buenas tardes de nuevo.
0: Hola.
1: Así es, vamos a arrancar ya con los y las protagonistas de este Sonar Más D aquí en la Llotja de Mar. Y qué mejor manera de empezar que hablando con una de las mentes que da sentido a todo este puzzle. Nuestra primera invitada es la comisaria del Sonar Más D, una de las personas responsables de que en un mismo espacio convivan la tecnología, las performances y las conferencias. Ella es Antonia Folguera. Bienvenida, Gerena
2: Zeta. Hola, ¿qué tal?
1: Para empezar a situarnos, ¿cuáles dirías que son los ejes principales de esta programación del Sonar Más D en esta edición?
2: Ejes principales, mira, hay uno de muy obvio y es que llevamos unos años dedicándole una parte del programa a la relación entre la inteligencia artificial y la música.
1: Vale.
2: Otro eje de este año es Internet, lo que llamamos los jardines digitales y los bosques oscuros, los dark forests, que sería observar cómo es ahora el paisaje de Internet, ¿no? Todas las comunidades privadas que están emergiendo y también un poco el declive de las redes sociales, tal como las conocemos. Es una parte de nuestra vida que está cambiando, se está transformando. Y creo que la otra está siempre presente en el programa, que es que prestamos atención a los diferentes lenguajes que emergen entre la relación entre creatividad, tecnología, arte, tecnología, arte, ciencia, tecnología. Y en este ángulo, este año hemos prestado más atención a las cosas que están más allá de la pantalla. Si ves, la mayoría de instalaciones tienen objetos físicos, tienen péndulos, tienen brazos robóticos, son objetos extraños. También le hemos dado mucha presencia al cuerpo. Ahí tenemos conferencias que en realidad son una performance. Por ejemplo, en este momento tenemos ahí en el stage más de a Mindy Sue, que presenta una conferencia performativa que se llama The Sexual History of the Internet y que es una conferencia sin PowerPoint. La gente la sigue desde su móvil, desde el feed de Instagram, y es muy bonito ver una sala a oscuras y que el público está iluminado por la pantalla del móvil y juega con diferentes colores. Ves que hay gente que tiene la cara azul, la cara roja, la cara verde, y de vez en cuando les hace leer y parece que estén rezando.
1: ¡Qué chulo!
2: ¿Sabes? Que van leyendo al unísono, unas veces unas cuantas personas, otras todos. Yeah. Los tiene todos ahí encantados.
1: Decías que uno de los terrenos más jugosos es la aplicación a la música, ¿no? ¿Cuáles crees que son los principales retos a los que se enfrenta la inteligencia artificial en este campo de la creación sonora?
2: Mira, creo que no se enfrenta a ningún reto distinto que cualquier otro sector, cualquier otra industria que en estos momentos está siendo atravesada por la IA, que es todas nuestras vidas, que es qué vamos a hacer. Nosotros lo que pasa es que desde el principio siempre hemos preferido fijarnos en qué tipo de música se puede hacer con IA, que no se puede hacer sin, y fijarnos en qué es posible. Y fijarnos, por ejemplo, esta tarde tenemos actuando los DataBots, que son pioneros de la IA generativa. Tienen un canal de YouTube que lleva 7 años vomitando black metal generativo.
1: ¡Wow!
2: Atención. Y ellos, cuando entrenan sus modelos y desarrollan su tecnología, no se preguntan cómo hacer las cosas más fáciles, que en general con la IA es cómo puedes hacer esto más fácil,
1: eficiente,
2: más rápido, mejor.
1: Sí.
2: Ellos se hacen la pregunta, ¿cómo lo puedo hacer más difícil? Y nos gusta esto. En general, si la gente se pregunta cómo lo puedo hacer más difícil, estamos a por ello.
1: ¿Y observáis alguna tendencia en el campo de la inteligencia artificial en relación con la creatividad en general?
2: Hay varias tendencias.
1: Vale.
2: Hay una tendencia que la niega, que la rechaza. Por ejemplo, a nivel visual, ahora mismo hay un auge de todo lo que parece hecho a mano, hecho mal, como que tenga este toque humano, orgánico, etcétera. Esto es muy, muy tangible. Uh-huh. Incluso reacciones por parte del público que ven algo muy perfecto, que enseguida perciben que está hecho con IA, como que ya, uff, qué pereza, no me interesa. Y al revés, también hay gente pues que el poder jugar con este tipo de tecnología le abre todas las puertas y todas las ventanas.
1: Yeah.
2: Porque si tienes una imaginación muy rica, es la más potente de las tecnologías. Porque, por ejemplo, ayer vimos el trabajo de Nizontis, uh-huh. lo podéis ver en Instagram, que lo que ella hace, si tuviera que hacerlo, no sé, las mismas ideas, hacerlas posibles, hace solamente 5 o 6 años, necesitaría igual 2.000 animadores 3D trabajando 2 años seguidos, como era antes en las películas estas de El Señor de los Anillos y esas uh-huh. cosas. Pero ahora lo puedes hacer en unas pocas horas o unos pocos días, porque aunque haya inteligencia artificial, el trabajo está ahí. Y realmente, si tu mente lo puede pensar, por muy raro que sea, puedes hacer que suceda. Y esto, pues, hay gente que le destapa el chakra y está muy bien.
1: Bueno, Sonoro más de siempre ha tenido un espacio pionero para mostrar el avance tecnológico, lo que estás contando, pero manteniendo siempre una perspectiva también reflexiva, crítica. ¿De qué manera está representada esa parte más crítica en esta edición del festival?
2: Yo creo que esta parte más crítica está muy presente en el track que le dedicamos a Internet. Claramente nos hemos dejado dominar por el monstruo de las redes sociales y del Big Tech. Yo creo que todos tenemos una relación amor-odio con las redes sociales. Sí. Muchos igual somos adictos, otros estamos en plan yo lo que quiero es apagarme. Esta temática en concreto nos la hemos mirado de la manera más crítica posible, uh-huh. porque creo que es la manera que hay que mirarla, porque hace 20 años creo que estábamos todavía tan fascinados por Internet que éramos incapaces de verle ninguna pega. Y ahora se las vemos todas.
1: Todas,
2: ya. Y es bueno verlas todas. Se las tendríamos que haber visto antes.
1: Ya. Y ya para terminar, Antonia, entre todas las propuestas que tenéis preparadas, comentabas antes esta conferencia performativa que está teniendo lugar ahora. No sé si nos puedes comentar o recomendar algún otro plato fuerte para estos días del Sonar Más D.
2: A ver, a Sonar Más D le queda un suspiro, porque son las 4:30.
1: Ya.
2: Tenemos, bueno, 4 horitas más o menos de festival por delante. Si alguien se quiere acercar, que estáis en Barcelona, esto está en el centro, la entrada vale 15 euros, vale la pena. Podéis ver todavía el concierto de Shoek. Es un artista digital catalán increíblemente interesante. Hmm. Tiene una manera muy especial de actuar. Él sale en el escenario con muchísimos aparatos, pero los controla con unos sensores de estos que son para gaming, de manera que cuando él controla los instrumentos hace como una especie de baile, una especie de coreografía que lo hace muy único encima del escenario. Y él también es una persona muy crítica con el Big Tech y con esta parte de las grandes tecnológicas. Por ejemplo, es alguien que hoy en día no tiene Instagram, no tiene Gmail, no tiene Twitter, está solamente en las plataformas super ultra mega alternativas. Vale. Es decir, que es alguien que se toma verdaderamente en serio ese discurso político. Y luego tenemos a los Dadabots, los del black metal generativo. Son increíblemente gamberros. Ahora me gustaría acordarme cómo de la descripción de su concierto, pero era algo como J-pop, kawaii, metal, salsa, no sé qué.
1: Wow. Complicado.
2: Complicado. Nos dijeron que sería interactivo y que harían promptear a la audiencia. Como están tan locos, no sé qué es lo que nos podemos esperar, pero hay que estar ahí.
1: Que vengan a verlo, ¿no?
2: Que vengan a verlo. No, es que son lo más.
1: Pues ahí están las sugerencias de la comisaria del Sonar Más de, Antonia Folguera. Muchísimas gracias por atendernos.
2: A vosotros.
1: En Generación Ya.
2: Gracias.
1: Gracias.
3: Bueno, Rosalía, eso del black metal generativo nos ha encantado. La verdad es que
1: flipado,
3: nos encantaría,
1: ¿no?,
3: poder disfrutar de esos robots. Sí, sí, hemos
0: vomitando black metal.
3: Y igual me disfruta tú, Rosalía, claro. Disfruta de lo que queda del Sonar Más de desde la Georgia de Mar. Muchas gracias.
1: Gracias.
3: Nosotros vamos a seguir con más protagonistas, con más artistas que van a pasar en estos días por aquí, por el Sonar de Barcelona. Mañana, sábado, será el turno de este que vamos a escuchar a continuación, de Nimino, que estará a partir de las 8 menos cuarto en el escenario Sonar Vilas, pinchando temazos como este hit, este I Only Smoke When I Drink.

0: detrás de Nimino está Milo Evans, un artista que empezó a hacer música de adolescente en el Reino Unido como forma de canalizar su TDA, encadenando loops en un portátil hasta convertirlo en una obsesión, y ahora es uno de los nombres más estimulantes de la música electrónica actual, que en 2024 alcanzó el éxito con su hit viral, este I Only Smoke When I Drink, que acabas de escuchar en Generación Ya de Radio 3 en directo desde el Sonar de Barcelona, un tema que publicó dentro de su EP Creek.
1: Un productor con un gusto exquisito, tengo muchísimas ganas de verlo porque creo que en directo la experiencia tiene que ser brutal. Es un auténtico lupeador de emociones, así que nada, ahí estaba la música de Nimino que estará el sábado en el Sonar. Y mientras te contamos, hablamos del presente y del futuro, también queremos volver al pasado porque ayer ya tuvimos la primera edición. Y en lo que respecta a propuestas nacionales, probablemente el gran nombre en mayúsculas de la primera jornada fue el de la madre fundadora, el de Métrica. Así que, Irene, si te parece, vamos a escuchar un poco cómo fue el concierto del artista de Castellón.
0: Yo siempre estoy encantada de entrarme en las tinieblas de Métrica.
1: Vamos allá, madre fundadora, no nos defraudes.

0: Roberto.
1: Pues aquí estábamos escuchando parte del concierto de Métrica ayer en el Sonar de Barcelona y en concreto ahora sonaba Lip Combo, ese tema que comparte junto con el Lorna, probablemente dos de las voces más interesantes de su generación, redefiniendo el sonido de la escena con una propuesta completamente irreverente y controvertida. Dos grandes artistas, una de ellas, Métrica, pasó por el Sonar. Pero bueno, esto es la parte musical, pero yo creo que ha llegado el momento de retomar la conexión con nuestra compañera Rosalía.
2: También consta en decir que el Sonar históricamente ha apostado por la música urbana, aparte de por la electrónica. Este año, aparte de Métrica, también está Cute Mob, también está Main Costa y también están otros talentos como Glory 6Vane, que se pasó ayer por aquí, por el stand de Radio 3, para hablar con nosotros, con Generación Ya. Y también tenemos por ahí a Tawa, que es un talento emergente, que también han apostado por ella. Así que es una maravilla poder ver a todos estos artistas aquí en directo en el Sonar de Barcelona.
1: Y ya que estamos, aprovecho que seguro que nos está escuchando, muchas felicidades para Glory 6Vane, que hoy es su cumpleaños.
2: Es verdad.
1: Le comentamos ayer algo muy especial, cuando cumplió 18 años, no sé cuántos cumple hoy, su madre le regaló un ticket del Sonar y hoy, el día de su cumpleaños, cierra el círculo actuando en el Sonar, algo que me parece bastante bonito y quería recordarlo. Pero bueno, Rosalía, volvemos contigo, ¿estás por ahí?
3: Estoy por aquí, seguimos la ruta en la Llotja de Mar y después de que la comisaria nos haya dibujado el mapa de este Sonar Más Day, nos vamos a parar con un invitado que es un amante de los cables. Mientras el mundo viaja para ver monumentos, él viaja para ver cables submarinos, antenas, servidores. De hecho, hace 10 años se fue de viaje siguiendo la ruta física que hacían los datos de su propio servidor desde Barcelona hasta Italia, hasta Bérgamo. Él es Mario Santamaría, está aquí con su proyecto Zombie Infrastructures and Rabbit Holes. Mario, bienvenido a Generación Ya, ¿cómo estás?
4: Hola, buenas tardes.
3: Tu trabajo tiene un punto de aventura, ¿eh? ¿Cómo se le ocurre, cómo se te ocurre meterte en un viaje para seguir el camino de los datos de tu servidor y cómo fue ese periplo? Cuéntanos.
4: Pues yo era un artista visual que trabajaba con internet y me pasaba el día delante de la pantalla. Entonces, ¿cómo buscar una manera de escapar de la pantalla? Tampoco quiero producir cosas para que la gente esté mirando la pantalla todo el día.
3: Vale.
4: Entonces era hacer como un net art, pero que me obligara a moverme. Nunca ha sido tan fácil viajar y nunca ha habido tan pocas razones para hacerlo.
3: Y tú te dedicas también a hacer internet tours, ¿no? Que son como visitas guiadas para los ciudadanos, por los puntos calientes de la red en diferentes ciudades. Por ejemplo, en Barcelona, ¿cómo sería un tour por el internet de la ciudad condal? ¿Qué monumentos tecnológicos nos recomiendas visitar, si se puede llamar así?
4: Bueno, el proyecto surge como, sí, una copia de los C-Tour, una especie de empresa extraña que hace turismo de infraestructuras.
3: Sí.
4: Y en Barcelona nos vamos a Zona Franca a ver el CatNix, el punto neutro de Cataluña, un par de centros de datos, caminamos por un par de cables, contamos de dónde vienen, hasta dónde van, terminamos en un centro de datos en construcción y hacemos un picnic en un solar.
3: ¿Y cuál es el feedback de la gente que va allí? ¿Les acaba sorprendiendo?
4: Bueno, es como una introducción a cómo funciona Internet, por una parte, y luego está rodeado de historias, de una historia sobre la ciudad, de cómo se solapan diferentes infraestructuras, tecnologías, y la gente se lo pasa bien. Es un plan raro, friki.
3: Oye, y si quisiéramos hacer un tour express,

0: Es en cualquier otra ciudad, así, y en general, ¿en qué nos deberíamos fijar que normalmente nos pasa desapercibido?
1: A ver, yo lo pienso como una ruta por teletecnologías. Hay en lugares que no hay centros de datos, pero hay antiguas torres de telegrafía óptica, hay cables telefónicos, hay aquello que nos permite relacionarnos con lo remoto. Y a partir de ahí surgen muchas historias que tienen que ver con la ciudad, cómo se va construyendo sobre sí misma y cómo nos relacionamos con el mundo en el que vivimos.
0: Ayer estuvo aquí la creadora Joana Moy, la conoces. Nos decía que la palabra nube está pensada a posta, ¿no?, para camuflar un poco el impacto de Internet. Tú en tu proyecto hablas de infraestructuras zombie. ¿A qué te refieres con este concepto?
1: Bueno, como algo se relaciona con la muerte. Hay unas partes que sobreviven y otras que desaparecen. Lo nuevo es como que arrastra algo viejo. Desde las partes duras, por ejemplo, un gasoducto que ya no lleva gas natural, pero que se quiere implementar a nivel de hidrógeno verde, o las partes blandas de cómo unos protocolos se van solapando sobre otros, de cómo mi ordenador hace capturas de pantalla y suena el espejo de la cámara analógica de fotos, de cómo, ¿no?, las capas de programación se van solapando, mezclando, y siempre hay algo que se arrastra. Eso que se arrastra también tiene unas relaciones de poder, unas lógicas extractivistas, etc.
0: Oye, y con el boom de la inteligencia artificial, que parece que es una tecnología también muy, muy intangible, ¿hace que se alimente más esa idea del Internet como algo abstracto?
1: Bueno, se relaciona. Si pensamos que no hace falta centros de datos gigantes consumiendo agua y electricidad para que funcione la red, pues pensamos que para mover todos estos motores de aprendizaje y de análisis de datos tampoco hace falta estas grandes fábricas. Yo he hecho varios tours focados en IA. El próximo lo hacemos en San Francisco con la Universidad de Berkeley, y lo hacemos en Silicon Valley, y vamos a... por ejemplo, el tipo de hardware vinculado a inteligencia artificial. Pues hay las tarjetas gráficas, TensorFlow, hay diferentes formas de computar la inteligencia artificial, unas más eficientes que otras. Y también hay relaciones espaciales, porque la extracción de datos se hace de manera local, es decir, hay un centro de datos aquí cerca que extrae resúmenes de lo que aquí sucede, y esos datos viajan ya limpios a otro lugar en Estados Unidos para hacer ese procesamiento. Entonces, como que se va sofisticando este sistema de extracción y tratamiento de datos a nivel global, que es todo, bueno, muy planetario, porque el gas también viene de unos sitios, el agua se mueve, no es todo... ¿Cómo intentar pensarlo de una manera planetaria?
0: Desde luego hay mucho desconocimiento en torno al Internet, que es algo que utilizamos todos. Tú vienes ahora mismo de terminar tu presentación, tu charla. ¿Con qué idea quieres que se haya ido el público que ha ido a verte?
1: Que hace falta muy poco a veces para construir cosas, no hace falta... conocimientos técnicos ni mucho aparataje para poder producir cosas que resuenen en la imaginación y en las ganas de otra gente para seguir haciendo cosas.
0: Pues ahí queda el mensaje de Mario Santamaría. Muchísimas gracias por estar hoy con nosotros y compartir todo este conocimiento. Chicos, ¿vosotros queréis hacer un tour de Internet? ¿Os apetece?
2: Estamos deseando, justo estábamos hablando precisamente de eso, de que nos apetece un montón.
0: Podemos ir a San Francisco, ¿no?
2: Pues,
3: por ejemplo.
2: No estaría mal.
0: Lo organizamos, luego lo hablamos.
2: Venga, perfecto. Tú te quedas por ahí un rato más, ¿no?
0: Me quedo por aquí un ratito más, que viene ahora la siguiente invitada.
2: Fenomenal, Rosalía. Pues luego volvemos a conectar contigo y mientras tanto seguimos con más música. En este caso, la sueca Namasenda, que también pasará por esta edición del Sonar, además presentando su nuevo álbum con canciones como esta, Miami Crest.
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0: Costa, la vida de Namasenda está llena de curiosidades. Salió de gira con una banda de punk con solo 12 añitos. No sé qué estarías haciendo tú con 12 años, pero
1: vomitando
0: Namasenda...
1: Vomitando punk performativo, concretamente.
0: Sí, ¿no? Black metal generativo.
1: Exacto.
0: Bueno, pues... Lo que tú quieras, vomitabas, oye, cada uno con sus cosas.
1: Bueno, si no vomito.
0: Bueno, pero Namasenda estaba de gira con una banda con 12 añitos solo. Luego se mudó sola a Los Ángeles a los 19 y empezó a trabajar con PC Music después de enviarle un mensaje directo a su fundador, nada más y nada menos que a A.G. Cook, en una noche estando un poco borracha, vamos a decirlo. Y de aquellos barros, estos lodos, un nuevo álbum llamado Limbo, con temas como este Miami Crest, que vas a poder escucharlos en directo en el Sonar de Barcelona mañana sábado a partir de las 10:15, igual que a nuestro siguiente protagonista, a Dom Dolar, a Dom Dolar, que va a estar también el sábado y un poquito más tarde en el Sonar Club a partir de la 1:10 de la noche con temazos como este Addicted to Bass.

0: El artista australiano Dom Dollar va a debutar este año en el Sonar de Barcelona con un espectáculo audiovisual nuevo para presentar temas como este que acabas de escuchar, este Addicted to Bass, que va a reventar los altavoces aquí en directo en el Sonar a partir de mañana, sábado 20, y de madrugada, como tienen que ser estos espectáculos, ¿constan?
1: Igual que reventó los altavoces del Sonar Village, uno de los escenarios principales al descubierto del Sonar en la fira de Gran Vía en el Hospitalet de Llobregat. Aquí estamos, de hecho, en nuestro stand de Radio 3 haciendo el programa en directo. Bueno, lo que decía, que me pongo a hablar y me lío, que básicamente reventó los altavoces de ese escenario que Tama, el irlandés, venía a presentar su nuevo trabajo, Archangel, convertido en un auténtico icono global de la música electrónica. El irlandés no falló a su cita, no estuvo mal, pero... yo esperaba un poco más de uno de los grandes nombres propios del momento en la música electrónica, sinceramente.
0: A ver, veníamos de pasárnoslo muy bien anteriormente ya. Y fue como un poco más monótono quizá de lo que nos esperábamos.
1: Sí, bueno, vamos a escucharlo y que cada uno que juzgue con sus propios oídos, si te parece. Pues venga, vamos.

0: Así sonó el irlandés Ketama ayer en su concierto ofrecido en el marco del Sonar. Ayer se celebró la primera jornada y el irlandés era uno de los nombres protagonistas. Venía a presentar su nuevo trabajo, Archangel. Ya acabáis de escuchar cómo ha sonado. Y bueno, Irene, vamos a retomar de nuevo la conexión con nuestra compañera Rosalía, que creo que tiene más protagonistas del Sonar más de por allí.
1: Desde la Georgia, además. Buenas tardes, Rosalía.
2: ¿Qué tal? Buenas tardes. Estoy un poco apenada. Esta es la última conexión que hago desde aquí.
0: Pues si te quieres quedar a hacer más conexiones, el programa es hasta las 6. No te preocupes, Rosalía.
2: Ah, bueno. Pues... no, que me necesitáis ahí, ¿verdad?
0: Claro que sí, te necesitamos aquí.
2: No puedo estar en todos los sitios, pero bueno, me quedaría encantada. Y además ahora hacemos la última parada en la Georgia de Mar, en el Sonar Más D, con un broche de oro, con movimiento, con acción. Tengo a mi lado una invitada que ha venido al Sonar Más D acompañada de una bailarina y de sus dispositivos wearables, es decir, tecnología que se lleva puesta, para hablar en castellano. Ella es tecnóloga, artista. Su proyecto conecta la tecnología con el cuerpo humano para crear música en tiempo real. Se llama Eneritz Tejada. Eneritz, ¿qué tal? Buenas tardes, ¿cómo estás?
3: Hola, buenas tardes.
2: En tus proyectos, bueno, en tu proyecto la tecnología no es una pantalla fría, sino algo que se viste, ¿no? Y que se mueve. ¿Qué mensaje hay detrás de esa idea?
3: Uf, esta pregunta es un poco compleja, ¿eh?
2: Pero me la sabes responder.
3: Sí. A ver, bueno, de alguna manera para mí la tecnología, usar tecnología que he fabricado yo, es de alguna manera una especie de empoderamiento tecnológico. Uh-huh. Entonces me encanta coger tecnología ya existente, de sensores y cosas que llevan nuestros teléfonos móviles. Yo lo programo, le cambio pues las cositas para que hagan otras cosas.
2: Vale.
3: Y eso ponerlo en el cuerpo.
2: Qué guay. Y has venido para hacer una performance en directo, bueno, con tu bailarina, la hiciste ayer, ya sé que te fue muy bien, luego hablamos de ella. Pero explícanos primero, técnicamente, para que lo entendamos, ¿qué está pasando ahí detrás, bueno, en el cuerpo de la bailarina? ¿Cómo se transforma un movimiento del brazo o un giro en un sonido y en música?
3: Pues mira, lo que llevas son unos sensores que son de tipo giroscopio, que lo que controlan es el movimiento en cada eje de rotación. Como un codo, un hombro, ¿no? Es claro, es que es muy fácil hacer
2: gestos. Sí, claro, pero para el oyente que no te está viendo,
3: claro,
2: hay que intentar explicarlo.
3: Entonces, lo que hace, pues, es detectar ese movimiento y... Ay, es que me oigo como doble, perdón.
2: No te preocupes, hay un poco de
3: ese movimiento, y lo detecta y hace unos números, manda números a un ordenador. Bueno, yo lo que he hecho es que lo mande por wifi a mi ordenador. De esa manera la bailarina está sin cables... Y todo lo que tiene, pues son dispositivos como si llevara un reloj o cualquier cosa así.
2: Claro, como un reloj inteligente te refieres.
3: Sí.
2: Y frente a esos relojes inteligentes o las pulseras que, pues por ejemplo, miden nuestros pasos para darnos datos estadísticos, ¿qué tipo de relación buscas tú entre el cuerpo y la tecnología con tus dispositivos?
3: Claro, es un poco...
2: Ay, teniendo un pequeño
3: problema
2: con los cascos.
3: Sí, es que me oigo doble ahora.
2: Ahí
3: gracias,
2: estás, ahí
3: gracias.
2: Estás.
3: Ay. Vale, pues de alguna manera es hacer una reflexión sobre si la tecnología es capaz de mejorarnos como especie, ¿no? Como seres humanos. Ahora utilizamos un montón de tecnología y parece como que, esto es todo mejor. Y estamos mucho peor que hace, digo mentalmente. Mucho peor que hace 20 años, a lo mejor, ¿no? Cuando no había tanta tecnología y estábamos más conectadas entre nosotras.
2: ¿Crees que es el cuerpo humano el instrumento definitivo para humanizar la tecnología?
3: Es que sí, no, es bastante complejo. Es decir, ¿cómo te diría? La tecnología, para mí, mi sensación es que la hemos creado los humanos. Entonces... es súper nuestra, no ha venido a hacernos el mal, ni atacarnos, ni nada. Pero bien utilizada nos puede hacer el bien, como humanidad, como especie. Mal utilizada, pues nos puede hacer daño. Entonces creo que un poco tenemos todos que cambiar un poco el prisma que tenemos hacia la tecnología y pensar para qué la queremos utilizar. Porque estamos utilizando todo el rato aplicaciones y cosas en nuestro teléfono que están desarrolladas por grandes corporaciones. Entonces... ¿qué realmente quiere eso de nosotros, no? Nuestra atención, nuestros deseos. decirnos que necesitamos cosas que no necesitamos, las compramos por inercia, porque los demás lo hacen. No sé, es un poco que para mí usar tecnología es como hacer una reflexión interna de, ostras, tenemos esto aquí y que lo llevamos todo el rato encima, ¿qué queremos hacer como humanidad con esto, no?
2: Bailar.
3: Entonces, claro, yo mi manera creativa, digo, pues yo quiero hacer música, yo quiero que la bailarina se mueva y que sea un piano, y ahora que sea un arpa, porque, bueno, me gusta pues, hacer cosas que no valen para nada, entre comillas.
2: Ya.
3: ¿No? Como, ¿para qué sirve el arte?
2: Claro,
3: ¿no?
2: Que no tiene un objetivo concreto de consumición.
3: Claro, no tiene una finalidad así como que sirve para algo, que es para hacer dinero.
2: Ya.
3: Todo lo que no sea eso parece que no sirve para nada, ¿no? Pues no es así.
2: Oye, cuéntanos un poco, hablabas de esos sonidos que se podían escuchar en tu performance. ¿Qué tal fue primero? ¿Y qué sonidos se podían escuchar? ¿Cómo le dejabais margen a la bailarina para improvisar, para crear sus propios movimientos?
3: Claro, a ver, yo hace una semana lo voy a confesar.
2: Confiesa. Hay un confesionario aquí, por
3: ya
2: cierto.
3: Dicho,
2: está
3: todo
2: muy
3: el mundo
2: guay.
3: Habla, que tengo que subir.
2: Confiesa, Eneritz.
3: Yo tenía una bailarina, yo normalmente suelo trabajar con bailarinas profesionales, es decir, gente con estudios del Instituto del Teatro, de aquí de Barcelona, que te hacen pues clásico, flamenco, ¿no? Este, una bailarina o bailarín polifacético que sabe hacer de todo, ¿vale?
2: Uh-huh.
3: Bueno, hay veces que tengo la sensación de que algo tan académico, que yo le puedo pedir lo que quiera y ese cuerpo es una interfaz y yo puedo modelar lo que me dé la gana, eso es muy guay, pero como que no sienta que transmita. Para lo que yo quería hacer en el sonar, no me servía ese tipo de cuerpo.
2: Vale.
3: Entonces busqué una bailarina que fuera, quería chica, lo tenía claro esta vez, que fuera más dancehallera.
2: Vale.
3: Dancehall, reggaetón. A mí todo esto no me gusta nada, tengo que decirlo, ¿vale? Sí, a mí el reggaetón no me gusta nada, pero lo que sí me interesa mucho es, vale, yo veo un cuerpo reggaetón, te digo reggaetón por llamarlo de alguna manera, un culo que se mueve, ¿no?
2: Ajá.
3: Pero, ¿qué pasa si yo escucho música clásica? Entonces quería como hacer esta como disonancia, ¿no? Porque
2: sí,
3: a mí lo que no me gusta es la música, pero el cuerpo,
2: el
3: ver cómo
2: sí
3: se mueve, ¿sí? Y es capaz de hacer cosas como, bueno, sorprendentes, eso sí me llama la atención. Entonces, bueno, pues una bailarina de la Batial, bueno, total, hace una semana se lesionó.
2: No me digas.
3: Es muy amiga mía y he hecho muchas cosas con ella y le dije, tía, yo te quiero a ti en el sonar, tal. Sí, sí, sí, sí, ella baila para Nati Peluso, para Batial, es una crack.
2: Y a una semana del sonar nomás de lesionada, la rodilla.
3: Me llama, la rodilla. Cariño, mira, ¿qué tal? Pero bueno, yo creo que voy a poder bailar, no te preocupes. Bueno, hacemos algo más de arriba, ¿no? Y el culo, al final la rodilla no.
2: Ya.
3: Fue al médico y le dijo, mira, si quieres volver a bailar, un mes de reposo absoluto.
2: ¡Oh!
3: Claro, me
2: hiciste?
3: Llama. Yo en plan, atacada,
2: ya,
3: atacada. Bueno, total, pues una persona pues muy del mismo estilo que ella, una persona con una carrera profesional heavy de estar en escenarios con bailarines, músicos, tal, reggaetón y todo este rollo, y encontré una chica pues maravilla, había sido compañera de piso de ella, eran muy amigas, la conocí por otro lado, total, que hemos ido sin ensayar.
2: Improvisación total ha sido entonces, ¿no?
3: No total del todo, porque con ella sí que hicimos un par de sesiones de, vale, ok, eso es un sensor, claro, es una persona que no conoce los
2: super
3: sensores.
2: Súper ajena, claro.
3: Claro, y los sensores tienen un montón de cosas, si bajas la mano hace un sonido, si la subes, o sea, hace como unos efectos, hay 5 o 6 escenas, cada mano tiene un sonido distinto, cada pie un instrumento distinto.
2: Claro, tenía que saber lo básico, ¿no? Para poder hacer.
3: Claro, pero sí que es muy interesante, a mí me gusta mucho cuando un bailarín se pone por primera vez los sensores, porque está toda esa investigación suya de decir, ostras, no estoy bailando con una música que suena, yo soy la música. Entonces, eso les hace cambiar como pues, la forma de relacionarse con la herramienta y con la música y con todo. Entonces, yo le dije, hostia, a mí me gusta mucho este rollo como quiero que en directo pares, porque si paras el cuerpo se para, se queda en silencio y que de repente muevas solo una mano, solo un pie. Entonces, fue muy guay, le dio mucho tiempo a ella entender cómo funcionaba y al público entender cómo. Fue maravilla y yo nunca había hecho nada de un sensor en el coxis y ver cómo movía el culo y sonaba noise. Bueno.
2: espectáculo, seguro.
3: Sí, quería probar, fue una experimentación total lo de ayer, pero es que ese es el sitio idóneo para hacerlo, ¿no?
2: Qué chulo. Pues me alegro un montón, Eneritz Tejada. Has puesto el broche de oro a estas conexiones desde el Sonar más de la Jotja de Omar. Es una pena, pero acabamos, yo creo que en alto, así que chicos, voy para allá ya, ¿vale?
4: Qué forma más bonita de terminar estas conexiones, Rosalía, hablando de
2: moviendo
4: jugar con
2: el
4: movimiento, sí, sí, transformar el movimiento en música. Ha sido un gusto escuchar a Eneritz, muchas gracias y vuélvete para acá, que efectivamente te necesitamos mucho.
2: Venga, vaya que voy. Chao, chicos, gracias.
3: Chao, gracias.
4: Pues mientras Rosalía vuelve aquí a la Fira Gran Vía del Hospitalet de Llobregat, desde donde estamos retransmitiendo el Sonar de Barcelona en directo con Generación Ya de Radio 3, vamos a seguir con más protagonistas que se van a subir al escenario estos días. El próximo artista que va a sonar aquí es Joy Orbison, que pincha mañana a las 2:30 de la madrugada con temazos como este Flex FM junto a Future, Lil Yachty y

Pues aquí tenemos este Flex FM de Joy Orbison, que realmente es una reedición de su tema Flight FM, en este caso un edit que corrió a cargo de Fred Again y se rebautizó como Flex FM Fredit, y en el que también Joy Orbison cuenta con la participación de Lil Yachty, The Future y de Playboi Carti, tres de los grandes nombres del rap estadounidense. Y es que si algo destaca de Joy Orbison, además de evidentemente ser un gran productor, es que siempre ha sabido juntarse con gente muy potente y firmar colaboraciones increíbles. De hecho, vamos a poder escuchar a continuación otro ejemplo, un tema titulado Lippy, que firma junto a Skyfall y al dúo británico Overmono.

0: 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Pues aquí tenemos Sleepy, uno de los temas destacados de Joey Orbison, también probablemente por el buen hacer de sus colaboradores en este tema, el dúo británico Overmono y también Skyfall, aportando su granito de arena en uno de los temas más reconocidos de Joey Orbison, que será uno de los artistas que pasen por esta edición del Sonar.
1: Y Constant, ¿qué te parece que volvamos a recordar cuando son las 5:15 de la tarde uno de los momentos estelares de ayer del Sonar de Barcelona, que tuvo aquí en directo al alemán Boys Noise con un pedazo de sesión que te vamos a ofrecer ahora mismo en Generación Ya de Radio 3?

Estás escuchando en directo la performance, el espectáculo que ofreció ayer el productor alemán Voice Noise, y justo en este momento estábamos escuchando cómo se ampliaba el tema de Petaceta, de nuestra artista canaria, ese tracatá que fue todo un éxito y parece ser que ha llegado hasta Voice Noise. Estamos segurísimos de que Petaceta estará muy contenta de saber que una de sus canciones ha sonado en directo en el Sonar de Barcelona en esta sesión de Voice Noise que estás escuchando en Generación Ya.

0: Pues ahí estábamos escuchando parte de la sesión ofrecida ayer por el DJ y productor alemán Boys Noise. Casualmente, esto que suena de fondo es precisamente el tema con el que arrancamos ayer nuestro primer programa, el Find the Anthem junto a Skrillex. Sin lugar a dudas, uno de los últimos grandes éxitos de una leyenda viva de la música electrónica como es Boys Noise. Y ahora, después de escuchar algunos de los momentos más destacados de lo que sucedió ayer, tenemos que seguir mirando hacia el presente y hacia el futuro de la mano de los artistas que aún quedan por actuar en esta nueva edición del Sonar.
1: Unos de ellos son el dúo Mod Selector, que desde que se conocieron en una rave ilegal a las afueras de Berlín en el 92 han recorrido un amplio camino por la música electrónica sin prestar mucha atención a las convenciones y a las tendencias, y aquí lo puedes comprobar con este remix que han hecho del tema Agua al Yo, del cantante napolitano Liberato.

0: Sonar y en Sonar Lisboa el año pasado, Mouse Selector vuelven en 2026 aquí a la Fira Gran Vía del Hospitalet de Llobregat con un nuevo directo, el primero en más de 6 años, y hemos podido escuchar una muestra de lo que suelen hacer Mouse Selector en este remix del tema Guayó del italiano, del napoletano Liberato.
1: Pues precisamente la siguiente protagonista que vamos a escuchar tiene raíces italianas, concretamente ella es turco-italiana, es Carlita, uno de los grandes nombres del momento de la música electrónica con ese house melódico que nos ha regalado temazos como este, que es un nuevo lanzamiento que firma también junto al dúo neoyorquino Sophie Tucker, un tema titulado Manhattan.

0: aquí tenemos este. Aquí tenemos este Manhattan, un tema de... un tema de Carlita y de Sophie Tucker. La turco-italiana viajó a la ciudad que nunca duerme y después de una noche de fiesta hasta altas horas, de hecho la propia letra lo cuenta, ¿no? Volviendo a las 6 de la mañana a casa con los tacones en la mano, Carlita se dio cuenta de que Manhattan, que es la ciudad de Nueva York y en concreto esa parte de la ciudad, pues es mágica y única, y decidió hacerle una canción para rendirle homenaje. Y qué mejor que hacerlo junto a dos neoyorquinos como son Sophie Tucker.
1: Pues mira, de un dúo de Sophie Tucker pasamos a otro que va a estar en el Sonar de Barcelona mañana, el sábado 20, a partir de las 12 y 10 de la noche. Ellos son Two Shell, han revolucionado la escena británica y están a puntito de sacar nuevo disco. Se titulará Infinite Now, será el 16 de octubre, pero ya tenemos algunos adelantos como este Smile.

Pues escuchábamos Smile, uno de los temas destacados de Chusel. Hoy tendremos la suerte de poder disfrutar de su música en directo en el Sonar de Barcelona. Y aquí seguimos en Generación ya de Radio 3 contándote todo sobre esta nueva edición del festival. Además lo hacemos en directo desde el propio recinto, desde la Fira de Gran Vía en el Hospitalet de Llobregat. Y vamos a continuar ahora con otro de los representantes nacionales en esta edición del festival, concretamente Merck Romina Club, que estarán mañana actuando en el Sonar, donde seguro que se podrán escuchar canciones como esta, Amaya do Brasil.

0: Chicos de Mercromina Club querían crear la fiesta que les hubiese gustado a ellos descubrir, con una esencia club muy potente, pero sobre todo sin que se perdiese el hit, como has podido comprobar en este Amaya do Brasil, que ha acogido a la cantante Amaya para hacer su propia canción, la propia canción de Mercromina Club, que tiene unos micromixes, que es donde engloban todas estas canciones para el club y para sus propias fiestas.
1: Pues vamos a continuar ahora con más representantes de nuestro país, de la mano de Tawa y su tema Bebo Birra.

0: Comenzó en la música con una banda de rock junto a una amiga y fue Cecilio G el que la animó a seguir, y ahí fue cuando experimentó con el deep house y con el trap. Dice ella misma que le influye el arte caótico pero perfectamente expuesto, como puede ser, según ella, la música de Kanye West, de Tommy Cash o de Ben Yard. Cualquier cosa que sea interpretable como un meme caótico pero que tenga un trasfondo sentimental y con capas de humor le da el like, le da el me gusta a nuestra artista de hoy, la que acabamos de escuchar en Generación Ya, Tagua, que va a estar mañana sábado en el Sonar a partir de las 6 de la tarde.
1: Pues también estará mañana nuestra siguiente protagonista, si Tagua está apadrinada por Cecilio G, Main Costa está apadrinada ni más ni menos que por Young Beef, y ya que nos hemos puesto en modo trapping, vamos a seguir con estas sonoridades escuchando uno de los temas incluidos en el flamante fichaje de La Bendición. Su último trabajo se llama Ali Trap Better y cuenta con canciones como esta, Chándal Gris.
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0: El gris de Main Costa, una canción que salió de una temporada en la que ella utilizaba mucho ese chándal gris, pero lo aderezaba con diversas formas de vestirse diferentes, con pendientes, con cadenas, y parecía que cada día tenía un look rompedor diferente, pero siempre con la base de ese chándal gris. Una canción que ha interpretado junto a Yung Beef, Pochi y Adro.
1: El chándal gris ya creo que lo usa solo de pijama.
0: Ah, creía que ibas a decir solo lo usa Chenoa, y digo...
1: No tengo yo esa referencia, la verdad.
0: No, cuando lo dejo
1: no.
0: Con Bisbal.
1: Bueno. Ah, sí. No, cuenta. Esto me parece interesante y conveniente comentarlo.
0: Pues te lo comento. Cuando Chenoa en su momento lo dejó con David Bisbal, los periodistas, la prensa rosa, estaba en su puerta todos los días y la pobre salió con su chándal gris a decir, oye, por favor, déjame ya en paz, que estoy superando una ruptura. Ya está bien.
1: Otro chándal gris icónico es el de Maduro. ¿Te acuerdas cuando lo detuvieron en los Estados Unidos? También llevaba buen chándal gris.
0: De marca, en el caso de Maduro.
1: Pero... efectivamente. Bueno, después de este pequeño lapso de paréntesis, como queramos llamarlo, en referencia a los chándal grises, vamos a continuar ahora de la mano de la DJ productora Fernanda Arrau, que también estará por aquí. Y concretamente lo que vamos a escuchar es una remezcla de Xoya, tema de El Gallego Bayuca.

0: La artista chilena afincada en Madrid, Fernanda Rau, lleva más de 2 décadas forjando una identidad sonora propia que tiende puentes entre sus raíces latinoamericanas y el house contemporáneo, y aquí lo ha hecho remezclando este tema del gallego Bayuca, este Xoya.
1: Pues vamos a ir cerrando ya el programa, el segundo programa especial de Generación ya en el Sonar, y lo vamos a hacer de la mano de unas auténticas leyendas que también pasarán por Barcelona este fin de semana, ni más ni menos que The Prodigy. Concretamente lo hacemos con uno de sus grandes himnos, Out of Space. Y con esta canción tan icónica despedimos el programa de hoy. Volvemos, por supuesto, el lunes a partir de las 4 de la tarde. Y ahora, como siempre, te quedas en las mejores manos posibles, las de Julio Ródenas y su Turbo 3. Buen fin de semana. Hasta luego.
0: Y disfrutad del Sonar de Barcelona estos días que quedan por delante. Chao, chao.

0: Son las 6, las 5 en Canarias.
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¡Yepa! ¿Y qué pasa? ¿Qué tal? Esto es Turbo 3 de Radio 3, sesión de Viernes Eléctrico, hoy con cameo de lujo a las máquinas, special guest Xaver Pastor al control técnico, aportando ahí su elegancia a los faders. Y esta semana se han cumplido 30 años del primer disco de Placebo, y por eso en esta sesión vamos a recordarlo con la reedición especial que acaba de publicar el grupo de Brian Molko y Stefan Osdahl. Hoy, viernes 19 de junio, ha salido Placebo Recreated Version, una revisitación que ha hecho el grupo de su primer disco, yendo a las cintas originales y remozando el sonido, digamos que actualizándolo, poniéndolo a punto para que suene a siglo XXI. Y hemos empezado con esto que se llama 36 degrees. Vamos a elegir tres temas de esta recreated version del primer disco de Placebo. El primero ha sido este 36 degrees, el segundo es este Teenage Angst. Por aquí estamos esta tarde, Xaver Pastor al control técnico, Julio Rodenas al micrófono y selección de canciones. Esto es Turbo 3, Viernes Eléctrico.

Esta es la versión 2026 de Teenage Angst, una de las canciones incluidas en el primer álbum de Placebo, aquel trabajo con el que el grupo británico debutó en 1996. Esta semana se han cumplido 3 décadas y por eso hoy, viernes, ha visto la luz esta nueva versión en la que el grupo ha decidido, como decía antes, hacer como una especie de versión del director. Han ido a las cintas originales y no es que hayan recreado el álbum desde cero, han ido al material original y han ido, bueno, pues dándole una puesta a punto, remozando el sonido, actualizándolo al 2026. Y uno de los resultados que podemos disfrutar es el de este tema, el de este Teenage Angst Recreated Version. Esto, por cierto, salió en su día como tercer sencillo del álbum. Hubo hasta 5 singles. El quinto y último fue este Bruce Pristine, que también escuchamos en esta Recreated Version.

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Es viernes eléctrico en Turbo 3 de Radio 3 y lo celebramos con cañonazos como este Paperweight, una de las muestras más representativas de la energía con la que volvió Feeder después de varios años sin publicar disco. Esto se incluye en el álbum All Right Electric, el álbum que la banda de Grant Nicholas publicó en el año 2016. Llevaban 4 por entonces sin lanzar nada nuevo y en ese momento publicaron uno de sus mejores discos de su etapa más reciente, All Right Electric, de Feeder, dando paso ahora a Fools, con esto que se llama Wash Off, de la segunda parte de su álbum Everything Not Safe Will Be Lost.

Biffy Clyro combinando rock sinfónico y metal en esto que se llama That Golden Rule, una de las canciones que el grupo escocés grabó para su álbum Only Revolutions, un tema que hemos rescatado hoy aquí en esta sesión de Viernes Eléctrico de Turbo 3 en Radio 3. Una canción que, por cierto, Simon Neil en su día, Simon Neil, vocalista, guitarrista de Biffy Clyro, describió de la siguiente manera. Dice que sonaba como Caius y Tool tocando con unos escoceses gritando por encima. Y de Biffy Clyro pasamos a otro trío que justo dentro de una semana publicará nuevo disco. Estamos hablando de Muse. El viernes que viene saldrá The Wow Signal con cañonazos como este Cryogen.

una semana exactamente queda para que vea la luz el nuevo álbum de Muse, The Wow Signal. El próximo viernes 26 de junio será el momento en que se publique este nuevo trabajo de la banda británica liderada por Matt Bellamy, que ha vuelto a documentarse, a investigar sobre el espacio exterior para inspirarse a la hora de componer este disco. De hecho, es el álbum conceptual más claramente centrado en la exploración espacial desde Black Holes and Revelations. The Wow Signal está basado en una misteriosa señal de radio detectada en 1977 por el radiotelescopio Big Ear de la Universidad Estatal de Ohio, y durante décadas se ha especulado con la posibilidad de que pudiera tener un origen no terrestre, aunque nunca se ha confirmado. Así que Matt Bellamy, a la hora de explicar el concepto de este disco, ha señalado que el álbum gira alrededor del misterio cósmico y de la posibilidad de establecer contacto con algo inmensamente mayor que nosotros. La verdad es que en cuanto a las canciones, de momento nos han gustado todas. El álbum tiene muy buena pinta, nos han convencido los 5 adelantos que han salido hasta el momento. No sé si la semana que viene saldrá algo nuevo. De momento lo que tenemos son 5 singles y los 5 nos han gustado. No sé qué te parecerán a ti, nos lo puedes hacer saber por redes sociales. Nuestro top sería ahora mismo Cryogen, en el top 1 ahora mismo, este tema que está sonando de fondo. Después tendríamos Unrevealing como tercer single. En nuestro top pondríamos Nightshade Superstar, con ese lado más electrónico, más disco, más French Touch, que nos ha recordado a cosas de Justice y de Daft Punk. Después pondríamos Hexagons. Y por último, Be With You, aunque estos dos últimos puestos no los tenemos claro del todo, pero el primero, sin duda, ahí no tenemos ninguna duda, es este Cryogen, que además, bueno, tiene un riff que nos ha recordado, nos ha llevado directamente a los inicios de Muse. Aquel año 2001 en que se publicó su segundo álbum, Origin of Symmetry, con este tema.

Escuchas una nueva sesión de Viernes Eléctrico aquí en Turbo 3 de Radio 3, donde acabamos de poner a todo volumen este Cruising to Self-Soothe que encontramos en el nuevo y flamante álbum de Eka Vandal, una de las artistas más inclasificables y también más interesantes del momento. Ella nació en Sudáfrica, en una familia tamil, con orígenes en Sri Lanka, y creció después en Australia. Y antes de dedicarse al rock alternativo, estudió y practicó jazz en una escuela, algo que de hecho sigue notándose en su sentido del ritmo y en la libertad con la que mezcla diferentes estilos. Lo que sucede es que durante esos años de aprendizaje, sus compañeros de clase le fueron pasando pues discos de rock. Ella era muy fan de artistas de jazz como Billie Holiday o Nina Simone, pero también fue descubriendo el OK Computer de Radiohead, discos de Pixies, etcétera, etcétera, y así pues también empezó a crecer su pasión por el rock y también por el punk. De hecho, en su música mezcla punk rock, hip hop, electrónica, soul, jazz, rock alternativo, y su último disco es un auténtico alucine. El álbum lo puedes encontrar por el título de Looking for People to Unfollow, y en él se incluye este cañonazo, este Cruising to Self-Soothe, en el que Eka Vandal habla de aprender a seguir adelante por cuenta propia. Y estos otros también lo han petado bastante con su último trabajo. El disco se llama Never Enough, ellos son Turnstile y esto, I

Con este álbum, con Never Enough, sus autores Turnstile han acabado trascendiendo definitivamente aquella escena hardcore punk de Baltimore que les vio nacer en 2010. Este álbum se publicó el año pasado con canciones como la que acabamos de recuperar, esta titulada I Care. Y de Baltimore viajamos ahora hasta Córdoba para escuchar a Viva Belgrado, que han anunciado un nuevo álbum. Te contamos todos los detalles después de escuchar esto que se llama Un Tragaluz, de su último disco hasta la fecha, Cancionero de los Cielos.

Un tragaluz es una de las canciones que Viva Belgrado grabó para su álbum Cancionero de los Cielos, uno de los discos más interesantes y más potentes que se publicaron en la escena nacional en 2024. Bueno, pues la banda cordobesa ha anunciado ya a través de sus redes sociales su próximo álbum. Dicen que lo van a publicar el 23 de octubre y ya han desvelado además el título y la portada. El próximo disco de Viva Belgrado se llamará Mientras el Guadalquivir fluye y fluye y fluye. Y en su cuenta de Instagram, la banda ha dicho lo siguiente: si Cancionero era un collage de diferentes cielos, este nuevo disco toma como referencia el río que atraviesa Córdoba para hablar del paso del tiempo. Estas canciones son lo que nos ha ocurrido mientras el tiempo y el río fluyen y fluyen y fluyen de forma inexorable, adornando de fondo nuestras pequeñas vidas, el peso del pasado, los procesos cíclicos que nos llevan una y otra vez de vuelta al inicio, la celebración de la amistad o el deber de ofender, son algunos de los temas que tiñen las aguas del álbum. Un álbum que contará con 11 canciones, con producción de Ricky Falner, también con la grabación y mezcla de Jordi Mora, ahí en la Casa Murada, en Tarragona, y también en Girona. Y después, bueno, pues la mezcla de Víctor en Ultramarinos Mastering, como siempre, sacándole ahí ese sonido potente, súper gordo, a la música de Viva Belgrado. Bueno, y además es que estábamos pensando en contarte esto también porque es una de las cosas que más nos ha sorprendido y una de las cosas que más esperamos con ganas de ese próximo álbum del grupo cordobés, porque la banda ha anunciado que en una de las canciones encontraremos un featuring a la guitarra y al solo de guitarra de Mr. Alain Johannes. Figura importantísima en el rock alternativo de los años 90 y líder también de esta banda a la que vamos a recordar, Eleven. Esto se llama Reach Out.

Reach Out es uno de los cañonazos que Eleven grabaron para su álbum homónimo, publicado en 1993. ¿A quiénes teníamos en Eleven? Bueno, pues a Natasha Schneider, a Jack Irons y a Alain Johannes, que, como te decía antes, ha colaborado en el nuevo álbum de Viva Belgrado. El grupo cordobés ha asegurado, ahí desde su cuenta de Instagram, ha anunciado que Alain Johannes ha hecho unos arreglos de guitarra y también un solo increíble, leo textualmente, en uno de los temas del disco, exactamente en Menkitofla, en el séptimo de los 11 temas que incluirá ese nuevo álbum que Viva Belgrado va a publicar el 23 de octubre con el título de Mientras el Guadalquivir fluye y fluye y fluye. Estaba comentando antes los créditos y se me han quedado algunos en el tintero. Te decía antes que a la producción está Ricky Falner, a la grabación y mezcla Jordi Mora, en la Casa Murada Tarragona y después también del Suono Moretti en Girona. Y al mastering, Ultramarinos Mastering en Barcelona, el gran Víctor García. Y del diseño se ha encargado Josu Larrea. La verdad es que la portada, te invitamos a verla en redes sociales porque está bastante chula. La tienen ahí colgada en su cuenta de Instagram, Viva Belgrado. Bueno, pues ya que escuchamos a Eleven y ya que hablamos de Alain Johannes, vamos a continuar con un artista que fue amigo íntimo de Alain Johannes, un artista que ya no está entre nosotros, al que Alain Johannes le produjo su primer disco en solitario, hizo muchas cosas con él. Bueno, estamos hablando del gran Chris Cornell, al que hoy vamos a escuchar con esto que compuso para la banda sonora de Casino Royale de la gente 007. Esto se llama You Know My Name.

En Turbo 3 de Radio 3, en este nuevo Viernes Eléctrico, nos hemos puesto épicos, nunca mejor dicho, porque está sonando este epic, este cañonazo que Faith No More grabaron para su álbum The Real Thing, el tercer álbum de estudio de la banda estadounidense y el primero en el que encontramos a Mike Patton ya como vocalista principal de la banda. Mike Patton junto a Mike Bordin, Roddy Button, Billy Gould y James Martin. Así sonaba Faith No More en 1989. No sabemos cómo sonará en un futuro próximo, pero lo que sí que es cierto es que están empezando a aflorar muchos rumores entre los fans del grupo sobre una posible vuelta, sobre una posible reunión o gira, porque esta semana Faith No More han compartido en su cuenta de Instagram una imagen con su icónico logotipo de estrella de 8 puntas, y la fecha 2027. No han dicho nada más, no han ofrecido más detalles, pero claro, todo esto ha disparado, como digo, los rumores entre los fans de la banda. Faith No More, Epic, aquí representando pues, uno de los momentos más importantes del funk rock y funk metal. Y otros que también fueron más o menos por esos derroteros en esa misma época son Red Hot Chili Peppers con su álbum Blood Sugar Sex Magic de 1991 y sobre todo con cañonazos como este Give It Away.

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Escuchas una nueva sesión de Viernes Eléctrico en Turbo 3 de Radio 3, donde habremos cambiado las guitarras por el groove con The Cooks y este Around Town que el grupo grabó para su álbum Listen de 2014, un disco en el que dieron un giro importante de sonido, yéndose a sonidos, a terrenos más funk, incluso experimentaron con el gospel, con el pop de cámara, e incluyeron temas como este Around Town que nosotros hemos escuchado en una versión distinta, en un remix a cargo de Max Pask y Spikey Phil Mainel. Esa remezcla se incluyó en el trabajo Hello, What's Your Name, un disco en el que The Cooks incluyeron varias remezclas de temas de su álbum Listen. Bueno, pues con esta canción entramos ya directamente en la pista de baile de nuestro Viernes Eléctrico para seguir gozándolo con Somber y su álbum I Barely Know Her, que incluye este 12 to 12.

12-12 es uno de los mejores temas que encontramos en I Barely Know Her, el álbum que Somber publicó el año pasado. Y esto otro tiene algo más de tiempo, pero conecta perfectamente con ese groove disco de Somber. Esto es Talk, del disco que Tudor Cinema Club publicaron en 2019, con el título de False Alarm. Lo escuchas aquí en Turbo 3 de Radio 3 en este Viernes Eléctrico.

Sudor Cinema Club zambulléndose en la música disco con este Talk, una de las canciones que el grupo norirlandés grabó para su álbum de 2019, False Alarm. Y otros que también se impregnaron de música disco, de funk, de gospel, de jazz en su último trabajo son Foster the People. Y para muestra, un botón. Aquí tienes este Lost in Space de ese álbum Paradise State of Mind.

Lost in Space es una de las canciones que Foster the People grabaron para su álbum Paradise State of Mind, ese disco en el que Mark Foster y los suyos se empaparon de toda la música disco de los 70, 80, también de soul, de gospel, incluso de jazz. Dieron un buen timonazo a su sonido en este nuevo trabajo, en ese álbum Paradise State of Mind. Y si hay una banda que podría ostentar o que podría ahora mismo poseer perfectamente la corona en esto de la revitalización de la disco music, es la banda francesa L'Impératrice. Tirando mucho de influencias como Daft Punk y Justice, en temas como este, Entropía, ellos son L'Impératrice.

Es viernes eléctrico en Turbo 3 de Radio 3 y lo celebramos con cañonazos como este What You Want, uno de los singles que la artista belga Angel ha publicado este año. Aunque no nos hemos quedado con la original, sino con este remix que ha realizado uno de los grupos de electrónica del momento, Fuckers, aquí remezclando el What You Want de Angel, que además contiene una colaboración muy especial, la del dúo francés Justice. Al que escuchamos con esto que se llama Randy, que incluyeron en su álbum Woman.

Justice vertebraron esta canción con un groove electrónico, con ese aire funk disco de los 70, pero mezclándolo con su esencia electrónica. El dúo francés grabó esta canción para su álbum Woman y la hemos recordado en esta sesión de Viernes Eléctrico de Turbo 3 en Radio 3, donde vamos a continuar con un músico que precisamente ha colaborado haciendo mucho con Justice, con Kevin Parker, con su proyecto, con Tame Impala, que escuchamos con esto que se llama Drácula, una de las canciones de su último álbum, Deadbeat, que ya tiene dos versiones. La primera, la remezcla de Jenny, estrella del K-pop, y la segunda, esa remezcla de Jenny, pero remezclada de nuevo por el alemán Voice Noise en esta disco versión.

Pero podríamos decir que es la remezcla de la remezcla. Drácula es sin duda la canción más exitosa del último álbum de Tame Impala, de Deadbeat, que vio primero un remix de Jennie. Jennie es la cantante de Blackpink, una de las bandas más populares de K-pop. Ella es una estrella total del género. Y bueno, incorporó sus voces y se hicieron algunos arreglos diferentes para Drácula. Y después llegó el productor y DJ alemán Voice Noise para hacer su propia remezcla basándose en el remix de Jennie, su Voice Noise Disco Version. Esta es la que estamos escuchando ahora mismo en esta recta final de Turbo 3 en Radio 3, sesión de Viernes Eléctrico, donde vamos a seguir con otra canción en la que también está implicado Voice Noise. Esto se llama Getaway, de lo último del francés Kungs.

Aquí tenemos a dos productores de diferentes décadas, nacidos en diferentes décadas, unidos en una misma canción. Por un lado, el francés Kungs, nacido en 1996. Por otro, Boys Noize, el alemán Boys Noize, nacido en 1982. Juntos en esto que se llama Getaway. Una canción con la que vamos a ir diciendo adiós por hoy. La última, no la última, la penúltima, porque el último cañonazo nos lo sirve precisamente una banda que entendió muy bien la música disco de finales de los 70 y de principios de los 80 y la revitalizó de una manera magistral. Hablamos de Scissor Sisters, a los que vamos a escuchar con este Any Which Way. Este Seventh Heaven Remix, con el que te decimos adiós por hoy, Xaver Pastor, Saúl Martín y Jorge González, que han estado esta tarde al control técnico, Julio Rodenas al micrófono y selección de canciones. Y te recordamos que este sábado a las 10 de la mañana en Radio 3, en el típico programa, estaremos charlando con Siloé, que además también tocarán en directo, y que hoy, a partir de las 9 de la noche, tendrás una nueva edición especial del Resto es Ruido con José Manuel Sebastián desde Barcelona, desde el Festival Sonar 2026. Y después, a las 10 de la noche, programa en directo desde Matadero, Madrid, con el Día Europeo de la Música, con los comentarios de Nacho Álvaro y Libertad Mález. Claro, ya sabes, en Radio 3 te quedas con Efecto Doppler junto a Esther Ferrero. Buen fin de semana. Chao.

0: Son las 8, las 7 en Canarias.
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0: Hay una nostalgia que apela al inmovilismo y otra nostalgia que busca aprender de la historia que no queremos que se repita, que busca tomar lo que nos sirve para reinventarlo, para lanzar un puente al futuro, pero también indaga en lo que aún no ha sido contado para que salga a la luz. Esta tarde vamos un poco por ahí con una novela que parte de una revelación familiar y de una investigación periodística, la que hace Jesús Espinos Andrés sobre Mercedes, una mujer conocida como la Mudeta. Era jovencísima cuando sus padres fueron fusilados en ese paredón que protagoniza la novela gráfica de Paco Roca, El abismo del olvido. También sobre la Mudeta cayó ese olvido. Hola, Ana.
1: Hola, Esther. La historia estaba silenciada, pero cuando la madre de Jesús comenzó con un proceso de pérdida de memoria, se la contó a su hijo. La Mudeta murió mientras sus padres estaban en la cárcel. Ahora esta novela ha servido para dar contexto a todo un pueblo, Campo Robles. Muerte en Albata es el título de esta novela y hoy hablamos con Jesús. Volvemos también a la fotografía, a Foto España, con la exposición de la artista Gemma Polanco, Toda mi casa es un altar, con muchas simbologías que hacen dialogar el presente con el pasado. Y como cada viernes, regresa Julia Varela con su sección dedicada al fandom y una promesa. El primer fandom en nuestro país fue el de los Pecos.
0: Recibe un saludo de Marcos Barril en la parte técnica, en la redacción. Volvemos a ser multitud. Esther Arias, Noa Gómez de Santiago, Carlos Ripollés, Ana Hidalgo y Esther Ferrero. Y comenzamos recordando que el domingo es el Día Europeo de la Música. Este fin de semana se celebra en Matadero un festival que podrás seguir a partir de mañana en Radio 3. Actúan Pablo, María Arnal, Depresión Sonora, Alice, Ángeles Toledano, Rita Payés, Lucía Fumero, Gazi y Cathy. Hay también sesiones matinales para un público familiar con la banda fantástica O Le Parodi. Así que con ella comenzamos y con Remedios, ese trabajo que plantea una distopía llena de esperanza, folclore futurista, de beats y trompetas junto a Putanesca. Esto es Por saber de dónde vengo.

0: se han quedado.
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2: Mercedes y sus hermanos se criaron en un ambiente familiar desagradable, con carencia de apegos, cariños o cuidados. Cuando esta empezó a hablar, se le manifestó una diversidad funcional motora conocida como disartria, que consiste en la alteración neurológica que afecta al control de la articulación del habla. Las personas que la padecen emiten los sonidos con escaso aire y presentan una voz afónica, lo que dificultaba su comprensión. Esto lo sabemos ahora. En el Albata de la época, aquella afección se asimiló a un retraso de la niña Mercedes. Al hablar, parecía sordomuda y ante la crueldad de la gente que se mofaba de su enfermedad, decidió permanecer callada en público, lo que le valió el mote de la mudeta.
3: La historia de Mercedes, la mudeta, es una de tantas olvidadas en nuestro país y que gracias a la literatura ahora conocemos. Muerte en Albata es la novela de Jesús Espinosa Andrés, que publica con la editorial Ala Limón. Jesús nos acompaña esta tarde desde la emisora de Radio Nacional en Valencia. ¿Qué tal, Jesús?
4: Hola, buenas tardes. ¿Cómo estamos? Un placer estar aquí.
3: Muy bien. Bueno, pues lo primero de todo, ¿cómo llega a tu vida la historia de Mercedes, de la mudeta?
4: Bueno, pues la mudeta es una historia que... La historia de la mudeta es una... Bueno, es un relato, una historia que me contó mi madre, ¿no? Que me lo... No sé cómo decirlo, pero un día me sentó y me explicó que teníamos en la familia una mujer, su tía abuela, a la que habían fusilado cuando terminó la guerra por una historia que había ocurrido en la familia, ¿no? Y así es un poco como empieza todo.
2: En septiembre de 2024 exhuman los cuerpos de la fosa 96 en el cementerio de Paterna. Ahí es en ese paredón, ¿no?, en el que fusilaron a tanta gente, y ahí es donde fusilan a la mudeta. Tú estuviste, ¿no?, en aquella exhumación, Jesús.
4: Eso es, sí. Yo seguí los trabajos de exhumación desde cerca, a pie de fosa prácticamente, y vi cómo, sí, como el Arqueoantro, que es la empresa que se encargó de la excavación, como la encontraron, ¿no? Porque además se daba la casualidad de que en esa fosa se creía que solo había un cuerpo de mujer, y en efecto, cuando sacaron todos los cuerpos, la única que tenía características femeninas era Mercedes, e incluso pude ver sus huesos, ¿no? Aunque aún no se puede confirmar que sea ella por un tema de ADN y tal, pero sí.
2: Desde que tu madre te cuenta esta historia, como has explicado, creo que es alrededor de 2012, hasta que te pones a escribirla pasan como unos 12 años. Durante todo ese tiempo, ¿qué haces ahí en ese momento?
4: Bueno, a ver, ¿qué pasa? Pues que mi madre me lo contó, y cuando mi madre me cuenta esta historia, ella también tenía, ella quería escribir la historia de Mercedes algún día, porque ella pensaba que su historia la teníamos que contar nosotros, ¿no? La tenía que contar la familia, la injusticia que había sufrido ella. Entonces, van pasando los años, mi madre estaba trabajando en ese momento, pero bueno, al final, en el año 2016, a mi madre le diagnostican Parkinson, y ella pues aparcó todos los proyectos que tenía. Además, ya dejó de trabajar también porque no podía, gracias a eso un poco también, pues ahí es cuando, al pasar los años también, a mí se me enciende un poco la bombilla de decir, ostras, pues quizá puedo escribir yo la historia de Mercedes.
2: Tu madre quería escribir un poco esta historia porque ella también tiene un instinto, digamos, de periodista, ¿no? Ella es periodista, en realidad, de formación, aunque luego se ha dedicado a la formación profesional.
4: Eso es. Bueno, mi madre llegó a ejercer el periodismo, llegó a estar incluso en esta casa entre los años 89 y 92, en Radio Cuadre, creo que era, aquí en Valencia. Y bueno, lo que pasa es que después cambió de... Bueno, llegamos los hijos y dejó de trabajar un tiempo, y luego pues se recicló y se hizo profesora. Pero sí, mi madre es periodista, y además lo lleva en el ADN, y es una persona muy curiosa. A mí me ha transmitido siempre esa curiosidad, ese saber de dónde venimos, ¿no? Mi madre siempre ha dado mucha importancia bueno, está la historia de Mercedes, y Mercedes viene de un pueblo que es Campos Robles, ¿no? Y mi madre siempre como que nos ha inculcado el que tenemos que saber que somos de Campos Robles, que nuestra familia viene de allí, y que hay que saber, ¿no?, un poco de dónde venimos para entender quién somos y por qué somos como somos, ¿no? Entonces, todo eso son cosas que mi madre me ha inculcado.
3: Estabas hablando de esos orígenes, de esas raíces en Campos Robles, pero sin embargo, la novela la has titulado Muerte en Albata. ¿Qué es Albata?
4: Bueno, Albata es un trasunto. Albata es un nombre que además es una propuesta de mi madre. Mi madre quería que Campos Robles se llamara Albata, y es un guiño a la historia que tiene el pueblo. El pueblo, ya en época íbera, ahí hay una montaña, que es la montaña más emblemática del pueblo, que se llama el Molón, y la cima de esa montaña estuvo ocupada ya por un poblado íbero, y bueno, luego también en época musulmana también hubo otro poblado que se cree que se llamaba Albata, ¿no? Entonces, pues haciendo un poco un guiño a la historia del pueblo, y sobre todo también queríamos mostrar que igual que es Campos Robles, podía ser otro pueblo, ¿no? Porque estas historias han pasado en muchos otros pueblos, y bueno, y que era como un poco hacerlo algo general, ¿no? Algo, que no fuera Campos Robles, aunque nombramos Campos Robles, no lo ocultamos.
5: El interrogatorio era un mero trámite. Poco importaban las respuestas de Calata, y tampoco se necesitaban muchos más detalles. Solo con haber pertenecido al comité era suficiente para que pasara el resto de su vida en prisión.
3: Pues aquí, en este fragmento de Muerte en Albata, explicas el juicio a Calata. ¿Quién fue y cómo eran estos procesos que explicas casi como un trámite, ¿no?
4: Sí, bueno, Calata es el alcalde del pueblo durante la Guerra Civil. Es el que, digamos, el que le toca cuando los comités, ¿no? A él le tocó ser alcalde de Campos Robles. Y bueno, es una persona a la que yo quería hacer un homenaje porque tuvo actos muy, muy heroicos y gracias a él, que es el recuerdo que hay en el pueblo, pues gracias a él durante la guerra no se mata a nadie, evita el derramamiento de sangre, y aparte hizo muchas cosas para que el pueblo saliera adelante, ¿no? Entonces, bueno, cuando termina la guerra, pues lo denuncian, ¿no? Y pasa a un campo de concentración y bueno, tiene un periplo ahí de cárceles y tal, y hay un juicio, ¿no? Y ese juicio, pues, como solía pasar en estos juicios sumarísimos, pues eran una farsa completamente, ¿no? No había defensa, no había abogados defensores, les leían de lo que se les acusaba, ¿no? Se lo leían a todos, si había 15 personas, pues lo leían de carrerilla, y casi que no sabían ni de qué se les acusaba, estaban repletos de mentiras, o sea, no se contrastaba la información. Entonces, bueno, pues yo quería representarlo, ¿no? Yo quería contar esto que les ocurría a esta gente, que en muchos casos no solo no habían hecho nada malo, sino que todo lo contrario, ¿no? Habían actuado de forma heroica y habían salvado vidas incluso.
5: Decía yo en el texto este, solo con haber pertenecido al comité. ¿Qué es ese comité que hay ahí en Campos Robles durante la Guerra Civil?
4: Bueno, el comité es que cuando estalla la guerra, ¿no? Cuando hay el alzamiento y comienza el conflicto bélico, pues los ayuntamientos se deshacen, ¿no? Y lo que se hace es crear estos comités locales donde están representados pues los sindicatos y un poco los partidos de izquierdas, ¿no? del Frente Popular, y hacen esa conjunción, y bueno, y con eso consiguen que los pueblos salgan adelante, ¿no? Consiguen que el pueblo no pare, ¿no? Y que haya que la gente, bueno, pues siga llegando comida al pueblo, no sé, toman decisiones súper importantes, y eso es el comité en el caso de Campos Robles.
5: Hay que entender en el contexto de Campos Robles, es la zona de Requena, que posiblemente pues mucha gente ha pasado, ¿no?, por la A3 con el coche. Es una zona muy agraria, ¿no? También en ese comité había como un reparto de las tierras.
4: Sí, bueno, en la cuando se cuando estalla la guerra, pues se reparten un poco, toman la decisión, porque muchos propietarios, ¿no?, de los, sobre todo los que más tierras tenían, pues abandonan las tierras, se marchan a Valencia, desaparecen, ¿no?, y sus tierras quedan, bueno, paradas, ¿no? Entonces se toma la decisión de cultivar las tierras de los ricos propietarios, y bueno, y hacen las, se unen, ¿no?, creando estos, el comité, digamos, se encarga de gestionar esas tierras y consiguen que gente del pueblo que no tiene tierras, pues trabaje y tengan comida, y bueno, se genera ahí las colectivizaciones que le llamaban, ¿no?, que colectivizaban las tierras, y de esta forma pues el pueblo seguía cultivando las tierras para que produjeran frutos, ¿no?
2: Los Olmo eran una familia acomodada, propietarios de las tierras que habían acumulado con el paso de los años. Contaban con varios jornaleros a sueldo y desprendían cierto aire burgués rural, aunque no podían compararse con las familias verdaderamente ricas y que solo pisaban albata para poner la mano durante la cosecha.
3: Estamos hablando de Muerte en Albata, la novela de Jesús Espinós. Jesús, estábamos hablando de ese contexto de la guerra civil, la represión, pero es verdad que en el libro vas mucho más atrás, recupera, por ejemplo, la historia de Los Olmo y llegas a retrotraerte a finales del siglo XVIII. Yo no sé cómo ha sido esta investigación, ¿no? ¿Cómo has conseguido llegar tan, tan lejos?
4: Bueno, pues esto ha sido gracias a que también he entrado en contacto con descendientes de la familia Olmo, ¿no? Y justo tuve la suerte de que uno de los descendientes, Carlos Olmo, que sigue manteniendo el apellido, pues él había investigado mucho sobre la familia, ¿no? Y había conseguido hablar con el historiador, bueno, con el cronista de Pozo Blanco, porque sí que tenemos constancia de que la familia había tenido contacto con Pozo Blanco, y conseguimos una hijuela de finales del 18, en la que hablan de que uno de los Olmo que estaba ya en Campo Robles, pues pide a otro Olmo que estaba en Pozo Blanco que venda las tierras que tienen allí, que ya no van a volver por allí y tal. Entonces, gracias a estos papeles, ¿no?, a estos documentos, pues es como se puede un poco reconstruir la historia, ¿no?, de las familias.
2: Otro de esos personajes es Jaime Rosas. Un poco la misma pregunta, ¿no? ¿Cómo consigue reconstruir la historia que podemos leer de Jaime Rosas en Muerte en Albata? Porque a cada página que vas leyendo dices, madre mía, aquí ¿qué está pasando?
4: Sí, Jaime Rosas es uno de los protagonistas, ¿no? Y bueno, y a él, de él, yo he oído hablar de él en el pueblo, en Campos Robles, ¿no? A mí me han llegado a decir, madre mía, este hombre era un canalla y tal, ¿no? Sin hacer ningún spoiler, ¿no? Pero que a veces es curioso como que lo que puedes leer en documentos y tal, luego ha trascendido el paso del tiempo y ha llegado, y es muy curioso, ¿no? Pues Jaime también, gracias a su bisnieto, a Carlos, hemos tenido hasta una fotografía de él y de su mujer, bueno, hemos podido reconstruir un poco la hacienda que tenía, bueno, su carácter, eso es un poco lo que a mí me ha llegado y lo que gracias a eso he conseguido, pues, imaginarme cómo pudo ser, ¿no?
2: Alguien podría pensar que estos personajes que tienen, digamos, que son también un poco antepasados tuyos, pues alguien diría, pues yo quiero a un antepasado mío como blanquearlo, ¿no? Pero en esta novela algo que me parece muy interesante a la hora de construir los personajes es que tienen muchísimos claros y sobre todo muchas zonas oscuras.
4: Sí, ese es un poco lo que ocurre, ¿no? Y además con uno de los protagonistas, ¿no? Con Santiago, que realmente pues es una persona que te hace replantearte incluso en lo que está bien y lo que está mal, ¿no? Es decir, ostras, Santiago hace algo muy muy grave y tú incluso te llegas a plantear si lo que ha hecho es incluso un acto de justicia, ¿no? Entonces, todas esas cosas a mí también me llaman mucho la atención y me fue... Es lo que me invitaba un poco a contar esta historia, ¿no? Digo, esta historia tiene que ser contada.
2: En Muerte en Albata has incluido múltiples referencias a la vida del día a día del pueblo, de Campo Robles, también a la banda de música o a unas jotas que cantaba Marcelino Pata.
6: Y en la tierra de Albiña.
2: Esto no es una jota, sino una canción de trabajo que cantaron en los años 70 los hijos de Marcelino Pata en Televisión Española. ¿Cómo ha recibido el libro la gente de Campo Robles y, por ejemplo, pues la familia Pata, ¿no?, que aquí los estamos escuchando?
4: Bueno, pues justo con la familia de los Pata me une una amistad e incluso un parentesco. Entonces ellos también, además son gente que se vuelca en todo lo que se hace en el pueblo, siempre están empujando, son por ejemplo de los más reivindicativos ahora pidiendo que vuelva el tren a Campos Robles. Entonces, bueno, pues la familia Pata es un encanto y yo pues me hizo mucha gracia hacerle ese homenaje, ¿no?, al abuelo Marcelino. Y bueno, pues en Campos Robles en general la novela la gente la ha recibido muy bien, ¿no? Es el sitio donde más se ha vendido y la gente pues ha sido muy muy cariñosa conmigo, todo el mundo me da la enhorabuena y yo la verdad que era uno de mis objetivos, ¿no? Yo sobre todo lo que quería era que no ser la típica persona que escribe del pueblo y es como no, pues a esto los voy a dejar, no, para mí lo más importante es que era que la gente del pueblo estuviera contenta con lo que yo escribía, ¿no?
7: Y sobre todo porque ha recogido su manera de hablar, ¿no? Ese castellano a medio camino entre Cuenca, Teruel y el valenciano.
4: Sí, eso es algo que realmente me salió natural. Yo cuando empecé a imaginar a los protagonistas hablando, ¿no?, a Santiago o a Mercedes, yo decía, no me los imaginaba hablando un castellano estándar, ¿no? Me los imaginaba hablando pues como hablaba mi bisabuela, como hablaba mi abuela también, como hablaban las parientes de mi abuela. Entonces, me salía casi que natural que hablaran así y eso me ayudó un montón también a la hora de inspirarme, ¿no? Y sí, también lo vi como una forma de reivindicar, ¿no?, ese saber popular, esa forma de ser, esa cultura, ¿no?, de nuestros pueblos, que ahora pues con esta globalización que estamos viviendo y esta estandarización se está perdiendo y me parece una pena.
7: Porque tu familia, digamos que es ese ejemplo de familia que vive en la zona rural y que se ven obligados a emigrar al área metropolitana de Valencia, en este caso se van a vivir a Quart de Poblet. No sé qué relación tenías tú con Campos Robles, porque en realidad tu familia solo tenía, digamos, en esa zona un campo que es el que tu madre quiere cultivar un día y a partir de ahí descubre la historia de la Mudeta. No sé qué relación tenías tú ahí con Campos Robles.
4: Pues mira, yo tuve mucha suerte porque mis abuelos tenían casa, o sea, luego aunque mis bisabuelos con mi abuela se van del pueblo, pero luego mi abuela regresó y se hizo una casa con su marido, ¿no?, que su marido era de Quart. Y luego pues a mi padre le pasó exactamente lo mismo que a mi abuelo. Mi madre iba al pueblo con mi padre, que era de Quart, y le gustó a mi padre mucho el pueblo y se hicieron una casa. Entonces yo desde pequeño he estado muy unido al pueblo, he ido casi todos los fines de semana, ¿no?, y he pasado allí todos los veranos de mi vida. Entonces, mis amigos son del pueblo, mis amigos son agricultores, trabajan en el campo, me han llevado siempre a trabajar, a vendimiar o a todos los trabajos que se pueden hacer en el campo. Entonces, yo siempre he estado muy, muy unido al pueblo y me siento uno más de allí. Entonces, no sé, para mí, yo me considero camporruteño.
3: Decías que era muy importante rescatar la oralidad, que la gente del pueblo, se identificara con este relato que has hecho de esa historia pues tan importante para entender el presente. Pues que cada detalle de esta edición está muy, muy cuidado, porque es una edición muy especial que contiene un mapa, una especie de vista cenital del pueblo. Es un ejemplar cosido a mano. Cuéntanos, ¿cómo ha sido como todo este trabajo con los editores? Porque se ve que hasta el último detalle está muy cuidado.
4: Bueno, sí, eso es algo que yo me considero un afortunado de haber trabajado con Álvaro, que es el editor de Creaciones a la Limón. Él es una persona que cuida muchísimo los detalles. Él ha venido a este mundo de la edición a hacer algo diferente, a no publicar masivamente. Él quiere que lo que publique sea algo, un producto que valga la pena, ¿no? Intentar diferenciarse un poco de las grandes editoriales para hacer algo que llame la atención, ¿no? Y tuvimos varias ideas, ¿no? Lo del mapa del pueblo, para que un poco que se viera, ¿no?, cómo era la vida, cómo eran las casas, cómo los campos estaban pegados al pueblo, ¿no?, cómo estaban las eras de trillar el grano. Luego, pues eso también, la edición, ¿no?, el cosido visto, también era una intención de que pareciera un dossier judicial, ¿no?, antiguo. Y, y que llamara la atención en una estantería. Y bueno, también ahí están, hemos puesto fotografías reales de los protagonistas, lo que hemos dicho, el talego de palabras, ¿no? Ese diccionario para que no se pierdan esas palabras, ¿no? Y que alguien que lo lea y que no conozca estas palabras, pues pueda buscarlo y entender qué significan, ¿no? Entonces, bueno, es un artefacto maravilloso y yo estoy encantado con lo que ha hecho Álvaro.
3: Pues la palabra artefacto nos gusta muchísimo. Jesús Espinós, autor de Muerte en Albata, publicado por Creaciones a la Limón. Muchísimas gracias, Jesús, por atendernos.
4: Muchísimas gracias a vosotros por invitarme. Un placer.

0: Cuando hablamos de un altar, pensamos en un lugar elevado, un espacio reservado para los ritos religiosos, donde se pueden celebrar ceremonias espirituales, hacer ofrendas o incluso sacrificios. Este misticismo que envuelve la palabra está también presente en la exposición de la que hablamos ahora, que ha visitado Esther Arias dentro del marco de Foto España 2026 en el Museo Nacional de Artes Decorativas. Esther, qué ganas teníamos de escucharte. ¿Qué tal? Buenas tardes.
1: Muchas gracias, Esther. Pues efectivamente, este museo acoge la exposición de la artista Gemma Polanco, Toda mi casa es un altar. Aquí no hay ofrendas, ni sacrificios, menos mal, sí. Pero sí hay mucha simbología y diálogo entre el pasado y el presente.
0: Pues esto nos gusta muchísimo. ¿Y cómo se da este diálogo, Esther?
1: Pues mira, de una forma muy interesante, muy curiosa e inesperada. Para empezar, vamos a contextualizar al oyente y futuro visitante. La obra de Gemma Polanco está expuesta en la segunda planta del Museo Nacional de Artes Decorativas, que normalmente acoge objetos de las casas de los siglos XVI y XVII, mobiliario, textiles, cuadros, vajillas, unos objetos que ahora comparten espacio con tapices, collage, esculturas, donde la influencia del punk y el rock son más que patentes.
0: Ahora estoy entendiendo por qué esta canción con la que comenzábamos, ¿no? Menudo contraste este.
1: ¿Has visto? Pues ahí está la magia de la exposición, porque puede parecer que la cotidianidad del siglo de Garcilaso poco tiene que ver con el imaginario contemporáneo, pero Gemma Polanco ha hecho una intervención en la que estas dos épocas se funden creando una simbiosis perfecta. Así describía Gemma la primera vez que puso el pie en este museo.
2: Yo soy valenciana y de hecho cuando vine aquí reconocí un montón de piezas porque hay una sala que es de cerámica valenciana, ¿no? Y como te decía, está la referencia también a la Virgen y a la patrona de Valencia. Entonces, claro, para mí era meterme en un lugar extraño, pero que a la vez lo reconoces. Entonces, en esa tensión y en ese contraste es también donde ha nacido todo esto, ¿no? Que es una tensión y un contraste que está muy presente también en todo mi trabajo. Es muy guay porque no, como que no hay una identificación de dónde está cada pieza, entonces tú tienes que jugar y moverte a través de la segunda planta descubriendo mi propuesta.
1: Descubrir un mundo que parece muy evidente nada más irrumpir en esa segunda planta, pero que se vuelve sutil cuando te empiezas a mover por las diferentes estancias. Nada más entrar, nos da la bienvenida un inmenso tapiz con una mujer azul bordada, con alas rojas, y quizá esta sea la intervención más visible de toda la exposición.
0: O sea, que hay que sacar la lupa de detective para encontrar el resto de la obra de Gemma.
1: Pues te sorprenderás, Esther, pero ¿sí? En alguna de las estancias tienes que estar bien atenta, ¿sí?, para encontrarla. Y es precisamente donde se ve ese diálogo entre el pasado y el presente. Un buen ejemplo lo encontramos en la sala llamada La Cocina.
2: A mano izquierda de la sala hay un cuadro que sale un señor que da mucho miedo, así con una cara como de maléfico, poniéndose vino, y hay un montón de trozos de carnes, hay un conejo entero abierto, ¿no?, colgando del techo. Y por primera vez he decidido hacer unos amuletos, que son como unas esculturas. Entonces vemos tres lágrimas invertidas colgadas de la cocina, como si fueran esos tres animales, que cada una lleva un montón de cosas, ¿no? Hay un azul, lleva plumas de pavo real, lleva un trozo de papel de una chaqueta, ¿no?, que cuelgan, ¿no? Esta pieza se llama Han salido del tapiz, que también hace referencia a lo de cobrar vida. Entonces, como a lo largo de toda esta exposición, vas a poder descubrir referencias a otras piezas y cómo todo tiene un hilo conductor.
1: Gemma es artista, pero ella viene del mundo de la fotografía y del cine, que no dejan de estar presentes en la exposición. Confiesa que se ha dejado llevar, ha fluido a la hora de crear esta obra y que se nutre de los procesos artesanales y el espíritu autodidacta.
2: Podemos encontrar fotografías, podemos encontrar marcos que he pintado yo dorados con objetos que he puesto encima. Un traje que he hecho con un montón de escamas que primero las he pintado, las he recortado a mano. El tapiz está hecho con una técnica que se llama bordado libre, que es una técnica que se utiliza mucho en la Americana Music, que modifico una máquina de coser doméstica y piso el pedal como si estuviera tocando así a lo loco y bordo. Entonces hay como, luego de ahí en bordo encima de los collages, también he modelado piezas y luego he usado una técnica de joyería. Las he bañado en plata, las he bañado en oro.

0: Me encanta la selección musical que has hecho para este reportaje, Esther.
1: Bueno, me encantaría decir que es mía, sí, pero voy a confesarte, Esther, que todas las canciones que acompañan este reportaje también forman parte de la exposición Toda mi casa es un altar.
0: Pues lo decíamos antes, mucho rock, mucho pop para pasear por los siglos XVI y XVII.
1: Pues sí, Gemma lo compara con ese adolescente que no puede elegir los muebles que hay en su casa, pero sí puede escuchar en ese espacio la música que le gusta. Una música que transforma el entorno. Y esas canciones te las encuentras en forma de QR, nada más llegar a la exposición, en una playlist en la que están presentes Patti Smith, Bonnie Prince Billy, MC5 o Flores and the Machine, que le estamos escuchando, y que conforman la banda sonora de un itinerario libre por esta segunda planta del museo. Gemma describe la música como su lugar seguro, donde sueña. Quizá por eso la música no solo se escucha a través de una playlist, sino que sus obras suenan. Y los colores vibrantes, los destellos del oro y la plata nos retrotraen a conciertos vividos. Y toda esa puesta en escena, nos cuenta, le sirve para abordar otros temas que están muy presentes en su obra.
2: Esta idea de subir al escenario, de dejar de ser quien eres para ser quien quieres ser, está muy presente en mi trabajo, ¿no? Digamos que yo como que me apropio y me alío con toda la cultura visual que genera el punk, el rock, el folk, ¿no? Para luego coger esa estrategia, ¿no? De llamar la atención para hablar de cosas que me importan, ¿no? Como esa idea de volver al cuerpo, de los sentimientos, de lo vulnerable, esa idea de transformación. También me encanta la idea de la puesta en escena, por eso vais a ver muchos flecos, mucho rock and roll.
0: Esta exposición forma parte de la nueva edición de Foto España 2026, que este año lleva por nombre Volver a Imaginar. Y me estoy perdiendo un poco, Esther, porque no sé si hay alguna fotografía.
1: Pues sí, hay alguna, pero de forma muy anecdótica. El elemento principal de esta exposición, sin duda alguna, es el textil.
0: Sí.
1: Y para los que se pregunten por qué en un festival como Foto España hay una exposición de una artista contemporánea, nos lo explica María Santoyo, la directora del festival, aludiendo precisamente al título de esta edición.
3: Aquí estamos en una exposición que tiene algunas imágenes fotográficas, pero no es una exposición de fotografía en un sentido estricto, porque también la fotografía se está reimaginando, las prácticas son cada vez más híbridas, los autores de alguna manera tienen...

0: se sintiera que si se incomodan no pasa nada, que si no entienden no pasa nada, y que soñaran y disfrutaran y descubrieran y soñaran, ¿no? Que otras realidades son posibles.
1: Toda mi casa es un altar, puede verse en el Museo Nacional de Artes Decorativas del 13 de mayo, bueno, desde el 13 de mayo al próximo 13 de septiembre. Muchas gracias, Esther.
2: Muchas gracias a ti. Y recuerda, Esther, que también se puede escuchar, ¿eh? Te dejo esta última canción de regalo.
1: Cosmic Dancer.

0: Es viernes, el cuerpo lo sabe, el fandom lo sabe, por eso en Efecto Doppler nos visita de nuevo Julia Varela. Julia, ¿qué tal?
1: ¿Qué tal, Esther? ¿Qué tal, jefa? Bueno, y esta vez os voy a invitar a revisitar un fandom ya clásico y de alguna manera neurálgico. Es el fandom que dio origen al fandom en España. Y Oído Cocina, las y los oyentes de 45 años para arriba, porque hoy por
0: te
1: fin...
0: Te veo que estás apuntando
1: fin,
0: un poco a la baja,
1: fin,
0: ¿eh?
1: Un poquito más de...
0: Poquito
1: bueno, de 50
0: baja.
1: Años para arriba, bueno. Vamos. No. Bueno, fuera de 45, vamos a dejar, porque yo también los he escuchado. ¿Por qué hoy por fin, todas, en Efecto Doppler, nos vamos a poner muy contentas? Porque acudimos al origen de todo. Exploramos los inicios del fenómeno fan... español, esta tarde en Fandom, los míticos, auténticos, fundamentales, legendarios y queridísimos Pecos.

0: pedazo de regreso al pasado, Julia, que nos propones. Encanta. Pero tengo que decirte que soy de esa generación, lo reconozco.
1: A ver.
0: Pero yo ayer como muy parva, como muy niña. Estaba más con Barrio Sésamo, La Bola de Cristal. Pero bueno, lógicamente esas canciones te las sabes todas, forman parte de la banda sonora
1: bueno,
0: de mi
1: infancia.
0: Bueno,
1: y muchas amigas tendrías que también les gustaban
0: no
1: los
0: creas,
1: pecos, ¿no?
0: Que
1: ¿no?
0: verdad, que éramos parvas todas. Te lo prometo.
1: Parva. Bueno, a ver, pecos, música, es el pasado, es el presente y te diría que incluso es el futuro, porque Pecos, Javier y Pedro, que son originarios, por cierto, del barrio madrileño de Vallecas,
0: ¿sí?
1: siguen cantando y de hecho se está preparando, precisamente, esto es una exclusiva que vamos a dar aquí en
0: no
1: Efecto Doppler de Radio 3, se está preparando un documental sobre su historia, que va a salir a la luz seguramente el año próximo. Y suena esta canción tan bonita titulada Esperanzas, porque es una de las más conocidas de ellos, de Pecos, y porque estos hermanos, Francisco Javier y Pedro José Herrero Pozo, debutaron con este single a finales de la década de los 70. La canción fue número uno durante 4 semanas y, atención, vendieron 300.000 copias de este sencillo.
0: Bueno, y mientras a nivel internacional el fenómeno fan era The Beatles, pero aquí las hordas de fans, Julia, perseguían a los Pecos.
1: A The Pecos, ¿no? Hay marabuntas de fans y qué gritos en los conciertos, ¿eh? Que yo he visto

0: Esos vídeos, he escuchado esos gritos, qué desmayos de éxtasis al escucharlos cantar, qué lloros emocionados van a recordar muchas, muchas fans. A ver, os doy un poquito de contexto. El dúo comienza a llamar la atención a principios, como decíamos, de los 70, en una época en la que el panorama musical español estaba dominado por la canción melódica, pues por nombres de solistas masculinos como Camilo VI, ahí estaba Julio Iglesias y Perales, José Luis Perales.
1: Bueno, ese sí que es incombustible.
0: Sí, ahí está. Y ya comenzaban también a sonar algunas bandas que luego pues serían muy conocidas, muy famosas en la movida madrileña. Pero es cierto que entonces no existían cantantes que cubriesen esa demanda de las adolescentes, ¿no? Ese público femenino joven que hoy, por ejemplo, escuchará el K-pop o a Bunny, pero en los 70, Javi, Pedro, Pecos llegaron como ese maná que esa audiencia, aunque no lo sabía, necesitaba.

0: Me decías otro de sus himnos. Yo creo que es la canción de Pecos que se ha hecho más popular.
1: Yo creo que sí. Fíjate que es una de esas canciones icónicas de ellos, ¿no? Que han pasado de alguna manera a formar parte de ese imaginario popular colectivo musical de España. Y ya ha llovido desde esa publicación de Háblame de ti. Fue en el segundo disco de Pecos, titulado ¿sí? Un par de corazones. Estoy haciendo el gesto de corazón porque ahora si fuera ese disco harían en la portada un par de corazones, ¿no? El símbolo de la sí. Manitos con el corazón. Año 1969, que también tuvo un éxito arrollador. Las cifras de ventas de los discos de Pecos son brutales. Alrededor de 4.500.000 copias vendidas entonces de sus 8 discos recopilatorios y tal. Y sobre todo porque estamos hablando de dos hermanos jovencísimos. Cuando comenzaron a cantar tenían sobre 15 y 17 años.
0: Fíjate.
1: Y con esa voz del rubio de Javi, ¿no? Esa voz de tenor ligero, especialmente melancólica, que de hecho dicen que fue la clave del éxito de muchas de las canciones, ¿no? Esa voz que te toca la fibra y más.
0: ¿Sí?
1: Allá te toca el espíritu, te toca el alma, ¿no? Esa voz agudísima, pero muy delicada, de Javier de Pecos.
0: A ver, hay mucha gente a la que le cuesta confesar que era o es todavía fan de Pecos.
1: Y tanto, y tanto.
0: Porque la música que hacían es sensible, edulcorada, son baladas muy románticas. Ya. Y claro, muchas seguramente pues no quieren reconocerlo
1: y
0: en
1: muchos,
0: ese momento.
1: Y muchos también. Pero claro, Esther, ¿qué hay más común que hablar de amor y desamor en una canción? Es que eso es lo que te llega directo a las entrañas.

0: gracias a esa sensibilidad, a esas canciones, pues, supuestamente ñoñas, este, escucha ahora, era el sonido de los fans y las fans de Pecos en sus conciertos. ¡Locura! ¡Mira, mira!
1: ¡Qué locura!
0: ¿Te imaginas? Es que me las imagino.
1: ¡Qué locura!
0: Eso desmayadas,
1: totalmente,
0: ¿no? Tirándose de los pelos, no sé,
1: es
0: ¿no?
1: que es fuerte.
0: Por verlos ahí.
1: Desencadenaron ese fenómeno fan nunca visto hasta entonces en España. Bueno, tenemos que pensar que es esa España de la transición, ¿no? Todavía un poco
0: claro,
1: en blanco y negro,
0: claro.
1: haciéndose de colorines.
0: Totalmente.
1: Y no solo por los conciertos, sino que ocupaban portadas de revistas, entrevistas en televisión, aunque también hubo puntos de oscuridad en ese fenómeno fan de Pecos, ¿no? Incluso una pequeña tragedia.
0: De hecho, hubo una tragedia enorme que fue el fallecimiento de una fan durante el concierto de Pecos en 1980, una fan de 15 años que se llamaba Marta Tormo, y murió, y otras 6 personas también resultaron heridas debido a una avalancha humana.
1: Ah.
0: Fue ese concierto en el Parque de Atracciones de Montjuïc, en Barcelona. Y esta tragedia a ellos les llevó a plantearse abandonar la carrera musical, claro, es que fue muy fuerte la muerte de una fan. También hay que pensar que en aquel momento Pecos había generado un fenómeno fan de masas tremendo, y que claro, los protocolos de seguridad en esos recintos no estaban tan estandarizados ni eran tan exhaustivos como ahora, ¿no? En conciertos tan masivos. ¡Señor!

0: ¿No te acuerdas de esta canción, señor?
1: Hombre, yo creo que esta es la que más recuerdo yo. No sé por
0: qué. A mí me impactó lo de señor.
1: Sí, lo de señor.
0: Como me impactó cuando me llamaron señora una vez, unos jovenzuelos por la calle. Señora, ¿qué hora es? Lo de señor me hacía mucha gracia, pero, a ver, es una de mis canciones favoritas porque el enamorado pide al señor, o sea, al padre,
1: fuerte,
0: que es el padre de su enamorada, que la deje volar con él, ¿no? A ver, eran otros tiempos, señor,
1: sí,
0: señora.
1: Bueno, pues queremos conocer cómo eran esos tiempos y cómo son las fans de Pecos hoy, varias décadas después, muchas décadas después. Y por eso Julia Varela ha invitado a una de las mejores fans de Javier y de Pedro, se llama Filo, y nos escucha desde Valencia. Filo, ¿qué tal? Buenas tardes, bienvenida a Efecto Doppler.
2: Hola. Hola, buenas tardes. Encantada de escuchar todo esto de Pecos. Me emociona. Me vuelve loca, me sigue volviendo loca.
0: Es que es tu vida, Filo Márquez, es que es tu vida ahí contada por aquí, escuchada.
2: Sí, sí,
1: ya.
2: Sí.
1: Fíjate que aparte, yo estoy todo el rato poniéndole el artículo y eso que me había chivado Julia, que no se dice Los Pecos, que se dice Pecos.
0: Eso me corrigió ya la primera vez que hablamos, Filo.
2: Sí, sí, la corregí. Ah. Me es muy mal corregirla, pero sí, Ellos lo han comentado muchas veces, no les gusta el artículo, no sé exactamente por qué, pero bueno, porque son Pecos realmente. Se les ha adjudicado tiempo después y bueno.
1: Ah.
2: Y sí, Pecos.
1: Pues hemos contado así de manera
2: las que
1: resumida.
2: Somos,
1: ya.
0: Decís
1: perdón,
0: que
1: perdón.
0: Las que sois muy
2: somos
0: fan
2: muy,
0: lo sabéis.
2: Sí, defendemos
0: ¿no?
2: eso. Lo sabemos. Lo tenemos
0: sí,
2: claro.
1: Es importante. Pero decíamos que habíamos contado de manera resumida la historia del éxito de Pecos. ¿Qué edad tenías cuando comenzaste a escucharlos y qué han supuesto sus canciones para ti?
2: Uf, tenía como 9 años.
1: Era pequeña.
2: Yo era de. Sí, soy muy precoz. Fui muy precoz para muchas cosas. He sido en mi vida, pero una de ellas fue eso. Y sí, porque tenía una hermana mayor. Mi hermana mayor, casi 6 años, que era la que le empezaron a gustar. Y entonces yo los descubrí a través de ella. Y me enamoré locamente de ellos, como tantas otras, y de esa voz única, especial, maravillosa. Y bueno, más de lo más de Javi. No existe nada igual. Entonces, para mí, no existía entonces y no lo existe. En este momento no he descubierto nada, con lo cual
1: pues
2: para
1: aguda,
2: mí
1: ¿no?
2: fue algo que me encantó. Y bueno, a partir de ahí, pues bueno, los vi, los llegué a ver una vez, me llevaron, yo tendría 11, 12 años, vinieron porque de hecho yo soy de un pueblo de Valencia, Torrente, que es donde iniciaron la primera gira.
0: Toma ya.
2: Y sí, sí, luego a ese no fui, fui después a uno que me llevaron y después vinieron muchas veces allí y yo no entraba y me quedaba con mis amigas fuera llorando como una magdalena porque no podía.
0: Hombre, con 9 años.
2: Porque no
0: podía
2: entrar
0: y chillar.
2: No.
0: ¿Escuchabas de fuera algo?
2: Claro,
0: ¿escuchabas
2: no me dejaban. Sí, yo las escuchaba fuera y me ponía a gritar y
0: me
2: a llorar.
0: Imagino,
2: y
0: me la imagino.
2: Sí, sí.
0: 9 añitos, fíjate.
2: Y bueno, pues sí, sí, era muy, muy pequeña. Y bueno, luego pues ya más mayor, pues bueno, he seguido siempre. Cuando los escucho me dan vuelco al corazón cuando oigo hablar de ellos igual, o sea, entonces, ahora y sí, sigo igual.
1: ¿Cómo son las fans?
0: Filo, ¿y cómo nos puedes describir, claro, una sección que es dedicada al fandom, no podíamos no hablar de Pecos? Y teniéndote aquí, ¿cómo nos puedes describir el ambiente, ya cuando lograste entrar en uno de sus conciertos de Pecos, ese ambiente de los conciertos cuando ya eras adolescente? No sé, ¿llorabas, gritabas, saltabas, cantabas todas? ¿Había desmayos? ¿Cómo era el ambiente de un concierto de Pecos entonces?
2: Bueno, a ver, yo era demasiado pequeña y lo recuerdo como algo, yo recuerdo sobre todo recuerdo estar allí en esa discoteca y sí ver chillar, gritar y de todo eso y luego después recuerdo la salida que me acuerdo que iban en un coche y todas las fans pues locas allí, yo era un poco pequeña para todo eso.
0: ¿Se lanzaban al coche? ¿Se lanzaban al coche de Pecos?
2: Sí, sí, bueno, claro, sí, y tanto. Sí, sí, bueno, ocurría todo eso. Sí, y sí, bueno, es entendible, para mí entendible.
1: Vamos a escuchar un poco de Que no lastimen
0: a tu corazón.

0: Filo, imagino que también habrás reflexionado sobre esto, ¿no? Porque con el paso del tiempo, como tú dices, no te han dejado, te siguen acompañando. ¿Por qué crees que estos dos hermanos de Vallecas crearon ese primer fenómeno fan musical en España? ¿Era el momento o es que eran muy carismáticos? Sí. ¿Tú qué crees?
1: Un poco todo. Se unió un poco todo.
0: Sí.
1: Yo creo que es un poco se unió todo, sí. Pero vamos, para mí inconfundible, vamos, indiscutiblemente por bueno, esas canciones que compuestas desde luego por Pedro, que era un crío.
0: Es verdad.
1: Sí, era un crío, muy crío. Uh-huh. Y bueno, y cantadas por esa voz tan increíblemente maravillosa. Entonces se unió todo y aquella época que era también un poco, hacía falta también eso, sí, eso que...
2: Se necesitaba quizás pues, algo así, ¿no? Lo que comentábamos, de ese, claro, ese público, sí, preadolescente o adolescente, no había ningún artista así.
1: Sí, no lo había. Entonces llegaron ellos y arrasaron totalmente.
2: Y tú, como eres muy friki, eres muy friki de Pecos, vamos a decir friki. Fan friki. ¿Tienes todos los discos?
1: Sí, sí,
2: ¿tienes
1: friki.
2: Recortes de revistas? ¿Qué tienes de Pecos? ¿Qué tienes? Cuéntanos ese
1: Pecos
2: friki,
1: tenía,
2: frikismo.
1: A ver, frikismo, yo tenía todos los discos. Luego ya mi hermana se los llevó, yo conseguí todos los CDs.
2: ¿Los CDs también?
1: Conseguí todos los CDs, luego pues mis amigas, las recopilaciones me las han ido comprando, luego los 25, bueno, todo lo que salía ha habido por haber.
2: Wow.
1: Yo ahí, por supuestísimo. Y bueno, pues lo que siempre siguiéndolos y siempre ahí, los vi a los dos juntos cuando ya se separaron, quedó Javi.
2: Es verdad.
1: He seguido a Javi por todas partes que he podido y bueno, y ya pues bueno, inculqué a mis, bueno, sobre todo a mi hija, mi nieta, ahora mi nieto, se duerme con esas esperanzas, le encanta guitarra, en
2: no
1: fin.
2: ¡No me digas!
1: Bueno, la saga continúa.
0: O sea, que se lo has transmitido a ellas. Y entonces,
1: sí.
0: Imagino que para ti era como, bueno, pues un sueño llegar a conocerlos. ¿Qué pasó cuando conociste a Javi de Pecos?
2: O sea, ¿cuándo le conociste? ¿Hace mucho? ¿A qué edad le conociste a Javi?
1: A Javi le conocí, le vi por primera vez en Bilbao, pues como sería como el 2018.
2: ¿Y cómo fue ese momento? Porque, claro, después de
1: tantos años de fan. Pues ese momento fue mágico. No sé, lo recuerdo.
2: ¿Qué te dijo? ¿Ni te acuerdas? ¿Qué te dijo? ¿Qué le dijiste?
1: No me acuerdo mucho. No sé, yo sé que le comenté algo de mi nieta, porque entonces mi nieta, pues sí, en los cumpleaños y tal, le ponía las canciones de Pecos y en fin. Y sí que le comenté algo así como muy rápido. Luego ya tuvo la oportunidad de conocerla y bueno, en fin. Y ya hemos ido, mi hija embarazadísima, también hemos ido a Jaén a verle.
2: Wow.
1: Bueno, así, sí,
2: o sea,
1: sí,
2: que tus hijas y tu hija y tu nieta son las herederas de tu admiración por Pecos.
1: Sí. Siguen ahí.
2: Eso sí que es tradición de fan, Esther.
1: Además, hemos llegado a estar en un concierto del Cuatro Generaciones, porque mi madre también... también estaba y éramos cuatro generaciones, muy chulo. Además, mi madre ya en los últimos, bueno, es que ahí me emociono, porque en los últimos ya, los últimos días, que estaba ya un poquito malita, iba en silla de ruedas, vino a Castellón y yo no sabía qué hacer, si ir o no ir a su concierto, y al final decidí, ella decía que sí. Y fuimos y él tuvo un detalle precioso, que es bajarse del escenario y estaban con prueba de sonido, y para mí aquello fue... Pues bueno, faltó a los pocos días y ella fue una de las veces, de las últimas veces que sonrió y estaba contenta, y para mí fue muy bueno.
2: Yo tengo la piel ahora mismo.
0: Sí, es que te has emocionado. Qué majo, ¿no?
1: Sí, sí, fue mucho. Y entonces, pues bueno, no sé. Para mí es como de mi familia, son de mi familia. Bueno, yo me acuerdo de Pedro en una entrevista que decía, es que claro, la gente viene a nosotros como si nos conociera y no sé cuántos, como si fuéramos de su familia. Y eso sí, es cierto. Es que
2: claro, es que la
1: de
2: música...
1: De mi vida, de mi... Claro, sí, forma parte. Y al final los consideras un poco parte de tu vida, ¿no? Y de tu familia, ¿no? Algo así.
2: ¿Has visto, Ser? Sí, qué pedazo de fan.
0: Ya.
2: Matriarcado de fans,
0: bueno,
2: de los Pecos.
0: Que le ha transmitido a sus hijas y a sus nietas, me parece increíble.
1: Sí, este año pasado, pues bueno, también fui a un montón de conciertos que se juntaron, y muy emocionante, porque como todas las de aquella época estábamos ahí y eran, fue muy, muy, muy emocionante. La verdad es que emocionaba muchísimo, muy, muy bonito, muy chulo, muy chulo. Después de tantos años, casi 50, que haces, es que es muy, muy, no sé.
2: Es pues maravilloso eso, y qué suerte también tienen ellos de tener fans como vosotras.
0: Totalmente, pues, totalmente.
1: Pues sí, bueno, tenemos suerte nosotros de tener esos ídolos y ellos pues de tener a estas fans.
2: Claro.
1: Es recíproco.
0: Filo, muchísimas gracias, es que sí. Gran fan de Pecos, nada, eterna fan.
1: A vosotras.
0: La verdad es que nos ha encantado escucharte, gracias, que recuperaras Filo. Todas estas anécdotas.
1: Nada,
0: pero claro,
1: vosotras.
0: Te tenemos que preguntar.
2: ¿Cuál es tu canción favorita de Pecos?
1: A ver, me gustan todas, empezando
2: normal,
1: por ahí, pero si tengo que, si elijo una, elijo Esperanzas por lo que significa, porque fue el inicio de todo, fue el principio. Ay, para mí, pues es muy significativa.
2: Yo me voy emocionada de aquí, Filo, me voy emocionada. Me has tocado la fibra, bueno. Filo, los Pecos.
1: La fibra sensible.
2: Es que... Sigue, la emoción. Sigue, me voy del estudio con emoción. Un beso, Filo.
0: Muchísimas gracias, Filo.
1: Me alegro de transmitirla. Yo normalmente, si la gente que está a mi alrededor, se la transmito muchísimo. Además, me encanta. Me llena de alegría que la gente se acuerde de mí cuando los ve por ahí, me envía cosas y siempre se acuerda de mí con relación a ellos, y eso me...
2: Oye, ¿y los cantas? ¿El estribillo de Esperanzas te lo cantas aquí y cerramos con eso?
1: ¿Que lo cante yo?
2: ¿Lo cantas?
1: No,
2: dale, dale,
1: canto
2: dale.
1: Muy mal.
0: Un poco. Venga.
1: ¡Hombre, sí!
2: ¡En Esperanza! ¡Vamos, Filo!

0: abrazo.
1: ¡Bravo!
2: Muchas gracias.
1: Nos queremos. Un beso.
2: Adiós.
1: Adiós, Esther.
2: Adiós, Julia.
0: Venga, gracias. Un beso. Chao, chao.
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1: Son las 9, las 8 en Canarias.
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1: ¿Qué tal? ¿Cómo estáis? Estamos en el Sonar 2026, segunda noche. Ya sabéis que esto es El Resto Ruido, ya sabéis que estáis en Radio 3 y que aquí nos tomamos la música en serio. Estamos Alejo del Peral. ¿Alejo del Peral? ¿Te he dicho bien el nombre? Sí, en las máquinas, porque nunca me acuerdo de los apellidos. Y yo mismo, José Manuel Sebastián, en casi todo lo demás. Hoy empezaríamos, como siempre, con una canción, o incluso haciendo el sumario, pero tenemos que empezar directamente con la primera de las entrevistas de esta noche, porque sus protagonistas van a protagonizar un concierto, nada, en menos de una hora, y han tenido a bien, y hay que agradecérselo infinito, a pasarse por aquí, por el set de Radio 3. Ellos son J-Way Neil Gann, y ha venido con nosotros para charlar Sagitt Rosenstock. He dicho bien tu nombre, buenas noches.
2: Bien Sagitt. Cerca, sí.
1: Bien cerca. Sí. ¿Cómo lo tendríamos que decir bien?
2: Sagitt Rosenstock.
1: Sagitt Rosenstock.
2: Sí, mucho gusto.
1: Mucho gusto, muchas gracias por venir. ¿Vais a tocar ahora? ¿Cómo está de ánimo la cosa? ¿En menos de una hora? ¿Cómo estáis?
2: Animados, pero venimos ya como tres noches seguidas de vuelos que nos tiene como 4 o 5 horas de dormida, medio un poco desvelados, pero cuando nos montamos al escenario ya como que se cambia el switch, nos encendemos, pero emocionados.
1: No sé si es la primera vez que tocáis aquí en España, en Sonar, yo creo que sí, y en España.
2: Primera vez el Sonar, estuvimos en España el año pasado, en Barcelona. Sí, sí.
1: ¿Y cómo fue aquello?
2: Increíble, tocamos, se me olvida el nombre, creo que el Pumarejo era.
1: Ah, puede ser. Bueno, la Plaza del Pumarejo está en Sevilla. Pero okay, puede que sea
2: una sala de conciertos que se llama El Pumarejo. Pero sí, no, estuvo muy bueno, muy bonito. Primera vez en España y buena recepción, sí.
1: Bueno, J-Way Neil Gann, esto lo he dicho mal también. ¿Cómo es?
2: Yahweh Neil Gann.
1: Yahweh Neil Gann.
2: Difícil.
1: Neil Gann es uña arma, ¿no? O sea, ¿cómo que? Es
2: pistola de clavos.
1: Ah, pistola de clavos.
2: Sí,
1: y
2: sí,
1: el,
2: sí.
1: El Yahweh, ¿cómo es? Perdona.
2: Yahweh.
1: Vale, porque yo no tal. ¿Por qué es así? ¿Por qué se llama así el grupo?
2: Son dos palabras. Creo que la respuesta es siempre más simple de lo que es, pero como la simpleza tal vez tiene como su propia respuesta en sí.
1: Ajá.
2: Que son palabras que funcionan juntas, una divinidad y otra como materia más física.
1: Yahweh es Yahvé.
2: Yahvé, exactamente.
1: Ah,
2: sí, sí.
1: Claro, el dios del Antiguo Testamento, el dios sí, del judaísmo.
2: Sí, sí, sí.
1: Ah, Yahweh, vale, es ya, vale. Ahora ya lo entiendo, vale, ya lo entendemos, Alejo. Genial. Bueno, acabáis de publicar, ya publicasteis un disco hace un par de años, que eran 10 canciones y 25 minutos. pero acabáis de publicar hace una semana otro disco, que son 10 canciones y son 11 minutos. ¿Vais a terminar haciendo un disco con 10 canciones y 5 minutos o...?
2: Hemos estado jodiendo entre nosotros que el próximo va a ser una ópera.
1: ¿Una ópera?
2: 3 horas. Pero no, el próximo ya el plan es como no más pensar en el tiempo, nada más escribir. Probablemente va a ser 30, 45 minutos, algo así.
1: Él ya un poco, bueno, pues qué decepción, ¿cierto?
2: Lo querían de 3.
1: Yo tenía un amigo que estaba en un grupo punk que quiso hacer un disco con 100 canciones en 40 minutos.
2: Wow. Eso es...
1: No lo logró.
2: Ok. Pues bueno, tío, nosotros queríamos hacerlo de 5 minutos. Y dijimos, está muy... Mucho sacrificio aquí. Estamos comprometiendo la música, entonces abrir un poco.
1: Bueno, el discurso estético de Yahweh Neil Gann es bonito de entender, pero es más difícil de definir. Es un collage de muchas cosas y sobre todo, más que un collage, es algo muy expresivo y que no se repite. ¿No? O sea, que siempre fluye y busca la emoción, entiendo, desde bueno, una formación clásica, porque sois guitarra, voz, batería y sintetizador, pero parecéis una orquesta con más elementos. O sea, es decir, suenan muchas cosas a la vez y, como digo, no se repiten.
2: Gracias.
1: ¿Cómo ha sido este trabajo? Ya sé que habéis empezado hace tiempo, que tú entraste el último.
2: Sí, yo fui el último en entrar. Para mí ha sido súper, me ha llenado mucho artísticamente. O sea, como que creo que estamos haciendo todo lo que hemos querido hacer. Cumplido como nuestros, cumplido con nuestros objetivos artísticos. Y sí, tal vez parte de eso es como lo que es difícil de definir, porque creo que si fuera fácil de definir, empiezas a perder un poco el punto de por qué existe. Como que si lo pudieras definir fácilmente, tal vez no tendría el peso, o tal vez no tendría como el sentimiento, tal vez para mí, como más trascendental de la música. Es como ya la parte más inexplicable.
1: Claro, ya no sería tan único también, ¿no?
2: Exactamente.
1: La propuesta. No sé si también os definís por lo que no queréis hacer también, más que por lo que estáis haciendo, ¿no? O sea, no sé si os ponéis límites, decir, por aquí no podemos ir porque no queremos repetir lo que hacen otros o lo que hemos hecho nosotros, ¿no?
2: Sí, es importante. Al fin, creo que el como norte más obvio para nosotros cuando escribimos música es la parte más intuitiva. Y secundario ya está como los negativos, como qué no hacer y así, pero lo primario yo diría es como qué se siente bien, qué se siente como algo que no es tan como intelectual necesariamente, pero un poco más como primitivo, tal vez no la palabra, pero algo como que te toque un poco más los instintos y como la parte humana o algo
1: atávico,
2: así.
1: Atávico, ¿no? O sea, algo misterioso también, ¿no? Algo espiritual en cierto modo, ¿no? Trascendente.
2: Definitivamente, sí.
1: ¿Puede ser algo también que tenga una conexión con cierto tipo de religiosidad? O sea, bueno, está Dios en el nombre, por lo tanto algo tiene que haber ahí, ¿no?
2: Claro, sí. Son diferentes estructuras de espiritualidad. O sea, para alguna gente será el arte, para otra gente será la religión, también es una estructura
1: obvio
2: espiritual.
1: Sí.
2: Sí.
1: Bueno, yo quería preguntarte, claro, estamos en un festival mayoritariamente electrónico. Bueno, estamos en la nueva era de un festival que ha sido muchas cosas y muy importante, creo que en España y en el mundo. Pero este festival, el Sonar, ha cambiado este año y es un festival muy electrónico, muy de DJs, muy del hedonismo. Yo creo que encajáis bien, pero ¿cómo os veis vosotros? Porque sois una banda que también sois diferentes a todo lo que hay aquí esta noche, y ayer y mañana.
2: Siempre hablamos de como diversificar audiencia y ver como qué nichos podemos encajar y cómo no meterse, hay una palabra en inglés, pigeonhole, no sé, como encajonarse en una cosa específica, pero sino como y si le podemos gustar a la gente que viene acá porque nuestra música tiene el elemento bailable, excelente. Y si le podemos gustar a la gente que va al festival de punk porque tenemos un elemento más violento, excelente. Y tratar de como llegarles a todos. Tratar de no ser como muy exclusivos. Tal vez un poco irónico decir eso, pero sí, la idea es como poder llegarle a toda la gente que le podemos llegar.
1: Cuanto más únicos, más exclusivos también. Y también más universales. Cuanto más locales, más universales también.
2: Sí. Las dicotomías de estilos y sí.
1: Oye, muchísimas gracias, Sony 10. Te he dicho que hasta ahí 10, que tienes que volver, que tocáis en menos de una hora. Tus compañeros, Zach, Jackie y Sam, estarán esperándote.
2: Sí.
1: Muchísimas gracias.
2: A ustedes.
1: Sakip,
2: sí.
1: Muchas gracias. Radio 3 es tu casa. Cada vez que vengáis, os paséis por aquí, que esta es vuestra casa, es la casa de los músicos.
2: Gracias.
1: Y mucha suerte. ¿Sabes que aquí en España decimos mucha mierda?
2: No sabía, eso no me... Sabía que guay, pero mucha mierda no.
1: Mucha mierda es, pero es como break a leg. Es un dicho del mundo del espectáculo.
2: Ok.
1: Te lo explicaría, pero tienes que irte al bolo.
2: No, te entiendo.
1: Muchísimas gracias. Vamos a escuchar Magazine, una de las canciones del disco. Vamos a escuchar varias mientras te vas yendo. Muchas gracias.
2: A ti, un placer.

Esto era Fever Tree. Antes habíamos dicho Magazine. Ya os dije, son 11 minutos de disco, pero es complejo, ¿eh? No es punk y carretera y que está muy bien también. Es complejo, tiene un discurso estético muy atractivo. Son 11 minutos el disco, 10 canciones, 10 viñetas, viñetas en que la repetición está absolutamente vedada. Vamos a escuchar otro par de temas. Además lo vamos a escuchar, ¿no? Alejo, vamos a escucharlo directamente porque ¿para qué voy a parar? ¿No? Vamos a escuchar un par de temas que son precisamente los dos últimos del disco, de este Magazine. Uno es Burns y el otro es To the Devil.

0: Chus de Tevil era esta, al diablo. Estamos hablando de un grupo, claro, se llama Yahweh Nail Gun. El nombre de Dios está precisamente en el nombre de la banda. Están tocando esta noche en el Sonar 2026. Hemos podido hablar con Saguib, uno de los miembros del grupo, el guitarrista. De hecho, el último en incorporarse es una banda que arrancó allá por principios de esta década, justo cuando estábamos abandonando el confinamiento. Tienen una carrera muy interesante porque, como nos ha explicado, pues ha ido colándose, yo creo, entre las rendijas del negocio de la música, con una propuesta muy única, muy personal, y que yo tengo la sensación de que esta noche en Sonar nos van a sorprender y nos van a, yo creo que, conmover profundísimamente. El concierto empieza justo cuando termine el programa, así que me imagino que esperemos poder verlos esta noche y ya os vamos contando, pues quizá el lunes que viene, nuestras impresiones. Repetimos lo que dijimos ayer, estamos desperezándonos, estamos en una nueva era de Sonar, un Sonar que quizás está entrando en otra dimensión. Hasta el año pasado Sonar estaba dividido, lo sabéis, entre Sonar día y Sonar noche. Las propuestas de la mañana eran más experimentales, podríamos decir, y las de la noche más hedonistas. Estoy siendo muy superficial, pero creo que me entendéis. Pues ahora tenemos el Sonar más D, que se ha desgajado. Hemos estado esta mañana en la Llotja, aquí ya en Barcelona, ahí muy cerquita de la Rambla, un sitio maravilloso, un sitio estupendo, casi una intervención, ¿no? Porque es un edificio que data ya del siglo XIV, aunque se reformó en el siglo XIX, y que pues se ha llenado de elementos de tecnología, de arte y de ciencia. Entonces casi podríamos decir que es una intervención sobre el tiempo y el espacio, ya solo el Sonar más D. Y luego tenemos el Sonar aquí en La Fira, en Hospitalet, un Sonar que ya se ha, bueno, pues se ha sumado las dos partes, el Sonar día y el Sonar noche, y las dos van sumándose, van fluyendo. De pronto te encuentras una propuesta como Yahweh Nail Gun, que son precisamente los que estarían en un Sonar día, por ejemplo, y pues también podemos o Kellys, que ha estado hace un ratito, a la que vamos a escuchar ahora, pero luego, por ejemplo, pues esta noche pues tendremos a Charlotte de Witt, por ejemplo, ¿no? Sin ir más lejos, también ha estado Dauto Manabe, esta mañana, esta tarde, y hubiera sido un ejemplo de Sonar día. Es decir, está todo como revuelto, pero en el buen sentido, como que va fluyendo. Os hemos dicho, Kellys, una artista con un, la verdad que con un proyecto estético que siempre tuvo muchísimo acierto, pero que ha ido y ha vuelto muchas veces. Esta tarde ha estado dando un concierto aquí al ladito del set de Radio 3, ha sido estupendo, así que vamos a escuchar uno de sus temas más famosos para ilustraros que, pues yo creo que esta noche o esta tarde, Kellys en Sonar 2026 ha estado genial. El regreso, el enésimo regreso de Kellys. Esto es Breakfast.
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0: Esta es Kelis con este tema Breakfast, uno, yo creo que uno de los más icónicos, o por lo menos uno de los que más me gusta a mí. Os hemos dicho que hace nada, esta misma tarde, de hecho ha terminado el concierto hace unos minutos, pues ha estado tocando aquí en Sonar. Y mira, estamos aquí en el set de Radio 3, la gente nos saluda, va pasando, hay mucha gente, mucho más que ayer, evidentemente. Y aparece un amigo, mira, ahí está la gente sonando, gracias. Aparece un amigo, Toni Castarnado, periodista y escritor, que justo ha estado viendo el concierto de Kelis. Como yo no he podido porque estábamos aquí, pues oye, vamos a preguntarle. Buenas noches, Toni, ¿cómo estás? Buenas noches.
1: Buenas noches, José Manuel. ¿Qué tal? Bien, contento.
0: ¿Esto es un atraco a mano armada? ¿Te pido perdón?
1: Pero yo me dejo atracar. Me encanta que me atraquen. Es una de mis virtudes.
0: Que te dejas atracar, ¿no? Sí. Oye, que has estado viendo a Kelis, sí. Me has dicho, ¿no? ¿Qué tal?
1: Mira, iba sin expectativas. Creo que una de las mejores cosas en la vida es ir a algo sin una expectativa clara. Uh-huh. Y bueno, ya la tenía controlada de sus inicios. Primer, segundo disco. De hecho, nos hemos encontrado a un amigo previamente. Uh-huh. Y hemos hablado de, bueno, toca Kelis esta noche, ¿no? Y, uh-huh, y él me ha hablado como, bueno, esta señora ya mayor. Luego he mirado en el móvil y tiene solamente 46 años.
0: Ya, ya.
1: Con lo cual
0: está, me gusta muy... que digas eso.
1: Sí, sí, ¿no? Con lo cual está muy vigente ella y su propuesta, ¿no? Y me ha sorprendido porque el concepto visualmente es muy atractivo. Es Kelis como centro de atención, pero luego lleva una corista, uh-huh, lleva una DJ en medio del escenario, que ahí va ella. Ajá. Y luego un batería muy potente que podría tocar, toca con Kelis y podría tocar en una banda de rock.
0: ¿Podría tocar
1: y
0: con Manowar?
1: Sí, podría tocar con Manowar perfectamente. Que hemos hablado hoy de Manowar.
0: Sí, por eso.
1: Y me ha parecido un show muy dinámico, con muchos puntos de atención. Luego es un set que es... van tocando temas, pero son 2-3 minutos, van enlazando. Sí. El concierto no lleva una regularidad, sino que sube, baja y te mantiene todo el rato muy vivo. Y ella, de voz muy bien. Uh-huh. Creo, una de las cosas que me daba miedo antes del concierto es que su propuesta estuviera un poco fuera de contexto, fuera, no de lugar, pero uh-huh, sí que, bueno, han pasado pues 25 o 30 años desde su debut. Hmm. Y lo he encontrado con una propuesta súper actual, súper viva. Ajá. Y con mucha chicha.
0: Es que yo creo que temporalmente es una propuesta efectivamente que nació con el nuevo siglo. Tengo la sensación, no me acuerdo muy bien cuándo fue el primer disco, pero en la encrucijada de los dos siglos, seguro.
1: Sí, el 98, sí, sí, por ahí, finales y principios.
0: Ya,
1: sí.
0: Saques, ya casi son 30 años. Pero yo creo que era una propuesta que entonces era un poco futurista, porque creo que hemos llegado a ese momento en el que el R&B y el soul se ha mezclado un poco con...
1: Y el hip hop.
0: Y el hip hop se ha mezclado con la electrónica. Bueno, ya estaban con el two-step, no sé si te acuerdas.
1: Sí.
0: Entonces, con el Craig David y toda esta peña. Y luego vino toda esta historia del dubstep y toda esta movida. Pero ella ya estaba en esa escena inicial que, en cierto modo... sigue siendo vigente porque es un poco también lo que están haciendo otras, ¿no?
1: Sí,
0: otras músicas,
1: no, y luego
0: como Little Sims, por ejemplo, o sea, se la puede...
1: Sí, Little Sim está ahí entre, sí, medio Little Sim y lo que hacían al principio de los 90 Macy Gray, Jill Scott,
0: sí,
1: todo ese tipo de propuestas, pero como, mira, me ha gustado lo de futurista, ¿eh? Uh-huh. Más estando aquí en el Sonar,
0: claro,
1: ¿no?
0: Claro.
1: Que parece que estemos en una nave espacial
0: aquí,
1: ¿no?
0: En este set, estamos a punto, hasta luego, estamos a punto de despegar al futuro, amigos.
1: Totalmente. Y entonces yo creo, mira, hay una cosa también que al final te valida un concierto o no. La gente metidísima, sí, bailando, viviendo el concierto, bueno, con muy buena actitud por parte de todo el mundo. Y creo que ha sido un concierto del cual la gente ha salido, mira, nos siguen saludando.
0: Ese ya está a las 2 de la mañana, está.
1: Sí. O sea que...
0: Con salud, tómatelo.
1: En definitiva, que a los conciertos hay que ir, como a muchas cosas en, claro, la vida, sin una expectativa muy clara. Con lo cual... hay que dejarse sorprender, ¿no?
0: Absolutamente. Oye, Toni, tú eres barcelonés, tú has vivido mucho Sonar. Llevamos estos 2 días hablando de esta nueva era del Sonar, que es, bueno, pues un Sonar diferente, un Sonar... Todo el mundo tiene una misma idea, ¿no? Es nuevo, de momento es excitante. Esperamos, evidentemente, esto todavía tiene que solidificarse y tal y cual. ¿Cuál es tu visión? Llevas 2 horas nada más, o sea, quiero decir,
1: sí,
0: que
1: más o menos.
0: Pero ¿cuáles son tus primeras impresiones, bueno, como barcelonés? Porque claro, esto es un festival absolutamente icónico de Barcelona, con el Primavera también, ¿no?
1: Sí, con Primavera Sound y
0: Cruïlla también.
1: Cruïlla, sí.
0: Pero este es el más icónico, más, porque lleva más tiempo.
1: Sí, más tiempo, y con Primavera Sound yo creo que son los dos festivales que bueno, que nacieron en esta ciudad y que al final le dan un caché. Bueno, yo creo, yo he entrado y tienes la sensación de que al entrar te debes resituar, ¿no? Uh-huh. Que aquel sonar ya no es este.
0: Claro.
1: Por la estructura de los escenarios. Es verdad que tiene todo un toque más futurista, como más... He entrado en el Sonar Car y me ha parecido como sorprendente, ¿no? Entrar ahí y dices, bueno, ¿aquí qué va a pasar?
0: ¿Aquí qué va a pasar?
1: O lo que tenemos aquí enfrente.
0: El organismo.
1: Que lleva sonando la música, la misma música, desde que he entrado.
0: Sí, pero es la música, es una música diferente de ayer. Y un concepto también de luces y tal, muy, pues, es diferente. Es como, se llama Organismo, yo no lo entiendo mucho. Le invitamos al tipo que hizo esto a que nos lo explicara, pero no nos contestó. Pero me parece muy interesante, porque yo creo que va creciendo. Es un organismo vivo. O sea, sí. Ayer era un poco más bom, bom, bom. Era mucho más minimalista. Parecía un bebé naciendo, ¿no? Y ahora esto va creciendo. Creo que esto va por ahí. Sí. Bueno.
1: Bueno, yo creo que el espíritu se mantiene. Al final, el público sonar va a venir aquí y lo que busca lo va a encontrar. No va a encontrar grandísimas diferencias en cuanto a la propuesta de estilos tal. Sí que lo hemos hablado antes, que hay una apuesta mayor por el DJ y no tanto por los grupos, las bandas, el concepto más. Pero creo que al final el espíritu se mantiene. Sí que tengo esa sensación de, hostia, esto es como muy retrofuturista, ¿no? Es como cuando Kraftwerk aparecieron en los 70, ¿no? Y,
0: sí, sí.
1: Hostia, ¿qué está pasando aquí, ¿no? Con estos astronautas, ¿no?
0: Sí, sí.
1: Y, pero bueno, yo creo que hay que ver cómo evoluciona el festival, hacia dónde va. Pero los escenarios de fuera sí que son muy similares. El Village era muy similar a lo que había antes. Y bueno, y el tipo de público pues también viene, viene a lo que viene.
0: La propuesta artística ha variado un poco, pero yo creo que va a ser, pero porque el mundo ha cambiado, evidentemente. Pero bueno, muchísimas gracias, Toni Castagnado.
1: Gracias a ti, José
0: periodista
1: Manuel.
0: Y escritor. Le hemos atracado aquí a mano armada, se ha dejado atracar.
1: Me he dejado atracar y encantado de hablar de Kellys, porque aparte venía con esa adrenalina del concierto y nada, si vuelve a venir Kellys a Barcelona, donde sea...
0: Te vuelvo a llamar y me lo cuentas.
1: Sí, te lo cuento. Y por favor.
0: Claro que sí.
1: Lo pasaréis bien.
0: Muchas gracias.
1: Venga.
0: Chao.

situaciones. Una canción de Perra Inmunda desde Colombia con Nicolai Klinger. Va a estar Perra Inmunda esta noche en Sonar. Estamos en El Resto Ruido, esto es Radio 3 y estamos, sí, en el corazón de la Fira de Hospitalet, aquí en el Sonar, en el pabellón 3. Aquí hay tres pabellones, estamos en el Hall 3, estamos, ya lo hemos dicho antes, al lado de una instalación, organismo, bastante chula. Estamos cerca del Sonar Car también, que es eso que decía hace un instante Tony, que es algo retrofuturista. Y en definitiva estamos además viendo cómo hay un sinfín de personas que están buscando, pues nada, conmoverse, emocionarse y sobre todo muchos de ellos bailar. Aquí nos vienen, nos saludan, muchísimas gracias, gracias, gracias. Y la verdad que es estupendo, estamos aquí como en casa, efectivamente. Vamos a escuchar a Mode Selector, que también va a estar en el Sonar en esta edición de 2026, con esta pieza que se llama Blockchain. Después, en un ratito, en 10 minutos, quizá un poquito menos, vamos a hablar con Daniel Avery, que estuvo tocando ayer aquí en Sonar. Le hicimos una entrevista y bueno, pues estuvo bastante bien. Vamos a escuchar a Mode Selector.

Mode Selector, desde este Sonar 2026 va a estar tocando, me parece que es esta noche en el Sonar 2026. Ahora vamos a escuchar una de las canciones del nuevo disco de Daniel Avery, Tremor.

0: Que está presentando en Sonar, este Tremor y este directo con una banda de directo, pues claro, le devuelve una visión suya, un yo suyo, que es el yo de las guitarras, y claro, sobre todo que le gusta mucho, que es una novedad. Le voy a preguntar también sobre una cosa que me da la sensación a mí que tiene el disco, que es una de las cosas más interesantes, que es que lo electrónico suena orgánico y lo orgánico suena electrónico, y eso a mí me resulta muy excitante. I think that one of the things that I noticed in the album, maybe in the live situation, but in the gig, but I don't see it still, is that the electronic sounds, to me, sounds very organic in a way, and vice versa. So I can differentiate very well. What is
1: that's
0: very
1: good. I'm happy you said that because that was the idea.
0: Yeah, because the guitar when the guitars are sounding, I think this is a real guitar. This is a and when I hear the drum patterns, the percussion, I think it is live or it is programmed.
1: Yeah, that was. I'm glad you said it. That was the whole idea, was to try and make these two worlds come together. And for it to feel organic and real, and I'm very happy you said this, because that was what I wanted, to create something that felt like it was just one world, electronic and guitar and live, but hopefully it all fits together. Mm-hmm. Yeah, it was very important.
0: Bueno, nos ha dicho que sí, que era un poco el objetivo, que está muy contento y que efectivamente eso es lo que él quería, que sonara todo de una manera, digamos, homogénea, que una guitarra sonara como una electrónica, una cosa electrónica y viceversa. Ahora le quiero preguntar también por un concepto que hay en el disco, que no sé si lo va a trasladar, me imagino que sí, al directo, o una cosa que yo noto, que es el sentido del ruido, ¿no? El ruido en cierto modo como algo liberador, pero como algo hermoso también en algunas canciones, no en todas. One of the things that I like the most in the album, and I don't know if you can, because I think it's difficult, you can translate to the concerts, is that the concept of noise I like very much, because it is like it's like a concept of beauty, but also like a concept of a vision, a psychedelic vision in a way, and but it is, there is beauty in it, no? It's not noise because wow, we're making noise wow with distortion guitars. No, it's noise, but it's noise, it's aggressive, but it's beautiful. And I think it's very important, and it's very difficult to translate to the concert.
1: Yeah, well, thank you for saying that, because again, that is exactly what I wanted to create. The whole idea of shoegaze music, for me, it has been noise, distortion, heavy, but underneath everything, a layer of beauty, melody, songs, you know. So that's always felt very important to me. So that was the whole idea behind the album. And it's been... it's been a challenge to translate that to the live show, but it's still there. Mm-hmm. You know, it's still... It's just something... I just love that in music. I kind of love that idea in life. Like, light in darkness. You know, like, hope in fear. You know, it really means a lot to me. So I want to do that in music as well.
0: And, I'm going to translate.
1: Sure.
0: Bueno, sí, nos ha dicho que sí, que efectivamente es una cosa que él, por ejemplo, valora mucho del soulgazing, ¿no? Sí, hay ese ruido, esa distorsión, pero hay una belleza, hay una canción, hay una melodía debajo, y que él valora mucho eso en la música, pero también lo valora mucho en la vida, esa cosa entre oscura y brillante, en esos momentos, en ese antagonismo se mueve él como pez en el agua. Y yo quería preguntarle, porque, claro, el techno muchas veces es perfección, es matemáticas, pero aquí él se está metiendo en un territorio donde el objetivo es la imperfección, es lo matemático, pero de otra manera, no la matemática euclidiana. Techno music is very mathematical, very very precise, but in this project, album and concerts, the imperfection, the error is the key.
1: Yeah.
0: But you have to change, I think, your mind in a way, your artistic mind. How was
1: that?
0: Yeah,
1: for sure, for sure. It felt, I felt quite free with that idea. Letting go a little and allowing the imperfections to come through. It's felt, again, felt new, but it's kind of given me a new energy. I feel very energized by this project. I think because of that, you know, it's just like the boundaries have changed.
0: Yeah. Have changed, but not have disappeared,
1: no,
0: the boundaries.
1: No, not disappeared. No. There has to be some... The techno element is still very important within the music for me.
0: Yeah.
1: It's like a heartbeat of the music, so it's still very much there and important. But it's everything around it is breathing much more now.
0: Es interesante porque nos ha contestado que es lo que nota con esta idea de buscar la imperfección, digamos, lo que hemos dicho antes del ruido, es que claro que a él le da mucho más libertad. Entonces ha dicho que las fronteras, que los límites han cambiado. Entonces, claro, yo le he dicho, han cambiado, o sea, no es que hayan desaparecido. Dice, no, efectivamente, no han desaparecido los límites, no han desaparecido las fronteras, porque el elemento del techno sigue siendo muy importante para él, es un poco la base, es un poco el corazón de todo el proyecto. Well, Daniel, thank you very much.
1: My pleasure.
0: Like we say here in Spain, a lot of shit, mucha mierda, is the equivalent to break a leg.
1: Yep.
0: So thank you for the interview and good luck tonight.
1: Thank you so much. Thank you.
0: Bye. Y aquí vamos rapidísimo. Después de la entrevista con Daniel Avery, pues tenemos a Daito Manabe, que ayer no pudo aparecer por aquí porque estaba preparando el show que ha hecho esta noche. Y bueno, se ha querido pasar, se lo agradecemos muchísimo en esta parte final de El Resto es Ruido aquí en Radio 3. Está Daito-san.
2: Hi.
0: Good night. Y también tenemos a Naoki.
3: Hello.
0: Thank you. Hello. Voy a hacerle yo las preguntas en inglés, ¿vale? Primero las traduzco, las hago en inglés. Daito controla inglés, nos va a responder en japonés, no, que en inglés, y yo lo voy a traducir. Parece un lío, pero va a molar bastante. Lo primero que les voy a preguntar es que precisamente toda esta historia que ha presentado hace una hora aquí en Sonar parte de una conversación que tuvo precisamente el año pasado en el Sonar más D. This show that you presented this afternoon starts with a conversation you have here in the Sonar, in Sonar Plus D, with the people of Deepmind, no? Google. How was that?
2: ちゃんとゆっくり話すの初めてだったから、なんかいろいろ話せて楽しかったですね。
3: So basically, it was first time that I get to talk about this much. So it was really interesting.
0: Bueno, que sí, que bueno, le encantó, le resultó muy interesante y de ahí ha salido precisamente el proceso que ha hecho hoy. También ha hecho una presentación esta mañana en el Sonar más D, en que ha explicado su método de trabajo. A mí me ha resultado muy interesante la parte en la que ha hablado de esos errores que aparecen, ¿no? Lo ha hecho con esta tecnología generativa, cosas en directo de inteligencia artificial, esta herramienta que ha creado DeepMind. The question is more short. I have to explain. I think that this morning you have presented this in a talk in Sonar Plus D, and I was very interested because you said that you like very much when imperfections, when errors occurred. No? Mm. Why is that? Why do you like the imperfections?
2: それはね、余白があるからですね。用意されたものじゃないから、自由もあるし、余白もある。
3: So basically, it is because there is more space. So it is not something prepared for you. So there is more space where you can play freely.
0: Bueno, que sí, que eso ocurre, sobre todo porque con esta herramienta lo que le permite es, claro, lo hace en directo, y todo. Lo que le permite es darle más espacio, entiendo que también más libertad para, sobre todo, jugar. Daito ha venido muchas veces a Sonar, creo que, bueno, como mínimo 5. Claro, estamos preguntándole a todo el mundo, estamos en una nueva era de Sonar, ¿cómo lo está viendo? You are a veteran here in Sonar. You have played and you have participated in Sonar a number of times. I think 5 at least that I can remember. And this is a new Sonar. This is a new era for Sonar. What is your view about this new moment, this new state in the history of Sonar?
3: 新しいソナーでそれに関する意見。
2: まだね、自分のことで精一杯で全然楽しめてないんだけど、なんかでもやっぱり場所が変わったのはすごく大きいかなと思う。デイは今までトークとライブの場所が一緒だった良さは、あと展示が一緒だった良さはあって、でそれが今回別々になったので、それだけでもちょっと雰囲気が違うなとは思いますね。
3: So basically, you know, until today, I was busy for preparing for the performance, so I didn't get to experience that much yet. But one thing that I feel right now is that the new location is a big difference. Before, it was at the sauna by day, you can enjoy the performance, and then also did the talk sessions and did the installation and then the booth and such. That was really great part about the Sonar. So I think this year, you know, those places is separated right now. So I think it changed the vibe of the Sonar.
0: Nada, nos ha contado que, bueno, hasta que no ha llegado, porque estos días estamos preparando el show, pues, pues no se ha dado cuenta mucho de la historia, pero que sobre todo se ha dado cuenta que hay una nueva localización, que es lo que os hemos dicho antes, lo de la Georgia en el Sonar más D, y que a él le gustaba mucho eso de que el Sonar Día tuviera todo junto, ¿no? El Sonar más D tenía las conferencias, las músicas, todo, ¿no? Los conciertos y todo. Y bueno, y que le ha sorprendido mucho que esté como en dos localizaciones. Una última pregunta, last question. La última pregunta tiene que ver con, bueno, él está haciendo este espectáculo nuevo y está, creo que lo ha estrenado hoy, está en construcción, no sé si lo tiene ya definitivo. Quería preguntarle qué ha aprendido de esta noche, de esta puesta de largo. I think this show that you have performed tonight, it is under construction or is finished. No, it's finished. Okay, but this was the premiere. So do you have learned something of your music, of this first time making this song tonight?
2: あの、多分僕がギター一本で毎回同じツール楽器を使ってたら結構そうですね。 連続的にできることも多いんですけど、まあ今回は特にそのGoogleとのGoogleDeepMindのコラボレーションっていうことですごくいろんなチャレンジができたのと、あと自分でコントロールできない部分もあったので、まあそれが面白くもあり、まあ難しくもあって、で、まあお客さんの前で、まあ音楽流してみんなが今日は結構踊ってくれてたから、
3: So, well, like if I just use the one tool, like guitarist have the one guitar to be on the stage, there would be something that you can keep like developing based on that tool. But it's a little bit different for me. And then especially for this time, it was the collaboration with the Google DeepMind team. So it was challenging and then exciting, but at the same time, there is some parts that I cannot have either complete control. So that was also interesting and difficult parts too. But at the end, you know, you can play the music in front of the audience and you see the audience dancing to your music. So that was really amazing to me.
0: Bueno, nos ha dicho que bueno, que él, claro, él usa una herramienta, pero no como un guitarrista, ¿no? O sea, usa la herramienta que en este caso la ha desarrollado hablando con la gente de DeepMind, de Google. Y claro, ha resultado muy excitante todo este trabajo que ha hecho, aunque también han aparecido pues cosas que han escapado a su control, lo cual le ha molado mucho, pero al final lo más importante, ha sido muy interesante todo, pero lo más importante es que la gente ha bailado con la música y ha recibido con los brazos abiertos. Thank you very much, Daito, oh, Naoki. Thank you. And well, I was pleased more than ever. Thank you very much.
2: Muchas gracias.

nos vamos. Esto ha sido todo aquí en El Resto del Ruido. Ahora vienen Nacho Álvaro y Libertad Mález con el Día de Europeo de la Música. Así que muchas gracias por todo. Esto es Radio 3, esto es El Resto del Ruido. ¡Chao, adiós!

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1: Muy buenas noches, ¿qué tal? ¿Cómo estás? Bienvenida y bienvenido a este programa especial que te ofrecemos en Radio 3 desde el Matadero de Madrid para celebrar los conciertos que conmemoran una edición más del Día Europeo de la Música. A los micrófonos, quien te habla, Nacho Álvaro, en compañía de Libertad Mález. Buenas noches.
2: Buenas noches, Nacho. ¿Qué tal?
1: Muy bien. Ya los conciertos llevan un ratito desarrollándose a lo largo de esta tarde. Una jornada que ha comenzado a partir de las 8 de la tarde, amenazando un poquito de lluvia, pero de momento manteniéndose el ambiente lo suficientemente bien como para que no haya que salir en estampida.
2: De momento la plaza sigue llena de gente, o sea que yo creo que la lluvia igualmente, aunque sea una amenaza, no nos va a condicionar esta noche.
1: Vamos entonces a dar paso a la actuación que ha desarrollado y que ha abierto esta primera jornada, que ha corrido a cargo de Ángeles Toledano. Un primer día de conciertos formulados por artistas femeninas y empezamos con la jienense. 31 años, pero de trayectoria y de aplomo muchísimos más.

0: Ángeles Toledano rompiendo la ortodoxia del flamenco con estos virajes electrónicos que también le dotan de una personalidad a su propuesta y que encaja muy bien precisamente con la dinámica y el público que están en esta Plaza del Matadero de Madrid.
1: Sí, ahí estábamos escuchando Por las niñas, de su primer disco Sangre Sucia, que me recuerda un poco a Harry Potter, de 2024. Y yo creo que, vamos, ha sido de los momentos más mágicos, ese feminismo.
0: Y acaba de empezar, esto acaba de empezar. Son las 10 y 21 minutos, hasta la una queda todavía un buen trecho. Seguimos con Ángeles Toledano en el Día Europeo de la Música en Radio 3.

Ángeles Toledano también dejándose querer un poquito por toda la gente que ha congregado en esta plaza del Matadero de Madrid, que ha ido, bueno, asistiendo a un recital donde no solamente es la música, es la puesta en escena, es también el estudio y el todo milimétrico, todo pensado al detalle en la puesta en escena, en el vestido que llevaba con esa grandísima cola de la que se ha desprendido, también el toque de Benito Bernal, como escuchamos de fondo, que es que le da también un carácter y un alma a la propuesta, que es maravilloso. Seguimos escuchando a Ángeles Toledano en Radio 3, en el Día Europeo de la Música, que te estamos contando hasta la 1 de la mañana.

Bueno, muchísimas gracias. Ahora yo he traído a unas amigas que quieren hacer cositas con vosotros también y con vosotras, obviamente. Y ahora viene un momento que me gustaría en el que participáramos todo el mundo. Y nada, ellas están ahí por el centro, se están colocando. Así que qué guapísima, buenísima, las mejores del mundo. Y nada, pues quien sepa, pues que se una.

¿Qué pasa? Que en Madrid no se sabe bailar. 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

¡Aplauso fuerte! ¡Benito Bernal! ¡Muchísimas gracias!

0: Benito Bernal, muchísimas gracias.
1: Es Ángeles Toledano en este Día Europeo de la Música en el Matadero de Madrid, consiguiendo arrancar esa ovación sincera y más que merecida por parte del público, una plaza que ha estado muy llena en un concierto que va llegando ya a su final. Vamos a seguir disfrutando de este talento que renueva precisamente un género tan ortodoxo y tan difícil de renovar y que ella se lo lleva a sus derroteros como quiere. Ángeles Toledano, única, te lo contamos en Radio 3.

Bueno, muy buenas noches. Muchísimas gracias por darle sentido a todo esto. Muchísimas gracias también pues, a la gente que ha contado con nosotros para darnos esta oportunidad. ¡Viva el flamenco! ¡Viva la música! ¡Viva la gente bonita de Madrid, de todos los lugares que vienen hasta aquí! ¡Muchísimas gracias!

0: Muchísimas gracias.
1: Esto es lo que ha dado de sí el concierto de Ángeles Toledano, que ha sido la responsable de abrir esta primera jornada de conciertos para celebrar el Día Europeo de la Música en Matadero de Madrid, que te contamos en Radio 3. Una jornada, la de hoy, que está protagonizada por artistas femeninas bajo un cielo que todavía está respetando y que no ha roto en tormenta, aunque amenazaba lluvia desde buena parte de los minutos que ha ido desarrollándose la actuación de la artista de Jaén. Y ahora atravesamos toda la península para recalar en Vilassar del Mar, en Barcelona, de donde procede la siguiente protagonista, jovencísima, una alumna que desarrolla los patrones del jazz también por derroteros con muchísima personalidad. Ella responde al nombre de Rita Vallés. Una Rita Payés, por cierto, que ya está con un estado avanzado de gestación. Ya salía con una buena tripota al escenario, lo que no le ha impedido para desarrollar un concierto que te vamos a contar ahora mismo, que ha resultado delicioso.

0: Si al alzar mi voz no fuese tan suave mi melodía, nos cantaba Rita Payés en ese comienzo.
1: Qué fresquito, ¿no? Está fresca la cosa.
0: Nos obliga a parar un segundo, escuchar su deliciosa voz y estar atentos en este Día Europeo de la Música que retransmitimos desde la Plaza Matadero de Madrid, como siempre en Radio 3.
1: Proyecto nuevo, que bueno, todo el repertorio es nuevo. Espero que lo disfrutéis. Gracias por la confianza. Todas las cosas tienen que empezar por algún sitio y estáis viviendo un poquitín ese comienzo. Estamos con Juan Berbín a la batería. Y la mismísima Lucía Fumero. Y la Rita Payés, por favor. Esta canción que vamos a hacer ahora tiene como un corito, así al final, que si lo queréis cantar, aquí en Madrid cantáis muy bien. Entonces, si nos hacéis este regalo, sería hermoso. Parece muy difícil, pero no lo es tanto. Podemos enseñarlo un poquito y después ya que sea lo que Dios quiera.

0: Os lo podéis inventar un poco también si queréis, ¿eh? No pasa nada, el final ese. Está bien, pero que cantéis fuerte es lo más importante. La afinación está sobrevalorada.
1: Eso es.
0: ¿Vale?

0: La propuesta que estás escuchando en Radio 3 de Rita Payés, que ya invitaba desde la propia situación en el escenario a vivir un concierto íntimo, pero no por ello carente de aire festivo o popular, como hemos estado comprobando también con estos coros a los que animaba al público a repetir y también participar de estas piezas, que en este caso tenía también cierta textura con ese idioma portugués hacia los sonidos propios de la bossa nova, que Rita Payés también desarrolle, que también va alimentando su discografía a través de ellos. No solamente se basa o se limita a un ejercicio de jazz, sino que tiene después una inquietud que la lleva a descubrir nuevas texturas, nuevos sonidos y nuevas fórmulas.
1: Que por cierto, Nacho, yo no sé si sabes que Rita Payés ganó en 2015 el premio Ender Rock a la mejor propuesta de jazz con dos canciones que había grabado con Chamorro.
0: Dos piezas con Chamorro, ¿no?
1: Sí,
0: no,
1: sí. Siendo adolescente aún, ¿eh?
0: Venía con muchísimo talento, desde luego. Vamos a seguir descubriéndolo cuando acaban de dar las 11 de la noche, las 10 si nos escuchas en Canarias.

0: estábamos escuchando un poco los sonidos y quizá incluso más tensos de Rita Payés. Hemos empezado de una forma un poco sosegada, cambiando, y ahora lo que nos hace es animar al público.
1: ¿Qué tal? ¿Cómo estáis?
2: ¿Todo bien? No hablamos mucho porque tenemos como poquito tiempo y nos gusta mucho más tocar que hablar. Bueno, a veces. Pero bueno, una alegría total estar aquí, la verdad.
1: Voy para allá.
3: Rita Payés siempre consiguiendo sorprender al público, a nosotros también, porque ya había comentado justo al comienzo de este concierto que iba a ofrecer un repertorio prácticamente desconocido, y a tenor de lo que vamos descubriendo es una delicatessen. Y todavía queda por delante.

Ovación de nuevo para Rita Payés, que ha transitado esos sonidos más cercanos a la bossa, multiinstrumentista, al igual que también Lucía Fumero, que en este caso va acompañando a la barcelonesa al frente del piano. Pero bueno, lo que nos estamos dando cuenta también es de una versatilidad y de un virtuosismo por parte de este formato trío barra cuarteto, porque como te decía, de hecho este es el último concierto que va a ofrecer Rita Payés antes de dar a luz, así es lo que ha anunciado en redes sociales, así que vamos a seguir disfrutando de un concierto que se prevé ya como el inicio de la tregua para dar a luz, posparto, crianza, etcétera, etcétera. La música, que también tiene estas cositas del día a día, evidentemente. Bueno, lo importante es que estamos escuchando a Rita Payés en Radio 3, en estos conciertos, celebrando el Día Europeo de la Música. 8 minutos sobre las 11 de la noche, una hora antes si nos escuchas en Canarias. Programa especial de Radio 3 hasta la 1 para dar a conocer todo lo que nos espera. De momento, Rita Payés.

Rita Payés tirando por los requiebros del jazz, otro de los géneros que domina a la perfección desde muy, muy, muy jovencita, y además también aportando ese tono cuasi épico al piano que hemos estado escuchando a manos de Lucía Fumero y con las percusiones de Juan Verbín. Continuamos escuchando ahora con este despliegue de vientos a Rita Payés.

La delicadeza y también el carácter de Rita Payés en esta pieza que hemos escuchado, deliciosa, con esa parte protagonizada por el piano, con un carácter puramente latino, Latin Jazz, que prácticamente nos contoneaba a su antojo. Continuamos escuchando a Rita Payés en Radio 3.

0: La Lucy.
1: La Lucy, Lucía Fumero, con quien también ha hecho algún que otro fraseo en este concierto.
0: Tenemos esta suerte, lo sabéis, porque tenemos esta suerte de hacer lo que nos gusta, que a veces es un peligro, pero cuando haces cosas con gente querida es, bueno, es como una especie de regalo. Y hemos grabado un disco que siempre, nunca sabemos si lo podemos decir, pero ya lo decimos todo el rato, ¿vale? Ya va a empezar a salir y entonces nos da la emoción y todo aquello y todo lo otro. Y entonces poder estar aquí como haciendo todo esto antes de que salga, la verdad es que es toda una suerte. En fin.
1: Bueno, pues alegría por partida doble, la del crío que está por venir y la del disco de nuestra protagonista, de Rita Payés. Seguimos escuchándola en esta recta final del concierto que ha ofrecido en El Matadero y que te contamos en Radio 3. Voy directito al

0: y se va terminando ese mundo etéreo en el que nos sumerge Rita Payés con su música. Pero antes, hablando de Lucía Fumero, decía: cuando haces cosas con gente querida nos da la emoción, y qué gente más querida que el público que tenemos hoy aquí en la Plaza Matadero de Madrid en este Día Europeo de la Música que te estamos transmitiendo hasta la una. Pero aún nos queda un ratito, quédate con nosotros.
1: Bueno, perdón. Juan Luis Batalla, al sonido, muchísimas gracias. Y el Biel Farré también, que es el ayúdalo todo. Y la Laia, muchas gracias. Juan Rodríguez Bervín a la batería, por favor. Y la Rita Payés. Lucía Fumero.

0: Y con estos aires festivos, Rita Payés pone el broche de oro a un concierto, Liber, de estos que te transportan prácticamente a otra dimensión que cada uno después se puede imaginar en su cabecita y probablemente sea diferente a lo que haya pensado la persona de al lado.
1: Ha sido un viaje emocional completamente. Hemos empezado con los sonidos más tranquilos, hemos pasado un poco por el piano, por esas canciones incluso un poquito quizá más desgarradas y ahora totalmente en movimiento.
0: Totalmente festivo, efectivamente. Al fin y al cabo también esta fórmula que va desarrollando Rita Payés, basada en estos cantos populares y en estos ritmos, son los que invitan precisamente a tener, bueno, pues ese momento de encuentro entre todos. La artista que viene a continuación, yo creo que es una de esas que tienes en el radar, Liber.
1: ¿Quién es? Dímelo.
0: No, haz los honores.
1: Vale, me gusta presentarlo. Pues es María Arnal, que ahora nos va a deleitar un poco con su música, que mezcla también algunos sonidos nuevos e incluso algo de inteligencia artificial.
0: Pues vamos entonces a escuchar lo que ha dado de sí el concierto de María Arnal, que ha terminado hace unos minutos, donde efectivamente el plano musical era capaz de trasladarse hacia otros derroteros como la danza y una puesta en escena coreográficamente exquisita.

María Arnal, artista afinada en Barcelona y que hoy está aquí con nosotros en el Día Europeo de la Música, comenzaba así su concierto con estos sonidos de avant-pop fusionados con un poco de música electrónica. Y para los que no estéis físicamente en la Plaza Matadero, deciros que el despliegue que lleva en el escenario es prácticamente una metáfora visual con esos tres bailarinos que se mueven sincronamente junto a ella y que llenan el escenario en esta noche, en la que te acompañamos, como siempre, en Radio 3.

en el que lleva una trenza larguísima que se mueve a su ritmo y además unas tiras. Unas tiras que la acompañan exactamente en todos los movimientos electrónicos que nos mete desde la mesa.

0: que yo de aquí no me voy, dice María Arnal, aquí en el Día Europeo de la Música que te estamos retransmitiendo desde la Plaza Matadero de Madrid. Y ya sabes, si ella no se va, tú tampoco, como siempre en Radio 3. Son las 11 y 42 de la noche, las 10 y 42 si nos escuchas desde Canarias.
1: Y veo mucha gente cantando las letras, me encanta. Muchas gracias por venir ahora aquí, muchas gracias Matadero, vamos a celebrar la música que es lo mejor que existe en un mundo tan feo, ¿no? Que se está poniendo feo. Vamos a ponerlo bien guapo. Esta canción se llama Puerta.

Y aquí estábamos escuchando la canción Puerta de María Arnal, que nos ha presentado de este mismo año, de 2026, y que ha presentado en su álbum titulado Ama.

0: Como decía María Arnal, no te escondas. Nacho, que te estás escondiendo ¿qué? Un poco, que no, nos cuentas.
1: No, no, no. Simplemente disfrutando también de un disco que tiene tantísimas aristas y se presta a tantas lecturas que cuando uno lo escucha puede tener una percepción diferente a después vivirlo en directo sobre el escenario con María y sobre todo con esos números, ¿no?, de danza y de coreografía que iba desarrollando.
0: Los que sí que nos esconden son el público de la Plaza Matadero, que están dándolo todo escuchando a María Arnal, que cada vez se anima un poco más el ambiente y aún parece que no llueve, tenemos una noche perfecta.

0: Bueno, esta transición ha resultado más que interesante, ¿no? Una aproximación casi al sonido eclesiástico en un momento dado, con esos efectos de órgano que todavía siguen sonando ahora de fondo, y donde vemos un registro y un dominio por parte de María Arnal indiscutible.
1: La evolución exactamente de la música electrónica, ese paisaje sonoro que te envuelve, ha sido maravillosa. Nos deja un momento para parar un segundo después de también este movimiento que nos ha hecho por todo lo que es el avant pop y la fusión, desde que empezó también con Marcel Bagués, que antes hablábamos de eso.
0: Luego, si quieres, retomamos el tema. Vamos a seguir escuchando a María Arnal en Radio 3.

0: atmósfera creada por María Arnal, también muy dada a lo que tú decías, esos paisajes sonoros donde uno no sabe muy bien por dónde va a ir.
1: Ahí estábamos escuchando Por tus penas, exactamente.

0: Nacho, antes me has comentado algo que íbamos a hablar de Marcel Vallés.
1: Esa primera toma en contacto que tuvimos con María Arnal hace ya un buen puñado de años a propósito de ese disco que firmaron juntos, que ya apuntaba a una carrera más que sugerente y que se materializa en esta evolución a título personal por parte de María Arnal.

0: Ahí escuchábamos a María Arnal y totalmente hipnotizados por su música. Hemos cruzado el umbral de las 12, son las 12 y 6, Nacho.
1: Una horita antes en Canarias, todavía nos quedan unos minutos de María Arnal y todavía prácticamente una hora de programa especial en Radio 3 desde el Matadero de Madrid. A propósito de estos conciertos por el Día Europeo de la Música, hoy con artistas femeninas. Mañana, pásalo, chavales. De momento, María Arnal.

María Arnal. Y como decía antes Nacho, aún nos queda un ratito, no os vayáis, porque hasta la 1 de la mañana estaremos aquí en el Día Europeo de la Música desde la Plaza Matadero de Madrid, retransmitiendo para vosotros, como siempre, ya sabes, en Radio 3.

Bien, esta es la canción con la que perdí un Goya el año pasado. Vamos a cantarla, es La Virgen Roja. Perdí un Goya, pero gané una amiga, que es la Tania.

Hombre, no vamos a decir que esto es una saeta, pero quizás una aproximación, y con esa percusión al tono o al compás de una marcha de Semana Santa, pues tiene ese carácter que precisamente iba que ni al pelo con esa banda sonora de La Virgen Roja. Pero bueno, continuamos con María Arnal en Radio 3.

Ahí escuchábamos Suspiros de María Arnal con esa base rítmica y un poco repetitiva y con esa voz que utiliza incluso como un instrumento también.

0: La propuesta de María Arnal, que tiene también ese punto de encuentro entre tradición y contemporaneidad. A ver qué dice.
1: Este disco empieza con una canción que dice: lo que te quede por decir, te quedará por llorar. Y dice...
0: Bueno, vamos a ver qué dice. Se refiere al disco Ama de este año.

0: Muchísimas gracias, un fuerte aplaudiment. Pau Riutort, productor del disco también. Laura Lliteras, Anna Scher, Cora Leiva, coreografías de Ariana Monfort, que no está porque está casi a punto de parir, escenografía de Elena Rocaver, vestuario de Carolina Galeana. Gracias a tour manager Cristian, gracias a Les Waves, a monitores, gracias a Ángel, que es su cumple. Gracias a Guillem Carbonell, a las luces, gracias a Matadero por invitarme, por invitarnos. Gracias a todas vosotras, habéis sido un público increíble. ¡Muchas gracias!
1: Y tú también, formando parte de la familia de Radio 3, seguro que te sientes correspondida y correspondido a los agradecimientos que ha ido desprendiendo María Arnal al término de su concierto, una de esas actuaciones que bien vale una misa, Liber, porque ya te digo, era lo que comentábamos, no solamente es el plano musical, es la puesta en escena, es cómo lo defiende sobre el escenario, es el cuerpo de baile. De hecho, ahí estaba el agradecimiento, ¿no?, a la artífice de la coreografía, y bueno, cómo va conjugando diferentes texturas y diferentes lenguajes más orgánicos o más digitales.
2: Y que durante toda la actuación ha interactuado mucho con el público. Ahí escuchábamos la última de las canciones que ha tocado, Tic Tac, que ha comenzado directamente con el público.
1: Pues vamos a continuar ya lo que queda de retransmisión, exactamente 30 minutos hasta que alcancemos la una de la madrugada, la medianoche, si nos escuchas desde las Islas Canarias, en esta primera jornada de el Día Europeo de la Música, que aunque se celebre el domingo, el día 21, en el Matadero de Madrid, se han ido celebrando una serie de conciertos que te hemos ido contando. Los de hoy a cargo de Ángeles Toledano, de Rita Payés y a la que acabamos de escuchar, María Arnal, todas ellas mujeres. Y mañana va a ser el turno de Pablo Pablo, de Presión Sonora, y Alice, es decir, todo chicos. Bueno, un reparto que no sé hasta qué punto, ¿no?, el tema de estas paridades, llegado a un momento, hacer esta segregación puede resultar más o menos adecuado, correcto, bien visto o por mera cuestión de voluntad, pero bueno, en cualquier caso, presencia plena de artistas de primera línea.
2: A mí, como buena mujer, lo que me ha gustado es que han comenzado las mujeres.
1: Pues
2: el primer día es femenino.
1: Eso es lo que importa. Liber, ¿con qué vamos ahora?
2: Pues ahora ya nos toca el DJ Gazi, que viene desde Andalucía.

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Nos acercamos a la 1:15 de la madrugada. Sigues en Radio 3, sigues disfrutando de la sesión que nos ha ofrecido Gazi hasta que lleguemos al final, cuando sea ya la 1:30 en Canarias. Sigues en Radio 3 en este programa especial por el Día Europeo de la Música desde el Matadero de Madrid.

0: Bueno, pues ahora que quedan prácticamente dos minutitos para llegar a la una de la madrugada, comenzamos la despedida desde el Matadero de Madrid de esta primera jornada para celebrar el Día Europeo de la Música, que ya sabes que es el próximo 21 de junio, es decir, este domingo. ¿Qué te ha parecido el día? ¿Cómo te lo has pasado? ¿Primera toma de contacto en estos eventos, Liber?
1: Sí, yo para mí que era la primera vez, vamos, me ha encantado, me ha parecido, la verdad que el público ha tenido muy buena acogida de los artistas, que se ha movido todo muy bien y que en general el balance es muy positivo.
0: Que repitas mañana.
1: Exactamente, yo aquí estoy.
0: Pues estaremos también nosotros acompañándote en otro programa especial desde las 10 de la noche y como siempre en la mejor compañía, la de Radio 3, un programa especial que se ha llevado a cabo gracias a la labor de David Velasco y de José Luis Bugue en la parte técnica, de Federico Lasauca en la producción. Liber Mález, un gusto compartir micrófono contigo.
1: Muchas gracias.
0: Y mañana, lo dicho, a las 10, segunda jornada.
1: Bueno, y contigo, Nacho Álvaro.
0: Bueno. Que nos despedimos, que hay que descansar, hay que coger fuerzas. Así que, lo dicho, te quedas en Radio 3, te quedas en las mejores manos. Hasta mañana.
1: Hasta mañana.

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1: ...20 de junio de 2026. ¿Qué tal? Bienvenidos a Paralelo 3, programa hoy especial desde Sonar 2026. Como siempre, con Joan Melero a los controles y que nos habla Carles Novellas, pero no desde los estudios, sino desde el Festival de Barcelona.

Habréis notado que hoy, los que escucháis en directo, empezamos una hora más tarde. Tenemos solo una hora de programa en la que vamos a tener que ir rapiditos escuchando música. Tenemos un montón de cosas que contar desde Sonar. Ahora mismo, mientras estamos hablando, son las 6:30 de la tarde. Estamos grabando el programa, no lo estamos haciendo en directo. Y estamos en el nuevo emplazamiento de Sonar 2026, que ya sabéis que este año ha fundido lo que antes era Sonar de día con Sonar de noche. Estamos justo al lado del nuevo Village, también, nada, a unos metros solo de la instalación llamada Organismo, que apenas hemos podido ver nada, un momento de nada, y muy cerca también del Sonar Car, donde está Speedy J, y luego hablaremos de ello. Un poco más allá tenemos el Lab, el club, donde está, por ejemplo, esta noche Charlotte de Witte, y también el Hall, el nuevo Hall. El Village y el Hall eran espacios típicos de Sonar de día, y ahora ya Sonar de día y Sonar de noche ha desaparecido, es un solo Sonar. Decíamos que dentro de unas horas va a estar Charlotte de Witte en el Sonar Club, pero quienes van a estar mañana en Sonar Club y son quizá el nombre más llamativo o quizá el más popular de este Sonar 2026 son ellos. The Prodigy, por supuesto. Empezamos hoy el programa con este temazo, Smack My Bitch Up de The Fat of the Land. Esto es del año 97. ¿30 años? 30 años. Pero qué bien suena todavía, y más que va a sonar mañana en directo en Sonar Club

Vamos a escuchar poquitos minutos de cada uno de los temas porque tenemos un programa muy comprimido. Seguimos con más música de Sonar 2026. Nada, quedan 25 minutos para que empiece la actuación de Baby Pantera en el Park, justo aquí, a unos metros de donde estamos. El que fuera productor de trap, muy cotizado, colaborador de Young Beef y de tantos otros, ha sacado un disco este año. Nada, es que podría ser novedad, de hecho podríamos estarla poniendo hoy como novedad. Acaba de sacar Desidia, un disco mucho más electrónico y muy trancero, un disco muy muy interesante. A ver si podemos escaparnos un momento para verle dentro de un ratito y os contamos en el tramo final del programa. Esto es Desidia, Baby Pantera con Missing No. Desidia es el nombre del disco, perdón. Esto es Apotelesma, el tema se llama así.

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1: Hemos empezado con, digamos, el grupo más popular de, del cartel o de la programación de Sonar, que es The Prodigy, luego un artista nacional y ahora otra. Es Beatrix Weapons, que estará a partir de las 9 menos 5 en el Sonar Park, uno de los escenarios de clásicos de Sonar de día, que ahora, como hemos dicho antes, se integra en este nuevo Sonar 2026, presentando su concepto, su nuevo proyecto que se llama Bossy of Music. Bastante parecido en sonoridad a lo que hace Baby Pantera, pero un poco distinto también en cuanto al género. Es más hardcore, podríamos decir, menos trance, pero también con este punto melancólico en su música. Estamos escuchando un tema que incluyó en el fantástico recopilatorio de Jürgen Kala, del sello Flux Eterna, llamado 4E+. Jolly Richard se llama el tema. También intentaremos verla después, ¿no, Juan? Dentro de un rato. Aunque creo que hay una de estas solapaciones, digamos, dolorosas, clásicas de los festivales, porque Beatrix Weapons toca, creo, lo estoy comprobando, en el mismo momento, prácticamente a la misma hora, que la que escucharemos justo después.

decíamos que había una solapación dolorosa entre Beatrix Weapons y la siguiente, pero ahora estoy viendo los horarios y no tanto. Y la siguiente es ella, Tayana, productora argentina maravillosa, hace tiempo ya que la seguimos, que nos gusta muchísimo. Acaba de sacar un nuevo disco que es fantástico, un EP que se llama, lo estoy mirando, perdonad, Club Nacional Volumen 1. Y este tema me tiene totalmente alucinado. No vayas a llorar. Ya veréis qué bonito es, qué maravilla.

Tayana a las 10 menos cuarto, dentro de un ratito, en el escenario Sonar Park. Cuando estéis escuchando esto, ya habrá pasado, pero es que estamos grabando el programa hoy, desde aquí, desde Sonar 2026.

Esto sí que os da tiempo de escucharlo. Si estáis por Barcelona escuchando el programa en directo y os animáis, tocan a las 2:30. Escenario Sonar Lab. Es o son, porque no sabemos si es uno o dos. Ice Morph, hay poquísima información sobre él o ellos en internet, solo que forman o forma parte del colectivo Cloudcore. Esto suena muy a Two Shell, muy a UK, muy moderno, muy contemporáneo, muy interesante. A ver si llegamos a las 2:30 y somos capaces de aguantar hasta esa hora.

cambio de onda. Esta es una de las apuestas más, digamos, extravagantes, extrañas, que se salen un poco de lo habitual en Sonar. Por otro lado, es algo también habitual, valga la redundancia. Un grupo de rock experimental de Filadelfia que responden al nombre de YHWH Nail Gun. Ya les habíamos escuchado hace un tiempo de esto. De hecho, esto que estamos escuchando ahora es del año pasado, de su disco 45 Pounds, y es rock experimental y matemático incluso. ¿Recuerdan? Es un poco una mezcla entre Battles y Animal Collective, y estarán tocando hacia las 10 de la noche aproximadamente en Sonar Hall. ¿He dicho que son de Filadelfia? ¿Lo he dicho? Si no, lo digo ahora, son de Filadelfia.

0: Wow. Respiramos un poquito, son tremendos estos Nail Gun o YHWH Nail Gun. Y a las 10 en el hall vamos a ir a verles, segurísimo. Y uno de los últimos nombres en añadirse a la programación de festival de este año han sido nuestras amigas Sistema, el dúo formado por las DJs madrileñas, o que residen en Madrid, porque no sé si son madrileñas realmente, al menos Gala, ¿no? Gala es canaria, Nogue no lo sé, pero en fin, Gala y Nogue, las dos han grabado sendos mixes maravillosos los dos para Paralelo, y nos hubiera encantado que estuvieran hoy aquí con nosotros, pero llegan mañana, y de hecho ellas dos abren mañana el Village, y como no han podido estar aquí, nos han grabado un pequeño saludo que escuchamos ahora mismo.
1: Hola, ¿qué tal, Carles?
2: Buena tarde.
1: Aquí Gala y Nogue. Nada, un placer volver a estar en las ondas de Radio 3 de tu mano y la verdad que una pena no poder estar allí contigo.
2: Que, por cierto, parada obligatoria si ya estáis por el recinto. O sea, un ratito para disfrutar de la radio de verdad, de la radio que al final es de todas, ¿no? La pública.
1: Para los que estéis el finde, mañana nos vemos abriendo un escenario tan icónico como el que es el Sonar Village. Algo que la verdad que hace años no lo dicen y no lo hubiésemos ni imaginado.
2: Sí, la verdad que... es algo que bueno, vamos con muchas ganas de vivir la experiencia por lo que todo significa, ¿no? Y dar el pistoletazo de salida un poquito a esa segunda jornada que encima está repleta de artistas y amigas a las que queremos ver, así que vamos a pasarlo, pero que muy bien, ¿no?
1: Así que nada, que disfruten mucho y
2: nos vemos mañana.
1: Nos vemos mañana.
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0: Pues seguimos aquí en Sonar 2026. Nos hemos parado un momento para ir a ver a Baby Pantera aquí al lado. Hemos visto 10 minutos de Baby Pantera, que sonaba increíble, volumen atronador. Y había ya bastante gente delante del escenario. Y ahora estamos aquí en el estudio con Cristian Soares.
4: Hola, ¿qué tal?
0: Cristian,
4: buenas tardes.
0: ¿Cómo estás, Cristian? Es de Booking de Sonar. ¿Llevas ya cuánto tiempo trabajando aquí en Booking?
4: 6 años en el departamento de Booking, pero conozco al equipo de Sonar desde hace 8, porque yo salgo del equipo de Red Bull.
0: Vale. De hecho, cuando yo terminé de trabajar en Sonar, entraste tú, más o menos. No, sí. No hemos trabajado juntos por muy poquito.
4: No. Pero bueno, por desgracia no,
0: pero nos conocemos desde hace tiempo y le hemos pedido que se pasara por aquí para contarnos 4 cositas del festival. Y de hecho, vamos a hacer un repaso rápido de la programación a través de 4 nombres, pero antes de todo, quería preguntarte cómo habéis empezado y qué tal el día de ayer, jueves.
4: Muy bien, muy contentos. Hemos recibido muchísimos mensajes describiendo detalles que nosotros soñábamos que detectaran. Entonces esto siempre es como una emoción extra, ¿no? Es como, ok, os habéis dado cuenta de esto, que tiene que ver con la experiencia, con el sonido, con cómo se crean narrativas entre escenarios. Y ese tipo de cosas siempre me emocionan. Evidentemente... como cada apertura siempre son estresantes, hay detalles que mejorar, a veces tienen que ver con la producción, a veces con los flujos internos, pero somos un equipo que reacciona muy rápido y estoy súper orgulloso de todo.
0: Y además es como un nuevo Sonar esto, en realidad, un poco, ¿no? ¿Es el año 1 de una nueva cosa o es la continuación de siempre solo con cambios?
4: Depende en qué dimensión alternativa, ¿sabes? Es como... hay muchos tipos de Sonar, en realidad, y esto lo extrapolo un poco a cuando viajamos a otras ciudades. Intentamos entender siempre la escena local, el mercado local y el recinto en el que trabajamos. Cómo ese público al que nos queremos acercar va a reaccionar a lo que podemos construir dentro de ese espacio. Y en ese sentido siempre va a ser Sonar y no va a cambiar nunca. Y a partir de aquí hay que modificar e intentar trabajar las mismas narrativas para no perder ninguna y seguir también dinamizando con los mismos colaboradores. Porque Sonar es un trabajo, en mi caso, no de booking al uso. No se contrata una banda y ya está. A veces sí, pero en general las conversaciones van mucho más allá y salen de la caja escénica.
0: Me consta que no se trata de un booking al uso normal y corriente de una serie de nombres, llamamos, los contratamos y ya está. Hay una narrativa aquí muy clara, siempre la ha habido. Uh-huh. Y sigue habiéndola, claro.
4: Y sigue habiéndola.
0: De hecho, ahora vamos a hacer un poco de narrativa. Porque vienes de, creo que es del hall.
4: Sí.
0: De ver a Anne in the Hall, además. Que tocan en el hall.
4: Sí.
0: Valga la redundancia. Y vamos a escuchar un poquito de lo que hacen y nos cuentas qué acabas de ver.

0: Anin de Jor es un dúo catalán.
1: Gironí,
0: bastante nuevo, ¿no? Bastante sí. joven, creo.
1: Bastante joven, sí.
0: Y estamos escuchando el tema Trista, que es triste en catalán, y del álbum, o de su nueva experiencia, de su nuevo trabajo, que se llama Inteligencia Romántica.
1: Sí, que es el nombre también del show,
0: del
1: que,
0: show.
1: Que están presentando, que acaban de presentar.
0: Cuéntanos, ¿has visto 10, 15 minutos? Cuéntanos qué has visto.
1: Me imaginaba por dónde iban a ir los tiros, pero lo que he visto en el escenario es que es un balance entre delicadeza y destrucción, no sé cómo decirlo, como...
0: Contrastes ahí fuertes.
1: Hay un contraste muy fuerte y conecta con, la, con esa necesidad de que el hall tiene que recoger, por un lado, lo que está pasando en la escena local más cercana al festival, y por otro lado es que, que podemos ir mucho más allá de unos ritmos más rápidos, me refiero. Aún estando en un recinto en el que conocemos como, como nocturno, hemos trabajado en un concepto en el que podemos seguir presentando joyas como, como son Anin de Jor.
0: Porque había un aspecto como teatral, ¿no? Aquí en su show.
1: Sí, totalmente. De hecho, han creado toda una... Hay una parte de escenografía que va conectada con todo el vestuario. Y bueno, forman parte también un coro, en este caso, en este show en concreto. Es el típico ejemplo de bandas con las que nos encantaría seguir trabajando. El nivel de humildad y profesionalidad de su equipo y de los artistas son cosas que hemos encontrado cuando trabajamos, cuando empezamos a trabajar con María Arnal hace 6 años, 7 años, no lo sé. Y vemos ahí un potencial como para poder decir, hostias, podemos conectar con otras instituciones, con otros artistas, podemos hacer crecer de la manera que vosotros queráis llevar este show para hacerlo más grande.
0: Hemos elegido 4 nombres. De hecho, hemos hablado antes, tú y yo.
1: Sí.
0: Y hemos hablado, hemos escogido a Anin de Jor como los primeros, también porque sabíamos que ibas a venir justo después de verles. Pero querías conectarlos quizá con otros artistas presentes en la programación. No sé si tienes ahí un... Hay una narrativa ahí, Anin de Jor, no están solos, digamos, en lo que hacen, sino que hay otra gente que hace o que se mueve en parámetros similares, ¿no? ¿O no?
1: Sí, no. En realidad lo que hemos... es un poco lo que estaba comentando. En el hall este año, por, precisamente por este setup doble que estamos trabajando, en el que en un lado tienes el escenario y en el otro lado tienes un DJ booth, con toda la zona técnica en medio, nos permite que una vez que termina el directo, ese sistema de sonido se apaga, la gente se da la vuelta, se mira hacia el DJ booth y se enciende un cuadrafónico. Nuestra idea general, nuestra idea principal era convertir un espacio de conciertos en un club en 5 minutos. Porque el hall en Sonar Día funcionaba muy bien con esos gaps de una hora sin música. Pero estamos en un recinto diferente, en el que aún manteniendo este tipo de shows que tienen un corte más experimental, tienen que fundirse con el espacio y con el formato. De manera que en este espacio los DJs que conectan entre directos, los llamamos DJs pegamento, se crean narrativas en una hora. Pues vamos a tener a Ghost Trad haciendo un set de una hora entre Yavin El Gand y Reinier Zonneveld. Para mí era una de las pocas personas que podía hacer esa transición.
0: ¿Sabes? O sea, espacios nuevos, experiencias nuevas y por tanto formatos nuevos un poco, ¿no?
1: Ayer lo hizo también The Hacker entre Scaler y Cabaret Voltaire.
0: Okay.
1: Y fue increíble. O sea, la atmósfera que se creó, a mi manera de verlo, haciéndose ping-pong de saltar, de mover la cabeza de un escenario a otro, con esa sensación de sonido diferente.
0: Claro, es lo que decíamos antes, de que no solo colocar a artistas en un sitio, sino crear narrativas entre una cosa y otra, que cuando termine este te lleve ahí y este te lleva a otro sitio, ¿no?
1: Claro, y Anin de Jor en concreto, una de las cosas más evidentes, todo el trabajo de todo el trabajo vocal que hay en el proyecto, y la experimentación conecta de alguna manera con otro show que tenemos hoy en el hall, como el de Daito Manabe.
0: Que es a las 8, que es nada, dentro de media hora.
1: Sí. que a la vez está conectado con el programa de Sonar Mad Day que está pasando simultáneamente en la lucha.
0: Todo conectadísimo. Otro nombre que teníamos previsto, o del que vamos a hablar ahora mismo, de los cuatro que habíamos elegido, es el de Kellys. This is it. Fíjate que he escogido esta y no Milkshake, sería la más típica, porque esta me gusta más a mí, esta es mi favorita de
1: la
0: Kellys.
1: La mía es a capela.
0: Ah, eso, no es esta, ¿eh?
1: A capela.
0: A capela es tu favorita.
1: Es mi favorita.
0: ¿También de esta época, más o menos?
1: Es posterior. Sí, es como ese momento en el que realmente dio un pasito más hacia la electrónica. Digamos que...
0: Sí, como yendo del mainstream un poco, ¿no? En el que estaba más o menos...
1: Es que yo creo que ya nunca se ha guiado ni por el mainstream, ni por un género, ni por un estilo. Para mí, Kellys es un artista global, una diva. Creo que es un tipo de representación que siempre tenemos que tener. Y era uno de los shows que yo quería tener en algún momento. Si no era en Sonar, iba a ser en otro sitio, pero es que Kellys...
0: Había que
1: traerla a Barcelona.
0: De hecho, coincide Daito Manaba y Kellys. Ahí estamos ya con las solapaciones. Vamos a tener que escoger.
1: Yo siempre hago 50-50 y ya está bien,
0: ¿no? Un poco de aquí, sí. Un poco de allí. ¿Y por qué Kellys?
1: ¿Por qué Kellys? Porque ya vamos tarde con Kellys. Ya. Y a lo mejor estoy haciendo aquella una crítica a todo el equipo que vino anterior a mí.
0: Los de antes, sí. Igual se intentó y no se pudo, ¿quién
1: igual
0: sabe?
1: Igual se intentó y no se pudo, me refiero. No quiero hacer según qué comparaciones, pero para que me entendáis, igual que se trajo a Grace Jones cuando se la tuvo que traer.
0: De acuerdo, eso.
1: No había exactamente una excusa, estaba activa, Kellys también lo está.
0: Sí.
1: Para mí, creo que le tenemos que dar ese reconocimiento como Sonar, porque... La mitad de Sonar Lab está conectado con lo que ella ha creado. Es que no podemos darle ese mérito. Yo no necesito que saque un álbum que le hizo a estas alturas para que venga a sonar.
0: Entiendo, sí, por supuesto.
1: No sé, y menos nunca, no habiendo venido nunca, me refiero.
0: Vamos a saltar al siguiente artista porque se nos va a terminar el tiempo hablando contigo y esto ya estaba previsto, ya lo sabíamos. Y vamos a hablar un poco de Japón.

0: ¿Qué estamos escuchando, Cristian?
1: Takuya Nakamura.
0: Takuya Nakamura, ya veis que estamos repasando la programación del festival, un poco de esta forma, muy comprimida, pero no tenemos más tiempo. Ya nos gustaría estar más rato. ¿Y por qué Takuya Nakamura? Creo que nos quieres hablar un poco de Japón, y entre otras cosas porque te vas a Japón, os vais a Japón unos cuantos la semana que viene.
1: Sí, volvemos a Japón como Sonar después de 10 años.
0: No sé cuándo fue el último. Hace tiempo. De hecho, el festival estuvo muy conectado con Japón, siempre lo ha estado. Sí. Pero hubo varios Sonars en Japón durante un tiempo.
1: Sí. Y en Tokio, Osaka, tal. Ahora volvemos porque hacemos el hosting de un escenario de un festival nuevo que se llama New Festival en Tokio. Hacemos la parte musical, y la parte de Sonar más D también. Contamos con William Basinski, con Susan Chiani, con Tuchel, que también está actuando este fin de semana.
0: Mañana, ¿no?
1: Sí, también lo tenemos en Tokio la semana que viene.
0: Vienen espontáneos aquí. Es que estamos. Claro, hay gente que pasa por delante y nos ve
1: Perdona,
0: hablando.
1: Disociado. Sí. Es que también disocio en este momento.
0: No pasa nada.
1: Demasiadas cosas pasando a la vez.
0: Normalísimo. Pero bueno,
1: súper contentos de volver a Tokio con esta primera experiencia, con la que vamos a tener un formato súper experimental, pero súper completo. El Sonar Mate también va a estar presente. Y en concreto, Takuya Nakamura representa para mí un poco esta vuelta a Japón. Tenemos un cartel en el que también está Daito Manabe, Goztrad, Riria, Watigarashi, DJ María.
0: Sí, hay unos cuantos, sí.
1: Pero también
0: Takuya. Y muchos hoy, además.
1: Y muchos hoy, sí. Y Takuya Nakamura también me daba la oportunidad. Él está actuando mañana antes de Tuchel. También es uno de esos DJs pegamento. Pero también para mí representa el. O sea, que vamos a poder tener una muestra de drum and bass transgeneracional. O sea, tenemos a Takuya Nakamura, tenemos a Nia Archives presentando su primer.
0: ¿Esta noche?
1: Su primer directo con banda.
0: Muchas ganas, de ver a Nia Archives.
1: Tenemos a Dillin Jack con un back to back con Doc Scott. Cierto. Y con Medic MC. Sonar siempre ha estado muy conectado a toda esta escena UK, del garage, al drum and bass, al jungle, y viernes es el día en el que nos explayamos más. Y este año extrapola lo que pasa a Sonar Lab porque tenemos a Skepta ahí en el.
0: Uno de los grandes nombres de hoy. Sí. Kelly y Skepta son como los dos grandes nombres un poco hoy, ¿no?
1: Sí. Digamos. Sí.
0: O sea que Sonar vuelve a Japón.
1: Bueno, no lo olvidemos de Charlo.
0: Charlo, es verdad. Que Charlo
1: quiere presentar The Resistance. Charlo es la cuarta vez que actúa en el festival. 2018, 2022, 2023 con su primer producción de gran formato Overdrive, y ahora viene con el nuevo show.
0: A la una en el Club Charlotte.
1: Digo.
0: Hoy. Todo esto que estamos hablando es hoy, además, es muy curioso porque es todo viernes. Y tenemos un último nombre del que queremos hablar o que queríamos escuchar, porque también es una de las experiencias más importantes y más destacadas y más impactantes, seguramente, de esta edición 2026. ¿Cómo lo pronuncias? ¿Speedy J o Speedy G?
1: Speedy J.
0: Speedy J, ¿no? Mm. Yo siempre he dicho Speedy G y es Speedy J, claro, porque es una J, no una.
1: Pero me gusta su nombre, Jochem.
0: Jochem.
1: Jochem.
0: Porque es holandés.
1: Sí.
0: Jochem, Speedy J, es un clásico del techno. O sea, de los 90. De hecho, es un nombre importantísimo de la escena europea del techno, de la experimentación alrededor del techno, que está presentando algo muy especial, además, los tres días del festival.
1: Sí.
0: Cuéntanos.
1: Esto es una conversación que empezó hace 3 años. Ellos vinieron a. Yo ya sabía lo que estaban haciendo en Paradiso. Store es un concepto que nace en un sótano en Rotterdam. Él pide a 4 amigos que vengan, se pongan todos en un. Bueno, mirándose
0: en un cuadrado, digamos.
1: En un cuadrado.
0: Formato cuadrado.
1: Y solamente acuerdan qué cacharrería va a traer cada uno. Pero no va a haber ensayo. O sea, van a encender todo y entonces empiezan, digamos que Speedy lo que hace es, como director de orquesta, asignar roles. O se los va repartiendo. Y uno lleva más la parte rítmica, otro más una secuencia, otro más una parte melódica. Y esto va cambiando y va fluyendo según el público y su reacción, lo cual conecta también mucho con la instalación de gran formato que tenemos en el mismo espacio que el Sonar Car.
0: Es donde estamos ahora mismo, o sea, exacto, estamos justo en, en este espacio justo, tenemos la instalación a la izquierda y Sonar Car a la derecha.
1: Sí, y creo que tenemos dos experiencias que son diferentes, pero las dos conectan con el público de una manera súper especial. A mí hoy su production manager, que es increíble el trabajo que hemos podido hacer con todo.

0: comportarse de alguna manera. Y que habían fluido de una manera súper orgánica con el público, veían que todo el mundo estaba como súper abierto a que experimentaran. O sea, nadie estaba esperando un 4x4 que llegara tan bien. La cuestión es que se habló que según lo que íbamos a contratar cada día, se podía ir hacia un lado. Y a partir de ahí, ellos van a hacer lo que quieren y van a conectar con el
1: Hay que decir de esto que son improvisación, o sea, es improvisación total, y que son un montón de horas.
0: Sí. Fueron 5 horas ayer, 7 horas hoy.
1: Claro, empieza ahora a las 8 y termina a las 3.
0: A las 3 de la mañana. Sí.
1: ¿Sabemos con quién está hoy Speedy J? O sea, ¿cuáles son los tres músicos que lo puedo mirar?
0: No. Está con NNH.
1: De Berlín, ¿no?
0: ¿Berlinesa? Turca berlinesa.
1: Exacto.
0: NNH ha estado con nosotros en todos los últimos Sonar, Lisboa, Estambul, Barcelona. Increíble. Nos encanta trabajar con ella y poder tenerla como parte de este proyecto. Está muy guay, la verdad. FIAC también estarán, que mañana también están en Sonar Lab, pero sí, con Miss Keating. Esto es algo que no nos podemos perder, porque va a ser como... Para esto, yo tengo 47 años, ya le he dado varias vueltas, no es que lo sepa todo, pero claro, tengo ahí como de repente estos revival del electroclash, tal. No, igual Carola me escucha y me mata, pero me refiero. Va a haber ese momento que para los que lo hemos vivido, yo sé que por ciertas cosas que va a hacer, creo que nos va a conectar con ese 2002, ¿sabes?
1: Yeah.
0: Y esto está guay porque nos conecta al pureta y nos conecta a los niños de 25.
1: Claro, porque además es Keating, que es una veterana, pero FIAC, que son jóvenes actuales,
0: sí,
1: claro.
0: Sí, sí, y son unos nerds, ¿sabes? De la cacharrería.
1: Alemanes también, ¿eh? Sí. Y luego está King también.
0: Y King, sí.
1: Que King es otro personaje también.
0: King, que es el virtuoso, o sea, es como un pianista loco, o sea... Siempre es... a mí me encanta verlo performar, y esto es raro en un directo electrónico.
1: Porque es un performer, en realidad.
0: Es un performer.
1: Claro.
0: Sí. Y a la vez es alguien súper técnico y súper estudiado en lo que hace. Lo cual tiene dos perfiles...
1: Me imagino a Joaquín cansadísimo todos los días, debe terminar, ¿no? Exhausto después de tanta experiencia, de tantas horas ahí metido.
0: Tanto fresquísimo, yo no
1: sé.
0: ¿Eh?
1: Sí, ¿cómo lo hacen, no?
0: Pues yo supongo que experiencia.
1: Sí.
0: Sí. De otra manera no se puede hacer esto porque lo hacen mucho.
1: Saber estar, ¿no? Digamos.
0: Están girando con esto, es gente que tiene los pies muy en la tierra, ¿sabes? Y que a la vez lo han visto todo, con lo cual es como... Muy guay.
1: Muy bien.
0: Muy contentos.
1: Pues nada, hemos repasado un poco, nada, 4 vértices o 4 detalles, 4 artistas que nos conectan con muchos otros, porque ya hemos explicado que aquí todo está conectado. El más D, que está un poco lejos de donde estamos, pero está conectado con lo que estamos haciendo aquí o con lo que está pasando aquí. Y los artistas de los que hemos hablado estarán todos esta noche. Bueno, Stor está los 3 días, Speedy J con sus amigos y con su gente. Está también Kelly's, que va a ser dentro de un ratito. Anne in the Hall, que acaba de pasar. Y Takuya Nakamura, que creo que es mañana.
0: Takuya Nakamura es mañana, antes de Tuchel.
1: Pero atentos a toda la tribu japonesa que está por aquí estos días.
0: Sí.
1: Y atentos también al Sonar en Japón dentro de una semana. Pues buen viaje. Muchísimas gracias por haber venido, Cristian.
0: Muchísimas gracias.
1: Por haber compartido con nosotros este momento. Te dejamos ya que vayas a ver. ¿Qué vas a ver? ¿Kelly's un ratito y luego Daito? ¿O primero Daito y luego Kelly's?
0: Creo que voy a empezar por Daito y luego a Kelly's. Porque entiendo que como buena diva, o sea, tiene muchos hits.
1: Pero se va a guardar lo bueno para el final.
0: Supongo que alguno se va a guardar para el final, que voy a hacer primero Daito.
1: Bien, bien pensado, bien pensado. Nosotros haremos lo mismo porque estamos a punto de terminar el programa. Ya despedimos a Cristian. Ponemos un separador y terminamos este Paralelo 3 especial Sonar 2026 de solo una hora aquí en el stand de Radio 3 en Sonar.
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Un auténtico placer hablar con Cristian Soares de Booking de Sonar, que nos ha contado pues, un poco los entresijos del festival, cómo está conectado todo aquí, cómo se piensa, cómo en relacionar artistas que están en un mismo escenario, crear narrativas. Nos ha dicho cosas muy interesantes, entre otras que su trabajo no es el del booking clásico, sino que tiene que pensar, y no está él solo, me consta, sino que son muchos.

los que están dentro del festival, dándole vueltas para crear la mejor experiencia posible. Y nos quedan nada, 15 minutos de programa, como quien dice, más o menos, y seguimos escuchando música, artistas que están presentes en la programación de este Sonar 2026, y estamos escuchando uno de nuestros favoritos, Joy Orbison. Ya sabéis que tenemos debilidad por él aquí en Paralelo. Está mañana, sábado, a las 2 en Sonar Club, y esto es Pinky Ring.

0: Seguimos con otra artista que hemos estado comentando con Cristian, que también actúa esta noche, que se presenta por primera vez con banda aquí en Sonar 2026. Snee Archives, recuperamos uno de sus hits, Forbidden Feelings, con el que se dio a conocer. Es un tema que nos encanta. Ojalá lo toque esta noche.
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0: A las 11 en el Lab. Ahí entra el jungle. 1, 2, 3.

Increíble cómo suena este tema de Nia Archives. Vamos a terminar el repaso de los temas de hoy antes de la perla, porque tenemos una perla. Aunque el programa dure una hora, nos hemos guardado una perla final, japonesa además, con un tema que quizá los más veteranos de Paralelo reconozcáis, tal cual Joan lo tiré. Este track de Pangaea que se llama Run Out, incluido en el recopilatorio maravilloso 116 and Rising de ahora no me va a salir el sello, dejes el audio, por supuesto, que hace ya tiempo que se publicó, lo utilizamos para uno de los separadores que más ha sonado aquí en Paralelo. Y Pangaea estará esta noche cerrando el escenario Sonar Lab junto a Amalia. Pangaea, uno de los grandes nombres de la bass music británica. Increíble cómo suena este tema, porque tiene 15 años quizá.

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2: 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Pues minutos finales para la perla que va a cerrar esta edición especial de Paralelo en Sonar 2026, y vamos a escuchar, o hemos elegido, un tema de Kostrat. Cristian se ha referido a él en un par de ocasiones en nuestra conversación, en nuestra charla con él. Es un productor japonés maravilloso, uno de los, de hecho, los más cafeteros del dubstep hablan de él a veces como uno de los nombres más importantes del movimiento. Publicó una serie de discos fundamentales en Deep Medi y en el sello de Mala durante los 90. De hecho, no se llamaba Deep Medi en el sello en ese momento, lo estoy buscando ahora mismo, pero básicamente es un productor de dubstep y de, digamos, de electrónica oscura, experimental, súper importante, que va a actuar esta noche en el festival. Va a ser uno de los momentos que no nos vamos a perder, aunque sí, creo que sí, de hecho concuerda o confluye con Nee Archive, siempre estamos igual. Vamos a hacer un poco lo de Cristian, mitad y mitad o algo así. Kostrat, terminamos con él, con este tema fabuloso de uno de los temas que grabó con el sello de Mala en los 90, que se llama Cat N. Con él terminamos este especial, comprimido, pero esperamos que interesante, de Paralelo en Sonar 2026. Esperamos estar aquí el año que viene otra vez. Hasta la semana que viene.